0: Muchas gracias a todos los que se animen en esta noble causa. Diego San Román, excelente viernes, amigo, que estés bien.
1: Compañeros, un placer como todos los días.
0: Jared Álvarez, que estés bien.
2: Excelente tarde, compañeros.
0: Buen fin de semana para ambos. Juan Carlos Loyo, también buen fin de semana para ti. La banda del Cuarto Piso Estudio en Facebook y YouTube. Mañana tenemos Deportivo de la U, sábado de jerseys a las 12. Aquí nos escuchamos. Soy Edwin, bye bye.
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Hoy por la mañana hubo varios accidentes automovilísticos en la zona conurbada Veracruz, Boca del Río. Por ir viendo otro accidente, chocaron tres carros en la avenida Fidel Velázquez en la zona norte de la ciudad de Veracruz. Prevén cambios en el clima por posible frente frío. La próxima semana le vamos a actualizar el pronóstico del tiempo. Fichan a un sujeto que pone a particulares para que los multe transporte público. Llegarán 12 embarcaciones para participar en el Festival Velas Veracruz 2027. Una nueva riña en el penal de Mazatlán dejó dos muertos, suman 12 fallecidos. El presidente Trump presiona a México para firmar acuerdos con empresas de Estados Unidos. Pidió a Sheinbaum más colaboración energética. Eso está reportando el diario Financial Times. Un sismo de magnitud 7.7 sacudió Panamá. El presidente José Raúl Mulino dijo que su país vive un desastre grande.

0: 6:05. Bienvenido a esta tercera emisión del noticiero de la U a través del 98.1 FM de su radio por internet. Nos puede sintonizar en xcu.mx. Hoy es viernes 9 de octubre del 2026. Son 6:05. Una tarde de viernes nublada, con un poco de viento del norte. Más adelante estaremos actualizando el pronóstico del tiempo. Antes, le recuerdo que usted se puede comunicar con nosotros, hacernos llegar sus comentarios y reportes, fugas de agua, problemas de inseguridad, baches, lotes baldíos, autos maceta, luminarias inservibles, todo lo que afecta a su comunidad, colonia o fraccionamiento. Estamos muy atentos esta tarde. En el noticiero de la U le proporcionamos las líneas telefónicas 229-2010-100, 229-2010-101. Esas son las líneas disponibles para que usted se comunique con nosotros. También lo puede hacer vía internet en nuestra página, en nuestro sitio web, en xcu.mx. Ahí en la parte superior derecha va a encontrar un banner que dice envía tu mensaje directo a cabina. Le da clic en ese banner, en ese recuadro, le va a abrir un sitio en donde, por supuesto, nos puede escuchar en vivo en calidad digital, pero es un espacio que hemos habilitado para que esté en contacto, en comunicación con nosotros. Solo tiene que escribir su nombre, correo electrónico, el comentario, reporte que nos quiera hacer llegar esta tarde el noticiero de la U, y en la parte inferior hay un recuadro que dice enviar a cabina. Le da usted en ese recuadro, en ese espacio, le ingresa sus datos completos, y en la parte inferior, le decía, hay un botón que dice enviar a cabina. Directamente nos llega a nosotros toda esta información. Vía WhatsApp también se puede comunicar con nosotros.
1: Así es, comuníquense al 2295-0972-89. Y recuerde que a través del portal de noticias en internet en xcu.mx encuentra usted un banner que dice escucha en vivo, escucha en línea. Le va a dar clic, le va a direccionar al buzón para reportes ciudadanos. Ahí usted va a escribir su nombre seguido de su correo electrónico, su comentario. Le va a dar clic al aviso de privacidad y también le va a dar clic a donde dice enviar a cabina, y así recibiremos cada uno de sus reportes. Ya son 6:08.
0: Efectivamente, usted se puede comunicar con nosotros. Solo le reiteramos, por favor, que escriba su nombre completo y correcto. En el caso de WhatsApp, también su dirección o el lugar en donde se está presentando alguna problemática que quiera reportar esta tarde a través de la U de Veracruz. Vámonos con la información, porque hoy por la mañana se registraron varios accidentes automovilísticos. Desde las primeras horas de este viernes se reportaron al menos 8 accidentes en diferentes puntos de la ciudad. Por ejemplo, en el Boulevard Fidel Velázquez, 5 motociclistas que participaron en el evento Sol a Sol derraparon en el sentido de sur a norte a la altura de la curva ubicada frente a las instalaciones de la Fiscalía General del Estado aquí en la ciudad de Veracruz. Justo en ese mismo punto, un auto perdió el control y terminó volcado en el carril que va del centro hacia Rafael Cuervo. El conductor quedó atrapado. Otro accidente en la misma ubicación se registró tras presuntamente ir viendo un accidente en el carril contrario. Ahí 3 autos chocaron, pero en el carril que va de o que viene de Rafael Cuervo hacia el centro. Y por si fuera poco, la ambulancia ya se dirigía a atender estos accidentes cuando un camión urbano impactó esta ambulancia en Esteban Morales y Allende. En el puente de Amapola se registró otro choque en el carril que va de dirección hacia Cabeza Olmeca, provocando un gran caos vial. Un choque se registró en el semáforo de la calle Heroico Colegio Militar y Miguel Alemán, generando caos vial hasta la zona del Malibrán. También en la avenida Jalapa y Cuauhtémoc se registró un accidente entre un vehículo y una moto. Otro más en Allende y J.B. Lobos, en donde también se vio involucrada una moto. Estos accidentes complicaron la circulación en diferentes puntos de la zona conurbada. Hoy por la mañana vamos a escuchar el reporte de estas 5 motocicletas.
2: Hubo un derrape de los motociclistas del evento del Sol a Sol. Venían y se derraparon 5 unidades, 5 motocicletas. Entonces piden el apoyo a nosotros, dado de que esta vialidad, por lo general, es una pista de hielo, no se agarran y se derrapan. Entonces, por eso nos mandó nuestro jefe de servicios a señalizar para que disminuyan la velocidad y evitemos esos accidentes de derrape. De hecho, ahorita se va a poner también de aquel lado, porque también es otra zona donde hay mucho derrape y muchos accidentes cuando llueve. Entonces, para evitar esos accidentes, fue la señalización que se está...
3: Cinco motociclistas
2: fueron los que se derraparon, gracias a Dios, sin daños físicos para ellos, de raspones y todo, pero como van bien protegidos, traen sus utensilios de seguridad, entonces no pasó mayores daños, calaveras rotas y todo, pero todo, se levantaron, se les dio el apoyo, ya se retiraron a hacer su ruta, ¿sí? Entonces venimos a prevenir nada más para que no vuelva a pasar. Porque es ahí, yo siento como que pues pasan aceite, hay aceitito ahorita con la curva de siempre, es donde se hace. Entonces venimos a prevenir, poner barreras para hacer disminución de velocidad y no ocurra lo mismo, ¿no? La misma motos, habiendo derrapes, se estacionó a dar el apoyo para que, ahora sí que abanderar, y otra moto se le pegó por atrás, nada más fue la pura fascia que le llegó a rozar. También igual no hubo lesionado, pero sí hubo el daño a la patrulla. De hecho, ya llegó igual perito, ya van a tránsito para deslindar responsabilidades. Pero fue a motivo, a colación de ese mismo incidente de lo de la moto.
1: Son las 6 de la tarde con 11 minutos en XEU.
0: Esto es lo que reportó Fernando Ochoa, jefe de turno de tránsito municipal de Veracruz, sobre el accidente en el que se vieron involucradas 5 motocicletas que derraparon sobre el bulevar Fidel Velázquez en el sentido de sur a norte, a la altura de la curva ubicada frente a las instalaciones de la Fiscalía General del Estado aquí en la ciudad de Veracruz. Vamos a la pausa, continuamos.
1: Son las 6 de la tarde con 12 minutos.
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4: Son las 6:14 p.m. en XEU.
5: Le comentaba sobre este accidente en el que se vieron involucradas 5 motocicletas que derraparon sobre el bulevar Fidel Velázquez en la zona norte de la ciudad de Veracruz, en el sentido de sur a norte. También en ese punto, otro suceso pues que provocó movilización. Vamos a escuchar el reporte.
6: La mañana de este viernes se registró un accidente en el cual un auto particular quedó llantas arriba en una carretera en Veracruz. Los hechos ocurrieron en el bulevar Fidel Velázquez, justo en la curva frente a la Fiscalía General del Estado, al norte de la ciudad. De acuerdo con los reportes, el conductor de un vehículo Suzuki color gris circulaba en el sentido de sur a norte cuando habría perdido el control de la unidad, terminando volcado en el carril pegado al camellón central en la carretera que va del centro de la ciudad hacia Rafael Cuervo. Automovilistas se detuvieron a auxiliar al conductor, que quedó lesionado dentro de su auto. Al lugar arribaron elementos de la policía municipal para tomar conocimiento de lo ocurrido y apoyar, cerrando un carril de la carretera para evitar otro accidente. Elementos de tránsito municipal también llegaron al sitio para realizar el peritaje correspondiente y hacer el deslinde de responsabilidades. Finalmente, el conductor del vehículo particular color gris se encontraba al interior del mismo cuando fue sacado por paramédicos de la Cruz Roja, quienes llegaron al lugar para brindar los primeros auxilios y posteriormente trasladarlo a un hospital para su mejor atención médica. De manera simultánea, se registró otro accidente en el mismo punto, pero en el carril que va de Rafael Cuervo hacia el centro de la ciudad, es decir, en el carril de norte a sur, donde se dio una carambola, lo cual ocasionó caos vial en la zona por algunos momentos. Cabe mencionar que la avenida Fidel Velázquez se ha vuelto una de las zonas más peligrosas para transitar cuando llueve, ya que se han registrado múltiples accidentes debido a lo resbaloso que se pone la carretera. Se recomienda a los automovilistas circular con precaución o tomar alguna ruta alterna. Informó para XEU Noticias, Luis Alberto Luna Ramírez.
4: Son las 6:16 p.m. en XEU.
5: Bueno, esto había ocurrido hasta ese momento, pero iban pasando los carros y pues también iban volteando a ver este accidente, por lo cual se formó o se presentó una carambola de otro accidente con 3 vehículos.
6: La mañana de este viernes se registró una carambola en calles del puerto de Veracruz. Los hechos ocurrieron en la avenida Fidel Velázquez, frente a la Fiscalía General del Estado, en el carril que va de Rafael Cuervo hacia el centro de la ciudad, es decir, en el carril de norte a sur. Ahí se registró esta carambola entre un auto sedán color blanco de modelo atrasado, una camioneta de carga y un automóvil Mazda color gris, el cual se impactó por la parte de atrás a la caja de la camioneta. De acuerdo con los reportes, el accidente habría ocurrido debido a que uno de los conductores, por ir viendo la volcadura que se registró en el mismo punto, pero en el carril contrario, se descuidaron, provocando el accidente. A pesar de lo aparatoso de este accidente, no se reportaron personas lesionadas, únicamente daños materiales, además de generar caos vial en la zona por varios minutos. Al lugar llegaron elementos de la policía municipal, así como elementos de tránsito, para tomar conocimiento de lo ocurrido, realizar el peritaje correspondiente, para posteriormente hacer el deslinde de responsabilidades. Una vez realizadas las diligencias, las autoridades de tránsito autorizaron a los conductores para mover sus vehículos del lugar hacia la orilla para evitar el congestionamiento vial. Una vez retirados los vehículos, la vialidad se restauró de manera normal. Informó para XEU Noticias, Luis Alberto Luna Ramírez.
4: Son las 6:18 en XEU, bueno, la U de Veracruz.
5: Gracias, Karina Cortés. Pues todo esto que nos ha reportado nuestro compañero Luis Alberto Luna ocurrió justo ahí en la curva frente a la Fiscalía, las instalaciones de la Fiscalía General del Estado en el Boulevard Fidel Velázquez, en la zona norte de la ciudad de Veracruz. Las 5 motocicletas que derraparon después este accidente en donde un vehículo quedó llantas arriba y el conductor atrapado, y luego quienes lo iban viendo, pues también en otra carambola en el sentido contrario. 5 motos y 4 vehículos accidentados, por lo menos en ese punto, hoy, durante la mañana, en el Boulevard Fidel Velázquez, en la zona norte de la ciudad de Veracruz. Muy importante que pues también se conduzca con precaución, porque efectivamente, como lo decía nuestro compañero Luis Alberto Luna en la nota, se ha convertido uno de los puntos pues de mayor problema para el tema de los accidentes. Incluso los cuerpos de emergencia han reportado que esa es la zona en la que constantemente están atendiendo reportes. Y del lado del fraccionamiento, ya hacia la zona poniente de la ciudad, pues también se registró el atropellamiento de una mujer que resultó lesionada tras ser atropellada por un motociclista cuando intentaba cruzar la calle Laguna del Coyol, esto en la zona del fraccionamiento El Coyol de Veracruz.
6: La mañana de este viernes, una mujer de la tercera edad fue atropellada por un motociclista cuando intentaba cruzar la calle Laguna del Coyol entre Laguna Verde y Laguna de Términos en la sección C del fraccionamiento El Coyol en Veracruz. De acuerdo con los testigos, el accidente ocurrió cuando la adulta mayor intentó atravesar la vialidad. Sin embargo, un camión que se encontraba sobre la calle le habría impedido ver que por el otro carril circulaba un motociclista. Al percatarse de la presencia de la mujer, el conductor de la motocicleta intentó frenar, pero presuntamente, debido a la velocidad con la que circulaba, derrapó y terminó atropellando a la mujer. Vecinos del lugar identificaron a la lesionada como Diana Araceli Lira, de 61 años de edad, quien es vecina de la zona y enfermera jubilada del Instituto Mexicano del Seguro Social. Tras el accidente, al sitio acudieron paramédicos, quienes le brindaron los primeros auxilios y posteriormente la trasladaron a un hospital a bordo de una ambulancia para recibir una mejor atención médica. Familiares de la mujer fueron avisados del accidente, por lo que una de sus hijas, quien se encontraba en el lugar, la acompañó a bordo de la ambulancia. Debido al accidente, la circulación en esa zona se vio afectada por algunos momentos debido a las labores de atención de la mujer lesionada. Una vez que fue trasladada al hospital, la vialidad quedó nuevamente restablecida de manera normal. Informó para XEU Noticias, Luis Alberto Luna Ramírez.
4: Son las 6:21 en XEU.
5: Bueno, pues parte de lo que ocurrió durante el día de hoy, viernes por la mañana, varios accidentes automovilísticos que provocaron caos vial en distintos puntos de la zona conurbada Veracruz-Boca del Río. La gente se estuvo quejando porque, pues, mientras llegaban las aseguradoras en el caso de los vehículos y se deslindaban responsabilidades, estuvo este caos vial en estos puntos que le hemos comentado. Y hoy al mediodía también se estaban reportando largas filas por un cierre en la carretera Veracruz-Jalapa a la altura de la Catalana con dirección hacia Cardel. Esta afectación estaba generando demoras para quienes circulaban por esta vía de comunicación. Personal que opera la caseta de la Antigua confirmó el hecho, detalló que el incidente estaba siendo atendido y llamó a utilizar como vía alterna la caseta de San Julián. Y es que informaron que un tráiler se habría accidentado en ese lugar sin que se detallara, pero subrayaban que en el sentido de circulación hacia Cardel se estaba afectando, por lo que se desconocía en ese momento el tiempo estimado para restablecer el tránsito. Ya hoy durante la tarde, todavía cerca de las 4:00 p.m, nos estaban reportando pues tránsito lento en esa zona, una importante carga vehicular debido a que la carretera pues es una importante vía de comunicación para el traslado entre el puerto de Veracruz y la capital del estado. Y la Guardia Nacional Carreteras y las autoridades estatales pues estaban verificando las condiciones de circulación y las actualizaciones sobre posibles cierres. Ya esta tarde no hemos recibido reportes. Lo que sí ocurrió fue durante el mediodía y parte de la tarde en esta zona de la carretera Veracruz-Jalapa a la altura de la Catalana con dirección hacia Ciudad Cardel.
4: Son las 6:23 en XEU.
5: Vamos a la pausa, continuamos.
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4: Son las 6:27 y continuamos con más información en XEU.

0: hay paro como tal. Si nos puede especificar, porque pues de esta forma no le tengo una respuesta concreta, pero de forma general no hay paro de camiones. De hecho, hemos visto circular normalmente a las unidades en la zona conurbada Veracruz, Boca del Río, pero si usted se refiere a otra ciudad o en algún punto en específico, le agradecería que se fuera más concreta. Por acá nos dicen: buenas tardes, soy Rogelio Campos. Con respecto a la persona que denuncia a los particulares que prestan el servicio de transporte, esta persona pues no está haciendo nada contrario a la ley. Al contrario, hasta hoy los particulares que prestan el servicio de transporte público en autos están violando la ley, así que denunciar algo ilícito no es algo que esté mal. Es lo que comenta el señor Rogelio Campos, que es taxista, por cierto, y que ya anteriormente se había comunicado para pues dar también sus comentarios en contra del servicio de aplicaciones. Por acá nos dice el señor Amado de Alvarado: particularmente en la fiscalía el pavimento está muy liso, por eso derrapan las motos. Se refiere a lo que le reportábamos de la avenida Rafael Cuervo en la zona norte de la ciudad de Veracruz. Por acá se comunican y nos dicen: buenas tardes, hago un llamado a la autoridad competente de Medellín de Bravo para que tenga empatía y fumiguen en la cabecera municipal porque el dengue está latente. Lo reporta una vez más la señora Graciela Mere Díaz. Es lo que nos está comentando. Por acá nos mandan un video y nos están reportando un accidente al subir el puente del Nuevo Veracruz. De acuerdo a lo que podemos observar en estas imágenes, se trata de un camión urbano que ha chocado contra una camioneta particular. Incluso el choque, por lo que vemos, pues ha ocurrido en ese punto, en la zona del Nuevo Veracruz. Al subir el puente del Nuevo Veracruz, la camioneta ha quedado orillada sobre la maleza y vemos que el camión urbano le ha pegado en una lateral a esta camioneta. Están detenidas ambas unidades, ya llegó ahí tránsito municipal, de acuerdo a lo que vemos, porque está una patrulla con logos de la corporación. Muchas gracias por comunicarse, lo puede seguir haciendo.
1: Son las 6:30 p.m. Llámenos al 229-2010-100 y 229-2010-101 o envíe sus comentarios de WhatsApp al 2295-09-7289.
0: El día de hoy, meteorólogos de Protección Civil ofrecieron su conferencia de prensa habitual los viernes. El meteorólogo Federico Acevedo se refirió al pronóstico para este fin de semana en el estado de Veracruz, en donde se esperan algunas lluvias.
2: Y bueno, ¿qué esperamos entonces el fin de semana? Pues los tres ciclones tropicales que hemos estado comentando, con la trayectoria que también les dije, y se está ya acercando una onda tropical, esto para esta tarde. Mañana por la tarde ya Isaías habría impactado lo que es el sureste de los Estados Unidos. Simón estaría acercándose a la costa occidental y Rachel también al noroeste de México. Hoy, mañana, sábado, y el domingo en la tarde, pues ya estaría Simón todavía aquí, cerca de costas occidentales. Posiblemente habría cruzado la parte más occidental de Jalisco, cerca de Puerto Vallarta, bueno, esas regiones, y pues parece ser que iría o seguiría un poquito más hacia lo que es el Golfo de California, o se interne por ahí en la zona de Sinaloa. Todavía no tenemos claro qué es lo que pueda pasar. Y bueno, aquí una perspectiva con respecto a lo que puede pasar con Isaías. Aquí, como ven, ingresa y se establece el viento ya después del sureste y del este para todo lo que es Texas, Tamaulipas y Veracruz. Pero recuerden que este tipo de viento en esta temporada del año significa pues ingreso de humedad. No hay una situación en la que haga precisamente que esa humedad de lluvias muy significativas o con acumulados muy grandes, pero bueno, hay que esperar. Por lo pronto, creemos que la situación meteorológica para los siguientes días puede ser menos inestable en el estado de Veracruz. Y mañana, pues en mañana aquí está ya el ciclón, las lluvias, principalmente en los que son las zonas

0: Centro y sur, recuerden que aquí decía yo la vaguada, más la circulación de Simón aquí, hacen que toda esta región de México tenga el encuentro de humedad, tanto del Golfo como del Pacífico, y con el apoyo de tanto de las sierras como del viento en altura, podría dar como resultado esta lluvia. Las más importantes, zonas de montaña y zona sur, en lo que es el estado de Veracruz, esto es el día de hoy y por eso el aviso especial. El modelo GFS es el modelo europeo, el modelo GFS pues más o menos marca la misma distribución, mientras que el viento pues también podría ser todavía fuerte con rachas de hasta 65 kilómetros por hora y las temperaturas con poco cambio con respecto al día de ayer, 31-33 la zona norte, 30-32 también aquí la zona desde Tuxpan hasta lo que es la zona baja de la cuenca de Misantla. Aquí en la montañosa 25-27, en las llanuras de lo que es Veracruz hacia el interior 29-31 y las cuencas del Papaloapan y Coatzacoalcos entre 30 y 33 grados Celsius.
1: Son las 6 de la tarde con 34 minutos en XEU.
2: También el meteorólogo Federico Acevedo dijo que la tormenta Isaías va a interactuar con un frente frío sobre el Golfo de México y va a provocar que disminuyan algunas lluvias.
0: Para mañana, aquí Isaías ya está ya como tormenta tropical, habría perdido fuerza y bueno, ponen aquí un frente frío porque la circulación de Isaías es el viento, hace que sea viento del norte, más fresco. Mientras que de este lado el viento es cálido porque viene de los trópicos, entonces hay un contraste de temperaturas entre esta parte y esta. Pero este frente va a desaparecer rápidamente cuando el viento otra vez retorne al este y sureste. Y por lo tanto la lluvia para mañana sábado disminuye en el estado de Veracruz y se concentra principalmente en zonas de montaña. El viento sigue del norte, pero también todavía con rachas de 45 a 60 kilómetros por hora. Y las temperaturas, pues también habría poco cambio con lo que esperamos el día de hoy, 29-31 en todo lo que es el norte del estado, zonas de llanura y costa, aquí en la montañosa 25-27 y entre los 30 hasta 33 grados Celsius en las llanuras y costas del centro y sur de la entidad. Domingo, les decía yo, pues el frente se queda aquí estacionado, este sistema que de alta va a hacer que otra vez tengamos flujo del este y sureste y por lo tanto este frente o se va hacia la zona de Estados Unidos o desaparece. Y las lluvias, pues creemos que va a continuar principalmente en zonas de montaña, no con acumulados muy grandes, y en las montañas del centro de Veracruz, como también de las partes altas de las cuencas del sur. El viento, como les decía yo, empieza ya a rolar, al este y al sureste para las costas de Veracruz, y por lo tanto esto podría generar que se incrementara ligeramente la temperatura, 31 a 33 para las zonas del norte del estado, llanuras y costas, 26 a 28 aquí en las montañas, y 30 a 33 nuevamente lo que serían las cuencas del Papaloapan al Tonalá.
1: Son las 6 de la tarde con 36 minutos en la U de Veracruz.
2: Vamos a la pausa, continuamos.
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8: Son las 6:40 PM en XEU.
9: Tenemos más comentarios y reportes. Por acá se comunica el señor Francisco de la Carranza. Dice, buenas noches, ¿hasta cuándo los particulares van a pagar lo mismo que los taxistas para poder circular y así se apareja la competencia? Es lo que escribe en relación a este tema, del que más adelante le estaremos comentando. El señor Francisco de la Carranza constantemente también se comunica para pues escribir mensajes en contra del servicio de vehículos particulares. Por acá nos dicen, buenas noches, mi nombre es Adrián Porras. ¿Por qué la gente no puede entender que el transporte público está plenamente identificado, está plenamente registrado ante una dependencia gubernamental y las plataformas son servicios particulares que se brindan entre un particular y otro particular? Simplemente no queremos evolucionar a una nueva etapa de nuestras vidas. Es el comentario del señor Adrián Porras. Tenemos pues dos comentarios. Uno que pues comenta en contra de los particulares y otro que apoya que haya una evolución, una actualización en el servicio de transporte público.
8: Son las 6:41 PM en XEU.
9: Le comentaba sobre el pronóstico del tiempo para la próxima semana. Esto comenta el meteorólogo Federico Acevedo.
10: Para la próxima semana tenemos aquí el lunes un frente frío en el noroeste. No sabemos si lo vaya a etiquetar así el Servicio Meteorológico Nacional, porque aparentemente continúa hasta el miércoles 14. Tenemos el sistema de alta presión aquí, que les comenté hace un momento, va a estar dominando el norte del Golfo de México y su circulación haría que el viento sea del sureste, este y noreste, todo lo que es la región costera de Tamaulipas y Veracruz. Y sería hasta el día jueves cuando habría aquí un nuevo frente frío, o lo mantienen como el que se desarrolla el lunes 12, pero aquí habría un frente frío y por lo tanto posiblemente para el jueves 15 tendríamos un poquito más de calor, o más bien la temperatura tendería a aumentar porque el flujo prácticamente va a ser del sur y sureste, y hay que prestar mucha atención con este frente frío ya bien definido, una masa de aire frío de origen continental aquí sobre gran parte de Estados Unidos, acercándose, viernes 16, acercándose a lo que es el litoral de Texas.
8: Son las 6:42 PM en XEU.
9: También el pronóstico para el puerto de Veracruz y la ciudad de Jalapa durante lo que resta de este viernes y para mañana sábado, esto se dijo.
10: ¿Cómo estará el día de hoy en el puerto de Veracruz? Bueno, en Veracruz puerto seguirá disminuyendo la nubosidad lo que resta de la tarde. La probabilidad de lluvias que se ha estado presentando en los últimos días disminuye. No se descarta que al amanecer, pero es menor la probabilidad con respecto a días pasados. Tendría una temperatura entre los 30 y 32 grados Celsius. El índice de calor podría superar los 36, 37 grados Celsius por el alto contenido de humedad. Y el viento va a continuar del norte, el dominante, entre 25 a 40 kilómetros por hora y rachas superiores a los 50 kilómetros por hora. El oleaje pues todavía es de algo de peligro, de 1.0 a 2.0 metros ahí en la zona de playa. ¿Cómo estará Xalapa este fin de semana? Pues Xalapa seguirá de medio nublado a nublado. Hay mucha humedad que, aunque sea alta, pues podría obstaculizar el paso de la luz solar. Es alta, que llega desde el Pacífico por los ciclos tropicales, el ciclo tropical que está allá. Y bueno, entonces en Xalapa, de medio nublado a nublado, y sí que la probabilidad de lluvias y algunas tormentas eléctricas en el transcurso de la tarde y noche. La temperatura máxima entre los 25 a 27 grados Celsius, el viento muy débil y variable, y si hay alguna tormenta, pues este puede ser también variable y alcanzar algunas rachas.
8: Son las 6:44 en XEU.
9: También se le preguntó en la conferencia de prensa cuándo entran los nortes a Veracruz. Esto respondió.
10: ¿Cuándo entran los nortes o los frentes fríos? Estadísticamente ya en este mes. En pronóstico, que es muy reservado, se los he comentado, muy reservado. El primer evento de norte ya con características, vamos a decir, de invernales, podría ser a partir del 10 y 17, pero es un pronóstico reservado. Podría ser el primer evento del norte ya significativo. Traía lluvias intensas, traía viento fuerte y traía un marcado descenso de la temperatura.
8: Son las 6:45 en XEU.
9: Bueno, parte de lo que se comentó en relación a las condiciones del tiempo para el transcurso de este fin de semana y la siguiente. Vamos a la pausa, en unos momentos continuamos.
8: 6:45 en XEU.
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8: Son las 6:49 PM y continuamos con más información en XEU.
9: Un usuario identificado como Fernando habría denunciado ante Transporte Público del Estado de Veracruz a por lo menos 3 conductores particulares que ofrecen servicio de transporte a través de aplicaciones en la ciudad de Jalapa, lo que derivó en la retención de sus vehículos y la imposición de multas que en conjunto superaban los 360,000 pesos. Ángel Domínguez, representante de la Unión Veracruzana de Conductores de Aplicación, señaló que los afectados detectaron que se trataba de la misma persona luego de que la plataforma Didi rechazara las solicitudes de reembolso por estas sanciones económicas. De acuerdo con esta versión, uno de los casos ocurrió hace aproximadamente 2 meses, cuando uno de los compañeros fue retenido y recibió una multa cercana a los 122,000 pesos. Posteriormente, el 1 de octubre, otro conductor en Jalapa enfrentó una situación similar. Ambos trabajadores solicitaron a la plataforma que les devolviera el dinero correspondiente a las multas. Sin embargo, sus peticiones fueron rechazadas. Al investigar el motivo, descubrieron que el sistema había identificado un patrón en los viajes que realizaba el mismo usuario antes de que los conductores fueran interceptados por las autoridades. En un principio, pues no sabían qué hacer, pidieron apoyo para que Didi les regresara el dinero de estas multas, porque si se pagan durante los primeros 5 días se les hace el 50% de descuento, es decir, de cerca de 120,000 pesos terminan pagando alrededor de 60,000 pesos. Vamos a escuchar lo que ha comentado, porque después descubrieron que el mismo usuario que estaba involucrado con estos 2 automovilistas particulares ya tenía un antecedente con un primer vehículo que también fue infraccionado en la ciudad de Jalapa.
21: Desde hace 2 meses tenemos conocimiento de una persona de nombre Emilio, que fue víctima de una detención en la ciudad de Jalapa, en donde pues su unidad fue retenida, le pusieron la famosa multa de los 122,000 pesos, aprox, ya sabes. Y bueno, con él empezamos un proceso que fue tardado por temas de documentos, la aplicación por ahí tenía errores, algo no estaba funcionando bien. La UBECA, a través de mi persona y otro compañero, estuvimos en gestión con la marca Didi, que en este caso era la marca que tiene ese problema, y el 1 de octubre se detectó a otro, también nos contactó, que también fue víctima.
9: Obviamente, ¿también en Jalapa el segundo?
21: El segundo también fue en Jalapa, fue el 1 de octubre. Los dos, la misma aplicación les estaba rechazando el trámite. Obviamente, pues eso afectaba su ingreso personal. Tuvieron que hacer los pagos antes de los 5 días para evitar que cayeran al monto completo, y cuando hicieron este proceso con Didi, Didi se los rechazaba. hicimos toda esta labor con ellos y se detectó que el mismo usuario, la misma persona, estaba, era la misma persona que hacía los viajes y que transporte público detenían y les hacían la multa. Entonces,
1: un infiltrado.
21: La misma situación. ¿Mande?
1: Un infiltrado.
21: Pensamos que es un infiltrado o algún taxista que quería hacerse el chistosito o y les ponía el 4 a los conductores de aplicación. Esa es la sospecha que tenemos. No tenemos nada confirmado. No sabemos si es un infiltrado de transporte público. No sabemos si es si era un taxista que les ponía el 4 a ellos. No lo sabemos. Pero por lo que me platican las personas, fue la misma forma. Se subía hacia en las unidades e iban ellos hacia la carretera Coatepec a la altura de los Arenales, entre Jalapa y Coatepec, y ahí es donde transporte público los interceptaba.
1: O sea, en los dos casos fue el mismo usuario.
21: El mismo usuario, exactamente. Y obviamente la aplicación en su modalidad interna, en sus revisiones, pues dice, oye, es el mismo usuario, aquí probablemente algo no cuadra, y empezaba a rechazar el procedimiento. La UBECA, conjunto con compañeros, empezamos a indagar, empezamos a buscar en las aplicaciones de ellos y sus cuentas, detectamos que era la misma persona, mostramos las pruebas, y gracias a Dios, ayer en la tarde-noche, ambas personas recibieron el reembolso de su cuenta por parte de la aplicación Didi. Aquí quiero hacer la aclaración, la disposición que tuvieron ellos de escucharnos a nosotros, de exponer el caso, de mostrar las pruebas, y detectamos que la persona a nombre de, o el usuario a nombre de Fernando, porque es lo único que tenemos como evidencia en las cuentas de los tres compañeros, porque eso de esa persona también fue el que le puso el, por así decirlo, el 4 al primer conductor de Didi en Jalapa que apoyamos hace 3 meses.
1: Ah, ya tenía antecedentes entonces.
21: Sí, o sea, él primero le puso al compañero Richard, que fue el primer detenido, y luego a estos dos. Si hay más, no lo sabemos porque no nos llegaron, no tenemos esa comunicación de si hubieron más casos. Específicamente de esos tres, sí. Entonces la UBECA hizo gestión y demostró, y gracias a la buena disposición de esta gente de Didi, logramos el reembolso de 62,000 pesos en el caso de uno. En el caso del otro fueron casi 65,000 pesos, un poquito más. Y bueno, y ahora este último tercero que cayó como en 63,000 y fracción, más o menos. O sea, pues esta persona generó una complicación a Didi por más de 190,000 pesos. Y eso es a título personal. Yo quiero pensar que la aplicación pues va a aplicar sanciones, porque algo que nos explicaban es que ese tipo de acciones infringen las normas y políticas de la aplicación a la que cualquier usuario se suscribe para ocupar el servicio.
1: Oiga, entonces ya lo tienen fichado al usuario.
21: Pues la aplicación ya lo identificó, o sea, le mostramos las pruebas, la aplicación ya lo tiene identificado, seguramente al mostrar tu constancia de situación fiscal o al mostrar tu CURP o tu teléfono, pues obviamente ellos tienen forma de saber quién es la persona. A título personal, y repito, a título personal, yo quiero pensar que seguramente Didi va a interponer algún tipo de denuncia o va a poner algún tipo de proceso interno.
1: Pues. Pero ustedes, vaya, ya lo tienen fichado, ya lo ubican con nombre y apellido.
21: Sí, es el nombre que nos dieron es, que vimos en la aplicación, porque se ve en la aplicación, se ve la persona en los historiales de viaje, que es Fernando.
1: De Jalapa, me dice.
21: En la ciudad de Jalapa, exactamente. Entonces, bueno, por gracias a esta gestión, pues ya se les lo vieron reembolsado esta cuestión, ¿no?
8: Son las 6:57 en XEU.
1: Bueno, pues esto es lo que ha comentado el líder de representante de la Unión Veracruzana de Conductores de Aplicación, Ángel Domínguez, respecto a estos casos, un mismo usuario que ha reportado y ha ocasionado multas a por lo menos 3 vehículos particulares, ha ocurrido en la zona
9: de Xalapa. En otros temas, la CIPONA, la Administración del Sistema Portuario Nacional Veracruz, prepara la infraestructura portuaria para recibir el Festival Velas Latinoamérica 2027, que se llevará a cabo del 9 al 12 de abril del próximo año y va a reunir en el puerto embarcaciones de las armadas de distintos países de la región. Así lo ha comentado Abraham Eloy Caballero, director de la CIPONA Veracruz.
2: El año que entra del 9 al 12 de abril vamos a tener la visita de entre 10 y 12 veleros. El evento se llama Velas Latinoamérica, es un evento que cada 4 años se realiza, donde se dan cita los grandes veleros de las diferentes armadas de nuestros países hermanos de Latinoamérica. Y el día de hoy tenemos el honor de haber sido invitados para presentar este magno evento que el año que entra disfrutará nuevamente, como cada 4 años, el pueblo de Veracruz. Estoy seguro que ustedes han de recordar el evento pasado y es una gran oportunidad para que la familia veracruzana disfrute de los grandes veleros, que los visiten, que interactúen con las tripulaciones y, lo más importante, que toda la niñez y todo el pueblo de Veracruz voltee al mar. Es muy importante el mar en el aspecto del desarrollo tanto marítimo como portuario a nivel nacional, y estos grandes eventos contribuyen siempre a esa finalidad.
3: ¿Cuántos veleros se tienen concretados para este año?
2: Se estima de 10 a 12 veleros, ya conforme se vaya acercando.
3: ¿Son los mismos que han estado viniendo?
2: Normalmente son los mismos, porque son los veleros de nuestros países hermanos latinoamericanos, normalmente, pues, obvio, de Sudamérica.
3: ¿Habrá inversiones o adecuaciones a los muelles para recibirlos?
2: Desde luego, el mantenimiento en la infraestructura portuaria se tiene que dar de manera cotidiana. La infraestructura portuaria es la principal infraestructura que permite el desarrollo no solamente del puerto, sino también regional, y contribuye también de manera muy activa al desarrollo nacional.
8: Son las 7:00 p.m. en punto en XEU.
9: Esto es lo que ha comentado Abraham Eloy Caballero, director de la CIPONA Veracruz. También dice que se están preparando las instalaciones del muelle turístico para recibir nuevamente cruceros de pasajeros con la llegada de la primera embarcación prevista para enero del 2028, un proyecto que busca impulsar la actividad turística y generar una mayor derrama económica en la región.
2: Bueno, ese es otro tema que en su oportunidad se les hará llegar y se les hará de su conocimiento, pero esto contribuye también, como bien lo comentas, el arribo de los cruceros, que como ya se había hecho con regularidad en los años 90, pues va a contribuir también al desarrollo no solamente turístico, sino el intercambio cultural, y sobre todo también aportará una derrama económica muy necesaria para el desarrollo no solamente del puerto de Veracruz, sino toda la región del estado, y viene a contribuir precisamente a ese desarrollo regional que les estoy hablando.
22: ¿Tendrán que hacer adecuaciones al puerto donde va a llegar los cruceros?
2: Desde luego se tienen que hacer adecuaciones en la infraestructura. Como recordarás, el muelle turístico está preparado para recibir cruceros. Entonces, únicamente hay que hacer algunas adecuaciones, algunas revisiones que por regulación internacional se exige que los muelles estén con la mejor infraestructura, que la resistencia de los muelles, el mantenimiento, la pintura y sobre todo la presentación den seguridad al arribo de los cruceros.
8: Son las 7:00 p.m. con 2 minutos en XEU.
9: Esto es lo que ha comentado Abraham Eloy Caballero Rosas, director de la Administración del Sistema Portuario Nacional, la CIPONA Veracruz. Vamos a la pausa, en unos momentos continuamos.
8: Son las 7:00 p.m. con 2 minutos.
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8: Ya son las 7:03 p.m. en XEU.
1: Y ya nos enlazamos al Centro Hidrometeorológico Regional de la Comisión Nacional del Agua, la CONAGUA, con sede en Boca del Río. Está listo Roel Ayala con la actualización del pronóstico del tiempo. Muy buenas noches, adelante, lo escuchamos.
4: Buenas noches a todo el auditorio. Bueno, primeramente les comentamos las condiciones meteorológicas actuales en la conurbada Veracruz-Boca del Río. Contamos con una temperatura de 29 grados Celsius, la humedad relativa del 76%, una presión de 1006.8, condiciones de cielo nublado, viento del norte de 25 a 35 kilómetros por hora y racha sobre los 50 kilómetros por hora, esto especialmente en lo que es la zona del bulevar y la zona portuaria. En cuanto a las próximas 24 horas, pues mantendríamos este constante ingreso de humedad hacia el estado, interactuando con el canal de baja presión en el occidente del Golfo de México, y de igual forma, pues condiciones locales que se dieron en el transcurso de la tarde. Esto favorece que se mantenga cielo medio nublado a nublado a lo largo de la región, esto especialmente en las zonas montañosas y la porción norte del estado. De igual forma, pues estaríamos manteniendo la presencia de lluvias acompañadas de actividad eléctrica y viento en rachas. En cuanto a los acumulados de lluvia que estamos previendo, pues estarían presentando del orden de los 75 a 150 milímetros en las zonas montañosas de las cuencas de Lactopan, la antigua Jamapa, Cotaxtla y Papaloapan, del orden de los 50 a 75 milímetros en las cuencas del Coatzacoalcos y Tonalá, así como las porciones medias y bajas de la cuenca del Papaloapan, y el resto de las zonas montañosas, especialmente en el Cazón, Tecolutla y Nautla, del orden de los 25 a 50 milímetros, estarían presentando de forma aislada en la región costera central y hacia las zonas de costa de la porción norte del estado. En cuanto al viento, pues estaría manteniendo del norte y noreste en el transcurso del día y del norte y noroeste en el transcurso de la noche, con velocidades entre los 25 y los 35 kilómetros por hora. Estas condiciones decreciendo en el transcurso de la noche y durante la madrugada, con velocidades menores a los 10 kilómetros por hora. Esto en la zona de costa, especialmente para el día de mañana, pues prácticamente condiciones muy similares en cuanto al viento. En cuanto a las temperaturas, pues prácticamente mantendríamos en el transcurso de esta noche y madrugada las temperaturas mínimas fluctuando alrededor de los 15 grados Celsius en las zonas de montaña, mientras que en zonas montañosas entre los 20 y los 25 grados Celsius, esto ocasionando que se mantenga un ambiente templado a cálido a lo largo de la región, especialmente hacia las zonas montañosas, donde tendríamos valores más alrededor de los 15 grados, y exceptuando en las zonas serranas como las inmediaciones del Pico de Orizaba, el Cofre de Perote, la región de Guayacocotla, esto en las zonas serranas, donde mantendríamos estas temperaturas de 0 a 5 grados Celsius. En cuanto al día de mañana, las temperaturas máximas manteniéndose entre los 30 y los 35 grados Celsius en las zonas de planicie y costa, mientras que en zonas montañosas fluctuando entre los 20 y los 25 grados Celsius, ocasionando que persista un ambiente cálido a caluroso. En cuanto a lo que resta de este día, pues prácticamente mantendríamos aquí en la conurbación vientos del orden de los 25 a 35 kilómetros por hora, la racha sobre los 50 kilómetros, estas decreciendo en el transcurso de esta noche y durante la madrugada manteniéndose del noroeste con velocidades menores a los 10 kilómetros por hora. En cuanto al transcurso en cuanto a las lluvias, mantendríamos esta condición de cielo nublado y la presencia de lluvias se podría estar dando principalmente hacia lo que es la madrugada del día de mañana y durante principios de la mañana del día de mañana, con acumulados menores a los 5 milímetros. En cuanto al día de mañana, la temperatura mínima que prevemos sería sobre los 24 grados Celsius y mantendríamos estas condiciones de cielo medio nublado a nublado. Por mi parte sería todo, no sé si tenga alguna pregunta.
1: Sí, las temperaturas máximas para el día de hoy, ¿de cuánto fueron?
4: Sí, hasta el corte que tuvimos, en Orizaba 23.3, Jalapa con 21.5, aquí en el puerto que tuvimos 33.4 y en Coatzacoalcos con 31 grados.
1: Bien, ¿nos dice que existe la posibilidad de que se presenten algunas lloviznas durante la madrugada?
4: En el transcurso de la madrugada y durante la mañana del día de mañana.
1: ¿Y mañana condiciones similares en cuanto a las temperaturas?
4: Efectivamente, prácticamente mantenemos condiciones muy similares durante este fin de semana, principalmente durante el domingo, que tendríamos mayor cobertura nubosa y es posible que se presenten algunas lloviznas aisladas de mantenerse esta misma condición en el transcurso del día.
1: Muy bien, le agradezco esta noche.
4: Gracias a ustedes, una excelente noche para todos.
1: Igualmente, 7:07 p.m, vamos al resumen del pronóstico del tiempo.
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1: 7:07 p.m. Esta noche de viernes en la zona conurbada Veracruz, Boca del Río, tenemos una temperatura de 29 grados, la humedad del 76%, la presión atmosférica de 1006.8 hectopascales, el viento del norte con velocidades de 25 a 35 kilómetros por hora y algunas rachas de hasta 50 kilómetros por hora, sobre todo en la zona del bulevar. Constante ingreso de humedad que está interactuando con un canal de baja presión, favoreciendo cielo medio nublado y nublado, sobre todo en regiones montañosas y en el norte del estado de Veracruz. Se esperan lluvias, actividad eléctrica y viento en rachas, acumulados de 75 a 150 milímetros en las partes altas de la Actopan, la Antigua, Jamapa y Cotaxtla, acumulados de 50 a 75 milímetros en las cuencas del Coatzacoalcos y Tonalá y de 25 a 50 milímetros en la costa central. Acá en la zona conurbada Veracruz, Boca del Río, el viento del norte de 25 a 35 kilómetros por hora y rachas de 50 kilómetros por hora que irá decreciendo hacia la madrugada cuando ya se fije hacia el noroeste con velocidades de 10 kilómetros por hora. Posiblemente en Veracruz, Boca del Río, se registren algunas lloviznas para la madrugada y el amanecer del sábado con acumulados menores a los 5 milímetros. Serían lloviznas en caso de presentarse muy ligeras. El viento del norte, noroeste, de 25 a 35 kilómetros por hora esta noche irá decreciendo y hacia la madrugada de 10 kilómetros por hora. Temperaturas máximas en diferentes regiones de la entidad: en Orizaba 23.3 grados Celsius, Jalapa, la capital del estado, el día de hoy registró 21.5 grados. Acá en Veracruz, Boca del Río, la máxima fue de 33.4 grados. Hacia el sur, en Coatzacoalcos, la temperatura máxima de 31 grados Celsius. Mañana, sábado, condiciones similares, un ambiente de cálido a caluroso. La recomendación, la sugerencia, es que usted esté atento a las actualizaciones del pronóstico del tiempo a través de XEU. Vamos a la pausa. Continuamos.
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23: Son las 7:11 p.m.
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30: Son las 7 de la noche con 15 minutos en XEU la U de Veracruz.
31: El presidente nacional de la Confederación Patronal de la República Mexicana, la Coparmex, Juan José Sierra Álvarez, advirtió que algunos derechohabientes del Seguro Social reciben una atención inhumana ante las carencias que persisten en hospitales, entre ellas la falta de medicamentos, insumos médicos e infraestructura adecuada. El dirigente empresarial señaló que esta problemática se ha hecho evidente en hospitales de Veracruz, aunque aclaró que no se trata de una situación exclusiva de la entidad ni de un solo sistema de salud, pues también se presenta en otras regiones del país. Indicó que las deficiencias en los servicios médicos generan inconformidad y preocupación entre los empresarios, quienes consideran que las cuotas obrero-patronales que cubren, que aportan por sus trabajadores, no se reflejan en una atención de calidad para los mismos.
32: Mira, es un tema que estamos viendo con gran preocupación, no solamente es de Veracruz, lo estamos viendo a nivel nacional, porque estamos viendo que el costo que hoy paga un empresario por la cuota obrero patronal del Seguro Social de sus trabajadores es una queja en las diferentes regiones del país cuando yo visito los centros de la atención, y no es un tema del personal, hay personal muy atento que hace lo imposible, pero a veces esta parte de la falta de medicamentos, de la falta de las camas, de la falta de infraestructura, pues nuestros colaboradores o nuestros trabajadores reciben una atención a veces inhumana. Y creo que esto es de poner atención, de ver cómo en esta realidad, cómo podemos tener esta infraestructura en algunas ciudades donde no la hay, pero sobre todo la atención y los medicamentos, que es fundamental, porque estamos hablando de vidas de personas y eso es muy importante, la vida, lo que está, cuando está en juego la vida de las personas, pues tenemos que, como prioridad,
2: estas cuotas que pagan los trabajadores y los patrones.
32: No son correspondidos, efectivamente, de lo que paga hoy una empresa, un patrón, en reciprocidad con el trato que reciben algunos de sus colaboradores, y esta falta de medicamentos me parece que no es precisamente, es recíproco la cuota que se paga por el servicio que se recibe.
3: ¿Cómo merma esto en el sector económico, en el ámbito económico, el que no haya las condiciones de salud para los trabajadores? ¿Cómo merma esta situación?
32: Pues primero es un rezago de salud el que tenemos en el país, ¿no? 22.5 millones de personas sin acceso a la salud en México, y en el 24 duplicamos 44.5 millones. Creo que tenemos un rezago, y lo está diciendo el INEGI, en la dimensión social. México retrocede en acceso a la salud, en acceso a la educación, en acceso a una vivienda digna, y me parece que es donde tendríamos que poner especial atención de cara al presupuesto 2027 en sectores que, por la tentación de algunos gobiernos, cuando quieren cumplir con el déficit, lo primero que hacen es quítale a salud, quítale a educación, quítale a seguridad, y son, nos parece desde Coparmex, son pilares estructurales del desarrollo de un país.
2: ¿Cómo saben ustedes que, aún siendo derechohabientes del IMSS, los trabajadores prefieran irse a la iniciativa privada, atenderse por estas?
32: Mira, iniciativa privada u otras opciones que hoy tienen algunos trabajadores, ¿no? Otros tipos de consultorios, farmacias, en fin, me parece que esto no puede suceder, insisto, y no puede suceder en función de que estamos hablando de la vida de las personas, y esto es muy delicado.
30: Son las 7:19 en XEU.
31: Esto ha comentado el presidente nacional de la Confederación Patronal de la República Mexicana, la Coparmex, Juan José Sierra Álvarez, señalando que algunos derechohabientes del Seguro Social pues reciben una atención inhumana ante las carencias que persisten en hospitales, entre ellas la falta de medicamentos, insumos médicos e infraestructura adecuada. En otros temas, la inteligencia artificial se ha convertido en una herramienta utilizada por personas que buscan resolver dudas legales. Sin embargo, sus respuestas no deben tomarse como una verdad absoluta ni sustituir la asesoría de un abogado, de acuerdo con lo que advirtió Vicente Romero, presidente del Ilustre Colegio Nacional de Ciencias. El especialista está señalando que plataformas como ChatGPT pueden proporcionar información general sobre cuestiones jurídicas, pero no necesariamente consideran las circunstancias particulares de cada caso.
6: Es una buena herramienta, pero créame que esa aplicación lo que no tiene es la sensibilidad. Todos los asuntos son muy diferentes, tiene que tener el toque de un abogado. No es posible que la gente se esté dejando llevar por lo que diga la inteligencia artificial, que únicamente habla de manera general, pero no de manera particular, porque cada asunto es diferente. Así es, la recomendación es para toda la sociedad veracruzana y en general, que está bien que se informen a través de las plataformas, pero que no se confíen, porque no es una verdad absoluta. Ya incluso en lo personal varios clientes me han hecho mención, es que mira, dice Chipití esto, discúlpame, pero es que aquí te está hablando en general, no te está hablando en particular, y menos tus asuntos. Entonces, por ahí hay que tener muchísima atención para no caer en eso.
2: Por lo pronto, ¿no se prevé un desplace de abogados por la inteligencia artificial?
6: No, realmente no. Al contrario, yo creo que cada día debemos de prepararnos más en las diversas materias para ejercer dignamente y con mucha ética.
2: Ante, bueno, este avance, porque ya todo México, incluso aquí en Veracruz, pues ya han sido desplazados personal, seres humanos han sido reemplazados por máquinas, hablan de una regulación.
4: se ve en los cines, se ve en distintas industrias en el que ya no hay personas cobrando, ya solamente son máquinas, y así se habla de que esto va a ir avanzando cada vez más y al desplazamiento. Se habla de una regulación, en todo caso, ustedes como expertos en el derecho, ¿qué se podría hacer para, pues, para regular a esta tecnología?
6: Bueno, la tecnología siempre es buena porque va avanzando de acuerdo a la sociedad. Debemos de considerar que la sociedad cambia día a día, las leyes también, y nos tenemos que ir adaptando. Si bien es cierto, en algunas ocasiones eso se siente que nos está rebasando, no menos cierto que debe de existir una preparación adecuada, una actualización que debemos de tener de manera constante para poder ir avanzando junto con la tecnología como abogados, porque recordemos que anteriormente en las listas de acuerdos únicamente teníamos que ir al juzgado a checar lo que se hacía mecanógrafamente y se ponía en la puerta del juzgado y ese era lo que teníamos que hacer. Hoy en día no, tenemos la tecnología que podemos acceder al sitio del Poder Judicial, tanto del Estado como de la Federación o de cualquier Estado, y podemos estar checando los asuntos vía Internet, vía remota. Eso es un gran avance.
4: Pero ya sin acudir hasta el juzgado.
6: Así es. Pero bueno, también podemos promover en algunas materias, en algunos estados, vía también Internet, vía plataformas. Eso es un gran avance. Pero no quiere decir que ya por eso deje uno de ser menos abogado. Al contrario, ahí es donde viene la actualización de uno como profesionista.
4: Pues algo que desee agregar para que se noticie.
6: Claro que sí, pues un saludo para todo el auditorio que nos escucha, esta gran radiodifusora, y una recomendación a toda la gente que cualquier asunto legal que tengan, busquen a un abogado, pero que chequen quién es el abogado para que vean que es un profesionista que de verdad desempeña fielmente su profesión con mucha ética.
30: Son las 7:23 en XEU.
31: Vamos a la pausa, continuamos.
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30: Son las 7 de la noche con 28 minutos y continuamos con más información en XCU.
31: Ya saludamos en la línea telefónica a José Cruz Domínguez, es mediador de lectura, está listo con la recomendación literaria para este fin de semana. Buenas noches, adelante, lo escuchamos.
13: Buenas noches, Joel, buenas noches a

0: hay cada vez más personas, sobre todo en edades de adultez, que se sienten, se perciben solas. Y lo paradójico es que físicamente están rodeadas de amigos, de conocidos y familia. Es un libro que busca la atención de lectores, tanto el lector pequeño como el adulto. ¿Por qué tratar con indiferencia al otro o a la otra? Apela cuestionando si es el único que vive bajo esa situación. Y dice, abro comillas, me pregunto si hay alguien pasando por lo mismo, dice el personaje, un personaje adulto. Pero, ¿y si soy el único? ¿Es indiferencia? ¿O vamos tan ocupados que ni siquiera prestamos atención a quienes tenemos junto a nosotros? ¿Desde cuándo no me saludo con mis vecinos? ¿Qué debemos hacer para que alguien se fije en que existo, vivo y camino a diario igual que lo hacen los demás? ¿Será tal vez que ahora, en lugar de comunicarnos con nuestros semejantes, con los otros, ahora pasamos nuestro tiempo prestándole atención al teléfono, a la pantalla, a los distintos canales de mensajes? Qué paradójico, mientras platicamos con los que no vemos o con un desconocido o desconocida, ignoramos a quien tenemos cerca de nosotros. Creo que este es el mensaje que el autor de Señor Nadie nos quiere transmitir. Y quiero finalizar con otro de los diálogos, con otro de los pensamientos que tiene este personaje adulto. Y dice así, a veces pienso que hablo en un idioma que los demás no entienden, o que mis palabras se desvanecen antes de ser escuchadas. Ahí está, Joel, la sugerencia de lectura para niños, para jóvenes y adultos, del libro que lleva por título Señor Nadie, que escribió, es un cuento breve, que escribió e ilustró Jan Ariza. Fue publicado aquí en México por el Fondo de Cultura Económica.
1: Son las 7 de la noche con 31 minutos.
2: Gracias, José Cruz Domínguez. Nos escuchamos la próxima semana.
0: Hasta la próxima semana.
2: Gracias. Buenas noches.
1: Son las 7 de la noche con 31 minutos en XEU.
2: Vamos a la pausa, continuamos.
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2: A las 7:34 en XEU.
3: El Ayuntamiento de Veracruz, a través de la Dirección de Cultura, anunció la apertura oficial de la convocatoria para el tradicional concurso de Catrinas y Catrines, un evento que repartirá premios económicos para los primeros tres lugares. Al respecto se refirió la directora de Cultura, Indira Domínguez.
4: Así es, está la convocatoria abierta para el concurso de Catrines y Catrinas. Y bueno, podrán participar mayores de edad, caracterizados como Catrín o Catrina. Con una propuesta original, pues, ¿qué se va a calificar? El vestuario, la creatividad artística, pues la elaboración que sea coherente con los elementos que integran el vestuario. Y bueno, puede ser bajo cualquier material, pero se va a calificar pues el ingenio y la creatividad. También la caracterización y maquillaje, también el desenvolvimiento escénico, la presencia, la actitud, su expresión corporal mediante actuación y gestos, así como pues la capacidad para representar al personaje durante el concurso. Y bueno, la propuesta tiene que ser integral, armoniosa y creativa entre vestuario, maquillaje, personaje y la presentación escénica.
5: Muy bien.
4: El jurado va a estar integrado por profesionales de diversas áreas y bueno, está toda la población mayores de edad para que se inscriban a este gran concurso. Tienen como fecha límite el día lunes 26 de octubre.
5: ¿Dónde se pueden inscribir?
4: Se pueden inscribir al correo culturayrecreacion@veracruzmunicipio.gob.mx y también pueden llamar de lunes a viernes de 9 a 7 de la noche al 2296-883073.
5: ¿No repite el teléfono, por favor?
4: 2296-883073. Es el teléfono de la Dirección de Cultura. Y bueno, pueden buscar todas las actividades y todo lo que tenemos en el Facebook Cultura Veracruz.
5: Bien, ¿y qué nos dice de dónde o cuándo será la muestra y en sí el concurso, la presentación de Catrines y Catrinas?
4: El evento se va a llevar a cabo el viernes 30 de octubre a las 4:30 de la tarde en el Zócalo de la ciudad. Y bueno, se va a premiar a los tres primeros lugares.
5: ¿Qué premios van a otorgar?
4: Van a ser premios en efectivo.
5: ¿De qué montos?
4: El monto, bueno, todavía va a ser sorpresa. Todavía no lo vamos a dar a conocer. Va a ser sorpresa, pero va a ser un premio económico.
2: Son las 7:37 en XEU.
3: También fue lanzada una convocatoria abierta a toda la ciudadanía para recopilar fotografías y videos de seres queridos que han partido, así como de lugares emblemáticos de la ciudad que ya no existen. Y es que este material visual formará parte de un impresionante video mapping inmersivo titulado Nos Volveremos a Encontrar, que se va a proyectar con motivo de las festividades tradicionales.
4: Bueno, también estamos en la convocatoria para, se está haciendo un videomapping que se va a proyectar aquí en el Museo de la Ciudad, pero estamos recopilando la historia y la memoria, pues, de todos los ciudadanos veracruzanos, no tan solo de seres queridos que hayan partido de este plano, sino también de lugares que antes visitábamos y que ya no están. Los estamos invitando para que nos compartan esas vivencias de su historia y van a ser proyectadas en un videomapping en el Museo de la Ciudad para que vivan una experiencia inmersiva que se va a estar proyectando del 27 de octubre al 8 de noviembre aquí en el Museo de la Ciudad. Y bueno, pueden encontrar el formulario para mandar sus fotos y videos en el Facebook de Cultura Veracruz. O al correo de convocatorias.
5: Ajá, ¿nos repite el correo?
4: convocatoriasculturales@veracruzmunicipio.gov.mx.
5: ¿En qué horario serán proyectadas estas imágenes?
4: De 7 a 9 de la noche, a partir del 27 de octubre y hasta el 8 de noviembre. La entrada a todos los eventos es completamente gratuita y para toda la familia.
5: ¿Y las imágenes que les envíen son familiares o de personas reconocidas o que hayan tenido una vida destacada?
4: Es de la memoria de nuestros ciudadanos. Pueden ser fotos o videos, así es.
2: Son las 7 de la noche con 40 minutos en XEU.
3: Esto ha comentado la directora de Cultura del Ayuntamiento de Veracruz, Indira Domínguez. El maestro Milburgo Treviño, artista plástico, va a realizar un homenaje al Mercado Unidad Veracruzana con su tradicional altar de muertos.
5: Con 88 años de edad y una gran habilidad para las artes plásticas, el maestro Milburgo Treviño se prepara para presentar su altar de muertos 2026 en el Museo de la Ciudad. Será un altar dedicado al Mercado Unidad Veracruzana y será presentado el 23 de octubre a las 5 de la tarde en el Museo de la Ciudad. El maestro Milburgo Treviño detalla qué personajes integrarán su altar de muertos.
6: Pues esta vez trato el tema del Mercado Unidad Veracruzana, dado a que es un espacio que todos los días tengo que cruzarme por ahí. Entonces creí que, bueno, mejor dicho, es un tema muy, muy, muy bonito para representarlo por medio de estas figuras tridimensionales que todos los años pues presento el Día de Muertos, y va a ser el mercado con sus compradores, vendedores, puestos y toda la zoología que puede uno encontrarse en un espacio como ese. Entonces estoy muy contento y con mucho trabajo, porque pues la instalación tan solo de esta obra pues es bastante delicada y con muchas horas de labor. Claro. Pero salimos como siempre adelante, Olivia.
5: ¿Cuántos elementos tendrá este altar?
6: Pues yo creo que más de 150 elementos.
5: Por ejemplo, ¿algunos que nos pueda describir?
6: Bueno, unos señores que van cargando elotes, o una persona que está vendiendo ropa, los comensales de una señora que está haciendo gordas picadas y ahí tiene su anafre, su comal, su olla de mole, y los comensales, también el señor que va vendiendo tacos está haciéndolos y los comensales le están pidiendo la cantidad que quieren y otros que están sentados. Lo que uno ve todos los días, como en mi caso, en el mercado, mucha gente se va a identificar con esos personajes. Pues ya sabe, Oli, que sí. Yo siempre ando buscando realizar mi trabajo a través de la veracruzaneidad, en el rescate y difusión de nuestra cultura, y ahí seguimos todavía, como siempre.
5: Claro, maestro. ¿Cuántos años lleva haciendo estos altares?
6: Uy, Olivia, tengo 88 años, pues yo creo que mínimo ha de ser pues unos 80 años.
5: ¿Tanto?
6: Pues yo desde niño me procuraba hacerlo a mi manera, y ya cuando ya tuve más conocimiento de las cosas y ya... Sí. Haber estudiado escultura en lo que fue alguna vez la Escuela de Artes Plásticas de Linda. Entonces todo esto me motivó para empezar a hacer estas figuras tridimensionales. Sí. Y pues me gustó el tema del Día de Muertos, porque pues es muy arraigado en nuestra cultura.
5: Sí. ¿Y qué técnicas utiliza, maestro?
6: Siempre utilizando la técnica de la cartonería. Estoy muy identificado con esta técnica y pues me ha resultado bastante satisfactoria los premios que he obtenido a nivel nacional, y ni se diga aquí en Veracruz, hay muchas personas que han seguido mi trabajo y sí. Me siento muy halagado después con esas felicitaciones, y bueno, Claro. Uno, yo soy feliz de esa manera.
5: Claro. Hoy. La Dirección de Cultura del Ayuntamiento de Veracruz ha informado que la inauguración del altar de cartonería a cargo del maestro Milburgo Treviño será el próximo 23 de octubre a las 5 de la tarde en el Museo de la Ciudad, informó para XEU Noticias Olivia Pérez López.
2: Son las 7:44 en XEU.
3: En otros temas, cerca de 1,500 motocicletas se registraron para participar en una rodada que parte del puerto de Veracruz con destino a Acapulco, Guerrero, en un recorrido que busca promover la paz y que este año cumple 15 años de realizarse. Vamos a escuchar a Edgar Rodríguez, integrante organizador del evento.
7: Empezó hace 15 años, como ya lo dije, a mi iniciativa de compañeros del club, en particular de nuestro querido amigo Ramón Torrelemus, y él fue el que en una época complicada para el país decidió que íbamos a rodar por la paz atravesando el país, y decidimos hacerlo desde Veracruz. En un principio lo hacíamos aquí, estuvimos ahí haciéndolo 4 o 5 años hasta que nos rebasó la capacidad y nos tuvimos que ir hacia Boca del Río, a Dos Bocas, perdón, ahí para, pues ya los hoteles son mucho más grandes y con mayor capacidad.
8: ¿Tabasco?
7: No, aquí, en Boca del Río. Entonces ya de ahí, pues empezamos a hacerlo, y la idea es atravesar el país en el menor tiempo. No es una competencia, sino no es de tiempos, no, sino que disfrutar y que ya se convirtió en un evento familiar, porque ahora la gente del sureste viene con la familia y la familia se queda aquí y los motociclistas continuamos. Y los del centro del país pues se van a Acapulco y allá nos esperan con sus familias para recibir, ¿no? En este caso, pues yo vengo con un grupo muy numeroso de compañeros de Metepec. Y bueno, pues llevamos así haciéndolo ya 15 años.
8: ¿Cuántos son ustedes?
7: Somos 20, 22 por ahí más o menos en este equipo.
8: ¿Cuánto de familia?
7: Sí, algunos vienen con esposas, algunos vienen, yo traigo a mi hija, pero sí, ahí venimos.
8: ¿Y todos van a bordo de motocicleta?
7: Todos venimos en moto.
8: ¿Cuántas motos son en total?
7: 22, 24. En total se registraron, me parece, 1,400, 1,500 motos para este evento.
8: ¿Pero algunos ya llegaron allá? Ya.
7: No, salieron desde las 8 de la mañana y pues unos, como pueden ver, pues alrededor todavía hay muchas motos. Y bueno, pues para el puerto es una derrama importante económica. Y lo hicimos así ahora, llegamos desde un día antes de la salida. Algunos llegaron desde el miércoles, algunos el martes. Y bueno, pues para Veracruz siempre es importante que entregamos turismo y fomentar la economía del puerto.
8: ¿Cuándo estiman llegar a Acapulco?
7: Hoy mismo sí, si las condiciones meteorológicas nos lo permiten, llegaremos hoy mismo a Acapulco. Pues aproximadamente unas 6-7 horas, dependiendo en qué tipo de moto vayas y cuántas cargas de gasolina hagas y paras a comer por ahí. Pero si vas a buen ritmo, pues yo creo que en 6 horas más o menos estás ahí.
8: ¿Qué velocidad?
7: 140, 150, siempre con un manejo seguro y responsable arriba y abajo.
9: ¿Tienen apoyo por parte de policías?
7: Sí, aquí el gobierno del estado aquí de Veracruz siempre nos ha ayudado, nos ha apoyado, y esta no fue la excepción. Siempre nos han brindado apoyo, tránsito, seguridad pública, protección civil y demás, siempre. Y cosa que les agradecemos a las autoridades, porque sí, para nosotros es muy, muy importante contar con su apoyo. Igual en Acapulco nos esperan Morelos también, son los Puebla Morelos, también están informados, tanto en las casetas como las vías, para que pues estén ahí pendientes.
9: ¿Los participantes de qué estado son principalmente?
7: Son de toda la República, incluso tenemos participantes del extranjero que vienen al evento.
8: ¿De qué países?
7: Vienen de Estados Unidos, vienen de Honduras, vienen de Nicaragua y de algunos otros países cercanos de Latinoamérica.
8: ¿Cuál es el camino que toman desde Veracruz hasta Acapulco, o la carretera o autopista?
7: La más sugerida pues es vía Jalapa, de aquí a Jalapa, la autopista, a Perote, porque pues la otra ya ves que están arreglándola siempre y pues ahí se hace chica la carretera y pues se acumula ahí muchísima gente. Entonces nos vamos por la autopista, normal, es la que sugiere Pride. Cada quien es libre de tomar la ruta que quiera y quien le gusta hacerla más larga.
8: ¿Algo que desea agregar para que sea noticia?
7: Bueno, pues aquí nos vemos el año que entra para continuar con esta tradición.
8: ¿Qué fecha lo hacen?
7: No tenemos fecha, lo tenemos que organizar por los temas de capacidad hotelera, porque de repente pues el puerto se ha vuelto muy famoso y de repente pues que como que hay un congreso médico o algo y pues ya no tenemos, ¿no? Entonces, hasta que no cerremos con las autoridades, podemos dar la fecha.
9: ¿Este año cuántos hoteles están ocupando?
7: ¿Sedes? 3, como 10 hoteles con capacidad al full.
2: Son las 7:48 en XEU.
3: Investigadores del Instituto Nacional de Investigaciones Forestales, Agrícolas y Pecuarias, el INIFAP, desarrollaron una variedad de frijol denominada Verdín, cuya principal característica es que tiene un ciclo de cultivo más corto, lo que les permite madurar antes de que se presente la sequía que afecta las cosechas en zonas costeras de Veracruz. Así lo ha comentado Héctor Daniel Inurreta Aguirre, director del Centro de Investigación Regional Golfo Centro del INIFAP.
10: Considero que la principal preocupación es lograr producir de una manera sustentable. Tenemos ahorita una cuestión climática importante, el cambio climático es una realidad que está afectando la productividad. Al mismo tiempo ha habido una degradación de recursos naturales y un aumento creciente de la población. Entonces estos factores originan que sea necesario producir alimento para una cantidad mayor de personas de una manera que no comprometa los recursos naturales para las generaciones futuras.
11: ¿De no hacerlo podría escasearse el alimento?
10: Es una probabilidad, no es una cuestión alarmista en términos de que estemos ante un déficit, pero la realidad es que ante una población creciente y ante unos recursos naturales limitados, tenemos que buscar estrategias mediante la ciencia, mediante la investigación, que nos permitan hacer un uso más eficiente y que nos permitan producir más, degradando lo menos posible.
11: ¿Para cuántos años o para qué tiempo está garantizado el alimento, al menos en México?
10: No tengo ese dato. Ese dato es muy complicado de tenerlo. Depende de muchos factores, como te comento. No es una cuestión alarmista, no es una cuestión de que estemos ante una amenaza demasiado inmediata, extrema, de escasez de alimento. No es por ahí el asunto. La cuestión es que es una realidad que la población aumenta y que los recursos son finitos. Entonces, es importante tener conciencia de hacer un mejor uso de ellos para producir comida sin degradarlos.
9: ¿De estos proyectos actualmente cuáles ya se han comprobado que esta nueva tecnología pueda funcionar o pueda...?
10: Bueno, la mayoría de ellos, como les comento, son resultado de investigación científica. Por lo menos a nivel científico todos están comprobados, todos tienen una validación empírica. Se realizan estudios en los que se comprueban, muchos de ellos ya van en la segunda parte de transferir de convertir esta información, esta investigación, en desarrollos o soluciones tecnológicas que afronten problemáticas reales, y otros más ya están en la parte final, en la parte de transferir esta tecnología a los productores. Toda la información que se presenta es información validada, sin embargo el alcance de cada trabajo será distinto dependiendo de la misma naturaleza del trabajo.
9: ¿Nos va a decir que pueda servir mucho a Veracruz?
10: Tenemos trabajos importantes que creo que son los que tienen un proceso de arribo a los productores más rápido, que es el desarrollo de variedades de frijol, variedades de maíz que se han desarrollado, que tienen características agronómicas deseables y que pueden impactar directamente la productividad agrícola.
9: ¿Cuándo se podrían ya ocupar en el campo agrícola?
10: Probablemente a partir del próximo año, en todo caso un par de años.
11: ¿Frijol y maíz?
10: Frijol, maíz y arroz.
11: ¿Estos cuáles son sus características? ¿Son más resistentes o qué?
10: Varían, pero en general una mayor tolerancia ante plagas y enfermedades, una mayor resistencia a condiciones climáticas extremas. A veces son cuestiones muy simples como un ciclo de cultivo más corto que le permita al cultivo no sufrir sequía terminal. Les pongo un ejemplo claro, una variedad que se generó hace unos cuantos años que se llama Verdín de frijol. Esta variedad tiene la capacidad de ser una variedad precoz. El frijol en las zonas costeras se siembra normalmente en estas fechas, un poquito después, pero en otoño-invierno. Entonces, por lo general, cuando deja de llover, este cultivo sufre sequía terminal. Esta variedad tiene la cualidad de que al ser precoz, madura antes, entonces logramos sacar la producción antes de que ocurra la sequía y por lo tanto escapamos de la sequía terminal. Es simplemente un ejemplo, pero son características de este tipo.
11: Ganarle al tiempo,
10: justamente.
2: Son las 7:52 en XEU.
3: Vamos a la pausa, continuamos.
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2: Ya son las 7:55 y continuamos con más información en XEU.
3: Y ahora tenemos este reporte con nuestro compañero Alberto Álvarez. Buenas noches, adelante Alberto.
18: Hola Joel, Karina, buenas noches y a la audiencia de XEU Noticias, pues para informar de este terremoto de magnitud 7.6 grados en la escala Richter que ha sacudido Panamá este día y que ha provocado el colapso de edificios, daños en carreteras y escasez, escenas de pánico en distintas localidades del país. Hasta el momento de los reportes, las autoridades no habían informado sobre víctimas mortales, y es que de acuerdo con el Servicio Geológico de los Estados Unidos, el sismo ocurrió a las 12:56 hora local, y el epicentro se registró a unos 10 kilómetros de Pitalosa arriba en la provincia de Herrera, en el centro sur del país. El presidente panameño José Raúl Mulino visitó una de las zonas afectadas y advirtió sobre la magnitud de los daños. Señaló que algunas carreteras estaban totalmente colapsadas. Por su parte, el ministro de Salud, Fernando Boyd, indicó que las provincias de Coclé, Los Santos y Herrera registraban algunas de las mayores afectaciones. La localidad de Tonosí quedó incomunicada por vía terrestre, por lo que las autoridades evaluaban alternativas para llegar por aire. En Penonomé, provincia de Coclé, se reportó el derrumbe de parte de un hotel y de algunas iglesias. En Pedací, el alcalde Miguel Batista informó sobre el colapso de un edificio, daños estructurales en un puente e interrupciones del suministro eléctrico. El movimiento telúrico también se sintió en la capital, ciudad de Panamá, donde numerosas personas salieron de edificios por temor a nuevos daños. Además, un hospital fue evacuado de manera preventiva. El aeropuerto internacional de Tocumen cerró temporalmente y algunos vuelos fueron desviados a otras terminales. En tanto, las autoridades del Canal de Panamá informaron que la vía operaba con normalidad, mientras equipos especializados inspeccionaban sus instalaciones para verificar posibles afectaciones. Y es que las labores de evaluación continuaban en las zonas impactadas para determinar la magnitud de los daños y facilitar el acceso a las comunidades incomunicadas. Y bueno, en este contexto, en este marco de este terremoto que ha sacudido Panamá este día, la Secretaría de Relaciones Exteriores de México informó que hasta el momento no tiene reportes de mexicanos afectados por este terremoto que sacudió el sur de Panamá este día. Y es que a través de sus redes oficiales, la Cancillería expresó su solidaridad con el país centroamericano y señaló que mantiene el seguimiento de la emergencia mediante la Embajada de México en Panamá, con el objetivo de brindar protección y asistencia consular a los conacionales que lo requieren. quieran. Así que, pues, se ha informado de todo esto, el saldo de los daños que ha ocasionado este terremoto de magnitud 7.6 en la escala de Richter, 7.6 grados en Panamá este día. Esta y más información, Joel, la pueden consultar en nuestro portal de internet en www.xeu.mx, sección internacional.
3: Gracias. Reporte. Gracias, Alberto Álvarez. Buenas noches. Donald Trump insistió durante una llamada con la presidenta Claudia Sheinbaum que haya más acuerdos y alianzas entre empresas energéticas mexicanas y estadounidenses, de acuerdo con lo que informó el Financial Times. Un funcionario estadounidense dijo al diario que los mandatarios hablaron sobre la posibilidad de que México compre más gas natural estadounidense. El país ya depende de ese gas para cubrir cerca de 3/4 partes de su demanda, según el funcionario. Las conversaciones se centraron en reducir el superávit comercial de México con Estados Unidos. Los mandatarios también hablaron de un acuerdo parecido al que se firmó el año pasado con Corea del Sur. Es lo que ha ocurrido con este tema. Karina Cortés, ¿qué nos tienes?
2: El día de hoy les voy a platicar de cómo ganar más masa muscular, sobre todo para los que ya tenemos más de 40 años, pero incluso si tú tienes 55 años o más, puedes aumentar tu masa muscular y mejorar tu fuerza física con una dieta vegetariana, siempre que consumas suficiente proteína y realicen algún entrenamiento de resistencia. Esto de acuerdo con un ensayo clínico publicado en la revista The American Journal of Clinical Nutrition. La investigación realizada por especialistas de la Universidad de Ciencias Aplicadas en Ámsterdam, en los Países Bajos, comparó los cambios musculares y físicos de los adultos mayores con que han seguido una alimentación vegetariana con los de quienes consumieron una dieta omnívora, es decir, que incluyeron alimentos de origen vegetal y animal, y los resultados mostraron que ambos grupos mejoraron su fuerza muscular, su rendimiento físico, después de 12 semanas de entrenamiento. Pero los investigadores encontraron una diferencia en el aumento de la masa muscular en el grupo que consumió carne. Ellos registraron una ganancia de 660 gramos, mientras que el grupo vegetariano aumentó solamente 380 gramos en brazos y piernas. Y esto es muy interesante porque ¿por qué hubo diferencias en la ganancia muscular? Porque quienes consumieron carne registraron un aumento mayor, aproximadamente del 70%. Así que si usted tiene más de 50 años, sería conveniente que comience a consumir, ¿no?, más carne, y puede leer toda esta información, el estudio completo, en la sección de Tecnociencia en XEU.mx.
3: Gracias, Karina Cortés. 8:00 p.m. Hemos llegado así al final de esta tercera emisión del noticiero de la U. Se queda usted con polémica. Yo le recuerdo seguirnos a través de las redes sociales, pero sobre todo visitar nuestro sitio de internet xeu.mx. Ahí le seguimos informando a las 9:00 p.m. la cuarta emisión de noticias. Juan Carlos Loyo en los controles nos deja con algo de Cheo Feliciano.

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0: muy buenas noches. Sean ustedes bienvenidos a Polémica de XEU98.1 FM y también en internet en XEU.mx. Ya es viernes, gracias a Dios, pero ¿a qué costo? Fíjense que hoy vamos a platicar de por qué hoy las escuelas en nuestro país enfrentan señales de violencia que antes parecían inimaginables. Yo soy Karina Cortés y para mí es un gusto y un placer saludarles con Juan Carlos Loyo en los controles, aquí en el séptimo piso del edificio Pasos, pues listísimos para esta polémica de viernes. Hoy nos acompaña la maestra aquí en el estudio, la maestra Carolina Flores Dupont. ¿Cómo estás, maestra Caro? Bienvenida.
1: Muy bien, gracias.
0: Gracias.
1: Vengo de estar festejando.
0: Ay, ¿sigues festejando tu cumpleaños?
1: No, es el cumple de mi mamá.
0: Ay, muchas felicidades a tu mami.
1: Gracias, gracias.
0: Que Dios nos las bendiga.
1: Así es.
0: Y que te le dé muchos años.
1: Por más tiempo juntas.
0: Por más tiempo de vida y salud. Muchas felicidades. ¿Cómo se llama tu mami?
1: Virginia.
0: Ah, pues vamos a mandarle muchos saludos a la señora Virginia y gracias por prestarnos a su hija para polémica el día de hoy. Ay, pues vamos a platicar de este tema que yo creo que da mucho de qué hablar y voy a invitar al público a que se comunique y participe al 2295-0972-89 y al 229-2010-100 y 229-2010-101, porque en días pasados usted seguramente vio una historia que verdaderamente conmocionó a nuestro país. Un par de hermanos gemelos entraron a una secundaria de Torreón y tal cual como pasa en las escuelas gringas o como ha pasado en las escuelas gringas, pues llegaron a hacer un tiroteo en su escuela. Y esto es algo verdaderamente sorprendente porque atacaron a una escuela secundaria en la que ellos habían estudiado. Y estos chicos entraron a la escuela secundaria número 13, ahí en las afueras de Torreón. Iban armados con machetes y petardos. O sea, ellos querían un tiroteo, pero no tenían. La cosa es que iban con machetes y petardos. Y al llegar, pues llegaron al centro educativo y se toparon con una maestra, con la subdirectora del plantel, que estuvo platicando con ellos y que intentó dialogar con ellos y que les decía que no, que se calmaran, que qué pasaba, que no sé qué. Y ellos atacaron a la maestra y le quitaron la vida. Bueno, nada más, ultimaron a la maestra, sino también hirieron a un profesor de español que se encontraba delicado hasta esta semana y a otra mujer de la que no dieron datos, creo, todavía. La cuestión es que estos chicos fueron detenidos por los vecinos, por los mismos maestros, por las mismas autoridades, y ahí se dieron cuenta que eran estos gemelos hermanos que habían sido alumnos de esta secundaria. Ahora, estos chicos se inspiraron en otros ataques de escuelas para cometer este tipo de agresiones. Ellos, en sus pertenencias y en sus primeras declaraciones, hablaron de buscar pertenecer a grupos, de idolatrar figuras que ni siquiera son nacionales, que son figuras para seguir por ellos. Entonces, ellos incluso, o las autoridades ya dijeron, que los gemelos provienen de un contexto muy delicado de desintegración familiar, que incluso no tenían indicios de consumo de drogas o alcohol para el ataque, o sea, estaban
1: En sus cinco,
0: en pleno uso de sus facultades mentales. Aquí la cuestión es que estos chiquillos, antes habían publicado todos sus planes en un grupo de Facebook de incels. ¿Te acuerdas que ya habíamos hablado de eso de los incels, que son las personas involuntariamente célibes, donde se propagan contenidos misóginos y de odio? Y querían hacer incluso hasta un live, un Facebook live. Y es algo sorprendente, o sea, son cosas que antes solamente veíamos que pasaban en los Estados Unidos y ahora ya pasan en nuestro país. Incluso ya se dieron a conocer las grabaciones de las cámaras de seguridad que habría en la zona y ellos habían realizado un recorrido y lo primero que habían hecho es entrar a un jardín de niños y a una escuela primaria. O sea, querían entrar al jardín de niños y a la primaria primero. Y se ve cómo los chiquillos van caminando con mochilas y un recipiente, y se cambiaron hasta de ropa. Pero afortunadamente estos planteles de educación básica estaban cerrados. O sea, como pues en muchas colonias, ¿no? Que está primaria, secundaria, juntos, pues ellos no pudieron ingresar al jardín de niños ni a la escuela primaria. Y como no pudieron entrar, entonces se fueron a la secundaria en la que estos gemelos habían sido alumnos. Estos chiquillos, es sorprendente lo que están haciendo, porque ya habían incluso herido en el cuello a un arma blanca, con un arma blanca a una chiquilla. O sea, ya había datos de que habían hecho otras cosas estos gemelos. Ahora, no es el primer caso de violencia. Tuvimos un caso hace unos meses de unas chiquillas que se llevaron a una niña que porque les caía gorda y también acabaron con su vida. ¿Qué está pasando, maestra Caro?
1: Sí, está complicado, porque fíjate que ahí mismo en Torreón, en el año 2020, más o menos, también se dio un caso similar. Unos adolescentes le quitaron la vida a un docente. Bueno, aquí, por ejemplo, tenemos que estos hechos nos obligan a conocer que la seguridad escolar también comprende de una protección, ¿no? Uh-huh. De quienes estamos trabajando dentro de la escuela. Nosotros también necesitamos esa protección. Un docente no debe enfrentar lo que es solo una amenaza ni asumir, por ejemplo, que tiene que controlar a una persona armada, ¿no? Entonces, debemos diferenciar, por ejemplo, estos tres momentos, lo que sería prevenir, responder ante el peligro y acompañar después del hecho, ¿no?
0: Bueno, fíjense que vamos a ir a la pausa y enseguida regresamos. Estamos invitando al público a que se comunique y participe con nosotros. Díganos qué opinan de todo esto y pues márquenos al 229-2010-100 y 229-2010-101.
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0: Ya son ahora las 8:14 y estamos de regreso con más de polémica. Yo le invito a que participe al 229-2010-100 y que nos mande mensajes a través del WhatsApp 2295-0972-89. Ya sé que es viernes, que todos andan comiendo pan de muerto y chocolatito porque ya está el día así como que coquetón. Pero yo les invito a que participen, porque ¿qué es lo que está pasando? O sea, es una transformación tremenda lo que estamos viviendo en este país. O sea, crisis de salud mental, dinámicas sociales complejas, el entorno en el que están creciendo los chamacos. O sea, a ver, problemas tenemos todos. Asuntos económicos tenemos todos, todos le estamos batallando. Y el que no le batalle, pues qué chido. Pero los demás, o sea, ¿qué es lo que está pasando con los chicos? O sea, siempre todas las generaciones hemos tenido diferentes problemáticas. Violencia escolar, sí, es cierto, siempre ha existido, pero en estos tiempos es una barbarie. O sea, de verdad, es un nivel de bullying sorprendente. Ahora se propaga más rápido, está el ciberbullying, el impacto psicológico que tienen muchas personas. Fíjense que de verdad es sorprendente lo que está pasando en estos momentos. Entonces, ¿por qué ahora vemos estos enfrentamientos violentos que antes no veíamos? Porque antes era nada más, no, a la salida nos vamos a dar un tiro. Y las chamacas se desgreñaban y ahí ya llegaba la policía y todos se desperdigaban y ahí quedaba. ¿No? Maestra Caro, ¿por qué me ves así?
1: Bueno, es que hay que reconocer, por ejemplo, que lo que es la violencia escolar no empezó en esta era.
0: Sí.
1: No empezó. O sea, nosotros hemos estado, como sufrimos violencia en algún momento de nuestra vida, nuestros padres sufrieron violencia, nuestros antepasados, así que los abuelos, los bisabuelos, ¿no? Sí había violencia, sí había humillaciones, sí existían los golpes, las amenazas, los abusos. Es algo que siempre ha existido, no es algo de ahora. ¿Por qué se ve más ahora? Porque hemos estado ahora sí que tenemos las redes sociales, tenemos más acceso a la internet, tenemos más acceso a muchas otras situaciones, aplicaciones, videos, mucha información. Estamos sobresaturados de información. Entonces, antes nada más te enterabas de que aquí en la escuela fulana de tal hubo un enfrentamiento a la hora de la salida,
0: sí,
1: pero no había un teléfono como tal. O sea, tú recordarás, somos de más o menos de la misma temporada y no teníamos como que un celular para estar mandando mensajes en ese momento.
0: No, nada más se corría y la voz.
1: O sea, nada más se corría el chisme así como que así como teléfono.
0: Oye,
1: descompuesto.
0: Y a lo mucho lo que ibas era ir a ver a tus amigos de otra escuela.
1: Así es, ¿no? Y era cuando te enterabas y empezabas a esparcir el rumor, ¿no? Ahorita por aquí se están amenazando y
0: ya
1: ¿qué
0: están
1: hace
0: subiendo
1: el niño?
0: El video.
1: Ya están subiendo el video, ¿no? Y no nada más se ven los videos que están aquí en la zona local, o sea, se están viendo por todas partes, ¿no? Llámese a nivel nacional e internacional. Por eso es que ahora tenemos más acceso a saber o a conocer este tipo de violencia.
0: Ajá. Fíjate que vamos a saludar también a la maestra Aide Magallanes. Aide, muy buenas noches, ¿cómo estás? Mejor conocida como la güera.
3: Hola. Gracias. Hola, Cari, hola ahí a la cabina de XEU. Hola a la audiencia de XEU, muchas gracias. Pues sí, efectivamente, comentando con ustedes y muy de acuerdo con muchos de los puntos que han tocado, la violencia se ha disparado, los chicos yo creo que están bajo un bombardeo constante en los medios de comunicación sobre ultraviolencia, sobre hipersexualización y algo muy importante que creo que está faltando, la supervisión de los padres. Estamos hablando de niños que quizás tienen más conocimientos, más los psicológicos, más elementos de conocimientos que sus padres. Sí, yo escuchaba, por ejemplo, la entrevista que le hacen a la mamá de los famosos gemelos y pues la verdad es pobre mujer.
0: Sí,
3: yo no la culparía del todo porque es una mujer a quien se le nota pues una ignorancia muy profunda, se le nota pues también una desconexión con la realidad actual, con la actualidad. Es una persona que está demostrando pues que no tiene las capacidades iguales, emocionales, psicológicas, para darse cuenta de pues esta personalidad que tienen los sus hijos, ¿no? Ella comenta, por ejemplo, no, pues mis hijos son buenos, mis hijos no andaban en la calle, no tenían vicios, ellos nunca salían de la casa, ellos estaban siempre en la casa con el teléfono celular todo el tiempo. Y pues eso no, ellos no hacían nada malo. Pues señora, precisamente ese era el problema, ¿no? Que sus hijos no socializaban, que sus hijos no sabían socializar, que ella no se asomaba a su cuarto a ver qué era lo que tenían en las paredes, y si lo veía, pues no lo entendía, ¿no? Los chicos tienen escrito en las paredes que el mundo los odia, que no vale la pena vivir, que pues cuestiones de rechazo, de autorrechazo, de resentimiento hacia el mundo, de resentimiento hacia las mujeres. Y esta señora pues lo pasó por alto todo el tiempo. Y no lo pasó por alto porque quisiera, lo pasó por alto porque en su configuración, en su personalidad, pues no está fijarse en esas cosas, ¿me explico? Entonces los chicos están a pasos agigantados por delante de sus padres, ¿sí? Mientras que los padres, como esta mujer, pues están quedando con la idea de que mostrar elementos de preocupación en un comportamiento es pues que los niños anden todo el día en la calle, con vicios, haciendo cosas malas. Sí, obviamente eso es malo, pero también es malo que sus hijos pues no interactúen, que sus hijos no tengan amigos, que sus hijos jamás asomen la nariz afuera de la calle y que siempre tengan la cara metida en una pantalla.
0: Claro.
3: Entonces, yo creo que por ahí es un asunto que se estuvo cocinando durante mucho tiempo. Yo creo que uno...
0: Y la mamá nunca se dio cuenta.
3: Nunca se dio cuenta, pero porque ella no sabe, me explico, porque ella no tenía los elementos para poder darse cuenta.
0: Fíjate, güera, es que ahí sí yo difiero, porque, o sea, sí es cierto, a lo mejor ya son adolescentes y no les estás revisando todo el tiempo el celular, pero ¿cómo no te vas a dar cuenta que tus hijos planean algo así? O sea, porque, ¿qué adolescente para, tiene petardos? ¿Qué adolescente señora, tiene carga machetes y ni cuenta te das?
3: Es sumamente sencilla. Sí, estamos hablando de una mujer que su configuración mental es muy limitada, ¿sí? Que para ella el ser malo pues es andar en la calle y tener vicios porque es lo que vio. Pero de ahí en fuera, pues, si los niños no salen, pues no están haciendo nada malo, ¿me explico? O sea, es un pensamiento muy simple, que no es culpa de ella, que es la educación que ella recibió, que es la forma en la que ella creció, y que por más que ella hubiera querido revisarles el celular, quizás no hubiera sabido ni cómo prenderlo, ¿me explico?
0: Ah, es que vaso. Entonces, vaso, ahí hay muchas cosas que decir, pero bueno, a ver qué opinas, maestra Caro.
1: Fíjate que esta parte de que la mamá no se diera cuenta, sí queda como que es una respuesta de dos piezas, ¿no? Porque tú como madre, pues debes de conocer a tus hijos, no nada más tenerlos y que anden ahí por la vida, ¿no? Tenerlos encerrados en casa. Por muy humilde y sencilla que fueras, dentro del pensamiento de una madre siempre es estar al pendiente de ellos, ¿no? Así como estás al pendiente de sus necesidades básicas, de cubrirlas, pues también tienes que estar también al pendiente de lo que están haciendo, qué están viendo, con quién se están relacionando, qué están observando. O sea, cuando un adolescente está viendo o tratando un contenido que sea muy revelador, el niño cambia. Sus conductas cambian enseguida. No es como que todo el tiempo va a ser el niño inocente y sumiso y tranquilo. De alguna manera, a lo mejor también, sí eran, había un cierto tipo de violencia de los hijos a la madre en casa, ¿no? Entonces, puede ser esta parte que dice la güera, a lo mejor es en el mismo contexto que vivió la señora, bueno, puede ser que la señora nació dentro de un contexto en el que a lo mejor la violencia era parte de su vida, y por eso sus respuestas son de esa forma, ¿no? ¿Por qué? Porque la violencia ya la, ¿cómo se dice? Ya la hizo parte de su vida, la normalizó, ¿no? Y hay violencia en diferentes escalas. Por eso tenemos el violentómetro.
0: Sí, pero te voy a decir una cosa. Yo creo que como padres del siglo XXI, o sea, no podemos y no estamos justificados a no saber. Porque no hay pretexto en que si tú le estás dando un teléfono celular a tus hijos, si tú los tienes con internet en su casa, no hay pretexto de que yo no lo sé usar o yo no sé cómo indagar o cómo prenderlo o cómo, o sea, cómo revisarle, cómo picarle. Porque entonces quiere decir que tú le estás dando a tus hijos una herramienta con la que no sabes de lo que son capaces de hacer o de lo que es capaz el internet de tener. Me decía mi hijo ayer, mi hijo está en quinto de primaria y me dice, oye, mamá, dice, ¿tú crees que la maestra nos preguntó quién tenía TikTok? Le digo, ajá, ¿y qué pasó? Dice, pues, todos alzaron, la mayoría alzó la mano y dijeron que tenían cuenta de TikTok. Dice, nada más yo y otros dos, tres amigos y una amiga dijeron que no tenían cuentas de TikTok.
1: ¿Y a partir de qué edad se supone que tienes que tener cuenta de TikTok?
0: Y él le dijo a la maestra, dice, oigan, se supone que el TikTok mínimo creo que la edad es 13 años, pero te voy a decir una cosa, el otro día yo estaba en mi TikTok, Cari Cortés Locutora, para que me sigan, que necesito crecer, y estaba en TikTok y me encontré a la hija de una conocida que está en primero de primaria, que tiene un montón de un titipuchal de videos en TikTok. O sea, yo no entiendo por qué una niña que creo que seguramente sí ya sabe leer y escribir, pero yo no entiendo por qué una niña tan chiquita tiene una cuenta de TikTok donde se le ve hasta su uniforme. Uh-huh. O sea, ya supe hasta qué escuela va la niña y yo no convivo con ellas. O sea, no es posible que los niños tengan cuentas de TikTok, que los niños estén tan expuestos en las redes sociales. Ahora, esto de los incels ya lo habíamos platicado y estaba yo leyendo que salió por ahí un artículo, no sé si fue en un diario español o uno de aquí de México, pero que hablaba de todo lo que significa el tener estas comunidades donde odian a las mujeres, donde los hombres se agrupan para, o los chavos se agrupan para decir que no son tan guapos o que no tienen relaciones porque las mujeres no les hacen caso. O sea, la verdad es que está muy cañón. Entonces, tú no sabes si tus hijos están en eso. Y por eso es tan importante, yo creo, el tema de hoy. Vamos a ir a la pausa y enseguida volvemos. Son las 8:27 en XEU.
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0: Ya son las 8:30 y estamos de regreso con más de polémica. Vámonos con los comentarios del público. ¿Ustedes qué opinan? ¿Por qué hoy las escuelas enfrentan señales de violencia inimaginables? O sea, cosas que parecen salidas de una película gringa, ya están pasando aquí en México, como lo que pasó en Torreón con estos gemelos que ultimaron a una maestra. Dice por aquí Alfonso López: la agresividad siempre ha existido en cualquier nivel de la sociedad, y la violencia juvenil en adolescentes en la actualidad se acentúa más por la pérdida de valores. Y recordando, hace unos meses en una ciudad del norte del país, un taxista también fue atacado y muerto a manos de dos adolescentes. Dice Nadia Gómez: realmente los padres no se están responsabilizando del cuidado y guía de los hijos, dándoles lo que no se nos dio a nosotros. El padre se desvive porque el hijo quiere un celular, cuando la misma mamá ni siquiera se hace cargo de ella, y les quitan responsabilidades, muchos privilegios, y los tratan como adultos, no como lo que son, niños o adolescentes. Dice Agustín Aguilar: esos no eran unos chiquillos, eran unos manganzones de 16 o 17 años, donde ya eran exalumnos de esa secundaria, ya no eran unos niños. Así a es. Ver, por pues, acá.
1: ¿Y las leyes? ¿Qué está pasando con las leyes? Uh-huh. Porque, por ejemplo, esas siempre son las disputas y las controversias en las que caemos. Porque, por ejemplo, la ley tiene que darle, por ejemplo, a los alumnos una sanción, a estos chicos una sanción, pero no los puede condenar como tal. Porque se supone que el pensamiento del adolescente, como está en transición, entonces no está siendo niño y tampoco está siendo un adulto. Entonces, por ese tipo de acciones, o en la etapa en la que se encuentran, es que dicen, es que no se puede condenar a un chico así. Oye, ¿cómo va a ser posible que el adulto ya esté pensando y accionando como un adulto, el menor, y cómo es que las leyes no existen en ese momento, ¿no? Yo, adulto, me robo una manzana en el puesto de verduras y lo primero que hacen es entregarme.
0: A la cárcel.
1: A la cárcel, por ratera. Pero si tú le quitas la vida a alguien, lo estamos normalizando. Y desgraciadamente las leyes en este país no están haciendo nada. Quieren buscar a otros culpables antes de sancionar y de aplicar las leyes como debe de ser, ¿no?
0: Sí, es. ¿Qué opinas, maestra Aide Magallanes?
2: Sí, mira, yo coincido mucho con el comentario de la señora Gómez, porque me toca verlo de cerca. Sí me toca saber que los papás tienen a los hijos porque es lo que toca, ¿sí? O sea, es lo que sigue en la vida, pero no porque de verdad haya un examen de conciencia y haya una decisión bien fundamentada de decir, a ver, puedo echarme la responsabilidad de traer una vida al mundo, encargarme de ella no solamente económicamente, sino también de forma emocional, de forma psicológica, de forma incluso espiritual. Los hijos son un trabajo de 24/7, ¿sí? No es nada más los tengo y pues ya ahí están y los llevo a la escuela, les doy de comer y con eso tienen. Y desgraciadamente muchos papás actualmente están cayendo en ese tipo de, pues, de no crianza, porque pues no podría decir que es crianza, eso no es criar a nadie, ¿sí? Y pues recordemos que los hijos pues requieren una guía, requieren constantemente pues una supervisión, requieren educación en valores, requieren pues toda nuestra energía, toda nuestra paciencia, y pues si no podemos hacerlo, aparecen consecuencias de este tipo, ¿no? Lo que yo he visto de este caso, y lo que yo he podido deducir, y aclaro que eso es solamente mi deducción a partir de lo que conozco del caso, es que uno de los gemelos tiene un perfil psicopático y arrastra al otro. Entonces, porque es uno el que hasta ahorita no ha mostrado emociones, no ha mostrado culpabilidad, no ha mostrado remordimiento, mientras que el otro sí, el otro incluso dudó en decir, pues vamos, no vamos, bueno, pues se infiere que había una mala influencia ahí de uno de los dos sobre el otro, y pues finalmente ambos cometieron el crimen. Entonces, la mamá de ellos, que es una mujer sola, que es una mujer muy sencilla, que es una mujer que no se pone a pensar en estas cosas porque no le pasan por la cabeza, ¿sí? Jamás iba a tomar en cuenta las señales de alarma, porque para ella, mientras

0: mientras no hubiera algo fuerte como esto que acaba de pasar, mientras no hubiera que los niños andaban todo el día en la calle o que cayeran en algún vicio, pues ella jamás iba a imaginarse lo que pasaba en su privacidad, lo que pasaba en su cuarto, ¿no? Vemos el cuarto en el que están y vemos que pues está lleno de banderas rojas que esta mujer pasó por alto todo el tiempo. Y repito, no es que sea su culpa, es que su forma de ser, su personalidad, sus herramientas cognitivas no se lo permitieron. Entonces yo sí quisiera pues hacer como un llamado a la conciencia, ¿no? Para pues ver hasta dónde nos podemos permitir hacernos cargo de una vida, ¿no? Tener hijos de manera consciente, tener hijos de manera bien fundamentada y ser tomar la decisión valiente quizás de no tenerlos si no podemos hacerlo, ¿no? Entonces, ¿por qué? Porque nos vamos a evitar que estos chicos estén al garete y que crezcan con malas influencias tanto de los medios como de otras personas y que sucedan ese tipo de tragedias. Yo creo que sería un poco lo como va el caso ahorita, ¿no? Que tenemos otro también, ¿no? Ahorita de un maestro que está amenazado, pero...
1: Ay, sí, ese está para platicarlo también aquí en polémica, también. Lo de que hoy se hizo viral y varias personas me lo mandaron,
2: ¿El vestuario?
1: Sí. Lo del del croquis.
2: El vestuario de la señora del croquis.
1: Ajá.
0: Sí, ay, sí,
1: del croquis, que porque el maestro quería acosar a las alumnas y pidió un croquis.
2: Otro miedo destapado.
0: Desbloqueado. ¿No? ¿Sabes qué es lo grave? Que últimamente yo he visto casos como este y ya cualquier persona se toma la libertad de acusar a otra, de difamarla y de echar a perder su vida con una acusación o exagerada o falsa, difamatoria, ¿sí? Por un simple capricho, por una venganza personal, por qué sé yo, ¿no? Hay miles de razones, pero ninguna la que realmente debe ser, ¿no? Que haya una prueba contundente de que la persona está cometiendo un delito, de que la persona está actuando de mala fe en contra de otra persona o de un menor, ¿no? Entonces, aquí lo grave es que las autoridades, de manera ciega y de manera sin investigar, pues le están dando la razón a la madre de familia cuando evidentemente se trata de un caso totalmente desproporcionado, ¿no? El maestro ya confesó que pues es una actividad que viene incluso en el libro de texto y que se la deja a todos los alumnos y se las ha dejado desde hace tiempo. Entonces, es esta señora que se queja de todo, que a lo mejor algo trae en contra ya tanto de la dirección de la escuela como del maestro, y se agarró de un clavo ardiendo para hacer un escándalo, y ahora el afectado, desgraciadamente, pues es el docente.
2: Sí, ahí hay una situación en la que tienen que buscar, por ejemplo, las autoridades pertinentes, en este caso, por ejemplo, desde Supervisión Escolar hasta el Departamento de Educación, o sea, ellos son los que tienen que hacer esas investigaciones, ¿no? Y posterior, bueno, si hay un caso de connotación, de abuso, de algo así sexual, bueno, entonces, acoso, entonces, ahora sí entraría, por ejemplo, lo que es ¿cómo se llaman esas dependencias jurídicas, ¿no? Pero de mientras, la investigación tiene que partir desde supervisión.
0: Así es, y ahí uno se da cuenta hasta donde tanto nuestras autoridades como los padres de familia conocen los libros de texto. O sea, se nota que no los abren, pero ni por
1: qué. Así es, y justo, yo lo comentaba hace rato en una de estas publicaciones, dije, se nota que revisaron el libro de texto, se nota que hacen la tarea con sus hijos o que por lo menos le revisan la libreta y supervisan, porque eso es un contenido que yo creo que te dan en tercero o cuarto de primaria y de ahí y posteriormente se repite, porque la
2: desde primero lo estás viendo.
1: Lo estás haciendo. Y hasta a nosotros nos tocó en una ocasión hacer una maqueta del camino de la escuela a la casa, o sea.
2: Sí.
0: Así es, porque es parte de lo que un niño necesita saber para poder orientarse, incluso para poder defenderse de posibles depredadores. Entonces, pues se nota que aquí hay un desconocimiento profundo de tanto de la madre de familia como de las autoridades escolares de los contenidos educativos del libro de texto, ¿no? Entonces, Y bueno, pues también esta otra parte que insisto, o sea, no se trata solamente de acusar por acusar, ¿sí? A ver, si vamos a acusar, pues yo creo que debe ser necesario presentar pruebas contundentes, ¿sí? Para que esa acusación tenga un peso, pero estamos ya cayendo en señalar a la ligera y nada más porque pues la persona me cae mal o porque la persona algo yo traigo atravesado ahí, ¿sí? Y entonces con eso perjudicar. Y creo que no se vale tanto como de la parte social como de la parte de las autoridades, ¿no? Y también es violencia, por supuesto.
1: Sí. Vamos a ir a la pausa y regresamos para dar lectura a más comentarios del público. Comuníquense con nosotros al 2295-09-7289 y díganos ustedes por qué consideran que estamos viendo casos de violencia en las escuelas que antes eran inimaginables. Vamos a la pausa y volvemos.
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2: Grito.
1: Sí, oigan, ya son las 8:43 y estamos de regreso con más de polémica. A ver, vámonos con comentarios. Dice Cari, buenas noches. Fíjate que allá por el 2008 tenía un amigo que era bueno para agarrarse a golpes y lo que hacía es que iba al ciber y veía en YouTube peleas callejeras.
2: Ah.
1: Y de ahí alimentaba sus ganas de pelearse. Hoy en día cualquier cosa está en internet y no solo eso. Hasta en los videojuegos que algunos consideramos pseudo inocentes te enseñan cómo y diferentes formas de matar. Todo eso fomenta el odio cuando alguien te hace algo y eres incapaz de controlar tus emociones. Dani de Geo del Puerto. Fíjate, Dani, que yo lo estaba viendo y recuerdo mucho que me dijo el psicólogo Omar Estrada, que le mandamos muchos saludos en alguna ocasión aquí en el programa. Me dice que cuando su abuelita vio que podían pum pum pum gente, es que no quiero que el Facebook me vaya a bajar mi live, por decir las palabras, dice que cuando vio su abuelita eso, que dijo, esto va a ser el término de la sociedad, ¿no? O sea, al fin y al cabo tiene razón. Y estaba yo escuchando una entrevista que le hacen a una forense que tiene un montón de maestrías y todo, no recuerdo ahorita su nombre, pero es muy famosa en redes sociales. Y es súper inteligente y explica las cosas súper bien. Y entonces dice ella, ¿cómo no va a haber tanta violencia si ahora los niños desde los 5 años les dan videojuegos como el Fortnite, hay niños jugando el Free Fire, donde, pues, ¿a qué se dedican? ¿A qué se dedican? Dice la jefa que le baje la conciencia al ambiente a la música de ambiente, por favor. Y nos comenta la terapeuta Ida Flores. Ay, no, los chamacos son un peligro, como el maestro que se suicidó por la acusación de la chamaca.
2: Ah, sí,
1: pues sí. O sea, la verdad es que sí. A ver, vámonos con más mensajes. Dice, pero ¿qué tal los papás? No quieren que les toquen ni un pelo a sus hijos. Y la nueva sobre las niñas de sexto grado. Ah, son de sexto de primaria. Uh-huh. Que denunciaron al maestro que se perdieron de clases. A ver, Güera, ¿qué opinas de todo esto? Ah, es la maestra Jessica Rojas, sí es cierto, Enrique, gracias por corregirme. Adelante, Güeris.
11: Gracias. Sí, fíjate que el caso este del maestro que se desvivió, es que no quiero que te bajen el aire. está bien, bien turbio, muy extraño, muy, con mucho claroscuro. No hubo un acto de defunción, no hubo nadie que declarara nada al respecto. Está rarísimo. Yo la verdad desconfío mucho de ese caso porque no ha sido claro en ningún momento. Sin embargo, regresando al caso de estos gemelos y con los antecedentes que ya también tenemos de otro chico que siguiendo también el movimiento incel, atacan y pues cometen asesinatos en nombre de la masculinidad que ellos dicen defender, pues yo creo que sí es sumamente urgente la difusión de estas señales de alarma, sí, que los medios como ustedes, Grupo Pasos, que afortunadamente están haciendo este tipo de programas, pues le den las armas a la sociedad para que pues puedan detectar los comportamientos extraños en los jóvenes, los comportamientos antisociales que pudieran derivar en una tragedia, ¿no? Los muchachos no están enfermos, no necesitan medicamentos, los muchachos necesitan atención, necesitan recursos emocionales, necesitan poder tramitar y aceptar las emociones que en esta etapa de su vida, que son muchísimas, pues confluyen en su mente, ¿no? Necesita que platiquemos con ellos, que convivamos con ellos, no nada más que les demos un celular por cualquier emergencia, ¿no? Lo pongo entre comillas, porque ¿cómo defienden la idea de que los jóvenes traigan celular? Pero no defienden nunca la idea de, oye, te voy a llevar a dar la vuelta, te voy a llevar a que conozcas tu ciudad. Yo le preguntaba hoy a mis alumnos si conocen San Juan de Ulúa, pues resulta que ninguno conoce San Juan de Ulúa y son chicos que tienen 14, 15 años, ¿no? Entonces, pues dices, oye, pues ¿cómo no se te ocurre un día sacarlo del teléfono y llevártelo más allá?
1: Pero te voy a decir una cosa, güera, porque los papás también están metidos en el teléfono.
11: Así
1: porque
11: es.
1: Llegan de trabajar y lo único que hacen es estar clavados en el teléfono.
11: Así es, y se comprende perfecto que
1: estés estresado, pero sácalos al parque a rodar la pelota, como antes.
11: Exacto.
2: Así te desestresas también, ¿no?
11: En vez de celular, pues cómprale una bicicleta, cómprale un balón, digo, a veces eso está más barato, ¿no? Que un aparato de esos. Los chicos no tienen por qué tener celular antes de los 16, por lo menos, y me estoy yendo muy abajo.
1: A ver, aquí dice nuestra querida terapeuta Ide Flores, los papás dejando que los chicos tengan redes sociales y no les vigilan en celular. Dice, yo cateo el cel de mi hijo de 13 años y además tiene prohibido las redes. Es que así debe de ser. Y la verdad es que los adolescentes de ahora no quieren ni que les dé el aire. O sea, todo por todo se frustran, se enojan. Y les voy a decir una cosa, los hijos hay que frustrarlos todos los días, en dosis pequeñas, ¿sí? Porque si no, algún día la vida nos da unas frustradotas tremendas, siempre. Entonces...
11: Y desgraciadamente esos chicos que están creciendo
0: sin esa tolerancia a la frustración, sin esa tolerancia al aburrimiento, creyendo que todo lo merecen y que todo les debe caer del cielo, pues nada más linda cara. Y pues no es así. Yo hablo pues de lo que me toca ver en clase, y pues desgraciadamente la indiferencia de los padres, justificada o no, yo sé que trabajan todo el día, yo sé que están cansados, que están mentalmente agotados, pero pues tienen un encargo o dos o varios en casa que no se acaba nunca. Tienen una tarea que no se acaba nunca, y que si nos equivocamos con estas personitas, pues podemos hacerle un daño a la sociedad, no nada más a ellos, sino a la sociedad. Entonces, sí me gustaría pues hacer un llamado a los papás para que sean conscientes de cuál es su papel en la vida de sus hijos, que se preocupen, pero que se preocupen de verdad por revisar qué es lo que están consumiendo en los medios de comunicación, qué juegos están jugando, a quiénes admiran. Sí, a veces yo sé que los chicos pues hablan un idioma muy extraño, pero de verdad intenten entenderlo, porque ahí está la clave para que el día de mañana sean personas de bien.
1: Sí, claro que sí, y estar ahí y hablarles, y aunque, ay no mamá, ya no me digas nada, pues no me importa.
0: No me importa, ahí
1: no me importa,
0: ¿no?
1: Sí, ahí estoy.
0: Y sabes que yo no conozco a...
1: Yo hoy, hoy
0: es tu ídolo,
1: me di una buena con un adolescente que tengo en mi casa. Y así de la nada, y ya estaba yo enojada y bomba. Y qué rico, que me acordé de una frase de mi abuela, que en paz descanse. Porque sí, mi abuela contaba que ya mis tíos, mi tío y mi papá ya estaban, ya habían salido de la carrera, y los agarró y le dio una pela porque habían llegado tomados, ¿no? Imagínense, hace en aquellos tiempos, no sé, hace como 40 años. Y mi abuela se lo sonó, ¿no? Y a mi hijo le gusta mucho, al mayor le gustaba mucho que mi abuelita le contara esa historia, porque se reía mucho. Y le digo, ¿te acuerdas? Y hoy justo le dije, ¿te acuerdas de la historia de tu abuela? A mí que te gustaba que nos contara mi abuelita cuando era chiquito. Cuando era chiquito. Y me dice, ¿cuál? La de mi abuelo y mi tío Huicho. Le digo, ándale esa. Le digo, pues así lo mismo yo ahorita contigo si no paras. O sea, ya, basta, ¿no? Y entonces le digo, no importa la edad que tengas y que estés más alto que yo, pero aquí las reglas se aplican por igual, y le paras o yo te voy a parar, ¿no? Entonces, con los hijos hay que poner límites, y los límites es amor. Y yo se los digo mucho a mis hijos, y no es que yo sea la mamá perfecta, porque tengo muchos errores como mamá, pero siempre se los digo a mis hijos, y es el hecho de que si yo no te quisiera, te dejaría que anduvieras haciendo lo que tú quieras. Entonces, eso es amor, ¿no? Y esta señora que se ve en la entrevista triste, deprimida, o sea, imagínate, claro, dice, pues son mis hijos, siempre los voy a amar, o sea, no, o sea, pues sí son tus hijos, pero no pueden hacer esas cosas. Ámalos, pero ponle límites.
0: Parte de amarlos es corregirlos.
1: Así es.
0: O sea, si de verdad los amas, si de verdad son tu razón de ser, si de verdad, pues obviamente siempre van a ser tus hijos, pues con más razón tienes
1: al
0: pendiente, tienes que involucrarte.
1: Así es. Oigan, ya son las 8:53. Vamos a ir a la pausa y regresamos. Me llegó un mensaje que dice que la maestra Carolina es un poema de bonita. ¿Cómo ven? Y saludos al ingeniero Cristian Ramírez, que dice saludos a la maestra Caro, muy profesional y muy dedicada en su profesión. El problema de todo radica desde casa, la falta de atención de los padres, chicos que sufren el divorcio, viven con sus abuelos, tíos, y no tienen la atención necesaria para guiarlos, y actualmente desde la reforma educativa los alumnos ya son intocables, libres de regaño, es un cuento de nunca acabar. Saludos a todos y bendiciones. Vamos a la pausa y volvemos.
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0: Ya son las 8:56 y estamos de regreso con más de polémica. Ya casi nos vamos, dice Alice. Buenas noches, Cari, al panel. Creo que aún en los 90s y parte del 2000, los padres se ponían al pendiente del en qué se relacionaban los hijos, sin importar la edad, incluyendo tareas y exámenes para regularización de la escuela. También los valores en casa, los maestros y los adultos en general. Cosa que ahora los nuevos padres, que son la generación de los 90s, ya se están deslindando de esos compromisos para dejarlo toda la tecnología y que el celular y la IA y los maestros hagan el trabajo que los padres deben hacer. Gracias, Alice. Dice Juan Ángel de la Colonia Quintas, yo opino que ante esta realidad del gobierno tiene que ajustar las sanciones a menores de edad. Son casos excepcionales y por lo tanto debe haber castigos ejemplares y fuertes. Dice, esa persona debe ser una espantada que se espanta de todo y hay que tenerle miedo a esa gente. Lo digo por la que acusó al profesor. Bueno, ese era otro tema, ¿no? Que dijimos que íbamos a hacer, pero yo creo que no. Yo creo que, pues no sé si requiera o no, pero es que la cuestión aquí es una cosa. Están como que los dos extremos, ¿no? Quien sí está de todo, o sea, al pendiente de todo, como estas señoras peleando por el croquis sin revisar los contenidos.
1: Entonces no estamos al pendiente.
0: Entonces no estás al pendiente, no estás tan al pendiente, estás pendiente para pelear, ¿no? Me acordé cuando salió la polémica de lo del género y de los tipos de familia que se enseñaban en el libro.
1: Ajá.
0: Yo me puse a revisar el libro y me puse a revisar el contenido y era un contenido, o sea, cosas que tú le puedes explicar a tus hijos en tu casa y punto, de una manera muy sencilla.
1: Pero sacaron hasta la iglesia.
0: Un relajo con eso.
1: Hasta sacerdotes hablaron, vaya. Sí, y sí, dices, sí. Bueno, espérate, es un contenido que de todas formas lo tienen que saber los niños.
0: Así
1: ¿no?
0: es.
1: Porque lo están viendo en la calle, lo estamos viendo dentro de nuestra sociedad. Entonces, ¿por qué no decirles de una vez, a ver, la situación es esta? Vivimos en una diversidad, ¿no? Y explicarles, porque muchos niños se quedaban así como que asustados cuando veían, por ejemplo, a dos personas del mismo género y se quedaban así como que, ¿qué está pasando, no? A ver, no es como que vamos a explicarle en casa, mira, pasa lo siguiente y ya, se acabó. Empiezas a normalizar este tipo de convivencia, uh-huh. Pero si no, tú mismo eres parte de la barrera, ¿no?
0: Así es. Fíjense que ya para despedirnos, hay que recordar que en este caso de los gemelos hay una constante que es el internet, que aparece como uno de los elementos recurrentes en las declaraciones de los familiares. La abuela relató que los jóvenes permanecían en sus habitaciones y que el celular era parte de su día a día. E incluso una tía le dijo, córtales el internet, y la mamá les dijo, es que les tengo miedo.
1: Ah.
0: O sea,
1: ¿qué te estaba diciendo de la violencia que estaban sufriendo también la señora?
0: Imagínate.
1: ¿Qué quiere decir? Que los hijos le gritaban a esa mujer.
0: Vete a saber si hasta le pegaban.
1: Así es.
0: Y que la tía abuela dijo que llegó a observar momentos de agresividad y que incluso ya la mamá había ido a buscar ayuda. Entonces, o sea, de verdad, papás, no seamos ciegos ante lo que tenemos en nuestra casa. Y cuando lleguen los maestros y les digan algo, no empiecen con, ay, no, mi hijo no.
1: Mi hijo no es así.
0: Porque eso es lo primero que te dicen los papás. Y la maestra Caro no me dejará mentir.
1: Claro.
0: Vámonos.
1: Que no. Fíjate que algo que dice la UNESCO y que pide mucho a las familias es esta parte integradora, ¿no? Que tenemos que estar relacionándonos con nuestros hijos. Tenemos que vivir con nuestros hijos. Los niños no viven por sí solos en una habitación. Tú tienes que estar con ellos, ¿no? ¿Por qué? Porque la UNESCO ha estado interviniendo en muchas situaciones que se han dado. ¿Por qué? Por este tipo de acontecimientos que hemos tenido en la sociedad, tanta violencia, tantas situaciones así, entonces la UNESCO está interviniendo, ¿no? Y uno de los papeles fundamentales que siempre te va a decir es, los padres, ¿dónde están? Se supone que para que haya un desarrollo integral en el niño, tienen que estar presentes los papás. ¿Y cuál es el desarrollo integral, no?
0: Sí, claro. Pues ya nos vamos. Gracias, maestra Caro, por acompañarnos.
1: Muchísimas gracias a ustedes. Como que le falta un poquito más a esto, ¿no? Porque sí se pueden sacar muchas situaciones. Bueno, como conclusión, defender a nuestros hijos también significa enseñarles a pedir ayuda, ¿no? Y respetar los derechos de los demás.
0: Muchas gracias. Y bueno, vámonos. Gracias, maestra Aide Magallanes, por acompañarnos.
2: Muchas gracias, Cari. Muchas gracias, maestra. Muchas gracias, público de XEU.
0: Gracias, y ya nos vamos a la cuarta emisión de noticias con José de Aquino. Yo soy Cari Cortés, locutora. Muy buenas noches.
1: Bye. Besitos.
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0: Esta noche en la cuarta emisión del noticiero de la U, a un año de las inundaciones, protestan en el norte del estado de Veracruz por un puente. Cuando entran los nortes a Veracruz, Protección Civil responde. Consultas al chat GPT por problemas legales, abogado de Veracruz lanza advertencia. Catean chatarreras en boca del río con fuerte operativo de seguridad, además tendremos el resumen del pronóstico del tiempo en la cuarta emisión del noticiero de la U. Comenzamos. ¿Qué tal? Buenas noches, audiencia de XEU Noticias. Bienvenidos a la cuarta emisión del noticiero de la U. Son las 9:02 a.m. Estamos transmitiendo desde el estudio Fernando Paso Sosa hasta donde llega la señal del 98.1 de FM y por supuesto para todo el mundo a través de XEU.mx. Esta noche no vamos a iniciar con el pronóstico del tiempo. Hace un año exactamente, la zona norte del estado de Veracruz, allá en esa parte del estado, Tuxpan, Pánuco, Papantla, Poza Rica, Chahuatlán, y son distintos municipios de ese lugar, que se inundaron. Una zona devastada en su totalidad y que hasta el momento no se ha recuperado. No se ha recuperado. Hubo familias que lo perdieron todo. Hubo familias que salieron incluso de vacaciones, pero cuando regresaron, el agua se llevó todo. Se quedaron sin hogar, se quedaron sin pertenencias. Lo peor es que como son casas que se construyen, no tenían seguro, no estaban aseguradas, lo perdieron todo y empezar de nuevo. Fue la noche del 10, la madrugada del 10 de octubre de 2025, cuando esta tormenta que azotó la zona norte del estado de Veracruz inundó todos esos municipios, en el que dejó varias personas sin vida y también desaparecidos. El nivel del agua subió bastante, incluso un restaurante flotante de allá de Tuxpan fue a dar hasta Coatzacoalcos, anduvo acá por Antón Lizardo. El chiste es que recorrió todo el estado de Veracruz por el mar, porque fue tanta el agua que salió, fue mucha agua la que llovió, que devastó gran parte de esa zona del estado de Veracruz. Hubo de todo. Hubo escuelas, hubo ayuntamientos, hubo iglesias que fueron devastadas por estas inundaciones. En unas horas se cumple un año de eso que ocurrió allá en el norte del estado de Veracruz. En ese tenor, habitantes de Chahuatlán y comunidades vecinas del municipio de Ilamatlán, en el norte de Veracruz, se manifestaron para exigir la reconstrucción de un puente vehicular destruido por las lluvias y la crecida de los ríos provocadas por el huracán Priscila en octubre de 2025. Bueno, este más que huracán fue, pues no fue huracán, fueron unos remanentes, fue otro meteoro, fue lluvia lo que cayó. A un año de estas inundaciones, los pobladores denunciaron que la Secretaría de Infraestructura, Comunicaciones y Transporte y la Secretaría de Infraestructura y Obras Públicas no han cumplido con la reparación en esa vía de comunicación necesaria para el traslado de habitantes y mercancías. Desde esa vez el puente quedó destruido. Los vehículos deben cruzar directamente por el río. Sin embargo, en las temporadas de lluvias, la corriente representa un riesgo para las camionetas de transporte mixto rural, los proveedores de mercancías y los productores de maíz, chile, frijol, quienes en ocasiones deben detenerse ante el peligro de ser arrastrados por el agua. Los habitantes señalaron que a la comunidad han llegado retroexcavadoras para remover piedras y tierra, pero la construcción del puente de concreto está pendiente. En esta manifestación, madres y padres de familia también solicitaron la rehabilitación de la telesecundaria Vicente Guerrero, ubicada en Chahuatlán, que sufrió daños en su infraestructura a causa de estas lluvias. Además, denunciaron que algunas familias perdieron sus viviendas en las inundaciones y todavía permanecen en casas de familiares, una situación que afirmaron ya no pueden prolongarse. La protesta se realizó junto al lugar donde se encontraba el puente. Los manifestantes ahí portaban cartulinas para exigir que se respeten los derechos de los pueblos y comunidades indígenas y que las autoridades estatales y federales atiendan esas demandas. Si es que fueron tantos municipios, Álamo, Temapache, bueno, ¿para qué lo vamos a seguir? Fueron muchos municipios los afectados por estas inundaciones, a unas horas de cumplirse un año, y todavía no se ha reparado en cuanto a esos daños. 9:07 p.m. Esta mañana, desde la Secretaría de Protección Civil del Estado de Veracruz, el meteorólogo Federico Acevedo Rosas dio el pronóstico para el fin de semana en el estado de Veracruz. ¿Cómo van a estar las temperaturas y la probabilidad de lluvias? Escuchemos al meteorólogo Federico Acevedo.
1: Y bueno, ¿qué esperamos entonces el fin de semana? Pues los tres ciclones tropicales que hemos estado comentando, con la trayectoria que también les dije, y se está ya acercando una onda tropical, esto para esta tarde. Mañana por la tarde ya Isaías habría impactado lo que es el sureste de los Estados Unidos. Simón estaría acercándose a la costa occidental y Rachel también al noroeste de México. Hoy, mañana, sábado y el domingo en la tarde, pues ya estaría Simón todavía aquí, cerca de costas occidentales, posiblemente habría cruzado la parte más occidental de Jalisco, cerca de Puerto Vallarta, bueno, esas regiones, y pues parece ser que iría o seguiría un poquito más hacia lo que es el Golfo de California, o se interne por ahí en la zona de Sinaloa. Todavía no tenemos claro qué es lo que pueda pasar. Y bueno, aquí una perspectiva con respecto a lo que puede pasar con Isaías. Aquí, como ven, ingresa y se establece el viento ya después del sureste y del este para todo lo que es Texas, Tamaulipas y Veracruz. Pero recuerden que este tipo de viento en esta temporada del año significa pues ingreso de humedad. No hay una situación en la que haga precisamente que esa humedad de lluvias muy significativas o con acumulados muy grandes, pero bueno, hay que esperar. Por lo pronto, creemos que la situación meteorológica para los siguientes días puede ser menos inestable en el estado de Veracruz. Y mañana, pues en mañana aquí está ya el ciclón, las lluvias principalmente en los que son la zona centro y sur. Recuerden que aquí decía yo la vaguada, más la circulación de Simón aquí, hacen que toda esta región de México tenga el encuentro de humedad, tanto del Golfo como del Pacífico, y con el apoyo de tanto de las sierras como del viento en altura, podría dar como resultado esta lluvia. Las más importantes, zonas de montaña y zona sur, en lo que es el estado de Veracruz. Esto es el día de hoy y por eso el aviso especial. El modelo GFS es el modelo europeo, el modelo GFS pues más o menos marca la misma distribución, mientras que el viento pues también podría ser todavía fuerte, con rachas de hasta 65 km/h, y las temperaturas con poco cambio con respecto al día de ayer: 31-33 la zona norte, 30-32 también aquí la zona desde Tuxpan hasta lo que es la zona baja de la cuenca de Mizantla. Aquí en la montañosa 25-27, en las llanuras de lo que es Veracruz hacia el interior 29-31, y las cuencas del Papaloapan y Coatzacoalcos entre 30 y 33 grados Celsius.
0: 9:11 p.m. Escuchamos al meteorólogo de la Secretaría de Protección Civil del Estado de Veracruz, Federico Acevedo Rosas. Vamos a la pausa, regresamos.
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0: 9:13 p.m. Y en ese tenor del tiempo, vamos a escuchar también cómo va a estar el pronóstico para Jalapa y para Veracruz. Bueno, eso ya más o menos ya subimos en cuanto a eso, pero el pronóstico mejor, lluvias para la próxima semana, se mantienen estas probabilidades y podría aumentar para el jueves. Escuchemos lo que comentan los meteorólogos de la Secretaría de Protección Civil de Veracruz.
1: Lluvias para esta semana, el modelo europeo marca... Sí, lluvias en el estado, pero las mayores hacia el sur de la entidad. Viernes, algo similar, un poco menos. Miércoles, también algo similar y más o menos igual las comparadas con las que se esperan el día lunes. El jueves, aumenta un poquito la probabilidad y la extensión de las lluvias, que se ve más el día viernes 16. Esto posiblemente por lo que les comentaba hace un momento. Se acerca un frente frío, hace que también la presión baje en el centro y el sur de, perdón, en el norte y centro de México, y esto posiblemente haga que el aire cálido y húmedo que viene del Golfo de México provoque nubosidad que dé lugar a esas precipitaciones. El total acumulado durante estos 5 días es de que el centro y sur del estado de Veracruz tendría las mayores cantidades y principalmente las partes altas de las cuencas del sur. Mucha atención porque hemos estado hablando de que no son lluvias tan significativas, pero ¿qué es lo que estamos observando? Que la mayor cantidad de lluvias de varios días, incluyendo esta semana y los de el fin de semana, se están dando en la porción sur. Y entonces esto quiere decir, les comento que la zona sur ya tiene elevados algunos ríos. Por ejemplo, el río San Juan está algo elevado. Creemos que no va a llegar a sus escalas críticas por las poblaciones donde cruza, pero está algo elevado ese río, y si sigue lloviendo, aunque no sea de manera intensa en las partes altas, pues lógicamente los ríos que nacen en esa región seguirán aumentando. Entonces hay que prestar mucha atención precisamente a los ríos del sur de la entidad.
5: Son las 9:16 p.m. en XEU, la U de Veracruz.
0: Escuchamos al meteorólogo de la Secretaría de Protección Civil del Estado de Veracruz, Federico Acevedo Rosas, quien también da a conocer un pronóstico general para la próxima semana en cuanto a las temperaturas, cómo van a estar. Escuchemos.
1: Para la próxima semana tenemos aquí el lunes un frente frío en el noroeste. No sabemos si lo vaya a etiquetar así el Servicio Meteorológico Nacional, porque aparentemente continúa hasta el miércoles 14. Tenemos el sistema de alta presión aquí, que les comenté hace un momento, va a estar dominando el norte del Golfo de México y su circulación haría que el viento sea del sureste, este y noreste, todo lo que es la región costera de Tamaulipas y Veracruz, y sería hasta el día jueves cuando habría aquí un nuevo frente frío, o lo mantienen como el que se desarrolla el lunes 12, pero aquí habría un frente frío y por lo tanto posiblemente para el jueves 15 tendríamos un poquito más de calor, o más bien la temperatura tendería a aumentar porque el flujo prácticamente va a ser del sur y sureste, y hay que prestar mucha atención con este frente frío ya bien definido, una masa de aire frío de origen continental aquí sobre gran parte de Estados Unidos, acercándose viernes 16, acercándose a lo que es el litoral de Texas.
5: Son las 9:17 en XEU.
0: Parte de lo que ha comentado Federico Acevedo Rosas, él es meteorólogo de la Secretaría de Protección Civil del Estado de Veracruz. Y la tormenta Isaías va a interactuar con un frente frío sobre el Golfo de México. Sin embargo, van a disminuir las lluvias para el Estado de Veracruz. Escuchemos este pronóstico que nos comenta Federico Acevedo Rosas.
1: Para mañana, aquí Isaías ya estaría como, como tormenta tropical, habría perdido fuerza. Y bueno, ponen aquí un frente frío porque la circulación de Isaías es el viento, hace que sea viento del norte, más fresco, mientras que de este lado el viento es cálido porque viene de los trópicos, entonces hay un contraste de temperaturas entre esta parte y esta. Pero este frente va a desaparecer rápidamente cuando el viento otra vez retorne al este y sureste. Y por lo tanto la lluvia para mañana sábado disminuye en el estado de Veracruz y se concentra principalmente en zonas de montaña. El viento sigue del norte, pero también todavía con rachas de 45 a 60 kilómetros por hora. Y las temperaturas, pues también habría poco cambio con lo que esperamos el día de hoy, 29-31 en todo lo que es el norte del estado, zonas de llanura y costa. Aquí en la montañosa 25-27 y entre los 30 hasta 33 grados Celsius en las llanuras y costas del centro y sur de la entidad. Domingo, les decía yo, pues el frente se queda aquí estacionado. Este sistema que de alta va a hacer que otra vez tengamos flujo del este y sureste, y por lo tanto este frente o se va hacia la zona de Estados Unidos o desaparece. Y las lluvias, pues creemos que va a continuar principalmente en zonas de montaña, no con acumulados muy grandes, y en las montañas del centro de Veracruz, como también de las partes altas de las cuencas del sur. El viento, como les decía yo, empieza ya a rolar, al rolar al este y al sureste para las costas de Veracruz, y por lo tanto esto podría generar que se incrementara ligeramente la temperatura, 31 a 33 para las zonas del norte del estado, llanuras y costas, 26 a 28 aquí en las montañas, y 30 a 33 nuevamente lo que serían las cuencas del Papaloapan al Tonalá.
5: Son las 9:20 en XEU, la UD de Veracruz.
0: Bueno, pues también los frentes fríos, por lo regular, el efecto aquí en la zona Veracruz, Boca del Río, son los eventos de norte. ¿Cuándo entrarán los nortes a Veracruz? Vamos a escuchar lo que responde Protección Civil esta mañana. Esto fue lo que dijo.
1: ¿Cuándo entran los nortes o los frentes fríos? Estadísticamente ya en este mes. El pronóstico, que es muy reservado, se los he comentado, muy reservado, el primer evento de norte ya con características, vamos a decir, de invernales, podría ser a partir del 10 y 17, pero es un pronóstico reservado, podría ser el primer evento de norte ya significativo. Traía lluvias intensas, traía viento fuerte y traía un marcado descenso de la temperatura.
5: Son las 9:20 en XEU.
0: Ahí está lo que comenta el meteorólogo de la Secretaría de Protección Civil del Estado de Veracruz, Federico Acevedo Rosas. Para aquellos que les gusta el viento, el frío, ya escucharon ustedes, un marcado descenso de temperatura. Esto estaría para este sábado en 8 días, este sábado en una semana. El próximo frente frío ya traería estos efectos invernales en la conurbación Veracruz, Boca del Río. Y antes de ir a la pausa, nos vamos con el resumen del pronóstico del tiempo que ha emitido el meteorólogo del Centro Hidrometeorológico Regional de la Comisión Nacional del Agua en Boca del Río, Roel Ayala. Esta noche de viernes, en la zona Veracruz, Boca del Río, se cuenta con una temperatura de 27 grados Celsius en este momento. La humedad es la humedad aquí en la zona Veracruz, Boca del Río, es del 81%. La presión atmosférica ahorita aquí en la zona de Veracruz, Boca del Río, hasta 1013 hectopascales. Los vientos aquí en Veracruz, la humedad del 81%, mientras que los vientos están de 26 kilómetros por hora, 16 a 26 kilómetros por hora del norte noroeste. Y hay constante ingreso de humedad, el cual interactúa con un canal de baja presión. Este favorece a cielo medio nublado y nublado, sobre todo en regiones montañosas y el norte del estado. Podría haber lluvias con actividad eléctrica y viento en rachas, con acumulados de 75 a 150 milímetros en las regiones de Actopan, la antigua, Amapa y Cotaxtla, con acumulados de 50 a 75 milímetros en el Coatzacoalcos y el Tonalá, mientras que de 25 a 50 milímetros en la costa central. Aquí en la zona Veracruz, Boca del Río, aquí, bueno, pues ya se espera que después, hacia la madrugada, este viento que presenta rachas de 50 kilómetros por hora, disminuye hasta 10 kilómetros por hora por la madrugada. Posiblemente en la zona Veracruz, Boca del Río, se presente alguna llovizna para la madrugada y amanecer del sábado, con acumulados menores a 5 milímetros. Hoy, en Orizaba, presentaron una temperatura máxima de 23.3 grados, en Jalapa 21.5, en Veracruz la máxima fue de 33.4 grados Celsius, en Coatzacoalcos 31 grados Celsius. Para este sábado se esperan condiciones similares a las que se registraron hoy viernes. El ambiente será de cálido a caluroso. Se recomienda estar pendiente de las actualizaciones del pronóstico del tiempo a través de XEU Noticias. Vamos a la pausa. Regresamos.
5: Son las 9 de la noche con 23 minutos en XEU.
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5: Son las 9 de la noche con 27 minutos en XEU.
0: Cada 4 años lleva a cabo aquí este evento, este Festival Velas Latinoamérica, que concentra a los veleros de la Armada de distintos países de Latinoamérica. Y es que este evento correspondía llevarse a cabo en este 2026. Sin embargo, por aniversario de la independencia de Estados Unidos, allá se concentró toda esa atención y entonces los veleros se fueron a Estados Unidos, allá se celebró todas estas fechas históricas. Y aquí en México pues no hubo nada, tocaba aquí en Veracruz. Pero este evento no se canceló, solamente se movió de fecha y no hubo en este 2026, pero se va a llevar a cabo en 2027. Era cada 4 años, o es cada 4 años. El último fue en 2022 y correspondía a este año. Pero en abril de 2027, al menos una docena de veleros, de buques escuelas de las distintas armadas de Latinoamérica atracarán aquí en el puerto de Veracruz. Abraham Eloy Caballero Rosas, director de Acipona Veracruz, informó que se prevé esta llegada de los buques entre 10 y 12 embarcaciones, cuyos tripulantes van a participar en este encuentro internacional que va a permitir a la población acercarse a los grandes veleros y conocer más sobre las tradiciones marítimas de las naciones participantes. Este evento es gratuito y los buques están abiertos para el público en general. Usted va, quiere conocer esta embarcación y se puede subir. Claro, hay unas filas enormes porque muchas personas vienen precisamente a este evento, no solamente de Veracruz, sino de otros estados. Vienen de Tlaxcala, de Sonora, de Nayarit, del Estado de México, de varios puntos de la República. ¿Por qué? Porque, claro, el anfitrión es el Caballero de los Mares, el buque Escuela Cuauhtémoc. Y cuando viene esta embarcación, entonces familiares de los cadetes, de los guardiamarinas que están a bordo de esta embarcación, vienen para recibirlos, vienen para convivir con ellos. Es una fiesta en grande aquí en Veracruz. Vamos a escuchar lo que comenta Abraham Eloy Caballero Rosas.
7: El año que entra, del 9 al 12 de abril, vamos a tener la visita de entre 10 y 12 veleros. El evento se llama Velas Latinoamérica, es un evento que cada 4 años se realiza, donde se dan cita los grandes veleros de las diferentes armadas de nuestros países hermanos de Latinoamérica. Y el día de hoy tenemos el honor de haber sido invitados para presentar este magno evento que el año que entra disfrutará nuevamente, como cada 4 años, el pueblo de Veracruz. Estoy seguro que ustedes han de recordar el

0: Normalmente, pues, obvio, de Sudamérica.
1: ¿Habrá inversiones o adecuaciones en los muelles para recibirlo?
0: Desde luego, el mantenimiento en la infraestructura portuaria se tiene que dar de manera cotidiana. La infraestructura portuaria es la principal infraestructura que permite el desarrollo no solamente del puerto, sino también regional, y contribuye también de manera muy activa al desarrollo nacional.
2: Son las 9:31 p.m. en XEU.
3: Ahí está de lo que se trata Velas Latinoamérica 2027, ahora va a ser, y que se va a llevar a cabo aquí en el puerto de Veracruz. ¿Cuáles son esas embarcaciones que podemos citar? Usted ya los conoce, y si no los conoce, aproveche, haga planes para visitar Veracruz en abril del 2027. El anfitrión, como ya le comenté, el buque escuela Cuauhtémoc, viene el buque escuela Guayas de Ecuador, puede venir el Cisne Blanco de Brasil, el Esmeralda de Chile, también puede venir Ara Libertad de Argentina, o el Capitán Miranda de Uruguay, o por qué no el más reciente, el más jovencito de estos buques, que es el buque escuela Unión, que es de Perú, el Unión de Perú, o el Guayas de Ecuador. Del Guayas ya lo dije. Ah, bueno, entonces el Gloria, el ARM Gloria de Colombia. Van ocho. Y bueno, son varias embarcaciones que podrían atracar aquí en Veracruz. Incluso también podría atracar el buque escuela Juan Sebastián del Cano. Bueno, son muchas los veleros que llegan a atracar aquí en Veracruz. Y es un espectáculo de primera, algo muy bonito. Se hacen desfiles, todos los buques traen, claro, a todo su personal, desfilan con esos uniformes distintivos de cada país. Bueno, no se va a arrepentir. Recuerdes, abril de 2027, toda la información en xeu.mx, en la sección Veracruz.
2: Son las 9:33 en XEU.
3: ¿Te imaginas ver cruceros turísticos en Veracruz? Pues recuerden que ya hay fecha para que atraque el primer crucero, pero esto ya va a ser para enero, pero no del año que viene, sino de más tiempo. Todavía falta. Esto empezó hace algunos años con la remodelación integral del Centro Histórico de Veracruz. Se cambió el Zócalo, se llevó a cabo una nueva plaza que es Heroísmo Veracruzano, y las calles, lo que es Independencia, Zaragoza, 5 de Mayo, fueron remodeladas. ¿Con qué? Con el fin de embellecer a Veracruz para que próximamente se reciban cruceros. Vamos a escuchar lo que dijo el director de Cipona Veracruz, Abraham Eloy Caballero Rosas. Destacó que el regreso de los cruceros representa una oportunidad para recuperar una actividad que tuvo presencia en el puerto durante la década de los 90, así como para fortalecer el atractivo turístico de la ciudad y sus alrededores.
0: Bueno, ese es otro tema que en su oportunidad se les hará llegar y se les hará de su conocimiento. Pero esto contribuye también, como bien lo comentas, el arribo de los cruceros, que como ya se había hecho con regularidad en los años 90, pues va a contribuir también al desarrollo no solamente turístico, sino el intercambio cultural, y sobre todo también aportará una derrama económica muy necesaria para el desarrollo no solamente del puerto de Veracruz, sino toda la región del estado, y viene a contribuir precisamente a ese desarrollo regional que les estoy hablando.
4: ¿Tendrán que hacer adecuaciones al puerto donde va a llegar los cruceros?
0: Desde luego se tienen que hacer adecuaciones en la infraestructura. Como recordarás, el muelle turístico está preparado para recibir cruceros. Entonces, únicamente hay que hacer algunas adecuaciones, algunas revisiones que por regulación internacional se exige que los muelles estén con la mejor infraestructura, que la resistencia de los muelles, el mantenimiento, la pintura y sobre todo la presentación den seguridad al arribo de los cruceros.
2: Son las 9:36 en

0: Asipona.mx.eu.
1: Bueno, pues ahí está lo que comenta Abraham Eloy Caballero Rosas, director de Asipona Veracruz, respecto a esas mejoras que se le tienen que hacer al puerto de Veracruz. Y es que saliendo del muelle que está frente a la torre de Pemex, ¿qué es lo que ve primero? Pues esas puertas, esos barrotes de los portones, todos oxidados, suenan muy feo. ¿Quién sabe desde cuándo no le han dado mantenimiento, pero está totalmente oxidado? Y la primera impresión bajándose del crucero, si se atraca allí frente a la torre de Pemex, ¿qué va a ser? Un edificio en ruinas, que es la torre de Pemex. Se ve horrible este pobre edificio. Claro, a lo lejos es precioso porque es un icono de aquí de la ciudad y puerto de Veracruz, el Banco de México, ahí fue su sede. Pero ahora es la torre de Pemex. Y bueno, en cierto tiempo también fue de Conagua, se había concesionado Conagua y resulta que pues, Conagua dijo hasta luego, no lo quiero. Pasó nuevamente a manos de Pemex. Pero ha pasado mucho tiempo desde que se le dio mantenimiento. A pesar de ser un edificio, bueno, no histórico, pero sí un icono de Veracruz, de una arquitectura preciosa, le falta mucho, mucho, mucho de mantenimiento. En el elevador, en el repello, en el techo, se está deteriorando bastante este edificio, que anteriormente fue el edificio del Banco de México, pero ahora es la Torre de Pemex. Y ya ni decir estas obras de arte que tiene por allí, La Cosecha, y tiene dos obras de arte allí en el exterior, están bastante deteriorados. Si esto se le diera mantenimiento cuando llegaran los visitantes de los cruceros, pues verían un paisaje hermoso donde se podrían tomar fotografías, pero solamente quedan ruinas. Vamos a la pausa, regresamos.
0: Son las 9:38 en XEU.
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0: Son las 9:41 en XEU, la U de Veracruz.
1: La inteligencia artificial se ha convertido en una herramienta utilizada por personas que buscan resolver dudas legales. Sin embargo, sus respuestas no deben tomarse como una verdad absoluta al sustituir la asesoría de un abogado. Esto advirtió Vicente Romero, presidente del Ilustre Colegio Nacional de Ciencias. En entrevista con XEU Noticias, el especialista señaló que plataformas como ChatGPT pueden proporcionar información general sobre cuestiones jurídicas, pero no necesariamente consideran estas circunstancias particulares de cada caso. Escuchemos cuáles son los riesgos.
12: Es una buena herramienta, pero créame que esa aplicación lo que no tiene es la sensibilidad. Todos los asuntos son muy diferentes, tiene que tener el toque de un abogado. No es posible que la gente se esté dejando llevar por lo que diga la inteligencia artificial, que únicamente habla de manera general, pero no de manera particular, porque cada asunto es diferente. Así es, la recomendación es para toda la sociedad veracruzana y en general, que está bien que se informen a través de las plataformas, pero que no se confíen porque no es una verdad absoluta. Ya incluso en lo personal varios clientes me han hecho mención, es que mira, dice Chipití esto, discúlpame, pero es que aquí te está hablando en general, no te está hablando en particular y menos tus asuntos. Entonces, por ahí hay que tener muchísima atención para no caer en eso.
1: De pronto no se prevé un desplace de abogados por la inteligencia artificial.
12: No, realmente no. Al contrario, yo creo que cada día debemos de prepararnos más en las diversas materias para ejercer dignamente y con mucha ética.
1: Ante, bueno, este avance, porque ya todo México, incluso aquí en Veracruz, pues ya han sido reemplazados personal, seres humanos han sido reemplazados por máquinas. Hablan de una regulación, se ve en los cines, se ve en distintas industrias en el que ya no hay personas cobrando, ya solamente son máquinas, y así se habla de que esto va a ir avanzando cada vez más y al desplazamiento. Se habla de una regulación, en todo caso, ustedes como expertos en el derecho, ¿qué se podría hacer para regular a esta tecnología?
12: Bueno, la tecnología siempre es buena porque va avanzando de acuerdo a la sociedad. Debemos de considerar que la sociedad cambia día a día, las leyes también, y nos tenemos que ir adaptando. Si bien es cierto, en algunas ocasiones eso se siente que nos está rebasando, no menos cierto que debe de existir una preparación adecuada, una actualización que debemos de tener de manera constante para poder ir avanzando junto con la tecnología como abogados, porque recordemos que anteriormente las listas de acuerdos únicamente teníamos que ir al juzgado a checar lo que se hacía mecanógrafamente y se ponía en la puerta del juzgado y ese era lo que teníamos que hacer. Hoy en día no, tenemos la tecnología que podemos acceder al sitio del Poder Judicial, tanto del Estado como de la Federación o de cualquier Estado, y podemos estar checando los asuntos vía Internet, vía remota. Eso es un gran avance.
1: Pero ya sin acudir hasta el juzgado.
12: Así es. Pero bueno, también podemos promover en algunas materias, en algunos estados, vía también Internet, vía plataformas. Eso es un gran avance. Pero no quiere decir que ya por eso deje uno de ser menos abogado. Al contrario, ahí es donde viene la actualización de uno como profesionista.
1: Pues algo que desee agregar para que se noticie.
12: Claro que sí, pues un saludo para todo el auditorio que nos escucha, esta gran radiodifusora, y una recomendación a toda la gente que cualquier asunto legal que tengan, busquen a un abogado, pero que chequen quién es el abogado para que vean que es un profesionista que de verdad desempeña fielmente su profesión con mucha ética.
0: Son las 9:45 en XEU.
1: Ahí están los riesgos de consultar a ChatGPT. Así que siempre lo que se recomienda es un abogado. Esto fue lo que dijo Vicente Romero, presidente del Ilustre Colegio Nacional de Ciencias. Vamos a la pausa. Recuerde que toda la información que ha escuchado lo puede consultar en xeu.mx en la sección Veracruz. Pausa, regresamos.
0: 9:45 en XEU.
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0: Son las 9:49 en XEU.
1: Bueno, y en más información local, aquí en Veracruz, al menos 4 establecimientos dedicados a la compra y venta de fierro viejo, plásticos, aluminio, fueron cateados por elementos de la Fiscalía General del Estado y de la Policía Ministerial en distintas colonias, pero de Boca del Río. Los operativos se llevaron a cabo con el apoyo de elementos de la Secretaría de Marina, la Guardia Nacional y de la Policía Estatal, quienes desplegaron personal en estas colonias. Es la Primero de Mayo Sur y la Venustiano Carranza. Uno de los cateos se llevó a cabo en una chatarrera ubicada sobre la calle Graciano Sánchez, en la colonia Carranza, donde las corporaciones de seguridad allí delimitaron el perímetro mientras el personal ministerial efectuaba las diligencias en el interior del inmueble. Allí se observó la presencia de elementos de distintas corporaciones federales y estatales, de acuerdo con la información que trascendió en al menos uno de los establecimientos. Fueron colocados sellos de aseguramiento. Hasta el momento del reporte, las autoridades no habían informado oficialmente el motivo de los cateos, ni tampoco se habían precisado, pues, durante estas intervenciones, si localizaron objetos relacionados con alguna investigación o si hubo personas detenidas. Entre las posibles líneas, estas están relacionadas con este tipo de negocios, se encuentra la compra y venta de metales de procedencia ilícita, como cobre presuntamente robado. Sin embargo, no se ha confirmado que esa sea la razón de los operativos. Y es que también, hace algunos años, se robaron un busto de bronce de aquí, de uno de los parques de Veracruz, el Parque Siriaco Vázquez, y es que este busto se lo robaron. Así, el ayuntamiento emprendió una búsqueda exhaustiva hasta que dio con el busto. Pero en esa búsqueda también encontraron luminarias de aluminio, encontraron todo tipo de metales que son de Comisión Federal de Electricidad, o incluso pues las tapas estas que se roban de las alcantarillas, ahí los encontraron. Hoy se llevó a cabo este operativo, estos cateos en chatarreras de Boca del Río. Toda la información en xcu.mx, en la sección Boca del Río.
0: Son las 9:52 en XEU.
1: Bueno, y en otros temas, habrá un premio en efectivo para quien cree. Para las personas que participen caracterizados de catrines, de catrinas en Veracruz, habrá premio en efectivo para los ganadores del concurso de catrinas y de catrines. Esto lo efectúa el Ayuntamiento de Veracruz a través de la Dirección de Cultura, según lo que anunció la directora de Cultura, Indira Domínguez. Escuchemos, porque ya está abierta la convocatoria para este desfile de catrinas, el cual no solamente es desfile, sino también se va a premiar a las mejores caracterizaciones. Escuchemos a Indira Domínguez.
19: Así es, está la convocatoria abierta para el concurso de catrines y catrinas, y bueno, podrán participar mayores de edad caracterizados como catrín o catrina. Con una propuesta original, pues se va a calificar el vestuario, la creatividad artística, pues la elaboración que sea coherente con los elementos que integran el vestuario, y bueno, puede ser bajo cualquier material, pero se va a calificar pues el ingenio y la creatividad, también la caracterización y maquillaje, también el desenvolvimiento escénico, la presencia, la actitud, su expresión corporal mediante actuación y gestos, así como pues la capacidad para representar al personaje durante el concurso. Y bueno, la propuesta tiene que ser integral, armoniosa y creativa entre vestuario, maquillaje, personaje y la presentación escénica.
20: Muy bien.
19: El jurado va a estar integrado por profesionales de diversas áreas, y bueno, está toda la población mayores de edad para que se inscriban a este gran concurso. Tienen como fecha límite el día lunes 26 de octubre.
20: ¿Dónde se pueden inscribir?
19: Se pueden inscribir al correo culturayrecreacion@veracruzmunicipio.gob.mx, y también pueden llamar de lunes a viernes de 9 a 7 de la noche al 2296-883073.
20: ¿Nos repite el teléfono, por favor?
19: 2296-883073. Es el teléfono de la Dirección de Cultura. Y bueno, pueden buscar todas las actividades y todo lo que tenemos en el Facebook Cultura Veracruz.
20: Bien, ¿y qué nos dice de dónde o cuándo será la muestra y en sí el concurso, la presentación de catrines y catrinas?
19: El evento se va a llevar a cabo el viernes 30 de octubre a las 4:30 de la tarde en el Zócalo de la ciudad. Y bueno, se va a premiar a los 3 primeros lugares.
20: ¿Qué premios van a otorgar?
19: Van a ser premios en efectivo.
20: ¿De qué montos?
19: El monto, bueno, todavía va a ser sorpresa. Todavía no lo vamos a dar a conocer. Va a ser sorpresa, pero va a ser un premio económico.
0: Son las 9:55 en XEU.
1: Bueno, pues además de este evento, de este premio en efectivo, van a proyectar un video mapping. ¿Qué quiere decir esto? Bueno, pues un video lo van a proyectar. ¿En dónde? Escuchemos lo que dice Indira Domínguez, y es directora de cultura.
19: Bueno, también estamos en la convocatoria para, se está haciendo un videomapping que se va a proyectar aquí en el Museo de la Ciudad, pero estamos recopilando la historia y la memoria, pues, de todos los ciudadanos veracruzanos, no tan solo de seres queridos que hayan partido de este plano, sino también de lugares que antes visitábamos y que ya no están. Los estamos invitando para que nos compartan esas vivencias de su historia, y podemos van a ser proyectadas en un videomapping en el Museo de la Ciudad para que vivan una experiencia inmersiva.
0: 9:56 en XEU.
1: Bueno, pues ahí está lo que comentó Indira Domínguez, directora de Cultura de Veracruz. También el maestro Milburgo está ya llevando a cabo su obra para Día de Muertos. Ahora se va a tratar del Mercado Unidad Veracruzana. Escuchemos lo que dice el maestro Milburgo Treviño.
3: Con 88 años de edad y una gran habilidad para las artes plásticas, el maestro Milburgo Treviño se prepara para presentar su altar de muertos 2026 en el Museo de la Ciudad. Será un altar dedicado al mercado Unidad Veracruzana y será presentado el 23 de octubre a las 5 de la tarde en el Museo de la Ciudad. El maestro Milburgo Treviño detalla qué personajes integrarán su altar de muertos.
21: Pues esta vez trato el tema del mercado Unidad Veracruzana, dado a que es un espacio que todos los días tengo que cruzarme por ahí. Entonces creí que, bueno, mejor dicho, es un tema muy, muy, muy bonito para representarlo por medio de estas figuras tridimensionales que todos los años pues presento el Día de Muertos. Y va a ser el mercado con sus compradores, vendedores, puestos y toda la zoología que puede uno encontrarse en un espacio como ese. Entonces estoy muy contento y con mucho trabajo, porque pues la instalación tan solo de esta obra pues es bastante delicada. Y
1: 9:58. Ahí está lo que comentó el maestro Milburgo Treviño respecto a su obra para este 2026. Ahora se tratará del Mercado Unidad Veracruzana. Ya para culminar este espacio informativo, un ataque armado se registró en Papantla, al norte del estado de Veracruz, en el que dieron muerte a una mujer de 34 años de edad y su hijo de 14 años. Ellos murieron luego de ser víctimas de un ataque armado cuando viajaban en un vehículo sobre el camino que comunica las localidades Miguel Hidalgo y El Porvenir, esto en Papantla. Las víctimas fueron identificadas como Luciana, de 34 años, y su hijo menor, de 14. Ambos eran originarios de la localidad Mesa Chica Nueva, conocida como El Corcho, de acuerdo con la información que se ha recabado hasta el momento. Y el huracán Isaías ya tocó tierra este viernes en la costa del Golfo de México, en Estados Unidos, cerca de Dustin, Florida, donde impactó como categoría 2 en la escala Saffir-Simpson, con vientos máximos sostenidos de 169 kilómetros por hora, de acuerdo a lo que informó el Centro Nacional de Huracanes esta noche. Recuerde, mañana a las 7 de la mañana, la primera emisión del noticiero de la U. Siga con la programación del 98.1 de FM, porque ya viene lo mejor de lo mejor de la U de Veracruz. Yo lo espero este domingo a las 7 de la mañana. Soy José de Aquino. Que pase usted una excelente noche de viernes y viva usted un estupendo fin de semana.
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23: Son las 9:59.
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11: Buenas noches, secretario.
12: Buenas noches, señor juez. ¿Cómo se siente usted hoy?
11: Mal, mal. Hoy estuve en el médico.
12: ¿Y qué le dijo?
11: Que tengo cálculos en la vesícula. ¿Usted sabe de algo que sea bueno para los cálculos?
12: Sí, ya lo creo, ¿cómo no?
11: ¿Qué cosa?
12: Una máquina de sumar.
11: ¿Cómo una máquina de sumar?
12: Sí, mire, usted se traga una máquina de sumar y cuando la máquina de sumar llegue a la vesícula, le resuelve todos los cálculos.
11: ¿Y cómo me voy a tragar yo una máquina de sumar?
12: Ah, poco a poco, doctor. Primero las teclas, luego la palanca, después el rodillo tiene otra ventaja. ¿Sabes?
11: ¿Cuál?
12: Que es muy bueno para los dolores en las rodillas.
11: Así, póngase un peso de multa por hacer chistecito con la vesícula del señor juez.
12: Está bien, pero nunca más le vuelvo a dar un remedio para los cálculos en la vesícula.
11: Ni falta que me hace. Y a ver qué caso tenemos hoy.
12: Un individuo que le reclama 100 pesos de indemnización a un boticario.
11: ¿Por qué?
12: Porque el boticario lo dejó sordo.
11: ¿Y eso?
12: Pues según dice el acta aquí, doctor, el individuo ese le dolió un oído.
11: Ajá.
12: Entonces entró en una botica para que le pusieran algo.
11: Sí.
12: Y el boticario le dijo que con un lavado de oído se le pasaría todo.
11: Ajá.
12: Y ahora resulta que el individuo no oye nada.
11: No me digas, ¿se quedó sordo?
12: Sí, señor, se quedó sordo.
11: Pues llame entonces a los complicados en ese sordicidio.
12: Enseguida, señor juez. Luz María Nananina.
24: Aquí como todos los días.
6: Rudecindo Caldeiro y Escoviña.
24: ¡Gente!
6: José Candelario Tres Patines.
24: ¡A la reja!
6: Simplicio Bobadilla y Comejaivas. Simplicio Bobadilla y Comejaivas.
11: ¿Qué le pasa que no contesta?
25: Que no oye nada el pobre infeliz, chico. Me da una lástima del diablo, chico.
11: Entonces no hay manera de entenderse con él.
25: Deja ver, espérate, chico. Simplicio. Oye, Simplicio. ¿Es a mí? Sí, te llama ese señor.
24: ¿Cómo?
25: ¿Qué te llama ese señor? Ah, no, no, no, no tengo calor, ¿no?
24: No, chico, que te llama el juez.
25: Que si son las 10.
24: No, que el juez te llama. Que el juez te llama.
25: ¿Que el juez qué?
24: Te llama.
25: A ver. No, no, chico, no. No es una dama, es un caballero.
11: ¿Pero qué le pasa a ese hombre?
26: Bueno, señor juez, parece que se ha quedado sordo, ¿verdad?
25: No, parece nada más, no, señora. Está completamente sordo.
11: No oye nada, nada.
25: Bueno, él oye algo, pero no discierne, ¿comprende? ¿Tú sabes lo que quiere decir discernir, verdad?
11: Sí, señor.
25: Pues yo no, ¿qué es lo que quiere decir, chico?
11: Pero usted no lo sabe.
25: Hombre, si lo supiera no te lo preguntaría, chico.
11: Bueno, pues discernir significa distinguir una cosa de otra.
25: Ah, vamos, yo no estaba seguro, ¿tú sabes?
11: Sí.
25: Pero sabía que tenía que ser una cosa así o algo similar.
11: Ajá.
25: ¿Se dice similar o similar?
11: ¿Cómo?
25: Que si se dice similar o similar...
11: No lo entiendo bien, Tres Patines. ¿Qué es lo que me pregunta usted?
25: Pero tú no estás oyendo, chico. Que si se dice similar o similar.
11: Pero usted no dice similar las dos veces.
25: Sí.
11: Entonces tiene que decirse similar.
25: Bueno, eso es lo que yo quería saber.
11: 10 pesos de multa.
25: ¿Pero por qué, chico? Ay, a ti no se te puede hacer una consulta.
11: En esa forma, no. Vamos a ver. Simplicio está completamente sordo.
25: Hombre, por Dios, ahora verá, chico. Oye, Simplicio, ¿te gusta la pelota?
24: ¿Cómo? ¡Que si te gusta la pelota!
25: ¿Pero por qué me vas a decir que soy idiota, chico? Yo te hice algo a ti. Ya te, se da cuenta, señor, ¿eh? El hombre está que le dicen caldo gallego y entiende bacalao a la vizcaína.
11: Fíjate, usted fue ventríloco alguna vez.
25: ¿Que si yo fui qué?
11: Ventríloco.
25: No, chico.
11: Porque
25: no.
11: Lo oigo. ¿Te gusta la pelota?
25: No, eso porque así le da más resonancia a la frase.
11: Eso, chico, es como si el señor este fuera un muñeco y usted, sí, ventríloco.
25: No, pero...
11: Bueno, usted fue el que lo puso así.
25: No, chico, el que lo puso así fue el Rulecindo este.
11: Ah, entonces usted es el boticario acusado, Rudecindo.
27: Sí, doctor.
11: Ajá.
27: Pero, verdaderamente, no me explico qué le ha pasado a este pobre hombre.
11: Sí.
27: Porque yo no le hice nada, ¿verdad, nena, nina?
26: No, señor, lo único que usted le hizo fue un lavado de oídos.
27: Y eso no era para que el hombre se quedara así, doctor. Porque yo estoy cansado de hacer eso y nunca me ha pasado nada.
11: Bueno, Rudecindo, pero vamos a ver, ¿cómo pasaron las cosas?
27: Bueno, pues, verdaderamente, mi querido doctor, resulta ser que los robos de tres patines me tenían ya a centímetro y medio de la ruina.
11: Sí.
27: En vista de lo cual, para ver si me resarcía, conseguí un dinerito prestado.
11: Ajá.
27: Hice sociedad con Nana Nina y abrimos una farmacia entre los dos.
11: ¿Y le va bien con ella?
27: Sí, porque vendemos a crédito.
11: Sí.
27: Si usted se enferma en enero, nosotros le fiamos las medicinas en febrero.
11: Ajá.
27: Y si no se muere usted en marzo, pues pague en abril.
11: ¿Y eso les da resultado?
26: Como no, señor juez, se vende mucho. Porque estamos haciendo una propaganda que dice así: enférmese hoy y pague dentro de tres meses.
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4: Son las 10 y 5 minutos.
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4: Son las 10 y 6 minutos.
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10: Bueno, pero aprovechen ahora, porque mamita va a abrir una botica con un flan de regalo.
13: ¿Qué?
10: Con un flan de...
13: Ah, va a regalar flan a todos.
10: No, chico, con una combinación de...
13: Flan.
10: ¿Eh?
13: Flan.
10: ¿Sí?
13: Sí.
10: Con un plan de regalo que va a acabar con toda la botica de La Habana.
13: No me diga, ¿va a poner un plan de regalos en esa botica?
10: Sí, figúrate tú que por cada pastilla de Impirina que tú compres...
13: ¿De qué?
10: De Impirina para...
13: De Impirina, ¿eso es, para qué sirve eso?
10: Para los dolores de cabeza y...
13: Impirina es nuevo, ¿no?
10: No, chico, es lo mismo que había antes.
13: Haz, ¿eh? Haz.
10: Haz lo que puedas.
13: No, señor. Haz.
10: Haz.
13: Pi.
10: Ri.
13: Ri.
10: Na.
13: Na. Dígalo.
10: Pues sí, por cada pastilla de Impirina que tú compres,
13: no,
10: tiene derecho a un número para el sorteo, chico. ¿Y tú sabes cuánto es el primer premio?
13: ¿Cuánto?
10: Oye, eso, medio millón.
13: ¿De pesos?
10: No, de unidades de penicilina.
13: Mire, cállese la boca. Dígame, Rudecindo, ¿qué pasó en su farmacia?
27: Bueno, pues que ayer se apareció en la botica el tipo ese diciendo que le dolía mucho el oído izquierdo.
13: ¿Y qué?
27: Bueno, pues nada, que yo le examiné el oído.
13: Ajá.
27: Con el microscópico y todo, doctor,
13: sí.
27: Y no le vi nada de particular.
13: Ajá.
27: De modo que le dije, eso debe ser que tiene usted ahí un poco de carbonilla, de tierra colorada o de cualquier otra sustancia extraña. O bien podría ser cera, cerumen o cera del oído, ¿no? De manera que le voy a hacer un lavado de oídos a ver si se le pasa el dolor.
13: Ajá.
27: Y con la misma agarré una jeringa. La llené de agua y le di una ducha en el oído que le dolía. Un
13: momento, Rudecindo. ¿Usted hirvió el agua que usó para ese lavado?
26: No hacía falta hervirla, señor juez. El lavado de oído se lo hizo con agua de coco, que no contiene micrófono.
10: ¿Eh? Oiga, no diga que el agua de coco no tiene micrófono, señora.
13: Todo micrófono.
10: ¿Eh?
13: Microbio.
10: Microbio. ¿Usted está segura de que era agua de coco legítima?
26: ¿Cómo si yo estoy segura de que era legítima?
10: Sí, el coco de donde sacaron el agua esa tenía tapa irrellenable.
26: Oigan eso. ¿Pero quién va a rellenar un coco, compadre? Eso no se puede hacer.
10: Bueno, no se va a poder hacer, señora. Cuando mamita tenía cantina, abría los cocos, se tomaba el agua ahí y luego lo rellenaba con agua de la pila, chico.
13: Sí,
26: ajá. ¿Y qué hacía con el hueco por donde le sacaba el agua al coco?
10: Le ponía un tapón de corcho y lo pintaba de verde y quedaba nuevo.
27: María, bendito sea Dios. Doctor,
13: ¿eh?
27: Esa mamita es un fuego, ¿eh? Acabe de recluirle usted de una vez.
13: No se preocupe, Rudecindo, que la estoy casando.
10: Sí. ¿Y eso por qué?
13: Para echarle 180 días.
10: ¿180 días a quién? ¿A mamita?
13: Sí, señor.
10: ¡Mima, no salga para la calle!
13: ¡Cállese la boca!
10: Mira a ver si la agarran ahora, ¿eh?
13: Siga, Rudecindo. Quedamos en que usted le hizo un lavado de oído a Simplicio, ¿no es eso?
27: Sí, señor. Y Simplicio se fue muy contento, doctor, cantando la violetera. Sí, señor. Pero ahora se nos aparece Tres Patines, que es su abogado, diciendo que Simplicio se quedó sordo y que le tenemos que pagar una indemnización de 100 pesos.
10: Claro que sí, chico, porque ustedes lo dejaron sordo a él, chico.
26: No, señores, la botica no se le hizo nada más que lavarle los oídos.
10: Bueno, pero sean cívicos, caballero, diga la verdad. Ustedes se lo lavaron nada más.
26: ¿Cómo si se lo lavamos nada más?
10: Sí, después de lavárselo, ¿no se lo almidonaron y se lo plancharon?
27: No, señor, no se lo planchamos con nada.
10: ¿Y entonces por qué tiene las orejas tan estiradas a este muchacho que no se le puede doblar, chico?
27: Ah, yo no sé de eso. Las tendrá así de nacimiento. Mira,
10: bueno, pues Simplicio se quedó sordo a consecuencia del lavado que le dieron en los oídos. De manera que ustedes tienen que pagarle una indemnización de 100 pesos, porque eso es lo que marca la ley, chico.
26: ¿Qué ley?
10: ¿Eso a usted qué le importa? ¿Qué ley es? Ustedes paguen los 100 pesos y después averiguaremos si hay ley o no hay. No pregunte más nada, chico.
27: ¿Qué voy a pagar yo 100 pesos? ¿O usted está loco, hombre? No pago ni un kilo.
10: ¿Cómo que no, señor juez? En nombre de lo estatuido por las leyes vigentes... ¿Se dice estatuido o estatuado?
13: Estatuido.
10: Eso no viene de estatua, ¿verdad?
13: No, señor, viene de estatuto.
10: Bien decía yo. Oye, pues, en nombre de lo estatuido por las leyes vigentes... ¿Qué quiere decir vigente, tú?
13: Que están en vigor.
10: ¿Que están en dónde?
13: En vigor.
10: ¿Y qué hacen allí, chico?
13: Tres Patines. Esto no es una escuela. Acabe de decir lo que desea.
10: Bueno, pues en nombre de lo estatuido por las leyes que están ahí, donde tú dices...
13: Sí.
10: Yo sí lo cito.
13: ¿Qué?
10: Que el tribunal...
13: Yo solicito.
10: Me alegro que tú hagas causa común conmigo.
13: No, que se dice así.
10: Ah, sí. Yo sí lo cito, que el tribunal le diga a Rulecindo que se deje de bobería y que suelte los 100 pesos.
13: Bueno, bueno. Pero no se tratará de algo transitorio, porque a lo mejor mañana pasado se le pasa la sordera.
10: ¿Qué va, chico? Eso no se le pasa más nunca, chico.
13: ¿Usted lo llevó a un médico?
10: No, lo llevé a un veterinario que tú sabes que cobra más barato, ¿no?
13: ¿Y qué le dijo el veterinario?
10: El veterinario lo vio, chico, con la cosa esa de que reconoce los caballos.
13: Sí.
10: Y dijo, este hombre no tiene cura.
13: Ajá.
10: Óyeme, lo que le ha pasado a Simplicio es algo tremendo, chico.
13: ¿Qué le ha pasado?
10: Pues tú sabes que en el oído hay una cosa que se llama la trompa de Eustaquio, ¿no?
13: Sí, cómo no.
10: ¿Tú te vas a ver?
13: Sí.
10: Bueno, pues esa trompa suele ser bastante grande, ¿verdad?
13: Ajá.
10: Pero con el agua que le echó Rulecindo se mojó y se encogió.
13: ¿Cómo que se encogió?
10: Sí, se le quedó chiquitica. De manera que lo que tiene ahora el Eustaquio de Simplicio no es una trompa, chico.
13: ¿Y qué es entonces?
10: Una simple trompetilla nada más, chico.
13: No me diga, pero eso es posible.
10: ¿Cómo no? Pregúntaselo al veterinario para que tú veas, chico.
13: Entonces el caso es grave.
10: Es gravísimo, chico. 100 pesos de gravedad, mira cómo es la cosa, chico.
13: Bueno, pero para poder juzgar, yo quisiera oír su declaración. Vamos a ver si gritándole bastante, él oye.
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23: Son las 10 y 12 minutos.
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23: Son las 10 y 12 minutos.
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13: Oiga, joven.
10: ¿Es a mí?
13: Sí, a usted. ¿Qué le pasó con Rudecindo?
10: Que si me gusta el tamarindo.
13: No, que qué le pasó con Rudecindo.
10: Ah, sí, sí, eso dice mi novia.
13: ¿Qué cosa?
10: Que soy muy lindo.
27: Ay, bendito Dios. Oiga, compadre, ¿su novia es ciega o qué?
10: No, no, no, no es gallega, no. Es de Caimito del Guayabal.
27: No, hombre, no, por Dios, yo le pregunto que si es cegata.
10: Grítale, Rudecindo, si no va a echar a perder la cosa tú también, chico.
27: Que si su novia es cegata.
10: Pero ¿cómo me va a decir a mí que mi novia está ciguata? Mi novia no es ningún pescado, compadre.
13: No, Simplicio. Lo que le preguntó Rudecindo fue que si su novia no veía bien.
10: ¿Cómo?
13: Que si su novia no veía bien.
10: No es Sofía Loren, pero tampoco es ningún pescado.
13: Es imposible entenderse con este hombre. No voy a tener más remedio que condenarlo a usted, Rudecindo.
26: Sí, un momento, señor juez.
10: Que pague.
26: No, que pague de qué, chico. Hay que esperar a ver lo que pasa. Porque a lo mejor se cura dentro de un par de días este hombre.
13: ¿Qué se va a curar? Hombre. Ese hombre ha quedado listo, señora.
10: Listo, señora, hombre. Si a mí se me parte el corazón cada vez que lo miro, chico.
13: No, la verdad es que hasta a mí me da lástima.
10: Sí, hombre. Sí.
13: De manera, Rudecindo, que lo siento, pero tengo que darle la razón a él. Pague la indemnización que le pide.
27: ¿Los 100 pesos?
13: Sí, señor, los 100 pesos.
27: Bueno, doctor, pero como cliente que soy de este juzgado...
13: Ajá.
27: ¿No se me podría hacer una rebaja de un 15%?
13: No, señor, no hay rebaja ninguna.
27: Es que 100 pesos me parece demasiado por un sordo tan feo como ese, doctor. Hágalo tasar y verá que no los vale.
10: ¿Cómo que no lo vale, chico? Ya sé que no lo vale, que es la verdad, pero ten en cuenta que de ahí hay que rebajar los gastos, chico.
27: ¿Qué gasto?
10: Hombre, las dos consultas del veterinario a 5 pesos cada una, que son 10 pesos. Más la propina que hay que darle que aguante la pata de los caballos, que este no había que aguantarlo, pero, hombre. Más 70 pesos para el abogado, que soy yo. Hacen un total de 80, que pasa de los 80 pesos, que eso hay que descontarlo de los 100, chicos.
25: Espera. ¿Qué cosa, viejo? Y yo, que soy el sordo, no voy a coger nada más que 20.
10: Bueno, yo te rebajaré 5 pesos de mi otro honorario para que coja 25, ¿no?
25: No trago. Yo quiero 50 pesos por lo menos.
10: 50, ¿y cuánto me queda a mí entonces?
25: 40 pesos.
10: Oye, eso, pero tú te imaginas que un abogado como yo trabaja por 40 pesos.
13: Bueno.
10: Hombre, chico.
13: Eso arréglenlo fuera. Dele los 100 pesos, Rudecindo.
26: No. Que le va a dar que nada, ni 100 pesos ni un kilo le va a dar, chico.
27: Bendito Dios, bien que no. ¿Cómo yo, Simplicio, tan clarita la cuenta que estaba sacando 3 patines?
13: Eso no es asunto suyo, ¿eh? Rudecindo. El hecho de que el sordo haya oído la cuenta, que está. ¿Qué pasó ahí, Tres Patines?
10: ¿Eh?
13: ¿Qué pasó ahí?
10: Bueno, ya lo ves, Simplicio. Lo que trae es ponerte a lipidiar por unos pesitos ahí, chico.
25: ¿Cómo dice?
10: Que si ves lo que trae por lipidiar, chico.
25: Que si vivo en el barrio del Pilar.
10: Mira, deja eso ya, que se la llevaron fácil la gente ya, chico. No me hagas gritar porque puedes coger tu galleta, chico. Eso de los 100 pesos ya no va, ¿verdad, señor?
13: No, señor, no va.
10: Ya me lo da el corazón a mí, chico. Bueno, en vista de eso, Simplicio y yo nos vamos. Ustedes quedan en su casa.
13: No se me mueva de ahí, Tres Patines. Usted no se va para ningún lado.
10: ¿Eh?
13: No se va.
10: ¿Por qué, chico? El juicio no se acabó ya.
13: No, señor, falta un pedacito del juicio. Porque como veo que todo esto era un truco suyo para cogerle 100 pesos a Rudecindo, ahora voy a sentenciar al revés.
10: ¿Cómo al revés? Ah, ¿vas a dictarle sentencia para acá?
13: No, señor. Pero en lugar de darle a Rudecindo 100 pesos a usted, usted le va a dar ahora mismo 100 pesos a Rudecindo.
10: No oigo ni una palabra, tío.
13: ¿Cómo que no me oye?
10: Se me pegó la sordera de Simplicio para eso.
13: ¿Qué sordera, Tres Patines, si todo era una simulación?
10: ¿Cómo dice?
13: Que todo era una simulación.
10: Ah, que si me gusta bailar el danzón.
13: No, que todo era una simulación.
10: Ah, que tu bañadera no tiene tapón.
13: Ah, pero se va a burlar de mí. Deme el revólver, secretario.
10: No le dé nada, secretario.
13: Ah, vamos, eso sigo yo, ¿verdad?
10: Hombre, tengo mi rachita que me la llevo fácil.
13: Pues dele 100 pesos a Rudecindo.
10: Tú ves, ahora no te oigo nada tampoco.
13: Escriba ahí, secretario.
7: Venga la sentencia.
13: Por su intento de estafar sin haber sordo, ninguno va a tener que pagar 100 pesitos cada uno. Y por quererme tupir con una simulación, van además a cumplir 30 días de prisión.
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23: Son las 10 y 17 minutos.

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1: Son las 10:33.
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1: Son las 10:35.
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1: Son las 10:35.

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1: Son las 10 y 44 minutos.
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1: Son las 10. Y 44 minutos.
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1: Son las 10 y 45 minutos.

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1: Son las 11:09.
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1: Son las 11:10.
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1: Son las 11:10.

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1: Son las 11:20.
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1: Son las 11:23.
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1: Son las 11:23.

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1: Son las 11 y 33 minutos.
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1: Son las 11 y 33 minutos.
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1: Son las 11 y 33 minutos.

0: Revista del Consumidor Radio. ¿Te da miedo que tu plancha queme tu blusa favorita? En nuestro estudio de calidad pusimos a prueba distintas planchas de vapor y te demostraremos que no necesitas gastar una fortuna para tenerla mejor.
1: Además, ¿sabes cómo actuar en caso de que un siniestro afecte tu vivienda? En nuestra brújula de compra te explicamos de forma sencilla cómo elegir un seguro de casa-habitación que proteja tu patrimonio. Quédate y descubre cómo cuidar tu dinero.
0: Revista del Consumidor.
1: ¿Cuánto tiempo inviertes a la semana tratando de quitarle las arrugas a tu ropa favorita? El ritmo de vida actual exige que el cuidado de nuestras prendas sea rápido, seguro y eficiente.
0: Y aunque existen textiles que no necesitan alisarse, la plancha de vapor ha evolucionado para seguir siendo una pieza clave en nuestro hogar.
1: A diferencia de las tradicionales planchas secas, las de vapor requieren menos esfuerzo y reducen el riesgo de dañar tejidos como el algodón, lino, mezclilla o poliéster.
0: En su interior cuentan con un depósito de agua que al calentarse libera vapor a través de los orificios ubicados en la suela. La combinación de calor y humedad suaviza las fibras de tela, lo que permite que se estiren y recuperen su forma original.
1: Además, en la actualidad existen algunas que cuentan con tecnología anti-sarro, golpe de vapor para arrugas difíciles y funciones verticales para alisar sin una tabla de planchado.
0: Para que tu compra sea inteligente y elijas una aliada que mantenga tu ropa en óptimas condiciones, realizamos un estudio de calidad en el que se pusieron a prueba algunas planchas de vapor.
2: En este estudio de calidad de planchas analizamos 23 modelos de planchas de 11 marcas distintas.
1: Para garantizar tu seguridad y el cuidado de tu economía, el laboratorio verificó la resistencia del cable a las altas temperaturas, el consumo eléctrico y que ninguna plancha presentara escurrimientos o calentamiento en las zonas que tocas con las manos.
0: También pusimos a prueba su desempeño, qué tan rápido calientan, qué tan bien distribuyen el calor en la suela y, por supuesto, su capacidad real para desarrugar distintos tipos de tela.
1: La buena noticia es que todos los modelos analizados son seguros para usarse en casa. Además, 6 modelos obtuvieron la máxima calificación en su desempeño general. Hablamos de equipos de Black & Decker, Advio Home, Hamilton Beach, Koblenz, Taurus y Tefal.
0: Si planchas con el tiempo contado antes de salir al trabajo, considera esto. 3 modelos de la marca Rowenta y uno de Tefal fueron los que más tardaron en alcanzar su temperatura máxima.
1: Y hablando de temperatura, el control del calor es clave para no arruinar tus prendas. En nuestras pruebas, un modelo de Oster y uno de Rowenta no lograron distribuir la temperatura de manera uniforme en toda la suela.
0: También deberás tener cuidado al planchar telas delicadas con un modelo de Black & Decker, Chi, Mainstays, Oster y 2 modelos de Hamilton Beach, ya que presentaron variaciones térmicas importantes al cambiar sus ajustes de calor.
1: Además, toma en cuenta que un modelo de Hamilton Beach y las versiones Etna y Sakura Steam de Taurus requieren más pasadas para quitar las arrugas.
0: Y mucha atención al etiquetado, ya que 20 de 23 modelos analizados incumplen la norma oficial mexicana. Esto porque no presentan la información comercial completa en sus empaques, instructivos o garantías. Revisa muy bien lo que compras.
1: Un detalle que llamó mucho nuestra atención es cómo se relaciona el precio con la calidad. A veces creemos que invertir más garantiza el mejor equipo, pero comparar opciones nos puede dar grandes sorpresas.
0: Por ejemplo, en el mercado puedes encontrar un modelo de Rowenta y uno de Chi que rebasan los $2,000, obteniendo en el laboratorio calificaciones de bueno y muy bueno.
1: Mientras que, por el lado de las opciones más económicas, un modelo de Taurus y otro de Black & Decker, que rondan los $300, alcanzaron la excelencia en su desempeño.
0: Al final, la mejor plancha no es necesariamente la más costosa o la de diseño más llamativo, sino aquella que se adapta a tu ritmo de vida, cuida tus prendas favoritas y se ajusta a tu presupuesto.
2: La información completa de este estudio de calidad la puedes revisar en la Revista del Consumidor en su versión digital y su versión impresa.
3: vista del consumidor.
1: Tu casa es el hogar donde compartes momentos con quienes más quieres y donde construyes recuerdos inolvidables.
0: Sin embargo, un incendio, una inundación, un robo o un fenómeno natural pueden ocurrir de manera inesperada y generar pérdidas económicas importantes.
1: Pero contar con un seguro de casa-habitación te ayuda a proteger tu vivienda y los bienes que hay en ella, desde muebles y electrodomésticos hasta obras de arte y, en algunos casos, tus mascotas. Ten en cuenta que la cobertura depende de lo establecido en tu póliza sobre los daños parciales o totales ocasionados por los diversos riesgos existentes.
0: Por eso es importante revisar qué tipo de seguro estás contratando. Las coberturas más comunes te respaldan ante lo impredecible: incendios, explosiones, tormentas, terremotos, erupciones, huracanes, inundaciones e incluso ante huelgas o actos de vandalismo.
1: Y como los accidentes ocurren, también hay seguros que cubren otro tipo de responsabilidades. Por ejemplo, en el caso de que tú o alguien de tu familia causen un daño a un tercero, ya sea dentro o fuera de casa.
0: Si un siniestro te obliga a salir de tu vivienda, no te preocupes. Hay pólizas que cubren gastos extraordinarios. Incluyen estancias en hoteles o alojamientos temporales, costos de mudanza y remoción de escombros. Además, ante un robo también puedes proteger tus pertenencias como dinero, joyas, obras de arte, muebles y electrodomésticos.
1: Y para tu mayor tranquilidad, puedes sumar coberturas adicionales para tus equipos electrónicos, apoyo legal e incluso servicios de emergencia como plomería, cerrajería, electricidad, auxilio vial y guardería para tus mascotas.
0: Ahora, ¿cuánto cuesta proteger tu patrimonio? Los costos varían según la aseguradora y el nivel de protección que elijas.
1: En la revista del consumidor de septiembre, comparamos seguros para casa-habitación de distintos bancos y aseguradoras a través de sus cotizadores en línea. Para este ejercicio, consideramos una vivienda propia de 250 metros cuadrados. Consúltala.
0: Recuerda que las tarifas cambian según el valor y las necesidades de tu vivienda. Lo ideal es consultarlo directamente con un agente de seguros o ejecutivo bancario para obtener tu cotización exacta.
1: No olvides que si necesitas ayuda, tienes a quien acudir.
0: Para localizar a un agente de seguros capacitado, acércate a la Asociación Mexicana de Agentes de Seguros y Fianzas, AC, en amasfac.org o al 55 55 14 20 90.
1: Y si quieres verificar que un agente o institución estén autorizados, la Comisión Nacional de Seguros y Fianzas te asesora en https://www.gob.mx/CNSF o llamando al 55 57 24 74 00.
0: Para resolver cualquier duda, inconformidad o reclamación, la Condusef te respalda en conducef.gob.mx o en el 55 53 40 09 99. Infórmate, compara y protege lo que más quieres.
1: Por último, toma en cuenta estos consejos clave antes y después de contratar.
0: Compara opciones y elige una póliza que se adapte a las necesidades reales de tu hogar, garantizando protección a un buen costo.
1: Al contratar, proporciona los datos exactos sobre el valor y las características de tu vivienda, ya que la información incorrecta puede afectar el pago de una indemnización.
0: Una vez que tengas tu póliza, revísala a detalle. Verifica los datos, las condiciones generales y la cobertura de responsabilidad civil.
1: Guarda copias digitales de la póliza, comprobantes de pago y escrituras.
0: Mantén siempre tus pagos al corriente para no perder la vigencia de tu protección. Y ante cualquier siniestro, ten a la mano tu número de póliza para comunicarte de inmediato con la aseguradora.
1: Si quieres saber más detalles, consulta nuestra sección Brújula de Compra en la revista del consumidor, ya sea en su versión física o digital.
0: Porque proteger tu hogar y vivir con tranquilidad también requiere informarse.
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5: Son las 11:48.

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1: Son las 11:55.

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1: Son las 12:10.

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1: Son las 12:31.

0: las condiciones climatológicas para la zona conurbada en xeu.mx.
1: Son las 12:39.

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1: Son las 12:47.

0: Gracias, familia.
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1: Es la 1:10.

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1: Es la 1:21.

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2: Es la 1:30.

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1: Es la 1:48.

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1: Son las 2:30.

0: las condiciones climatológicas para la zona conurbada en xeu.mx.
1: Son las 2:37.

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1: Son las 2:46.

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1: Son las 2:57.

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1: Son las 3:17.

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1: Son las 3:26.

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1: Son las 3:32.

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1: Son las 3:45.

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1: Son las 3:56.

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1: Son las 4:25.

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1: Son las 4:32.
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1: Son las 5:11.

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1: Son las 5:32.

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1: Son las 6:10.
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1: Son las 6:10.
0: 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Las condiciones climatológicas para la zona conurbada en XEU.mx.
1: Son las 6:11.

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1: Son las 6:18. Son las 6:18.

0: 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Son las 6:23.
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0: Son las 6:25. 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
10: Son las 6:26.

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1: Son las 6:36.
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1: Son las 6:46.
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1: Son las 6:47.
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1: Son las 6:47.
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1: Esta mañana le comentaremos, catearon varias chatarreras en Boca del Río.
2: Ataque armado en Papantla, matan a madre y a su hijo de 14 años.
1: Trabajadores del IMSS de Jalapa se sumaron a protestas nacionales por falta de insumos y piden mejores condiciones laborales.
2: Asesinan al periodista independiente Hammurabi Huesca en Oaxaca.
1: También le comentaremos esta polémica. Una madre de familia confrontó a un maestro porque le pidió a su hija y a los demás alumnos hacer un croquis del camino de su casa a la escuela. Le diremos lo que comenta el maestro.
2: Tras dos riñas que dejaron 12 muertos, construirán nuevo penal en Sinaloa, señala la gobernadora.
1: Isaías se degrada a ciclón posttropical luego de tocar tierra en Estados Unidos.
2: Simón se convirtió en huracán categoría 4 en vientos máximos sostenidos de 220 kilómetros por hora, amenaza a Jalisco y Colima.
1: Obispos entregan al Papa León XIV un libro con los rostros de 132,000 personas desaparecidas en México. Y vamos a los deportes con Edwin Santana.
3: Excelente mañana, amigos de XEU, un gusto saludarlos. Hoy en los deportes platicamos de la Liga MX. Se reactivó la liga después de la pausa por la fecha FIFA y hoy tenemos clásico tapatío, Atlas contra Chivas y la visita de Monterrey a territorio del América. Y también mañana Cruz Azul contra los Pumas. Buenos partidos en la Liga MX. Damos una vuelta por Europa con lo que sucede en la Premier League y también en la Liga de España, que se ponen en marcha. Este fin de semana debuta Javier Aguirre como técnico del Valencia. Y en la MLB, hoy conoceremos al último equipo que se mete a las series de campeonato. Guardianes de Cleveland contra Chicago White Sox. El que gane va a la serie de campeonato. Más detalles a las 7:50.
1: Hola, ¿qué tal? ¿Cómo están? Muy buenos días. Bienvenidos a esta primera emisión de noticias de XEU. Es sábado 10 de octubre del 2026. Son las 7 de la mañana con 2 minutos. ¿Qué tal? Muy buenos días, Luis Alberto Luna. ¿Cómo estás?
2: Hola, ¿qué tal? Muy buenos días, Olivia. Buenos días al auditorio de XEU. Pues bueno, estamos nuevamente aquí en el noticiero de la U. Este sábado en el noticiero de la primera emisión sabatina.
1: Así es, y en un momento más estaremos enlazándonos al Centro Hidrometeorológico de la Comisión Nacional del Agua para conocer las condiciones del estado del tiempo para las próximas horas. Hoy amaneció ligeramente fresco con 25 grados Celsius de temperatura y ya tenemos mensajes porque sigue la falta de energía eléctrica en algunas zonas. Nos comentan solicitando por favor su intervención ante la Comisión Federal de Electricidad con el número de reporte J06081-6381. Desde hace 2 días notificaron estos problemas con la luz en su domicilio. Dice, me indicaron que venían a revisar en un plazo máximo de 10 horas y no ha sucedido. Mi nombre es Deyanira Olivares Cruz. Ella vive en Gardenia, en la unidad habitacional Lomas del Vergel. Dice, agradezco su atención. Muchas gracias. Estamos canalizando y sí, desde ayer también tuvimos varios reportes desde la mañana por la falta de energía eléctrica en Lomas del Vergel, al poniente de la ciudad de Veracruz, luego de que pues amaneció lloviendo y amaneció así sin energía en algunas zonas del poniente de la ciudad de Veracruz, y ya estamos canalizando a la Comisión Federal de Electricidad. Otro mensaje más. Buenos días, Ignacio García de Lomas 3, escuchando XEU. Un favor, ¿podrían felicitar a Norma Reyes González? Hoy está cumpliendo años, de parte de su esposo y sus hijos, Emanuel y Gael. Le mandamos un fuerte abrazo, bendiciones y la amamos mucho. Muchas gracias por su mensaje y muchas felicitaciones a Norma Reyes. Que pase un excelente día. 7 de la mañana con 4 minutos en XEU Noticias. Oiga, pues sigue la violencia. Este ataque armado ocurrió en Papantla, al norte del estado de Veracruz. Murió una madre y su hijo.
4: Una mujer de 34 años y su hijo de 14 murieron luego de ser víctimas de un ataque armado cuando viajaban en un vehículo sobre el camino que comunica a las localidades de Miguel Hidalgo y El Porvenir en el municipio de Papantla, al norte de Veracruz. Las víctimas fueron identificadas como Luciana y su hijo menor de edad. Ambos eran originarios de la localidad Mesa Chica Nueva, conocida como El Corcho, de acuerdo con la información disponible. Según los primeros reportes, madre e hijo circulaban por el tramo carretero Miguel Hidalgo El Porvenir cuando fueron atacados a balazos por sujetos desconocidos. Tras la agresión al lugar, acudieron paramédicos quienes brindaron atención a las víctimas y gestionaron su traslado a unidades hospitalarias debido a la gravedad de las lesiones. Sin embargo, ambos fallecieron horas después. Luciana murió en el Hospital Civil de Papantla, mientras que su hijo perdió la vida cuando era trasladado al Hospital Regional de Poza Rica. La Fiscalía Regional inició una carpeta de investigación para esclarecer los hechos, determinar el móvil de la agresión e identificar a los responsables. Hasta el momento no se ha informado sobre personas detenidas ni se han dado a conocer detalles oficiales sobre las circunstancias que originaron el ataque armado. Las autoridades ministeriales continuarán con las diligencias correspondientes para establecer cómo ocurrió la agresión registrada en el municipio de Papantla, informó para XEU Noticias Inés Tabán.
2: 7:06 a.m. y bueno, en más noticias, el periodista independiente Hammurabi Huesca Manzano fue asesinado en Oaxaca. Escuchemos lo que sucedió.
4: El periodista Hammurabi Huesca Manzano, director del portal de noticias Pinotepa Comunica, fue asesinado durante un ataque armado registrado la tarde del viernes en Pinotepa Nacional, en la región de la costa de Oaxaca. En el mismo hecho, otro hombre perdió la vida y una mujer resultó gravemente herida. De acuerdo con información de las autoridades locales de justicia, la agresión ocurrió al interior de una vivienda ubicada en el barrio La Planta, donde las víctimas fueron atacadas con armas de fuego. La Fiscalía General del Estado de Oaxaca informó que Huesca Manzano también se desempeñaba como taxista y que, al momento de los hechos, esperaba a un cliente identificado por las iniciales DASA, conocido con el alias de El Darío. Según la información difundida por la Fiscalía, esta persona era identificada como uno de los presuntos generadores de violencia en esa región de la costa oaxaqueña. Hasta el momento, las autoridades no habían informado sobre personas detenidas por el doble homicidio. Tras darse a conocer el asesinato, amigos y colegas del comunicador lamentaron su muerte y exigieron justicia en medio de la preocupación por los hechos de violencia registrados en la región. Con el homicidio de Hammurabi Huesca, suman dos comunicadores asesinados en Oaxaca en un periodo de aproximadamente 3 meses, de acuerdo con la información difundida en el reporte original. En julio pasado fue asesinado a balazos el periodista y columnista Alejandro Leiva, un caso que, según la misma información, permanecía impune al momento de la publicación. Informó para XEU Noticias Inés Tabal.
1: De la mañana con 8 minutos en XEU Noticias y vamos al Centro Hidrometeorológico de la Comisión Nacional del Agua con el meteorólogo Roberto Zapata. ¿Qué tal? Muy buenos días. ¿Qué nos dice del pronóstico y cómo están pues los huracanes, uno en el Golfo y otro en el Pacífico?
5: ¿Qué tal, Olivia, Luis, amigos de la XEU? Muy buenos días, un gusto saludarles. Pues bueno, para actualizar la información meteorológica, les comento, tenemos condiciones de cielo nublado prácticamente en todo el territorio veracruzano. En estos momentos la mayor nubosidad se concentra en la zona norte y en zonas de la porción sur, donde pudiéramos tener la presencia de alguna llovizna, algún chubasco durante esta mañana. En términos generales, para este día, Olivia, Luis, auditorios, pudiéramos tener un sábado con condiciones para lluvia en gran parte del estado. Las precipitaciones más importantes que estamos previendo para este día pudieran concentrarse principalmente en la cuenca alta del río Papaloapan, donde estamos previendo lluvias puntuales intensas, valores entre los 75 y 150 milímetros, mientras que para la zona montañosa del Jamapa Cotraxla e incluso del Antiguo y del Actopan pudiéramos tener precipitaciones puntuales entre los 50 a 75 milímetros. Ya en el resto de la porción montañosa y resto también de la porción sur del estado, pues bueno, con lluvias fuertes, valores entre los 25 y 50 milímetros de manera puntual. Y ya para el resto de la entidad, pues bueno, con precipitaciones entre los 5 y 25 milímetros. Aquí en la zona conurbada, pudiéramos tener también condiciones para lluvia, generalmente nocturnas a matutinas, y también de los 5 a 25 milímetros, y posiblemente estas lluvias, pues bueno, vayan acompañadas por actividad eléctrica. En cuanto a temperaturas para el día de hoy, posiblemente tengamos una condición muy similar a la que se reportó el día de ayer, temperaturas máximas posiblemente alrededor de los 31 o 32 grados Celsius para la zona de Tuxpan, la zona montañosa entre Jalapa y Orizaba entre los 22 23 grados Celsius para este sábado, la zona de Coatzacoalcos posiblemente alrededor de los 31 o 32 grados Celsius, y de igual manera aquí por el puerto de Veracruz estaríamos previendo una temperatura máxima entre los 31 a 32 grados Celsius. En cuanto al viento, también para este día, pues bueno, estamos previendo dominio viento de componente norte en la mayor parte del estado, velocidades entre los 20 y 30 kilómetros por hora, posiblemente con alguna racha mayor en zonas de tormenta, así que pues bueno, muy atentos y pendientes. En cuanto a condiciones actuales aquí en la conurbación, Olivia, Luis, pues bueno, actualmente tenemos una temperatura ambiente de 26 grados Celsius, tenemos una humedad del 91%, una presión atmosférica de 1012 hectopascales y con vientos del oeste que alcanzan apenas los 10 kilómetros por hora. Para el día de mañana estamos previendo que el potencial para lluvias tienda a disminuir un poco, todavía pudiéramos tener eventos puntuales fuertes, principalmente en zonas montañosas y hacia la porción sur del estado. Y en el resto de la entidad, pues bueno, condiciones para lloviznas o algunas lluvias entre los 5 o 20 milímetros, y las cuales pudieran ser o ocurrir generalmente durante horas de la tarde y noche en zonas montañosas en la porción sur, y durante las noches a primeras horas de la mañana en zonas de costa del estado. Para el día lunes también esta condición para lluvia seguirá disminuyendo, así que pues bueno, vamos a estar atentos y pendientes. Y en cuanto a los sistemas tropicales que se le está dando seguimiento, pues bueno, tenemos del lado del Pacífico al huracán Simon. Este huracán ya alcanza la categoría 4 en la escala Saffir-Simpson. Su centro se localizó a las 6 horas de hoy, aproximadamente a 195 kilómetros al sur-suroeste de Manzanillo, Colima, y a 355 kilómetros al sur-sureste de Cabo Corrientes, esto en el estado de Jalisco. Lleva vientos máximos sostenidos de 240 kilómetros por hora y rachas de 290 kilómetros por hora, y se está moviendo hacia el norte a razón de 7 kilómetros por hora. De acuerdo al pronóstico, pues bueno, se prevé que este huracán impacte la costa del Pacífico mexicano como posible huracán mayor. Estamos hablando de categoría entre la 4 e incluso la 3. Durante prácticamente las siguientes, o dentro de las siguientes 24 horas, así que pues bueno, vamos a estar atentos y pendientes, ya que los desprendimientos nubosos de este huracán, pues bueno, también cubren gran parte del territorio veracruzano. Y como siempre, invitamos al auditorio, Olivia, a seguir atentos e informados a todas las actualizaciones, a lo que vaya emitiendo la Comisión Nacional del Agua respecto al pronóstico del tiempo. Mi reporte, no sé si tienen algún comentario.
1: Sí, Isaías, ¿ya se degradó?
5: No, ese sistema todavía sigue desplazándose, se le está dando seguimiento, posiblemente se aproxima a la península de Baja California durante este día y durante el día de mañana, así que pues bueno, también muy atentos y pendientes.
1: Okay, respecto a algún frente frío para los próximos días que nos pueda afectar.
5: Por el momento no se observa ninguno.
1: Okay, estaremos pendientes. Muchísimas gracias, Roberto Zapata, buenos días.
5: Excelente día para todos.
1: Buenos días.
2: 7:13 a.m.
1: Ahí lo que indica el meteorólogo Roberto Zapata desde el Centro Hidrometeorológico de la Comisión Nacional del Agua. Cielo nublado en todo territorio veracruzano. Las lluvias principales hacia la zona norte y sur. Lo más importante, la cuenca alta del Papaloapan, acumulados de 75 a 150 milímetros. Y en la zona montañosa del Jamapa, Cotaxtla, La Antigua y Actopan, con acumulados de 50 a 75 milímetros. El resto del estado, los acumulados de 5 a 25 milímetros, incluido la zona conurbada Veracruz-Boca del Río, con lluvias de nocturnas a matutinas. Respecto a la temperatura, la mínima esta mañana 26 grados Celsius, humedad del 91%, una presión atmosférica de 1012 hectopascales, el viento del oeste de 10 kilómetros por hora, Ya para el mediodía, viento del norte de 20 a 30 kilómetros por hora, rachas en zonas de tormenta, y la máxima para hoy entre 31 y 32 grados Celsius. Mañana domingo baja el potencial de lluvias, se van a concentrar hacia el sur y la zona montañosa, y en Veracruz, Boca del Río, podría haber lloviznas de nocturnas a matutinas. Y siguen en vigilancia estos sistemas, tanto Isaías en el Golfo de México como en el Pacífico. Simón es un huracán categoría 4. Está a 195 kilómetros de Manzanillo y 355 kilómetros de Cabo Corrientes en Jalisco, y tiene vientos sostenidos de 240 kilómetros por hora, rachas de 290 kilómetros por hora. Impactará tierra en categoría 3 o 4, y bueno, hay desprendimientos nubosos que están afectando a Veracruz de manera indirecta, y ahí lo que nos ha indicado el meteorólogo Roberto Zapata. Y Luis, ¿tienes temperaturas en otras ciudades?
2: Así es, Olivia, en la ciudad de Jalapa están a 18 grados Celsius, en Tierra Blanca 24 grados, en Cancún, Quintana Roo 28 grados Celsius, en Monterrey 19 grados, en Tijuana, Baja California 20 grados Celsius, y en la Ciudad de México a 14 grados Celsius.
1: Pues ahí el resumen informativo respecto al pronóstico. Recuerde seguirnos en nuestro portal en xeu.mx y escucharnos en el 98.1 de FM.
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1: 7 de la mañana con 18 minutos en XEU Noticias, y hubo varios cateos en Boca del Río en empresas chatarreras. Escuchemos lo que pasó.
10: 4 establecimientos dedicados a la compra y venta de fierro, plástico y aluminio fueron cateados por elementos de la Fiscalía General del Estado y de la Policía Ministerial en distintas colonias de Boca del Río. Los operativos se realizaron con el apoyo de elementos de la Secretaría de Marina, Guardia Nacional y Policía Estatal, quienes desplegaron personal en las colonias Primero de Mayo Sur y Venustiano Carranza. Uno de los cateos se llevó a cabo en una chatarrera ubicada ubicada sobre la calle Graciano Sánchez en la colonia Carranza, donde las corporaciones de seguridad delimitaron el perímetro mientras el personal ministerial efectuaba las diligencias en el interior del inmueble. En el lugar se observó la presencia de elementos de distintas corporaciones federales y estatales. De acuerdo con la información que trascendió, en al menos uno de los establecimientos fueron colocados sellos de aseguramiento. Hasta el momento del reporte, las autoridades no habían informado oficialmente el motivo de los cateos ni habían precisado si durante las intervenciones se localizaron objetos relacionados con alguna investigación o si hubo personas detenidas. Entre las posibles líneas relacionadas con este tipo de negocios se encuentra la compra y venta de metales de procedencia ilícita como cobre presuntamente robado. Sin embargo, no se ha confirmado que esa sea la razón de los operativos. La movilización llamó la atención por la participación de distintas corporaciones de seguridad y por el número de establecimientos intervenidos en el municipio. La información sobre los al menos 4 cateos trascendió durante el despliegue, aunque no se había dado a conocer detalles oficiales sobre los resultados de las diligencias. Se espera que la Fiscalía General del Estado informe sobre el objetivo de los operativos realizados en las chatarreras de Boca del Río y si derivaron en aseguramientos adicionales o detenciones, informó para XEU Noticias Inés Tabal.
2: 7:20 a.m. y en otras noticias, en el fraccionamiento Puente Moreno en Medellín de Bravo, una joven, una adolescente de 17 años, pues cayó de un tercer piso. Escuchemos lo que sucedió.
10: Una adolescente de 17 años de edad resultó lesionada tras caer desde el tercer piso de una vivienda en el fraccionamiento Lagos de Puente Moreno, municipio de Medellín de Bravo, en Veracruz. De acuerdo con los primeros reportes, la menor presuntamente se encontraba encerrada bajo llave en una habitación del tercer piso debido a que sus familiares se oponían a la relación sentimental que mantenía con un hombre mayor que ella. Se informó que cuando su padrastro salió a realizar un mandado, la adolescente habría aprovechado su ausencia para intentar escapar por una ventana. Sin embargo, cayó desde una altura de aproximadamente 3 pisos. Los hechos ocurrieron en el circuito Jade Sur, donde vecinos que escucharon el fuerte impacto salieron para auxiliar a la joven y solicitaron la presencia de los cuerpos de emergencia. Al lugar acudieron elementos de la Policía Municipal y personal de Protección Civil de Medellín de Bravo, quienes brindaron atención a la adolescente y la trasladaron de inmediato a un hospital. Hasta el momento se desconoce su estado de salud y si las autoridades iniciaron alguna investigación por las circunstancias en las que presuntamente permanecía encerrada. Informó para XEU Noticias Inés Tabal.
1: 7:22 a.m. Vamos a la pausa.
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1: 7:26 en XCU Noticias, comentarle que Omar García Harfuch, titular de Seguridad Pública Federal, tras su comparecencia en el Congreso, ofreció una rueda de prensa, indicó que será la Fiscalía General de la República la que determine si se indagan los presuntos nexos de Amílcar Olán, empresario y amigo de Andrés López Beltrán, con el recién detenido Iván N., alias El Tanque. Mientras tanto, Harfuch añadió que sí tienen conocimiento del audio que revela la presunta cercanía entre el tabasqueño y el líder de un cártel, El Tanque. Y en ese audio dado a conocer en 2024, se presume que aparece hablando Luis Alberto Lan Aparicio, hermano de Amílcar, presumiendo su cercanía con El Tanque y haber recurrido a esa relación para frenar extorsiones contra un proveedor de balastro. En conferencia tras su comparecencia en San Lázaro, recordó Omar García Harfuch que Casarín Molina, considerado uno de los delincuentes más poderosos de ese cártel, era buscado desde 2015 por el ataque a un helicóptero ocurrido en mayo de ese año, en el que perdieron la vida militares y policías federales. El secretario dijo que se encuentra detenido por delitos como huachicol fiscal, extorsión, homicidio y privación ilegal de la libertad, pero también es buscado por el gobierno de Estados Unidos por otros ilícitos. Pero vamos a escuchar lo que dijo al salir de la comparecencia Omar García Harfuch.
27: Sobre el sujeto que usted menciona, lo único que tenemos también al momento es la grabación de la nota periodística, pero también, pues, por supuesto, todo forma parte de las investigaciones correspondientes y será la propia Fiscalía General de la República quien determine quién más será investigado en este caso.
2: 7:27 y en otras noticias del estado de Veracruz, pues padres de familia pues reclamaron o denunciaron a un maestro en Martínez de la Torre, lo señalan de un presunto acoso a una menor debido a que les pidió un ejercicio donde les pedía ubicar el camino de casa a la escuela en un croquis. Escuchemos lo que reclamaron algunos padres de familia.
28: Pues explícanos por qué un maestro suplente te dio un croquis a las niñas de cómo llegan de su casa a la escuela.
29: ¿Para qué? ¿Lo pidió o no lo pidió, maestra?
30: Sí, problemas ambientales del camino de la casa.
31: Sí, se ven los contenidos. Es como desde el primero.
1: 7:28 en XCU Noticias. ¿Qué opina usted de esto? Resulta que ahora los padres se enojan porque los maestros pues piden actividades a los niños que vienen en los libros de texto, como este croquis, que pues no es el primer caso. Varios comentarios en redes sociales comenta la gente, pues a mí también me lo pidieron cuando estaba en la primaria, hacía un croquis para ubicarnos como estudiantes, cómo llegar de la casa al colegio, y pues no tiene nada de malo, pero la mamá se enojó porque dice que estaba buscando el maestro ubicar la dirección de la niña, según la mamá. Y bueno, ¿qué dice el maestro? Bueno, él rechaza cualquier atentado contra las menores, y vamos a escuchar lo que comentó.
3: Estábamos explicando el tema, a la cual las niñas no entendieron, me dijeron que les explicara el tema, acudí a explicarle el tema a la mesa, jamás la toqué, jamás la miré mal, solo lo expliqué y me regresé al pizarrón a seguir dando la clase.
4: Okay.
3: Todo transcurrió normal hasta el momento. Posteriormente, ya a la hora de la salida, como a las 11 de la mañana, nos tocaba ir, salir al ensayo para los días de muertos. Salimos, las seis niñas y yo. Las seis niñas se metieron al baño. Yo me quedé a poner la bocina con la música y cuando volteé ya solo había tres niñas, las otras tres niñas ya no estaban. Las busqué y no las encontré. Okay. Se dio el tiempo de que acabó nuestro turno para ensayar, regresamos al salón, se dio el toque de salida y ya les pregunté que dónde se habían ido, porque las busqué tanto que pensé que se habían ido. Por eso les dije, ¿dónde están? Porque nos tocaba el ensayo y no estuvieron. Fue lo único que les dije, jamás las amenacé, jamás.
4: Son tres niñas, tres menores. Tú venías a dar clases un día nada más, para la gente, ¿verdad? Porque no sabe todo el contexto. ¿Hay algo más que desees agregar, profe?
3: Que jamás las toqué, jamás las amenacé, jamás les falté al respeto, nunca las agredí, nunca las vi mal, solamente me sentía a explicarles y a buscarlas porque no estaban para el ensayo.
4: ¿Por qué crees tú que esté pasando esto?
3: ¿Mande?
4: ¿Por qué crees tú que esté pasando esto?
3: Porque me sentía a explicarles a la mesa, nada más.
4: Ok, bueno.
3: ¿Y por qué las fui a buscar?
1: 7:30 a.m. en XEU Noticias, ahí lo que explicó el profesor suplente, no tiene plaza, es solamente cubre turnos. José Alberto Rosas Vázquez en Martínez de la Torre, pues ahí explicando que él pues estaba en su clase, salieron a ensayar lo del Día de Muertos, tres niñas pues se alejaron, no supo a dónde estuvieron, ya después pues obviamente les dijo qué pasó, porque se fueron del salón, y a la salida pues ya lo confrontó la mamá, de que pues estaba mal que les hubiera pedido el croquis, ese fue el argumento de la mamá, luego de que él pues reprendió a las menores que se habían salido de clase. Bueno, así las cosas en Martínez de la Torre, este tema se ha viralizado. Y ya en otros temas, comentarle, pues 1500 motocicletas salen de Veracruz rumbo a Acapulco. Escuchemos el motivo, lo explica Edgar Rodríguez, integrante de La Rodada.
5: Empezó hace 15 años, como ya lo dije, iniciativa de compañeros del club, en particular de nuestro querido amigo Ramón Torrelemus, y él fue el que en una época complicada para el país decidió que íbamos a rodar por La Paz, atravesando el país. Y decidimos hacerlo desde Veracruz. En un principio lo hacíamos aquí. Estuvimos ahí haciéndolo 4 o 5 años hasta que nos rebasó la capacidad y nos tuvimos que ir hacia Boca del Río. Adiós, Bocas, perdón. Ahí para, pues ya los hoteles son mucho más grandes y con mayor capacidad.
6: ¿En Tabasco?
5: No, aquí. En Boca del Río. Boca del Río. Boca del Río. Entonces ya de ahí pues empezamos a hacerlo y la idea es atravesar el país en el menor tiempo. No es una competencia, sino no es de tiempos, ¿no? Sino que disfrutar y que ya se convirtió en un evento familiar, porque ahora la gente del sureste viene con la familia y la familia se queda aquí y los motociclistas continuamos. Y los del centro del país pues se van a Acapulco y allá nos esperan con sus familias para recibir, ¿no? En este caso pues yo vengo con un grupo muy numeroso de compañeros de Metepec. Y bueno, pues llevamos así haciéndolo ya 15 años.
6: ¿Cuántos son ustedes?
5: Somos 20, 22, por ahí más o menos.
2: 7:32 a.m, pues esto es lo que señaló Ramón Torres Lemus, participante de esta rodada que van de Veracruz hasta el puerto de Acapulco. Y pues en otras notas, en la actualidad pues utilizamos mucho la inteligencia artificial, en este caso específicamente el ChatGPT, pues para muchas cosas, ¿no? Pero entre otras para pedir tanto asesoría legal, esto señalan expertos, esto advirtió Vicente Romero, presidente del Ilustre Colegio Nacional de Ciencias, sobre consultar al ChatGPT para dudas legales.
7: Es una buena herramienta, pero créame que esa aplicación lo que no tiene es la sensibilidad. Todos los asuntos son muy diferentes, tiene que tener el toque de un abogado. No es posible que la gente se esté dejando llevar por lo que diga la inteligencia artificial, que únicamente habla de manera general, pero no de manera particular, porque cada asunto es diferente. Así es, la recomendación es para toda la sociedad veracruzana y en general, que está bien que se informen a través de las plataformas, pero que no se confíen porque no es una verdad absoluta. Ya incluso en lo personal varios clientes me han hecho mención, es que mira, dice Chipití esto, discúlpame, pero es que aquí te está hablando en general, no te está hablando en particular y menos tus asuntos. Entonces, por ahí hay que tener muchísima atención para no caer en eso.
6: Por lo pronto no se prevé. un desplace de abogados por la inteligencia artificial?
7: No, realmente no. Al contrario, yo creo que cada día debemos de prepararnos más en las diversas materias para ejercer dignamente y con mucha ética.
6: Ante, bueno, este avance, porque ya todo México, incluso aquí en Veracruz, pues ya han sido reemplazados personal, seres humanos han sido reemplazados por máquinas. Hablan de una regulación, se ve en los cines, se ve en distintas industrias en el que ya no hay personas cobrando, ya solamente son máquinas, y así se habla de que esto va a ir avanzando cada vez más y al desplazamiento. Se habla de una regulación, en todo caso, ustedes como expertos en el derecho, ¿qué se podría hacer para, pues, para regular a esta tecnología?
7: Bueno, la tecnología siempre es buena porque va avanzando de acuerdo a la sociedad. Debemos de considerar que la sociedad cambia día a día, las leyes también, y nos tenemos que ir adaptando. Si bien es cierto, en algunas ocasiones eso se siente que nos está rebasando, no menos cierto que debe de existir una preparación adecuada, una actualización que debemos de tener de manera constante para poder ir avanzando junto con la tecnología como abogados.
1: 7:35 a.m. Ahí lo que comentó Vicente Romero, presidente del Ilustre Colegio Nacional de Ciencias. Vamos a la pausa.
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4: 7:37 en XEU Noticias. Tenemos mensajes para reportar que no hay unidades de transporte público en Colinas de Santa Fe. Es lo que nos reportan vía WhatsApp. Gracias por su mensaje. Estaremos checando. Hay más
5: otro
4: mensajes.
5: Otro mensaje que tenemos por aquí dice, saludos. Ay, ahora sí que se me borró.
4: Ya se borró. Otro mensaje dice, el caso del maestro que ahora está siendo cuestionado por la actividad del croquis es muy parecido en cuanto a la situación con la película La Cacería, es lo que nos dice Claudia Aguirre Palma, de Palma Real, y esta película, según la sinopsis que nos envía, trata de el mundo de un maestro de guardería que se colapsa a su alrededor después de que una de sus estudiantes, que está enamorada de él, asegura que pues él cometió un acto lascivo frente a ella. En ese momento, pues nadie le concede el beneficio de la duda al maestro y todo el pueblo comienza a despreciarlo y acosarlo. Y se llama La Cacería. Y esto nos comenta Claudia Aguirre

0: escuela y les sirve para cuando crezcan más, conocer las calles, avenidas, cuántas cuadras son para llegar a un lugar. Mejor esa madre de familia debe de hablar con su niña y enseñarla a reconocer señales de alarma, como que nadie puede tocar tu cuerpo, etcétera. Padres, infórmense y no vayan hasta los extremos. Muchas gracias. Es el comentario de la señora Liliana González.
1: Gracias por sus mensajes. Recuerden, pueden hacerlos llegar vía WhatsApp al 2295-09-7289, 2295-09-7289, pero también los pueden hacer llegar a través de internet en nuestro portal en xeu.mx, donde también puede escuchar radio por internet, XEU por internet. Hay un banner en la parte superior derecha que dice XEU 98.1 FM y le da clic, ahí le va a abrir un recuadro donde puede escuchar XEU por internet, y también está el buzón para reportes ciudadanos. Solo coloca su nombre, su correo, el comentario con la dirección exacta de lo que nos reporta y enseguida le da enviar y lo leemos aquí en cabina. Muchas gracias por estar en contacto con nosotros. Y también comentarle que se está desarrollando el Festival del Folclore, es un festival internacional. Ayer hubo participantes de Croacia en el Museo de la Ciudad de Veracruz. Escuchemos lo que comentaron.
2: Bueno, pues el día de ayer inició la novena edición de este festival, que termina el próximo lunes en el Teatro Clavijero. Es un festival internacional donde vienen agrupaciones folclóricas extranjeras y mexicanas para compartir su arte, tradiciones a través del folclore y su música. Hay agrupaciones que traen música en vivo y pues bueno, vienen a mostrar lo mejor. Son agrupaciones de excelente calidad, reconocidas a nivel internacional, y en esta ocasión de Europa está Croacia, de América Bolivia y Colombia, y de México Michoacán, Guanajuato y desde luego grupos de Veracruz.
3: ¿Qué actividades han realizado y cuáles van a realizar el día de hoy y los días posteriores? ¿Qué actividades son?
2: Ok, el día de ayer fue la inauguración. Primero fue el desfile en la Avenida Independencia, luego en la Plaza del Heroísmo fue la fotografía oficial, y aquí en el Museo de la Ciudad fue la inauguración, donde todos los grupos presentaron una pequeña parte, ¿no?, de su programa. Hoy se presenta Croacia, Michoacán, Colombia, que presentan un programa más amplio en el Museo de la Ciudad. Mañana aquí vamos a tener a Bolivia, a Guanajuato y Tamaulipas. Y el domingo en el Zócalo de 6 de la tarde a 9, todos los grupos también se van a presentar ahí. La clausura es el lunes a las 6 de la tarde en el Teatro Clavijero.
1: 7 de la mañana con 41 minutos en XEU Noticias. Ahí lo que comentó Gerardo Reyes, director del Festival Internacional del Folclor, que hoy también continúa a las 6 en el Museo de la Ciudad y a las 8 en el Zócalo.
0: Bien, tenemos más mensajitos aquí en el WhatsApp. Dice: un cordial saludo a la familia de Ignacio Toledano y su señora esposa Isabel Martínez en Veracruz Puerto, de parte del maestro Ricky David.
1: Gracias por sus mensajes. Tenemos de la señora Rodríguez, dice, en relación al caso del profesor, esa actividad tiene años que se realiza, pero por lo visto la señora no cursó la primaria, es lo que nos comentan. Y tenemos otro mensaje, Daniel dice, reporto un árbol para ver si lo puede podar el ayuntamiento, ya que está muy crecido, estorba y está ya jalando cables. Está en la esquina de Baluarte y Copitel, entiendo, es en el campanario. Y nos comparte algunas fotografías. Muchas gracias por su reporte. 7 de la mañana con 42 minutos. En otros temas, comentarle sobre los cruceros turísticos, que ya hay una fecha para que regresen a Veracruz, que será en el 2028, en enero. La Administración del Sistema Portuario Nacional, Asipona Veracruz, ya prepara las instalaciones del muelle turístico para recibir nuevamente cruceros de pasajeros con la llegada de la primera embarcación prevista para enero 2028. Es un proyecto que busca impulsar la actividad turística y generar una mayor derrama económica. Es lo que dijo el director de Asipona, Abraham Eloy Caballero.
4: Bueno, ese es otro tema que en su oportunidad se les hará llegar y se les hará de su conocimiento. Pero esto contribuye también, como bien lo comentas, el arribo de los cruceros, que como ya se había hecho con regularidad en los años 90, pues va a contribuir también al desarrollo no solamente turístico, sino el intercambio cultural, y sobre todo también aportará una derrama económica muy necesaria para el desarrollo no solamente del puerto de Veracruz, sino toda la región.

0: gestión del Estado y viene a contribuir precisamente a ese desarrollo regional que les estoy hablando.
1: ¿Tendrán que hacer adecuaciones al puerto donde va a llegar el crucero?
0: Desde luego se tienen que hacer adecuaciones en la infraestructura. Como recordarás, el muelle turístico está preparado para recibir cruceros. Entonces, únicamente hay que hacer algunas adecuaciones, algunas revisiones que por regulación internacional se exige que los muelles estén con la mejor infraestructura, que la resistencia de los muelles, el mantenimiento, la pintura y sobre todo la presentación den seguridad al arribo de los cruceros.
2: 7:44 a.m. Ahí lo que dijo Abraham Eloy Caballero, director de Acipona Veracruz, y también se refirió a la docena de veleros que estarán en el Festival Velas Latinoamérica 2027.
0: Que el año que entra, del 9 al 12 de abril, vamos a tener la visita de entre 10 y 12 veleros. El evento se llama Velas Latinoamérica, es un evento que cada 4 años se realiza, donde se dan cita los grandes veleros de las diferentes armadas de nuestros países hermanos de Latinoamérica. Y el día de hoy tenemos el honor de haber sido invitados para presentar este magno evento que el año que entra disfrutará nuevamente, como cada 4 años, el pueblo de Veracruz. Estoy seguro que ustedes han de recordar el evento pasado y es una gran oportunidad para que la familia veracruzana disfrute de los grandes veleros, que los visiten, que interactúen con las tripulaciones y, lo más importante, que toda la niñez y todo el pueblo de Veracruz voltee al mar. Es muy importante el mar en el aspecto del desarrollo tanto marítimo como portuario a nivel nacional, y estos grandes eventos contribuyen siempre a esa finalidad.
3: ¿Cuántos veleros se tienen concretados para este año?
0: Se estima de 10 a 12 veleros, ya conforme se vaya acercando.
3: ¿Son los mismos que han estado viniendo?
0: Normalmente son los mismos, porque son los veleros de nuestros países hermanos latinoamericanos, normalmente, pues, obvio, de Sudamérica.
3: ¿Habrá inversiones o adecuaciones a los muelles para recibirlos?
0: Desde luego, el mantenimiento en la infraestructura portuaria se tiene que dar de manera cotidiana. La infraestructura portuaria es la principal infraestructura que permite el desarrollo no solamente del puerto, sino también regional, y contribuye también de manera muy activa al desarrollo nacional.
4: 7:46 a.m. Ahí lo que comentó Abraham Eloy Caballero Rosas, director de Acipona Veracruz, para cómo se preparan para recibir el Festival de Velas Latinoamericanas 2027. Y pues bueno, en otros temas, después de las manifestaciones que se realizaron en la Ciudad de México por la protesta de la falta de insumos en los hospitales, el director o presidente de la Coparmex, Juan José Sierra Álvarez, habló sobre este tema.
5: Mira, es un tema que estamos viendo con gran preocupación, no solamente es de Veracruz, lo estamos viendo a nivel nacional, porque estamos viendo que el costo que hoy paga un empresario por la cuota obrero patronal del Seguro Social de sus trabajadores es una queja en las diferentes regiones del país cuando yo visito los centros de la atención, y no es un tema del personal, hay personal muy atento que hace lo imposible. Pero a veces esta parte de la falta de medicamentos, de la falta de las camas, de la falta de infraestructura, pues nuestros colaboradores o nuestros trabajadores reciben una atención a veces inhumana. Y creo que esto es de poner atención, de ver cómo en esta realidad, cómo podemos tener esta infraestructura en algunas ciudades donde no la hay, pero sobre todo la atención y los medicamentos, que es fundamental. Porque estamos hablando de vidas de personas, y eso es muy importante, la vida, lo que está, cuando está en juego la vida de las personas, pues tenemos que, como prioridad,
6: atender estas cuotas que pagan los trabajadores y los patrones.
5: No son correspondidos, efectivamente, de lo que paga hoy una empresa, un patrón, en reciprocidad con el trato que reciben algunos de sus colaboradores, y esta falta de medicamentos me parece que no es precisamente, es recíproco la cuota que se paga por el servicio que se recibe.
7: ¿Cómo merma esto en el sector económico, en el ámbito económico, el que no haya las condiciones de salud para los trabajadores? ¿Cómo merma esta situación?
5: Pues primero es un rezago de salud el que tenemos en el país, ¿no? 22.5 millones de personas sin acceso a la salud en México, y en el 24 duplicamos 44.5 millones. Creo que tenemos un rezago, y lo está diciendo el INEGI. En la dimensión social, México retrocede en acceso a la salud, en acceso a la educación, en acceso a una vivienda digna, y me parece que es donde tendríamos que poner especial atención de cara al presupuesto 2027 en sectores que, por la tentación de algunos gobiernos, cuando quieren cumplir con el déficit, lo primero que hacen es quítale a salud, quítale a educación, quítale a seguridad, y son, nos parece desde Coparmex, son pilares estructurales del desarrollo de un país.
2: 7:49 en XEU Noticias. Ahí lo que dijo el presidente nacional de Coparmex, la Confederación Patronal de la República Mexicana, Juan José Sierra Álvarez. Vamos a la pausa.
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3: 7:51 en XEU Noticias. Hay mensajes que nos hacen llegar vía WhatsApp. Dice: buenos días, esa señora que está peleando por un croquis, cuando pues ella misma seguramente le da a diversas plataformas donde se hacen compras por internet, seguramente le dice hasta el color de su casa y qué tiene cerca para que le lleven la paquetería, y dice no sé por qué se espanta. Gracias por el mensaje que nos hacen llegar vía WhatsApp, Luz Romero, y hay más mensajes, Luis.
4: Así es, dice: buenos días, XEU, les comunico que acaban de robar una tienda de conveniencia en la esquina de Menegindo Galeana y Sugasti. Frente a la esquina hay una escuela primaria en Menegindo Galeana, se necesita más vigilancia en la colonia El Coyol, es lo que nos mandan este mensajito.
3: Gracias por su mensaje. Hay más mensajes, dice José Luis Martínez Pérez de la colonia Lázaro Cárdenas. Acá al poniente andan los amantes de lo ajeno subiendo a las palmeras, robando cocos. Ya las palmeras de la colonia Lázaro Cárdenas ya han cortado varias palmeras. Hago un llamado a las autoridades de seguridad pública. Es la colonia Lázaro Cárdenas. Gracias por sus mensajes. Y otro más, dice: soy la señora Mari Salinas. Nos costó mucho tiempo para que las leyes reconocieran el acoso y se hicieran las severas sanciones para que sea la misma mujer la que las use de forma incorrecta. No es justo porque hay muchas víctimas reales que necesitan justicia, y con falsas acusaciones podemos hacer que todo por cuanto se luchó pueda estar en riesgo. Nos escucha la señora Mari Salinas en El Coyol. Gracias por su mensaje. Y sí, pues tiene razón. Hay más mensajes que nos hacen llegar vía WhatsApp y que agradecemos que estén en contacto con nosotros. Enseguida estaremos dando lectura a más mensajes. Antes, comentarle en el tema de salud que han seguido las protestas a nivel nacional, incluso personal del IMSS demandando mejores insumos, mejores condiciones laborales. Bueno, ante esto exhibe la OCDE el rezago en salud. México no solo está por debajo en la calidad de atención en salud entre países de la Organización para la Cooperación y el Desarrollo Económicos, la OCDE, sino que incluso entre el promedio de las naciones de América Latina y el Caribe. Este informe Panorama de la Salud de América Latina y el Caribe 2026, que integra datos de México, de la administración pasada y la actual, bueno, pues revela que el número de muertes por causas tratables es de 135 por cada 100,000 habitantes, mientras que por causas prevenibles es de 176 por cada 100,000 habitantes. En América Latina y el Caribe, las muertes por causas tratables son de 130, en México 135 por cada 100,000, y las de por causas prevenibles es de 167 por cada 100,000, y en México, reitero, 176 por cada 100,000, de acuerdo a la OCDE. Según este informe elaborado por la OCDE, el Banco Interamericano de Desarrollo y el Banco Mundial, la mortalidad evitable es una medida global de la capacidad de los sistemas de salud para minimizar las muertes por causas que no deberían ocurrir, con políticas de salud públicas efectivas y una atención sanitaria oportuna. Para las agrupaciones, las causas prevenibles pueden reducirse mediante la prevención a nivel poblacional, y las causas tratables dependen más directamente del desempeño y la calidad de los servicios de salud. Otro indicador relevante es el rezago en el país en las coberturas de vacunación infantil. Mientras en México el porcentaje de niños vacunados contra la difteria, tétanos y tosferina es de 78%, en América Latina es mayor, es de 86%, y en el promedio de la OCDE es de 93%, y México está al 78% de niños vacunados. Así que la OCDE pues exhibe este rezago en salud. Por cierto, de este tema habló la presidenta Claudia Sheinbaum, dijo que va a recorrer hospitales.
5: Hoy vamos a Hidalgo, vamos a hacer una gira de aquí a diciembre, aparte de estar inaugurando varias obras que van a estar listas, de puentes, carreteras, hospitales, escuelas, los deportivos estos de México Imparable. Me voy a dedicar a una gira del IMSS Bienestar. Me voy a reunir con los directores de todos los hospitales y los coordinadores regionales y el director general del IMSS Bienestar en los 24 estados donde está el IMSS Bienestar. Voy a visitar hospitales, voy a visitar centros de salud para escucharlos, para ver cuál es la problemática, qué es lo que falta, porque tengo reuniones todos los lunes con el Gabinete de Salud, va el Secretario de Salud también.
3: 7:56 en XEU Noticias. Ahí lo que comentó la presidenta Claudia Sheinbaum, que va a hacer un recorrido en todo el país en los hospitales para verificar la operación de IMSS Bienestar y también la instalación de consultorios. Y ahora vamos a la información deportiva.
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0: Saludos amigos de XEU, soy Edwin Santana y vámonos con la información deportiva. Arrancó la jornada número 11 del fútbol mexicano, se reactivó la Liga MX después de la pausa por la fecha FIFA y hoy sábado tenemos 4 partidos en esta cartelera del fútbol mexicano. A las 5 de la tarde, actividad en la Corregidora de Querétaro. El Gallo Blanco, que está entre los mejores 5 lugares de la tabla, enfrenta a los Potros de Hierro del Atlante a las 5 de la tarde en la Corregidora, mientras en Ciudad Juárez, en el antiguo Paso del Norte, Sebastián Jurado y los Bravos de Juárez estarán enfrentando a los Cholos de Tijuana. Doble cartelera para hoy a las 5, mientras a las 7 se juega una edición más del clásico tapatío. Los Rojinegros del Atlas estarán chocando ante la escuadra de las Chivas Rayadas de Guadalajara. Atlas contra Chivas hoy a las 7 en el Jalisco en el clásico tapatío, y a las 9 de la noche, el Club América se medirá a Rayados de Monterrey. América, que en este momento es sublíder de la tabla general, enfrenta a una pandilla regia que es en 10º lugar de la clasificación. Ayer en este espacio, en la primera emisión de noticias, le presentábamos el audio donde Matías Almeida decía que el partido contra América no era un parámetro. Le preguntaron a Miguel Borja, delantero del América, qué opinaba sobre las declaraciones de Matías Almeida, técnico de Monterrey, y esto respondió Miguel Ángel Borja, el delantero del AME, que hoy a las 9 en el Azteca reciben a Monterrey.
6: Mejor que hable así, yo creo que si él lo dice y lo considera de esa forma, vamos a ver mañana. Mañana nos vemos ahí en el estadio y vamos a ver qué va a pasar, pero creo que el respeto de nosotros hacia ellos está, sabemos que es una gran institución y bueno, mañana nos vemos ahí en el Azteca.
0: Palabras de Miguel Borja, el delantero del América, de las Águilas, que hoy buscan volar en la cancha del Azteca. A las 9:15 enfrentan a Rayados de Monterrey, jornada 11 de la Liga MX. Y Borja, ahora ya después de lo que escuchamos, seguramente le quiere meter gol a Monterrey para mandarle un recadito a Matías Almeida. El domingo tenemos triple cartelera. Mañana domingo a las 5, San Luis contra Santos. También mañana a las 5, Pachuca frente a Necaxa. Y también mañana domingo, pero a las 7:15, bajando el telón de la jornada que empezó ayer, Pumas estará enfrentando a Cruz Azul. Pumas contra la Máquina, mañana domingo a las 7:15 en el Olímpico de Ciudad Universitaria, en un partido que le trae recuerdos a ambos equipos, porque estos conjuntos protagonizaron la pasada final de la Liga MX, donde Cruz Azul se coronó campeón, donde se juega mañana en el Olímpico Universitario. En la previa de ese duelo, habla el técnico de los de la Noria, el vigente campeón de la Liga, Joel Wiki.
7: Es un buen recuerdo, ¿no? Sobre todo por lo que significó para nosotros el último partido contra el rival. Fue una buena final para nosotros, pero bueno, eso hoy queda en el pasado, ¿no? Creemos que va a ser un partido muy dinámico, un partido que va a presentar diferentes complejidades y estamos trabajando para eso.
0: Declaraciones de Joel Wiki, el técnico de la Máquina. Cruz Azul enfrenta a los Pumas este domingo a las 7:15 en el Olímpico de Ciudad Universitaria. No hay un título de por medio, a diferencia de la gran final. Son 3 puntos. Pumas necesita las unidades para meterse a zona de liguilla y Cruz Azul para mantenerse, porque en este momento los de la Noria están entre los peores lugares de los que todavía clasifican a la liguilla, es 7º de la general. Pumas contra Cruz Azul, domingo a las 7:15, bajando el telón de la jornada. En la Liga de Expansión tenemos hoy el partido de los Piratas de Veracruz. Hoy Piratas al abordaje en Tlaxcala, en el Tlahuicol, enfrentan a los Coyotes a las 4 de la tarde. Jornada 12 de la Liga de Expansión. León en una jornada que comenzó con la victoria de Oaxaca 2-1 ante Correcaminos, y también el hecho de que La Paz ayer viernes le ganó 4-2 en condición de visitante al Tapatío. Hoy a las 4, Piratas visita Coyotes, y en la previa habla el técnico del equipo filibustero, habla por Veracruz, Mario García Coballes, técnico de Piratas.
8: Para mí ha potencializado ahí la calidad que tienen en sus jugadores, y eso lo hacen el rival muy fuerte. Pero bueno, nosotros tenemos nuestra fortaleza, que es la forma de jugar, la dinámica, el protagonismo que intentamos poner, que no es nada fácil. No puedes no estar al 200% porque te cobra factura esta forma de jugar, y ya lo vivimos. En los partidos donde no hemos estado atentos contra equipos fuertes, como va a ser el caso de mañana.
0: Ahí está presente Mario García Coballes, el técnico de Piratas, que hoy enfrenta a las 4 en el Tlahuicole de Tlaxcala a los Coyotes. Y Mario García lo sabe, no necesitan un partido perfecto, pero sí atender las desatenciones que en otros partidos le ha costado puntos a Piratas. Piratas en este momento es quinto de la tabla general y estará enfrentando a los Coyotes, que son de los 4 peores equipos de la tabla, pero que ha despertado en este ya final de temporada en Liga de Expansión, ha conseguido resultados interesantes, y de ser último, antepenúltimo, penúltimo, ya por lo menos se ha metido otra vez a la pelea por ese octavo lugar, porque está muy apretada esa situación. Es como un embudo desde el lugar 6 hasta el 13-14 de esta Liga de Expansión. Hoy a las 4, Piratas contra Coyotes en Tlaxcala. Nos vamos al fútbol internacional para platicar de lo que sucede en las mejores ligas del mundo. Arrancamos en la Premier League de Inglaterra. Ya rodó la pelota con el duelo entre Arsenal y Leeds United. Va comenzando el bloque de las 8. Hoy tenemos Sunderland contra Brighton, Chelsea ante Bournemouth, Aston Villa contra el Brentford y el Ipswich Town contra Fulham. A las 10:30 Manchester United enfrenta a Tottenham, y mañana domingo a las 9:30 Liverpool se mide al Manchester City. En la Liga de España, la jornada comenzó desde ayer viernes, cuando el Málaga empató a 1 ante el Español. Ya también se jugó el Rayo Vallecano contra Athletic Club de Bilbao. Va concluyendo ese partido, instantes finales, y está por comenzar el Alavés contra Atlético de Madrid. Hoy a las 10:30 Barcelona recibe al Getafe, y también hoy a la 1 de la tarde Real Madrid hará lo propio en el Bernabéu ante el Villarreal. En la previa de ese duelo entre merengues y los del submarino amarillo habla el técnico del Real Madrid, José Mourinho.
9: Rival complicado, rival de Champions, equipo de Champions, equipo de nivel alto, que juega muy bien, que no tiene todavía los puntos que van a tener, van a estar obviamente mucho más alto en la clasificación, principalmente después de perder el último partido. Es un partido que tenemos obviamente la necesidad de sacar los puntos.
0: Escuchamos a José Mourinho, técnico del Real Madrid. Qué cosa tan rara, hoy juega el Atlético, el Barcelona y el Real Madrid. Difícilmente eso se ve, que los tres equipos más populares en España jueguen el mismo día en diferente frente. Real Madrid hoy 1 de la tarde recibe al Villarreal, Barcelona a las 10:30 hoy también enfrenta al Getafe, y el Atlético de Madrid, en un duelo que está por comenzar, visita al Alavés en Mendizorroza. Mañana domingo la Real Sociedad enfrenta al Depor La Coruña, Betis contra Osasuna mañana 10:30, Valencia de Javier Aguirre debuta mañana domingo a la 1 de la tarde, el Vasco en el banquillo de Valencia visitando el Sardinero para medirse al Racing de Santander. Cerrando en la información deportiva, hablamos de Grandes Ligas, MLB. Pase lo que pase, bueno, si llueve será diferente, pero si hoy no llueve en Cleveland, sí o sí hoy tendremos ganador de esta serie de ronda divisional. Guardians de Cleveland contra Chicago White Sox a las 6 de la tarde, se juega en Cleveland, es el juego 5. El que gane estará enfrentando a las Mantarrayas de Tampa Bay en Tropicana Field, ya eso en la serie de campeonato. Si hoy gana Chicago, Chicago contra Mantarrayas. Si hoy gana Cleveland, Cleveland contra Mantarrayas. Es la única serie divisional que se mantiene. Llegaron al juego 5, hoy 6 de la tarde en Progressive Field, allá en Cleveland. 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Nos escuchamos a las 12 al mediodía en el sábado de jerseys del Deportivo de la U. Soy Edwin Santana, tenga una excelente mañana.
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3: Esta mañana le hemos informado en el pronóstico del tiempo, se prevén condiciones de lluvia en varias zonas del estado de Veracruz, las más importantes en las cuencas altas del río Papaloapan, donde se prevén lluvias de 75 a 150 milímetros, en la zona montañosa de las cuencas del Jamapa, Cotaxtla, La Antigua y Actopan, acumulados de 50 a 75 milímetros. En el resto de la porción montañosa y sur del estado, lluvias de 25 a 50 milímetros. Y en el resto de la entidad, acumulados de 5 a 25 milímetros, incluidas las zonas Veracruz y Boca del Río, con posible actividad eléctrica, y las lluvias se concentran de nocturnas a matutinas. Respecto a la temperatura, en Veracruz, Boca del Río, se espera una máxima de 31 a 32 grados Celsius. El viento sería del norte en gran parte del estado, con velocidad de 20 a 30 kilómetros por hora, rachas mayores en zonas de tormenta. Y bueno, la temperatura mínima esta mañana, 26 grados Celsius, humedad del 91%, la presión atmosférica de 1012 hectopascales. Y bueno, ya mañana domingo disminuye la lluvia, según lo que dio a conocer el meteorólogo Roberto Zapata, solamente podría haber lluvia fuerte en la zona montañosa, y en el resto de la entidad solo serían lloviznas con acumulados de 5 a 20 milímetros, y en la zona conurbada de nocturnas a matutinas, y por el momento no se visualiza algún nuevo frente frío.
4: Una mujer de 34 años y su hijo de 14 murieron luego de ser víctimas de un ataque armado cuando viajaban en un vehículo sobre el camino que comunica las localidades de Miguel Hidalgo y El Porvenir, en el municipio de Papantla, al norte de Veracruz.
3: Le comentamos que el periodista Amoravi Huesca, director del portal de noticias Pinotepa Comunica en Oaxaca, fue asesinado durante un ataque armado registrado la tarde de este viernes en Pinotepa Nacional, en la región de la costa de Oaxaca. En el mismo hecho, otro hombre perdió la vida y una mujer resultó gravemente herida. La Fiscalía General del Estado de Oaxaca informó que Huesca Manzano también se desempeñaba como taxista y que al momento de los hechos esperaba a un cliente identificado por las iniciales de ASA, conocido con el alias de El Darío, que era un objetivo prioritario del gobierno.
4: También le informamos que al menos 4 establecimientos dedicados a la compra y venta de fierro, plásticos y aluminio fueron cateados por elementos de la Fiscalía General del Estado y de la Policía Ministerial en distintas colonias de Boca del Río.
3: Una adolescente de 17 años resultó lesionada tras caer desde el tercer piso de una vivienda, esto en el fraccionamiento Lagos de Puente Moreno, en Medellín.
4: El secretario de Seguridad y Protección Ciudadana, Omar García Harfuch, informó que la grabación en la que se mencionan presuntos contactos entre el empresario Jorge Almílcar Olán Aparicio, su hermano Luis Alberto Olán e Iván Casarín Molina, alias El Tanque, forma parte de las investigaciones relacionadas con el presunto operador del cártel de Jalisco Nueva Generación.
3: 3 alumnas de sexto grado de primaria, de la primaria Luis Donaldo Colosio, ubicada en la colonia del mismo nombre, esto en Martínez de la Torre, Veracruz, pues habrían señalado presuntas conductas inapropiadas de un maestro suplente que les pidió de tarea pues un croquis donde ellos señalaban o explicaran el camino de su casa a la escuela. Pero bueno, esto derivó en una protesta de padres de familia y denuncias ante la Fiscalía General del Estado de supuesto acoso. Al respecto, el profesor suplente José Alberto Rosas negó haber tocado, amenazado o faltado el respeto a las alumnas de sexto grado de la escuela primaria Luis Donaldo Colosio en Martínez de la Torre, luego de estos señalamientos.
4: Y alrededor de 1,500 motociclistas se registraron para participar en una rodada que parte del puerto de Veracruz con destino a Acapulco, Guerrero, en un recorrido que busca promover la paz y que este año cumple 15 de realizarse. Edgar Rodríguez, integrante de una importante marca de motocicletas de un club de la Ciudad de México, organizó Fue la encargada de este evento, explicó que esta tradición comenzó por iniciativa de un grupo de motociclistas, particularmente de Ramón Torres Lemus, quien propuso atravesar el país en motocicleta como un mensaje de paz.
3: La inteligencia artificial se ha convertido en una herramienta utilizada por personas que buscan resolver dudas legales. Sin embargo, sus respuestas no deben tomarse como una verdad absoluta ni sustituir la asesoría de un abogado. Es lo que advierte Vicente Romero, presidente del Ilustre Colegio Nacional de Ciencias.
4: Y en el Museo de la Ciudad de Veracruz se convirtió en un escenario de uno de los festivales culturales más esperados del año, la novena edición del Festival Internacional de Folclor Veracruz Puerta de las Américas, está en pleno apogeo y hoy es el turno de tres agrupaciones que pusieron a vibrar al público con lo mejor de su tradición y música en vivo.
3: También le informamos que la Administración del Sistema Portuario Nacional, Asipona Veracruz, prepara ya las instalaciones del muelle turístico para recibir nuevamente cruceros de pasajeros, cruceros turísticos, con la llegada de la primera embarcación prevista para enero de 2028, es lo que dijo Abraham Eloy Caballero, director de Asipona.
4: En este mismo tono, la Administración del Sistema Portuario Nacional Asipona Veracruz prepara las instalaciones del muelle turístico para recibir nuevamente cruceros de pasajeros con la llegada de la primera embarcación prevista para enero del 2028.
3: También Abraham Eloy Caballero, director de Asipona, señaló que preparan infraestructura para recibir el Festival Velas Latinoamérica 2027, que va a ser en enero. Y bueno, que se estará llevando a cabo el Festival Velas, más bien en abril, se va a llevar a cabo este Festival Velas del 9 al 12 de abril del próximo año y reunirá en el puerto embarcaciones de las armadas de distintos países de la región.
4: El presidente nacional de la Confederación Patronal de la República Mexicana, Coparmex, Juan José Sierra Álvarez, advirtió que algunos derechohabientes del Instituto Mexicano del Seguro Social reciben una atención inhumana ante las carencias que persisten en los hospitales, entre ellas la falta de medicamentos, insumos médicos e infraestructura adecuada.
3: México no solo está por debajo en la calidad de atención en salud entre países de la Organización para la Cooperación y el Desarrollo Económicos, la OCDE, sino que incluso está abajo del promedio de las naciones de América Latina y el Caribe, de acuerdo a la OCDE.
4: Al respecto, la presidenta Claudia Sheinbaum recorrerá hospitales del país en lo que resta del año, informó que revisará operaciones del IMSS Bienestar, así como las instalaciones y las instalaciones de consultorios.
3: También en la información deportiva le dimos a conocer, los Piratas de Veracruz hoy visitarán a los Coyotes de Tlaxcala en un juego que se va a disputar a las 4 de la tarde como parte de la jornada 12 de la Liga de Expansión. Toda esta y más información la puede consultar en nuestro portal en xeu.mx y a continuación disfrute de Completísimo. Buenos días.

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0: ¿qué tal? ¿Cómo están? Buenos días, muy pero muy buenos días a todo el auditorio de XEU98.1 FM y XEU.mx para todo el mundo. Es sábado 10 de octubre del año 2026, son las 8 de la mañana con 16 minutos y bueno, pues los saludamos con muchísimo gusto desde el estudio Fernando Paso Sosa de XEU, aquí en el séptimo piso del edificio Pasos en Ocampo 119, casi esquina Independencia, en el corazón del centro histórico del puerto de Veracruz. Y en Veracruz, México, saludo a don Pablo Hernández Santana, que me sonríe desde el control de audio. Él es el productor del programa. Estimado Paulín, buen día. Saludo también a mi queridísima Gaby Bazán. ¿Cómo estás? Qué gusto verte tan temprano, Gaby.
1: Gracias, querido Artemio, Pablito, y a toda la gente, a todos los meseros del mundo, no es cierto, que nos escuchan. No, lo que pasa es que acuérdate que Paul decía, de parte de todos los meseros del mundo, no, es que tú no sabes eso porque tú eres muy
0: ¿pero
1: culto.
0: ¿Es Paul McCartney o qué?
1: No, Paul el mesero de la hora pico.
0: Ah, pues
1: oye, bueno, pues muchísimo.
0: Aprende algo nuevo.
1: ¿Verdad? Hoy. Mucha cultura el día de hoy, en este sabadito rico. 10 de octubre, ahora sí ya huele a chocolatito, huele a pan de muerto. Se acercan, pues, estos días, ¿no? Para recordar a los fieles difuntos.
0: Es correcto, mi querida Gaby.
1: Así es, así que, bueno, usted quédese porque hay un muy buen programa hoy en Completísimo.
0: Perfecto, son las 8 de la mañana con 17 minutos. Hacemos la primera pausa y enseguida regresamos para platicarle de qué va este Completísimo de hoy aquí en XEU.
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0: cómplice.
1: Oiga, ya son las 8 de la mañana con 19 minutos en XEU 98.1 FM y XEU.MX, sábado 10 de octubre del año 2026. Y continuamos en
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1: de la U. Oiga, fíjese que el día de hoy vamos a recordar baladas románticas en español, de los años 70, bueno, de mediados de los 70 para acá, todos los 80, todos los 90. Ahí usted puede elegir la canción que quiera, porque ¿sabe qué? Pues estamos en el mes de otoño. Y si hiciéramos una comparación con el amor, pues muchas parejas lo han logrado, muchas parejas que se conocieron hace 20, 30 años, tal vez 40, han logrado mantenerse juntos y han logrado conducir su vida a través del amor. Tal vez ya hicieron familia, ya tienen hijos grandes, en casa disfrutando de XEU. Y lo que queremos es que recuerden esas canciones con las que se enamoraron.
0: Imagínate.
1: El puro amor otoñal el día de hoy.
0: Oye, fíjate que, por ejemplo, el otro día estaba justamente escuchando en un programa que salió Lucero y Emanuel Mijares cantando. ¿Sí es Manuel? ¿Emanuel?
1: Manuel.
0: Manuel Mijares.
1: Emanuel es el
0: cantando la del privilegio de amar, que ya sabes.
1: ¿Cómo
0: que,
1: no? Por supuesto.
0: Y bueno, muchísima gente ahí poniéndole. Ay, es que esa fue con la que conocí a mi esposo. O esa fue la que bailé en el vals de la boda.
1: Imagínate. Bueno, pues eso es lo que queremos que nos compartan el día de hoy esas parejas ya que tienen más, no sé, de 10 años.
0: Esa canción emblemática, ¿no? Para su
1: Pero
0: historia de
1: supuesto,
0: amor.
1: Por supuesto, queremos saber qué pasa con esos amores otoñales que lo han logrado y que han mantenido la relación. Altibajos, como siempre.
0: Oye,
1: pero pequeños problemitas.
0: Y esos sí eran otoñales, pero nunca.
1: Pequeños problemotas.
0: Nunca te tocó, digo, ya pasó el verano, pero nunca te tocó el amor de verano, por ejemplo.
1: Bueno, sí, claro, ese amor de verano es amor de estudiante.
0: Ajá.
1: Era para más.
0: Mi primer amor.
1: Para más llamado. Mi primer amor. Sí, claro, cómo no, el amor de verano.
0: No, pero nunca te fuiste así como de vacaciones, con las tías, así que te ibas como unos 20 días, ibas a otro lugar, al pueblo, y te enamorabas. A mí nunca me pasó, pero me han contado.
1: No, fíjate que no, eso no me pasó a mí tampoco.
0: Ay,
1: la verdad.
0: Me hubieran llevado así, a con mis familiares de Reino Unido, de Londres,
1: bueno,
0: para enamorarme.
1: Perfecto. Haberlo dicho antes, pues que te ibas de vacaciones a Reino Unido.
0: Imagínate.
1: Qué barbaridad.
0: Ojalá me hubieran llevado.
1: Oye, pues ahí está la propuesta para el día de hoy. Son baladas románticas, 70s, 80s, 90s, de cuáles se acuerda, pero de las que usted recuerde, de esas que usted tiene que decir, no hombre, con esta la susodicha me dijo que sí, o con esta el susodicho me lloró.
0: Ajá, o sea, también de desamor, porque no siempre el amor es correspondido.
1: Por eso te decía, el amor tiene altibajos.
0: Sí.
1: A veces hay momentos en que quieres tirar la toalla, pero dices, no, ella o él puede ser que el amor mira, como voy a terminar con esto. Bueno, participe con nosotros el día de hoy aquí en XEU. ¿De cuáles se acuerda esas canciones sabrosas y contundentes?
0: Sí. Y si ya está casada o casado, ahí póngalo anónimo. Nosotros se lo pasamos.
1: Envíe su respuesta al WhatsApp de XEU 229509-7289. Y le repito el WhatsApp de XEU 229509-7289. La respuesta con su nombre completo, su dirección completa y su fecha de nacimiento. Gaby, a las 9:50, platícanos, tú que todo lo sabes.
0: Porque a las 9:50 de la mañana, fíjese que daremos a conocer el nombre del posible ganador. Nos vamos a comunicar con él o con ella y le haremos una pregunta muy, pero muy sencillita. Si usted contesta correctamente, ganará el pastel de Pastelería La Zarza.
1: ¡Pasteles para compartir!
0: Ah, pero eso no es todo. Además del pastel delicioso que seguramente nos va a invitar para partirlo,
1: claro,
0: pues un pase doble.
1: Oye, qué bonito.
0: Para 31 minutos. El noticiero más divertido de la televisión. hoy sábado en dos funciones, 4 y 6 de la tarde en el Teatro de la Reforma.
1: Este show, esta presentación es buenísima. Ajá. 31 minutos, es un programa de origen chileno que, para sorpresa de muchos, o tal vez de pocos, no lo sé, pero triunfaron en toda América.
0: Buenísimo, 31 buenísimo.
1: 31 minutos, con todas las noticias que usted no se imagina que quería saber.
0: Sí,
1: algo así.
0: Literal.
1: Bueno, oiga, a participar el día de hoy aquí en XEU, y empezamos a leer sus mensajes porque para eso estamos. Dice por acá, nos mandan stickers, muchísimas gracias a los que mandan stickers. Dice por acá Juan Cervantes, XEU, feliz fin de semana, amaneció con un brillante y radiante sol, mucha alegría, saludos. Ajá. Don Juan Cervantes, como siempre, un gustazo saludarlo, muchísimas gracias por pasar aquí a XEU y dejarnos sus buenos deseos. Ese es para ti, mi
0: querida.
1: Oye,
0: es que este ya me contestó lo del mesero que comentábamos. Dice, lo decía Poliéster, el mesero de la hora pico. Saludos a todos, los escucho todos los sábados por la mañana.
3: Disculpa en nombre de mi compañero. Es más, quiero pedirles una disculpa en nombre de todos los meseros del mundo.
0: Porque de todos los meseros, el primero.
1: Ahí está, perfecto, muy bien, muchísimas gracias. A ver, dice por acá otro mensaje. Hola, buenos días, es un placer poder escuchar todos los sábados la programación favorita de todos los veracruzanos, completísimo. Soy la señora María Magdalena Martínez Hernández y una muy conocida es la de Luis Miguel, la incondicional. Ándele, Mari, qué barbaridad. Eso es una picarona, ¿eh? Saludos a todos. Bendiciones. Gracias. Ahí está el Luismi en XEU.

0: Oye, ¿por qué cuando vamos a los conciertos levantamos las manos?
1: Porque no lo sé.
0: ¿Quién sabe, verdad?
1: A lo mejor estamos practicando para
0: porque no podemos levantar los pies.
1: Esa sería una respuesta a otra. Es que estás practicando porque a la salida te van a saltar, ¿no?
0: Ay, no, cancelado. Oye.
1: Oiga, dígame.
0: Es que en varios mensajes nos ponen David y Gaby o David e Ivón. ¿Por qué?
1: Ah, sigue con su... Oiga, a ver, ¿quién es este? ¿Quién es este? Lo voy a bloquear de una vez. ¿Por qué me dice David? Yo no le falto al respeto, oiga.
0: David dice, escribe Venustiano Cueva. Ah, pues yo le voy a decir
1: Venustiano
0: Carranza.
1: Venustiano, estás bloqueado ya.
0: Bloqueado.
1: Ah, no es cierto. Nos escucha en el fraccionamiento Mercedes en Villahermosa, Tabasco. Y nos pide la de El Sol Duerme con Albano y Romina Power.
0: Ay, buenísimo.
1: De allá de 1973, excelente día. Y saludos al que controla los equipos. Bueno, pues
0: a
1: saludos.
0: Pablito.
1: Saludos, don Venustiano. Creo que no es la primera vez que le digo que mi nombre es Artemio, pero.
0: Pero pues es que le gusta más David. Ivón, acá.
1: Dios mío de mi vida, esto está peor. Buenos días, David e Ivón. A mí me encanta la canción de Tiempo de Vals de Chayanne, please. A ver, Adi. La señorita que nos hace el favor de acompañarnos hoy se llama Gaby. Uh-huh. Es Gaby Bazán y yo soy Artemio. A mí lo que me sorprende es que después de 20 años de estar en Completísimo, todavía no sepan mi nombre. Qué raro, ¿no?
0: Oye.
1: Bueno, pero saludos, gracias, qué amable.
0: La Ivona debe estar arropada todavía, déjela, señora.
1: La licenciada Pacheco, ya.
0: Sí, pero ¿sabes qué? Siempre nos confunden mucho, no sé por qué.
1: Es que saben que sí tienes un parecido a ella.
0: Sí,
1: sobre todo cuando se visten las dos de amarillo.
0: Las más gemelas.
1: Las más gemelas
0: malvadas. Oye, por acá otro mensaje. Otro mensaje dice, él fue el que dijo, ¿no? Que le encantaría la canción de Tiempo de Vals, 1, 2, 3, de Cheyenne.
1: Pero es Adi. Supongo que es una radio escucha. A ver, dice otro mensaje. Este es el de, ¿qué dice?
0: Este de Artemio. Ajá, y la bella. Buenos días, Artemio y la bella dama, que porque no sabe mi nombre, pues lo quiso poner así.
1: Gaby Bazán. Muy bien, Gaby.
0: Anselmo González Ahumada, del Ejido Primero de Mayo Sur, y mi artista y mi canción es de Emanuel. Este terco corazón. No. Saludos para la contadora Mari Carmen y la licenciada Margarita y Ángel.
1: ¿Sabe qué, don Anselmo? Esos corazones tercos son los que llegan al final, ¿cómo no? 8:30 a.m. en XEU.

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0: Oiga, qué buena canción esta de Juan Gabriel, ¿eh? ¿Cuántas no habrán soñado en que se llega, en que llegara su querido o su querida, ¿verdad?
1: Pues sí, o su querida.
0: Oiga, participe con nosotros esta mañana en Completísimo de la U. Estamos recordando esas baladas románticas que con las cuales se enamoró. Baladas románticas de los 70s, 80s y 90s en español, ¿de cuáles se acuerda? Pero una que de veras recuerde porque se convirtió tal vez en protagonista y parte de la historia de su amor, vidas. Bueno, pues envíe su respuesta al WhatsApp de XEU 2295097289. Va de nuez, 2295097289. Con su respuesta escribe su nombre también, su dirección y su fecha de nacimiento a las 9:50. Gaby.
1: Porque a las 9:50 de la mañana daremos a conocer el nombre del posible ganador. Nos vamos a comunicar con él o con ella y le haremos una pregunta muy sencilla, ¿eh? Sí. Si usted contesta correctamente, ganará el pastel Pastelería La Zarza.
0: Pasteles para compartir.
1: Compartir. Además, un pase doble para 31 minutos, el noticiero más divertido de la televisión, hoy sábado en dos funciones, 4 y 6 de la tarde, en el emblemático Teatro de la Reforma.
0: Oiga, pues ahí está la invitación para que participe con nosotros en esta promoción especial. Yo les recomiendo ampliamente la obra esta, el show de 31 minutos, conocido también como el noticiero más veraz de la televisión. Es un programa de origen chileno, divertidísimo, que el conductor es un monigote, se llama Tulio Triviña. Y es el títere conductor del noticiero y maneja junto con sus compañeros un excelente doble sentido, en que los títeres son irónicamente imitaciones de otros personajes de la televisión. Un programa de mucho entretenimiento, sano para los niños, pero a la vez exitoso entre el público joven y también el público adulto, y no se lo puede perder, ¿ok? Al ratito le digo si quiere conseguir los boletos y dónde se van a presentar y los horarios y toda la cosa, ¿sale? Buenísimo. Vamos con los mensajes del auditorio, Gaby.
1: Mensajes por acá dice:
0: venga.
1: Hola chicos, buenos días.
0: Hola.
1: Jackie, Gat, es sábado y sintonizando su ameno programa.
0: Muchas
1: saludos
0: gracias
1: a todos en cabina. ¿Puedes poner la de Perla, comienza a amanecer? Olga María,
0: su mecha,
1: hija de Olga Guillot, ámame. Bueno, ya pone su lista. Lolita, hija de Lola Flores. Lola,
0: sí, pero no.
1: Sí, pero no. Lolita, amor, amor. Muchas gracias y excelente día. La maestra Carmina de Santa Catarina, Nuevo León. Mira.
0: Fíjese que esa canción de Perla comienza a amanecer. Señor. Nosotros también la conocimos con Nuevo Astro, que es un grupo original de aquí de Veracruz. Que se llama, y la canción la cantaba Rosita de Nuevo Astro, comienza a amanecer. A ver si por ahí la encuentra. Pero también hay una versión de Perla, que sí existe. Muchas gracias a la maestra Carmina. Saludos.
1: Saludos.
0: A ver, dice por acá: buen día, Gaby, Artemio. Soy la señora Sandra en Minatitlán. Pero les cuento que en los 80 fui de vacaciones a México.
1: Ah, ya ves.
0: Tuve un novio de una semana. Y recuerdo la canción de Eclipse Total de Corazón, porque esa la pusieron cuando me invitó un helado. ¡Ay, qué bonito! Saludos y bendiciones para todos ustedes. Oiga, doña Sandra, ¡qué barbaridad! Ah, ahí está Perla, ¿verdad? Vamos a escucharla.
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0: Ah, ese es el de Nuevo Astro. Perfecto, súbele a Nuevo Astro.

0: rola.
1: Sí, fíjate que Novasto la canta más rítmica, Perla se va más sobre la balada. Ajá. Pero ese es la misma letra que... ¡Hala! ¡Hala! A mí me dolió, oiga.
0: Hasta me quedé como Laurita de Carrusel. La niña que siempre estaba enamorada.
1: Pero la idea es que sean así canciones...
0: Llegadoras, más, así, hasta el tuétano.
1: Ándale, eso, sí. Así, bueno, sí, pero sí. Está bien, muchísimas.

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0: Oiga, ya son las 8 de la mañana con 42 minutos en XEU 98.1 FM y XEU.mx. Y bueno, pues seguimos recibiendo sus mensajes al WhatsApp de XEU 2295097289. Muchísimas gracias por comunicarse con nosotros.
1: Dice por acá, hola, ¿cómo están? Soy Antonio Trujillo Alvarado y me acuerdo de te amo de Joan Sebastián, escuchando en la colonia Lázaro Cárdenas, acá en la zona norte.
0: Saludos, Antonio, muy amable por mandar tu mensaje. A ver, dice por acá, hola chicos, buen día. Una muy conocida y con la que me pidió perdón después de tantas tonterías y más que me hizo. Fue la de Juan Gabriel, te lo pido por favor.
1: Ay, no, pero mándanos qué te hizo.
0: Pero al final sí, me tuve que retirar, ya eran muchas las que me había hecho, de lo que se perdió el desgraciado.
1: La verdad. Pero tienen que mandarnos la historia.
0: Ah, bueno, aquí está el famoso Juanga. Gracias por participar.

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1: ¿Por qué? ¿Te acordaste de alguna historia cercana?
0: De una historia que me contaron.
1: ¿Te contaron? ¿No la viviste tú?
0: No la viví yo.
1: Ok.
0: Oye, y es que esa canción, es que falta la parte de te lo pido, por favor.
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1: Dios. Qué barbaridad.
0: Imagínate, ¿qué le habrá hecho? Yo me quedé en ascuas. ¿Qué le habrá hecho para dedicarle esa canción?
1: Bueno, bueno, no nos dijo su nombre ni tampoco del susodicho.
0: Ajá.
1: Pero yo creo que se llama Mari. Quiero Mari. Pensar que se llama Mari.
0: Okay.
1: Ese vamos a ponerle, ese Mari. Nombre le vamos a poner.
0: Ajá.
1: Y a él le vamos a poner Rodilo.
0: Rodilo.
1: Rodilo.
0: ¿Qué le hizo Rodilo a Mari?
1: Queremos saber.
0: Queremos saber.
1: Queremos saber.
0: Oye, otro mensaje dice: buenos días,
1: hola.
0: Tengan sus mercedes. Ay, no, ya lo voy a bloquear. David y Ivonne.
1: Ah, ya.
0: Los escucho en Puebla.
1: Me está castrando mi cuate.
0: Eduardo Alfonso. Saludos.
1: Bueno, a ver, dice acá. Buen sábado. Quiero participar para el regalo del pastel. Mando mis datos a Francisco Gabriel Coria. Francisco Gabriel Coria. Oiga, ¿y la canción? ¿Qué canción? ¿Cuál fue la canción? ¿Francisco me falló? No,
0: como tiene, que se ha de ver así como...
1: A ver, Francisco, tiene que mandar una canción con la cual usted se acuerde de su novia, su esposa, de esos amores de antes. Por eso el señor productor está colocando canciones de los 70s, 80s y 90s. Estamos hablando de casi, ¿qué? 30 años,
0: sí, 30
1: ¿no?
0: Años.
1: Hace 30 años. Así que de eso se trata, Francisco, pero le agradezco mucho. Ah, ya está escribiendo, ahorita vamos a leer qué es lo que nos dicen.
0: Dice, los que anduvimos en el romanticismo.
1: Ajá.
0: Y caímos en la decepción o la rutina de gastarnos la relación, es la canción de Benjamín.
1: Ala, esa,
0: no soy el aire.
1: Esa sí está fuerte, ¿eh? No nos queríamos ir hacia ese lado de la historia, pero ni modo.
0: Tan golpeado.
1: Lo que nos pide el auditorio, saludos a Don Coyo Ramírez allá en el fraccionamiento Costa Verde. Es muy buena, no soy el aire, ¿te acuerdas de él?
0: Sí, me acuerdo.
1: ¿Del Benja?
0: Sí,
1: no,
0: sí,
1: es
0: sí,
1: buenísima,
0: sí.
1: Es buenísima la canción.
0: Oye.
1: A ver, vamos, a ver.
0: Y a ver, dice por acá también, saludos, buen día, son grandiosos, los, así nada más se pone, los amo. Pero tampoco sabe cómo nos llamamos.
1: No, pero ya nos están molestando. Creo que piensa que nos están molestando. Oiga, fíjese, a mí me molesta mucho que me depositen dinero en mi cuenta, ¿eh? Aso, ¿cómo me hace que me encanique?
0: Me molesta.
1: Cuando
0: me
1: transfieren
0: la
1: dinero,
0: sangre.
1: ¡Hala, bestia! Bueno,
0: por cualquier cosa les voy a dejar ahorita mi cuenta clave.
1: Ándale. Dice por acá, buenos días, Gaby y Artemio, gracias. Mis canciones románticas, si las flores pudieran hablar. Ah, mira, ahí está Benjamín, vamos a ver.

0: su.
1: La máquina.
0: Esa sí está fuerte porque dice, nadie se ha muerto con el filo de un adiós.
1: Pues es
0: nunca
1: es
0: había
1: verdad.
0: Pensado que un adiós pudiera tener filo, ¿eh? ¡Wow! ¡Miau! Digo, para aquellos que no le gustan los gatos. Digo, los perros.
1: Casi, casi te dijo, pues de amor no me voy a morir. Así.
0: A ver, dice, por acá, buenos días, mis estimados Gaby Artemio, mis canciones románticas, si las flores pudieran hablar de Nelson Ned.
1: Buenísima.
0: Ay, y la copa rota de José Feliciano. Saludos a Marcelina Arano Medina, que nos escucha en la López Arias. Gracias, Marce, por estar en sintonía de XEU. Eres muy amable, saludos.
1: Saludos. Y por acá también dice, chicos guapos, Artemio y Gaby, siempre escuchándolos en completísimo de la U.
0: Muchas gracias.
1: De Veracruz. ¿Qué tal, chicos? Que les invito a desayunar, fíjate, unas enchiladitas rellenas de carnita molida, con su salsita, su queso y un rico cafecito con leche. Voto por la canción de La Media Vuelta de Luis Miguel.
0: Muy bien, saludos.
1: Es la señora Elena Magdalena.
0: Doña Elena, como siempre, buen menú el día de hoy, ¿eh? Muchísimas gracias y la canción es muy buena. Son las 8:00 a.m. con 49 minutos en XEU. Vamos a hacer una pausa, mi querida Gaby.
1: Una pausa y por supuesto usted no le cambie porque seguimos en
0: Completísimo de la U.

0: quieren hablar.
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0: Oiga, ya son las 8:53 en XEU. Y este es otro de los temas que nos solicitaron, la media vuelta de Luis Miguel. Gracias por mandar sus mensajes. Sí, seguimos recibiendo los mensajes, ¿verdad?
1: Seguimos recibiendo.
0: Y leyéndolos también.
1: Adelante. A ver, en la que sigue dice Gaby Artemio.
0: Hola.
1: Buen día a todos los colaboradores de XEU. Soy la maestra Zulema. Les
0: saludos,
1: escucho.
0: Maestra,
1: vía internet desde Catemaco.
0: Órale, muy bien.
1: Qué bonito género escogieron. Me encantan las baladas. Me gustaría escuchar No Puedo Estar Sin Ti con Rosana Arbelo. Aprovechando el espacio, por favor, saluden a los ingenieros Atzimba y Manolo. Les deseo excelente sábado y sigan transmitiendo esa buena vibra.
0: Gracias, maestra Zulema. Estamos buscando su canción para programarla y muy amable por pasar a saludar al auditorio de XEU. Dice, buenos días, saludos Artemio y Gaby, una canción que me hace recordar a alguien muy especial, es la de Naila. ¿Hay una versión de Bronco?
1: No sé, de Bronco no sé.
0: Yo recuerdo Naila, sí la hay, ok. Bueno, pues ahí te encargo, Pablito, la que quieras, pero es Naila. Los saluda Jorge Larrañaga y los escucho desde mi taxi. Saludos y ya nos pone su dirección. Excelente día. Gracias, saludos. Don Jorge Larrañaga, muy amable por saludarnos y por tomarse el tiempo para mandar su mensaje. Cuídese mucho. A ver, dice por acá otro mensaje.
1: Jorge Enrique que manda las fotos.
0: Ah, ok.
1: Ajá.
0: Dice, buen y bendecido día, tengas ánimo y por favor a ser felices. Nos manda un cielo muy azul, poco nublado. Así está el cielo hoy. Aquí está Rosana.

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1: Ah, qué barbaridad, no quiero estar sin ti, oye, qué bonito. Bueno, pues ahí está Rosana en XEU, son las 8 de la mañana con 55 minutos y continuamos checando sus mensajes al WhatsApp de XEU. 2295097289.
2: Dice por acá, muy buenos días Artemio y Gaby y a la persona que está en los controles.
1: Es don Pablo Hernández Santana, Pablito.
2: ¿Cómo? Sí, el mero mero petatero. Dice, les mando saludos desde Atoya, Jalisco.
1: Okay.
2: Soy el señor Emilio Terán Pulido y en mi juventud, ¿cómo olvidar las hermosas canciones? Ah, claro, de José Luis Rodríguez El Puma.
1: Oye, ¿te acuerdas de Dueño
2: sí,
1: de ti?
2: De Julio Iglesias.
1: Julio Iglesias.
2: E infinidad de artistas que consagraron, que fueron consagrados. Saludos a todo mi querido y hermoso puerto de Veracruz. Pronto estaré por allá de visita, si Dios lo permite.
1: Bueno, pues lo esperamos por acá, don Emilio. Gracias por estar en sintonía de XEU. Y ahí tenemos a quién, mi querido Paulino. Ah. Okay, José Luis Rodríguez
2: el Puma. Claro, su voz inigualable.

0: se salta.
1: Ah, perdón, me equivoqué de la letra.
2: ¿Cómo?
1: ¿Y qué buscas? Oye, eso, esa parte está, pero...
0: Cuando sientes ganas.
1: Así, mira.
0: De un hombre que te haga sentir de verdad.
1: Ándele. Traca la matraca, cómo no.
2: ¿Y a quién se la habrá dedicado?
1: No lo sé.
2: ¿A alguien que ya tenía, a una mujer que tenía esposo?
1: ¿Quién sabe? No necesariamente puede ser una mujer que no se decide y cuando quiere un hombre de verdad, pues ahí le habla al Pumas. Creo.
2: ¡Qué fuerte!
1: Yo solo creo.
2: Oye, pero me encanta porque estos señores y, bueno, estas generaciones... interpretaban también, que no importa que no te pasara a ti, o sea, tú sientes la canción.
1: Claro,
2: como que...
1: por supuesto, ese es el chiste de las canciones.
2: Sí, totalmente.
1: Oye, dice otro mensaje, hola Artemio, Gaby, me encanta la canción de Tú y Yo, es con Emanuel, soy María Elena López y los escucho en la María Esther Zuno de Echeverría. Felicidades por
2: saludos.
1: Tan bello programa.
2: Eso no,
1: muchas gracias.
2: No me acuerdo de esa, pero fíjate que pensé que iba a decir la de Joan Sebastián. Ah, sí, claro.
1: No me la sé, oiga, discúlpeme. Ahí vamos a poner a ahí está, ya, ok, pues vamos a escucharla, Pablo, por favor.
2: Por favor.
1: Saca las caguamas ya.

0: Oye, qué bárbaro el Emanuel, qué bien canta.
1: Ahí está. Oye,
0: a ver, seguimos con los mensajes. ¿Qué pasó?
1: Seguimos, con los mensajes.
0: Dígame.
1: Estoy buscando dónde nos
0: quedamos. A ver, dice, hay un perrito ahí en el perfil. Hola, buen día. La canción que nos gusta a Miguel Hidalgo y Costilla. ¿Cómo? No entiendo. ¿A poco está escuchando?
1: ¡Ay, qué miedo!
0: Creo que se le cruzaron los cables a nuestro amigo.
1: Se le adelantó el camino de Cempasúchil.
0: Es que mira, dice, hola, buen día. La canción que nos gusta a Miguel Hidalgo y Costilla. Lotes, bueno, ¿qué pasó?
1: Sí, sí,
0: en los Robles.
1: No me andes asustando, señora.
0: Ah, ok, sí, sí, creo que se cruzaron los cables. Porque dice, a mi esposo, más tarde, o sea, después. A mi esposo y a mí es Cómo Pasan los Años, con Rocío Dúrcal. Mi nombre es Edith Ramos. Y supongo que el esposo es Miguel Zamudio.
1: Ajá.
0: Quiero pensar. Nos escuchan en la dirección esta de Miguel Hidalgo.
1: Mira, no la juzgo porque luego me pasa eso. Ando escribiendo y como que ando pensando en otra cosa.
0: Okay.
1: Oye, por acá dice
0: saludos,
1: otro mensaje.
0: Gracias.
1: Hola, buen y bendecido día, niños.
0: Hola.
1: Soy Águeda, la canción de Así no te amará jamás con Amanda Miguel.
0: Ándele pues, cómo no. Vamos a buscarle y con mucho gusto la vamos a programar, ¿eh?
1: Así es.
0: Ah, ok. Ahí está Rocío Dúrcal, nos vamos con ella al corte, 9:00 a.m.

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0: Oiga, son las 9:03 a.m. en XEU 98.1 FM. Este es Franco De Vita con el tema de
1: ¿Tú de qué vas?
0: ¿Tú de qué vas? ¿Verdad? Así se llama. Muy bien, ahí está. Bueno, pues ha llegado el momento de la promoción para los chamacos, para los chavitos, para los más pequeños de casa. Tenemos el RIN del conocimiento. Mi querida Gaby, coméntame, platícame, que el auditorio se entere. ¿Qué hay de regalo hoy en el RIN del conocimiento?
1: Oiga, tiene que estar, bueno, los chiquillos tienen que estar bien abusados porque en el RIN del conocimiento hay nada más y nada menos una joya de joyería cristal.
0: Perfecto, sí, cómo no.
1: Además, hay más, un pase doble para 31 minutos, el noticiero más divertido de la televisión para hoy sábado en dos funciones, 4:00 y 6:00 p.m. en el Teatro de la Reforma.
0: Perfecto, pues ahí está el regalo que tenemos hoy en el RIN del conocimiento. Gaby, ya que estás bien enterada de la promoción para los chamacos, platícame, ¿de qué trata hoy el RIN del conocimiento? ¿Qué vamos a abordar?
1: Oye,
0: con el estambre y las agujas. Nada, ¿qué vamos a abordar?
1: Oye, pues ya es ¿te acuerdas de la canción esa de
0: cuál?
1: Espérame, es que no voy a ayudar la respuesta. Espérame. Pues del descubrimiento de América.
0: Claro, el descubrimiento de América, por supuesto, lo recuerdo como si fuera ayer.
1: La de el 12 de octubre, Cristóbal Colón.
0: El 12 de octubre, ya viene.
1: Bueno, pues ya viene. Y pues hoy en el RIN del conocimiento tenemos ¿qué tanto sabes del descubrimiento de América?
0: Perfecto, ahí está el tema general. Nos vamos a lo particular con una pregunta, y esta es la pregunta que debe contestar nuestro auditorio. Van las condiciones, debe ser un niño o una niña que tenga entre 6 y 11 años de edad. Ajá. Niña o niño de 6 a 11 años de edad. La promoción es exclusivamente vía telefónica, ¿ok? Exclusivamente vía telefónica. Tiene que marcar los teléfonos de cabina si tiene la respuesta. 229-2010-100, 229-2010-101. Creo que quedó claro, espero. 229-2010-100, 229-2010-101. Ahora sí, mi querida Gaby Mazán, vamos con...
1: porque la pregunta es nada más y nada menos que... ¿cuál es el nombre real de la carabela conocida como la niña?
0: Órale, tenía otro nombre, esa no me la sabía, fíjate.
1: Sí, me acuerdo de
0: dato eso. Fresquecito.
1: Así que ya sabe, ¿cuál es el nombre real de la carabela conocida como la niña?
0: Bueno, a marcar el teléfono 229-2010-100, 229-2010-101. Recuerden, niños y niñas que tengan entre 6 y 11 años de edad, que es más o menos lo que corresponde al nivel de primaria, con este tema que seguramente están viendo en la escuela, porque se acerca ya el 12 de octubre, Día de la Raza.
1: Día de la Raza. Oye,
0: venga, racita.
1: Ya vamos a empezar a ver a los chiquillos con las banderas, con el desfile del descubrimiento. Y
0: disfrazados de Cristóbal Colón.
1: Ajá. Oye, las carabelas, acuérdense que pues fueron estas embarcaciones que pues Cristóbal Colón hizo en su primer viaje. Bueno, o sea, se dice que realmente no fue el primero.
0: Utilizó. Ajá.
1: Porque como todo, ¿no? Iba marcando una ruta, regresaba.
0: Sí, fíjate que él iba buscando las Indias.
1: Sí, iba buscando las Indias.
0: Y llegó de casualidad a América. Dicen, a mí no me crea, no sé si sea leyenda, pero que Cristóbal se murió pensando que había llegado a las Indias.
1: Ay, sí lo creo, por supuesto. A lo mejor nosotros vamos a morir pensando en que Veracruz no es una isla.
0: ¿A poco es una isla?
1: No.
0: La isla de San Juan de Ulúa. Oye, bueno, ¿qué es islote? No,
1: es
0: más
1: islote.
0: Que isla, es un islote. Bueno, a ver, a participar, niños y niñas, a marcar el teléfono de XEU 229-2010-100, 229-2010-101. Si gustas, Gaby, eres tan amable de repetir los regalos que tenemos el día de hoy para el niño o la niña ganadora.
1: Oye, pues tenemos para quien gane una joya de joyería cristal.
0: Uy, está preciosa la joya de joyería cristal.
1: Además, un pase doble para 31 minutos, el noticiero más divertido de la televisión, hoy sábado en dos funciones, 4:00 y 6:00 p.m. en el Teatro de la Reforma.
0: Bueno, pues hay que ir al Teatro de la Reforma, no se pierda este espectáculo con muñecos, con peluches. Se va a divertir en grande, sí. En serio, 31 minutos, es súper divertido para los chamacos, pero también los adultos, los adolescentes se divierten, ¿eh? No crea que se va a aburrir por ser un programa diseñado para niños. No, diseñado para niños, uh-huh. Es para toda la familia. Bueno, a ver, a marcar entonces los teléfonos 229-2010-100, 229-2010-101. Marque los teléfonos de XEU para que su niño o su niña se lleve el regalo. Digo, siempre y cuando conteste correctamente la pregunta. Si gustas volverla a formular, Gaby.
1: Así es. Por favor. ¿Cuál es el nombre real de la carabela conocida como la niña? ¿Cuál era su nombre real? De esta carabela conocida como la niña. Y pues, mire, nos tienen que dar el nombre, pero también en honor a quién, porque esa es la información completa, ¿no?
0: Ok, muy bien.
1: Perfecto.
0: Bueno.
1: Oye, es que el apodo de la niña se debió a un apellido de un navegante, fíjate.
0: Ok, perfecto.
1: Ahí está.
0: Bueno, pues ahí está. Usted recordará seguramente que eran tres carabelas. Que era la niña, la pinta y la Santa María. Bueno, pues la niña ahí se parecía mucho a la última. O sea que a marcar los teléfonos de XEU 229-2010-100, 229-2010-101. Participe y gane con nosotros aquí en Completísimo de la U, en esta sección dedicada a los más peques de casa, en esta sección dedicada a los niños. Por supuesto, también las niñas.
1: Ajá.
0: Hay que llamar. Bueno, primero hay que marcar y ya platicamos aquí en el teléfono. Uh-huh. Y si dan la respuesta correcta, bueno, pues se llevan el regalo especial que tenemos el día de hoy aquí en XEU. Estamos esperando así sus. Es.
1: Y ya nos llamadas. Cuentan qué personaje van a hacer ahorita en el desfile.
0: ¿Hay desfile el 12?
1: Lo que pasa es que hacen como sus pequeños desfiles, especialmente en los kinders, ¿no?
0: Ok, ya
1: de
0: está.
1: De que una vez fui el sol.
0: ¿Tú fuiste al sol?
1: El sol, yo fui el sol.
0: Okay. ¿Brillabas?
1: Yo brillaba siempre.
0: ¿Brillabas?
1: Ahí está, ya tenemos llamada.
0: ¿De noche brillabas? Vamos a la línea telefónica. A ver, buenos días.
2: Buenos días.
0: Hola, ¿cómo te llamas?
2: Harumi Fernanda Fuentes Enríquez.
0: Órale, Harumi, voy a apuntar tu primer nombre.
1: Harumi.
0: Oye, Harumi, ¿y cuántos años tienes, Harumi?
2: 8.
0: ¡Oh, so Harumi, estás bien grandota, 8 añotes! Harumi, ¿dónde nos escuchas? ¿De qué colonia o fraccionamiento nos estás escuchando, Harumi?
2: Las Vegas 1.
0: De Las Vegas 1, perfecto. Oye, mira, aquí, Harumi, hay una compañera que se llama Gaby Bazán que te quiere hacer una pregunta, o dos o tres, no sé cuántos.
1: Ay, Harumi, ¿cómo estás?
0: Ahí va una.
1: Oye, ¿ya estás lista para pues responder correctamente y llevarte los regalos?
2: Sí.
1: Muy bien.
0: Esa pregunta es doble, entonces ya van tres, ¿eh? Van tres.
1: Bueno, Harumi, dime cuál es el nombre real de la carabela conocida como la niña.
2: Santa Clara.
0: ¡Eso es! ¡Muy bien!
1: Oye, ¿y sabes en honor a quién?
0: Santa Clara es la respuesta correcta, mi querida Harumi. ¡Felicidades! Acabas de ganar en Completísimo. Y ahora nuestra queridísima Gaby Bazán te va a decir qué es lo que te llevas el día de hoy, Harumi.
1: Oye, Harumi, escucha muy bien porque acabas de ganar una joya de joyería cristal. Además, un pase doble para 31 minutos, el noticiero más divertido de la televisión para hoy sábado, en dos funciones, 4 y 6 de la tarde en el Teatro de la Reforma.
3: Gracias.
2: Ay,
1: muchas felicidades.
0: Le cambió la voz a Harumi.
1: Sí. Ya despertó.
0: Harumi, felicidades. Y también, ¿es tu mamá, Harumi? Sí. Ah, no, ya está.
1: Ya
0: nos quitaron a Harumi. 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

0: Pues sí, estaba muy desesperado, ¿eh?
1: No, nosotros los hombres somos así. A nosotros no nos importa el pasado. Lo que importa es el presente y lo que sigue.
0: No importa si se van, regresan, chacualean y regresan. No, no importa.
1: No lo sé, Gaby, no lo sé, la verdad.
0: Pues deberían valorarse un poco más.
1: Desesperado.
0: Sí, en modo desesperado. En modo Marta Sánchez, desesperado.
1: Andale, exactamente, nos encanta eso.
0: Oye, Temis, y algo que les quería decir, bueno, pues les quiero compartir acerca de la respuesta del ring del conocimiento.
1: Sí, platícanos.
0: Porque hay gente que nos preguntó. Fíjense que mucha gente no sabía que, pues, la carabela conocida como la niña.
1: Por ejemplo, yo.
0: Realmente, pues se llamaba Santa Clara.
1: Santa Clara.
0: En honor a Santa Clara de Asís.
1: Ah, sí, claro, por supuesto, la que hacía Rompope.
0: Ah, no es.
1: Ah, es otra.
0: Y el apodo de la niña se debió al apellido del propietario y armador, el navegante Juan Niño.
1: Juan Niño.
0: Así se llamaba.
1: Órale,
0: así que ahí está el dato, la información que cura.
1: De lo que se entera uno, oiga. Bueno, continuamos con los mensajes. Don Pablo, qué bueno. Dice, hola, buenos días, chicos. Ah, tú ibas a contar esta historia, ¿no?
0: Ah, sí, es por que está favor. Buena. History time. Oye, fíjate que nos mandaron un mensaje que dice, buenos días, chicos.
1: Hola.
0: Mi canción preferida es Con Olor a Hierba, de Manuel. Tenía yo 16 años, ahora tengo 60. Mi exnovio, 61. Compró el disco para regalármelo, pero como yo me hacía mucho del rogar, se lo dio a mi mejor amiga. Y desde ese momento lo ignoré.
1: Muy bien.
0: Y jamás le hablé. Hace 15 años que me lo vuelvo a encontrar por Facebook. Nos volvimos a reencontrar.
1: No.
0: ¿Y qué creen? Me propuso matrimonio.
1: Eso es todo.
0: Pero no acepté, ya que él tenía una pareja. Pero me dijo, solo sé que se juntó con ella para apoyarla con sus tres hijos. Ay, mire, trabajador social le salió. Que era mamá soltera. Mi primer novio en la primaria. Así fue mi historia. Soy Lucilda Mendoza.
1: Paso, doña Lucilda, podemos escribir un libro.
0: Por siempre lo recordaré.
1: Y luego la película, y hacemos serie también.
0: Ajá,
1: ¿cómo no?
0: Que no las compre Netflix.
1: Lucilda. Gracias, Lucilda, qué amable.
0: Me encantan esos story times.
1: Oiga, ahí está la canción de la hierba. Pasa la hierba.

0: Bueno, pues ahí está la canción con olor a hierba. Dice aquí otro mensaje que nos llega. Oiga, buenos días, saludos. De la que me acuerdo es de Roberto Carlos. Yo te acuerdo.
1: Yo te recuerdo.
0: Ah, es cierto, yo te recuerdo, tienes razón. Me acuerdo de mi difunta esposa. Bye, cuídense. No nos pone nombre, pero por aquí a ver si se lo robo. Don Héctor, saludos a Don Héctor. Y gracias por estar escuchando XEU. Vamos a buscar su canción de Roberto Carlos.
1: Ok.
0: A ver qué más nos encontramos por acá.
1: Otro mensaje dice que si le puede enviar las noticias,
0: Sí, yo luego le platico, ¿eh? Saludos.
1: Saludos. Otro mensaje dice Gaby y Artemio, ¿sí me pueden complacer con la canción de... esta está buenísima. Eres lo que quiero de Laureano Brizuela.
0: ¿Cómo no? Eres lo que quiero de Laureano.
1: Me trae buenos recuerdos. Soy Alfredo Cruz en Hacienda Sotavento. Saludos.
0: Gracias, don Alfredo, por estar escuchando XEU. Muy buenos días. Ah, ok. Ahí está Roberto Carlos. Yo te recuerdo.
1: Rolón.

0: o el más tóxico, te recuerdo,
1: Muy bien.
0: Oye, otro mensaje dice, buenos días. Saludos, Artemio, y a mi preciosa Gaby. Ándele, aquí, como todos los sábados, escuchándolos. Por favor, saludos a mi tía Estela, que también es adicta a la XEU. Soy Ana María Sánchez.
1: Saludos, Ana María, qué bueno que nos acompaña hoy. 9:22 en XEU. Vamos a la pausa. Regresamos a
0: Completísimo
1: de la 1.

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0: Oiga, ya son las 9 de la mañana con 27 minutos en XEU, sábado 10 de octubre del año 2026. Continuamos en Completísimo de la U. Oye, ¿qué estábamos escuchando? Pablo, ilústrame.
1: Una flor.
0: Ah, era Elio Roca, ¿cómo no?
1: Esperando.
0: Te necesito. Y ahí está nada más y nada menos que
1: la gente pasa.
0: Leonardo Fabio.
1: La ciudad pues.
0: Y ahora vamos a escuchar a Ah, mira, pues otra.
2: Leo Dan, claro.
0: No, pues sí, si pone a Leonardo Fabio, tiene que poner a Leonardo.
2: A Leodán, sí o sí.
0: Es el que le sigue. Nada más falta Palito Ortega.
2: ¿Cómo te
0: extraño?
2: Ahí van.
0: Oye, vamos a continuar aquí en Completísimo. Vamos a hacer el siguiente, la siguiente promoción. Mira, está Palito Ortega.
2: Uf.
0: Prometimos no llorar.
2: Me encanta, es que me
0: estoy
2: encantan
0: llorando.
2: Esas canciones, te lo juro.
3: Habíamos prometido no llorar.
2: Sí.
0: La propuesta la propuesta del productor es que para la próxima hagamos uno pa' llorones.
3: Vamos a tomar un café juntos.
0: Ah, qué barbaridad. No voy a poder hacer.
2: Oye, y uno también, ¿qué canción le dedicarías a tu ex? Esa también estaría buena, ¿verdad?
0: Bueno, mientras usted llora allá en casa, ¿qué le parece si nos vamos con Adivina las tres y salta? El día de hoy, mi querida Gaby, ¿qué tenemos de regalo en Adivina las Tres y Ganas?
2: Oye, hoy tenemos un postre de Pastelería La Zarza.
0: Pasteles para compartir. Haz la aclaración, Gaby.
2: Un postre.
0: Postre, por favor, postre.
2: De Pastelería La Zarza.
0: Ok.
2: Además, un pase familiar, que es para cuatro personas.
0: Ajá.
2: Ay, está buenísima. Para la premier de Amarte, para este martes,
0: okay,
2: 13 de octubre a las 8 de la noche en Cinépolis Las Brisas. Y un pase doble todavía, extra, para 31 minutos el noticiero más divertido de la televisión.
0: Hoy está bueno ese regalo,
2: Hoy sábado en dos funciones, 4 y 6 de la tarde en el Teatro de la Reforma. O sea, creo que son tres regalos prácticamente.
0: Son tres regalos prácticamente. A Marte, la historia de un hombre que vive trastorno de identidad, crea mundos imaginarios, pero ¿qué pasa cuando se enamora? Bueno, pues tienes que ir a verla, tienes que ir al cine y encontrar la respuesta. A Marte. Es en premier, es martes 13 de octubre, 8 de la noche, en Cinépolis Las Brisas. Con XEU vamos al cine. Y ahí está uno de los regalos que tenemos en la promoción de Adivina las Tres y Saltas. El otro es el postre de Pastelerías La Zarza. Y el otro regalo es el de 31 minutos que llega a Veracruz, un noticiero que es el más divertido de la televisión, donde el títere conductor, el famoso Tulio Triviño, maneja con sus compañeros el doble sentido. Es un programa espectacular, muy divertido para jóvenes, niños y adultos. Ellos están el sábado 10 de octubre, hoy, en dos funciones, 4 y 6 de la tarde, en el Teatro de la Reforma. Y bueno, puedes comprar tus boletos en taquilla si no te los ganas aquí en XEU.
2: Así que se lleva postre, va al cine y al teatro.
0: ¿Qué tal, ¿Dónde había visto usted tanto regalo? Vámonos con Adivina las Tres y Saltas. Vamos con el primer tema. ¿Este cómo se llama, Gaby?
2: Bailando lambada.
0: Queremos saber quién canta. Queremos saber quién canta. Hoy usted tiene que decirnos, intérpretes, cómo se llama quien canta esto que se llama Bailando la...

0: Bueno, los teléfonos que tienen que marcar esta mañana aquí en XEU, 229-2010-100 y 229-2010-101, las líneas en cabina de XEU, repito, 229-2010-100, 229-2010-101. Y este tema se convirtió en un verdadero éxito mundial, porque pues no solamente sonó en América, sonó en Europa, África, Oceanía, el Polo Norte, el Polo Sur, todos bailaban la lambada.
1: Así es. Oye,
0: dicen que la población de pingüinos creció en el tiempo de la lambada.
1: Literal. Es de 1989, o sea, tiene 37 años.
0: Lo tiene todo.
1: Así es un grupo musical, ya con eso les ayudamos bastante.
0: Perfecto, muy bien. 1989, ajá. Qué barbaridad, ya pasó un rato.
1: Sí.
0: Bueno, pues ahí está. Oye, ¿y te acuerdas que había una que también cantaba el mismo grupo que decía llorando se fue sí, la que un día me robó su amor, me entregó su amor, sí, ya sí. No recuerdo. Algo así.
1: Sí,
0: que
1: sí,
0: fue otro de los éxitos de esta agrupación, como bien dices, mi querida Gaby. Uh-huh. Bueno, pues a marcar el teléfono de XEU 229-2010-100, 229-2010-101. Ahí el señor productor se está peleando con la gente. Yo no sé por qué se pelea con la gente. Señor productor, no se lo tome en serio. No se pelee con la gente.
1: No se pelee. Ahí está. Pues adivinen los intérpretes, el intérprete de Bailando Lambada, que es el tema que estamos escuchando en este momento.

0: Muy bien. Estamos esperando su llamada porque queremos que se lleve usted el regalo. La verdad, lo estamos apartando para usted. No le piense mucho. Marque los teléfonos de cabina 229-2010-100 y 229-2010-101 para que participe y se lleve el regalo o los regalos que tenemos el día de hoy. La verdad que pocas veces el señor productor, que es bien amarreto, no amaretto, el amaretto es un licor de almendras muy sabroso, no, este es amarrete. O sea,
1: es amarrao.
0: No suelta, exactamente. Ajá. No suelta regalos, pues aprovechelo porque hoy hasta tres regalos tenemos en.
1: ¿Quién sabe qué le hicieron que hoy está dando muchos regalos?
0: Hombre, está feliz y contento el buen hombre.
1: Viene de sonriendo de oreja a oreja.
0: Míralo, qué bueno. Bueno, pues ahí está, a marcar los teléfonos de cabina para que puedan participar el día de hoy. La vocalista del grupo tuvo un triste final, la asaltaron y se fue en ese asalto, un trágico el asunto, la verdad. Que ya ni les quiero platicar para que no se me agüiten.
1: Oye, y este grupo musical tenía género, por ejemplo, obviamente de pop, pero de Ashe es un grupo, un género.
0: No sabría decirte, lo que ellos cantaban era lambada. La lambada sí es un género. La lambada sí es un género que del cual se hicieron muchas canciones y también muchos grupos interpretaron la lambada cuando estaba de moda a nivel mundial.
1: Es que mira, aquí dice que Ashe es una palabra en idioma yoruba que significa energía positiva y fuerza vital que representaba este tipo. Y sí, se me hacía como también como Ashe Bahía.
0: ¿Cómo no? De esa línea, más o menos, claro, dale, por supuesto. Y creo que también ellos cantaban algo de lambada, entre otras cosas.
1: ¡Qué interesante! Y realmente era un grupo conformado por gente de Brasil, de Francia.
0: Ajá, era franco.
1: Ahí hay llamada, ¿verdad?
0: Ok. Pues adelante, Gabriel.
1: Hola, buenos días. Buenos días.
0: Bueno. Hola.
1: Que se le acabó el.
2: Buenos días.
0: Ok, ¿qué tal? ¿Cómo está? ¿Cómo se llama usted, oiga? No, tenemos problemas con la comunicación, tristemente.
1: Se me hace que no tiene buena señal.
0: Exactamente, se corta muy feo. Ni hablar, por favor, si va usted a hablar por teléfono, utilice un teléfono, no utilice su zapato, porque su zapato no
1: ni
0: sirve.
1: Ni el altavoz, ni vaya conectado al carro, porque no se concentra bien, aparte. Sí se escucha medio turbio.
0: Ok, muy bien. Si va en el carro, deténgase un momentito, participa, ya luego se reincorpora a la circulación.
1: Ajá.
0: Teléfonos de cabina, se los digo nuevamente para que marque 229-2010-100, 229-2010-101, para que nos llame y pueda llevarse los regalos que tenemos el día de hoy. En Adivina las tres y salta.
1: Oye, me estoy acordando que la semana pasada no adivinaron, ¿te acuerdas?
0: ¿La semana pasada no adivinaron?
1: No, ¿verdad que no?
0: No. Mira, no me acuerdo, la verdad. Qué bueno que vienes tú, Gaby, porque a mí se me olvidan las cosas. Sí, yo soy maletón para
1: sí, eso. Yo dije, ay, mira, nos van a estar dejando los regalos.
0: Se los lleva el señor productor a regalárselos a sus vecinos. Qué vecino, sí, ni qué nada.
1: El último fue el que no adivinaron y marcaron tres personas y ya habían dado el anterior las respuestas y lo decían mal, acuérdate.
0: Ok, es que eso pasa siempre. Eso pasa todos los completísimos de XEU. Bueno, son las 9:38. Vamos a tomar una llamada más mientras.
1: Yo pensé que una copa.
0: No, a ver, parece que hay una llamada, Gaby.
1: Hola, buenos días.
2: Hola, buen día.
1: ¿Quién habla?
2: Edgar.
1: Edgar, oye Edgar, ¿desde dónde nos escuchas? ¿Desde qué colonia?
2: De hecho, voy llegando a Antonio Lizardo.
1: ¡Uy! Pero no vas manejando, ¿verdad?
2: No, estoy parado, claro, seguridad ante todo.
0: Eso, qué bonito. Muy bien. Vamos con el primer tema, Edgar, este se llama Bailando Lambada. ¿Tú recuerdas quién canta?
2: Claro que sí, el grupo Kaoma.
0: Es correcto. Es el grupo Kaoma, así se llama el grupo Kaoma.
2: Así es.
1: Ahí está, ahora nos vamos con el segundo tema. y este se titula Ay, madre.
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2: El tema de los polivoces.
0: Sí, es de los polivoces. ¿Usted se acuerda quién era el personaje que cantaba esta canción? Ahí, madre.

0: ¿En serio? ¿Se le parece?
1: Es un grupo.
0: Es un grupo. Ellos cantaron una canción que se llama El Perrito Viejo.
1: Ajá.
2: Pena de muerte pedía la gente.
1: En inglés creo que significa como cena, algo así. Más
0: cena,
1: o menos.
0: Ajá, más o menos también. O la comida principal.
1: Ajá.
3: Ah, los dinners.
0: Ahí está. Y le buscamos más. Muy bien, correcto. Acaba de ganar en completísimo de la U. El señor Edgar, allá en Antolizardo. Mi querida Gaby, ahora sí, dígale a don Edgar, ¿qué es lo que se lleva el día de hoy?
1: Querido Edgar, usted se lleva un postre de pastelería La Zarza.
0: Pasteles para compartir.
1: Además, un paseo familiar, ¿eh? O sea, para cuatro personas, para la premier de Amarte. Martes 13 de octubre a las 8 de la noche en Cinépolis Las Brisas.
0: ¡Órale!
1: Y por si fuera poco, además, un pase doble para 31 minutos, el noticiero más divertido de la televisión, hoy sábado en dos funciones, 4 y 6 de la tarde, en el Teatro de la Reforma.
0: Edgar, felicidades. Le vamos a pedir, por favor, que no cuelgue, porque el señor productor se va a poner de acuerdo para que usted venga por sus regalos. Felicidades, Edgar. Hasta luego.
3: Y muchas gracias.
0: Para
3: gracias.
0: Servirle, que tenga un excelente día igualmente. Oiga, le platico de La Zarza. 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

amor. Candileja. Es Candilejas, Pablo, Candilejas es con José Augusto. Oye, en la semana se murió Piero, loco. Piero, el que cantaba Mi Viejo.

0: Ahí está. Ahí está.
1: No me la pongas porque lloro.
0: Y se murió cantante, compositor de origen argentino, con muchos éxitos a lo largo de su carrera. Él básicamente se desarrolló en su natal Argentina. Sin embargo, hubo canciones como esta que pegaron en todo el mundo, como la canción de mi viejo.
2: Tiene la tristeza esa, larga.
0: Tristeza larga.
1: Ay, qué padre. Por ejemplo, el día del
0: Solo miro. Oye, ¿qué me decías, Gabriel? No le hagas caso al productor.
1: Rompes mi romanticismo. Que siempre me acuerdo de esa canción, cuando pues la dedican, ¿no? Al papá, al abuelito. Ay, qué padre.
0: De tranvía.
2: Con tranvía.
0: Y aquí no hay tranvías, se acabaron las tranvías.
1: Pero,
0: y el vino tinto me lo estoy acabando yo.
1: También.
0: También. Bueno, pues recordamos a Piero con cariño, la verdad, sí. Nos dejó una canción muy buena. A ver, son las 9:48, vamos a arrancar con el Basta, mi querida Gaby. A ver, ¿quién quiere participar en el Basta? De regalo, ¿qué tenemos hoy en el Basta, Gaby?
1: Oye, para quien gane en el juego del Basta, se lleva un pase familiar para la premier de Amarte. Para este martes 13 de octubre a las 8 de la noche en Cinépolis Las Brisas.
0: Oye, pase familiar es para 4 personas, ¿verdad? Ok, gracias, señor productor. Familiar, pase para 4 personas para la premier de esta película que se llama Amarte. Martes 13 de octubre, como bien lo dijo Gaby, 8 de la noche en Cinépolis Las Brisas. Esta función es exclusivamente para el auditorio de XEU y usted puede ser nuestro invitado especial. Así que participe en el Basta si se quiere divertir, a disfrutar de una película muy, muy divertida, chistosa, si quieres tú, y bueno, que nos va a hacer olvidar nuestros problemas de momento. Porque eso es lo que hacemos cuando vamos a relajar el nervio.
1: Sí, a mí me encanta el cine, ¿eh?
0: ¿Sí?
1: Sí, es un claro. Momento muy relajante, te desconectas así
0: con
1: de todo.
0: Con unas palomitas, un refrescote. Si eres
1: mitad mantequilla, mitad dulce.
0: Mira, por ejemplo, apenas iba yo a decir, si eres fan de las comidas dulces, pues ahí están las crepas, de la clásica con cajeta y queso, o la de queso con frambuesa. Ay, la de nuez con cajeta, que es también un clásico. Ahí las
1: ¿Y sabes qué me encanta? Ahí en Cinépolis, el jodó.
0: El jodo.
1: El jodo, sí me gusta el jodo.
0: El jodo.
1: Porque no sé, tiene algo que qué sé yo.
0: Sí, mire, le puedo poner su tomate, ay, su cebolla, échele bastante cebolla. Para que no la ves.
1: Para que, si tú si te invita el chico que no te gusta pero quieres ir al cine y pues dices, bueno, pues ya que me dispare, pues ya comes harta cebolla.
0: Harta cebolla.
1: Y lo espantas.
0: Bueno, qué barbaridad. ¿Qué consejos?
1: Me han contado.
0: Bueno, pues a marcar el teléfono de XEU 229-2010-100, 229-2010-101. Vamos a jugar al Basta el día de hoy, que tenemos un tiempito más
1: Me encanta el Basta y me encantaba.
0: ¿Te gusta?
1: En la escuela.
0: Sí, sí, sí. Eres experta en Basta, entonces, ¿te gusta? Y además eras de las que ganaba, ¿no?
1: Por andar jugando Basta siempre me ponían en los cuadernos el sello del perico de platica mucho.
0: Platica mucho. Ah, mira, esa no me la sabía. A mí me ponían el de la tortuguita, no sé por qué, si llegaba siempre al final o o por qué. Sí. Yo siempre soñé que me pusieran la abejita.
1: Ajá,
0: pero
1: la abejita.
0: Sí trabaja.
1: Trabaja excelente.
0: Excelente, sí. Pero no, me ponían la tortuguita. Y digo, ay, pobrecita tortuguita.
1: Pero ahora con esta generación van a decir, no, porque encasillan a los niños.
0: Dios mío de mi vida. Mire, si yo sigo pareciendo tortuga, imagínese.
1: Sí.
0: Por el sello que me ponían en la primaria.
1: Y yo cotorro, porque hablo mucho.
0: Bueno.
1: Que sepa mi maestra de la primaria que ahora me pagan por hablar mucho.
0: Oye, ¿cómo se llama tu maestra de la primaria?
1: Ay, tuve muchas, pero me acuerdo de la maestra Irma y reina de la Escuela Héroes de Veracruz.
0: Ellas te ponían el sellito
1: del perico. Me ponían el sellito del perico.
0: Qué barbaridad. Bueno, vamos a la pausa. 9:51 en

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0: Oiga, tenemos mensaje del amigo Jorge que nos mandó a través de XEU.mx, el streaming de XEU, y dice: Jorge, buenos días, como siempre, esperando cada sábado para oír la dulce voz de la señorita y hermosa dama Gaby Bazán.
1: Ay, ¿cómo?
0: Me encanta, me endulza mi día. La verdad, le mando un fuerte abrazo y un beso al licenciado Arte. ¿Cómo?
1: Ah,
0: no, espérame, me equivoqué. Le mando un fuerte abrazo y un beso a Gaby. Aparte, al licenciado Artemio le deseo buen día.
1: Ah.
0: Gracias. Me había espantado,
1: por
0: Jorge.
1: Eso la importancia.
0: Tantas
1: del
0: flores
1: punto
0: para
1: y la
0: Gaby.
1: Coma.
0: Sí, oye. Tantas flores para Gaby. A mí me manda un beso, ya no entiendo. Dice: buen día. Mi canción favorita es Bailando Pegados, de Sergio Dalma.
1: Ah.
0: Espero me lo puedan poner. Saludos. Soy Jorge de Lomas 4. Gracias, Jorge. Muy amable.
1: También está.
0: Mi querida
1: buena.
0: Gaby, yo creo que ya es hora porque ya se nos está acabando el tiempo.
1: Ajá.
0: Se nos está acabando el programa. Y vamos con los posibles ganadores. Bueno, uno primero.
1: Uh-huh.
0: Si no nos contesta, porque la dinámica es que vamos a marcar al ganador, uh-huh, posible ganador. Le vamos a hacer una pregunta muy sencilla, puro trámite, para que se lleve el regalo.
1: Así es.
0: Mi querida Gaby Bazán.
1: Oye, y es nada más y nada menos que Marcelina Arano Medina.
0: Felicidades, Marcelina Arano Medina. Te pedimos, por favor, liberes tu línea telefónica porque el señor productor se está comunicando contigo, que ya te contestó. ¿Es
1: ¿sí?
0: en serio? Pues vamos con ella.
1: Hola, buenos días.
2: Hola, buenos días.
1: Marcelina, ¿desde dónde nos escuchas? ¿Desde qué colonia?
2: Aquí en la colonia Fernando López Arias, zona norte.
0: Oh. De la López Arias, zona norte. Muy bien, Marcelina. Oye, pues ya ve que pedimos las canciones esas románticas que nos hicieron soñar, sí, nos enamoraron y toda la cosa. Y nosotros queremos preguntarle, ya para que se lleve el regalo, si nos puede decir alguna canción que a usted le guste, ya sea de Nelson Ned, por ejemplo.
2: Sí, las flores pudieran hablar de Nelson Ned.
0: Ahí está sonando, de hecho. Sí, las flores. Oiga, esta canción, ¿qué le recuerda, Marcelina?
1: Ajá, queremos saber.
2: Ay, me recuerda cuando yo iba a la secundaria, tenía un enamorado y me la cantaba.
0: ¿Se la cantaba?
2: Sí.
0: Oiga, ¿y qué tal cantaba, eh?
2: Ay, muy bonito.
0: Ay, muy bien. ¿Y eso era lo único que sabía hacer bien, oiga?
1: Es muy temprano y es horario familiar, tío.
0: Era bueno para las mates, muy bien. Marcelina Arano Medina, perdón. ¡Felicidades! Acaba de ganar en
1: Completísimo
0: de la U. Mi querida Marcelina, ahora Gaby le va a decir qué es lo que se lleva el día de hoy.
1: Querida Marcelina, usted se lleva nada más y nada menos que el pastel de Pastelería La Zarza.
0: ¡Pasteles para compartir!
1: Además, un pase doble para 31 minutos, el noticiero más divertido de la televisión para hoy sábado, en dos funciones, 4 y 6 de la tarde en el Teatro de la Reforma.
0: Muy bien. Marcelina,
2: muchas gracias.
0: No, hombre, gracias a usted por escucharnos, gracias a usted por sintonizar XEU, por disfrutar del programa, así como lo estamos haciendo nosotros.
2: Me encanta la XEU, yo no la cambio por una otra estación.
0: Eso es, muy bien.
1: Jamás lo hago.
0: Oiga, y también le agradecemos que haya compartido con nosotros la historia del novio que le cantaba, si las flores pudieran hablar,
2: gracias.
0: Cuídese mucho y le voy a pedir, por favor, no cuelgue. No cuelgue, Marcelina, para que le tomen sus datos y pueda usted venir por su regalo. Felicidades.
2: Claro, muchas gracias. Felicitaciones a ustedes y muchas bendiciones.
0: Igualmente, gracias, qué amable. Mi querida Gaby, terminamos el día de hoy el programa de Completísimo, pero la verdad no quiero cerrar este programa sin antes preguntarte:
1: ¿qué?
0: ¿Cuál es la canción que a ti te recuerda algo sabroso y contundente?
1: Ay, es que no sé.
0: Y no me vayas a salir con la ¿qué culpa tiene la estaca? Que se llama Chicoche, por favor.
1: La del Sirenito, ¿no? No,
0: también
1: no.
0: También puede ser.
1: Ay, no sé, es que hay muchas.
0: O sea que tenemos muchas historias.
1: Muchas historias. Deberíamos hacer un programa de historias, de story times, de todas las historias que nos manda el público. Ay, no, qué malo. Pero no tengo una en especial, me gustan muchas.
0: ¿Te gustan muchas?
1: Sí.
0: Yo sí tengo que confesar que...
1: ¿Cuál?
0: Yo me enamoré con una canción de Chicoche que se llamaba De Quién Chon.
1: ¿De quién?
0: En serio, la verdad, yo cuando la veía le decía yo, ¿de quién Chon?
1: Te imaginé aparte.
0: ¿En serio? Sí. Oiga, ya nos vamos.
1: Ay, nos vamos.
0: Gracias por habernos acompañado. Ahí está, mire. No la pongas tan alto que me enamoro otra vez. Oiga, ya nos vamos. Nos despedimos. Control de audio, don Pablo Hernández Santana, que también está en la producción. De este lado, mi queridísima Gaby Bazán. Gracias, Gaby.
1: Gracias a ti, Artemio. Pablito, usted también no le cambie, por supuesto. Nos vemos y nos escuchamos, si Dios quiere, el siguiente fin de semana.
0: Claro, el próximo sábado, 8 de la mañana, aquí en XEU. No se pierda, completísimo. ¿Por qué?

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Hola, hola, ¿qué tal? ¿Cómo están? Buenos días, muy pero muy buenos días. Bienvenidos todos a Buen Día, el show. Son las 10 de la mañana con 6 minutos, sábado 10 de octubre del año 2026. Los seguimos acompañando y los saludamos con muchísimo gusto desde el estudio Fernando Pasos Sosa de XEU, aquí en el séptimo piso del edificio Pasos. Continúa en el control de audio don Pablo Hernández Santana. Yo soy Artemio Fernández Morales y el compromiso es sacar todos los mensajes que recibimos en completísimo y los que se vayan sumando aquí en Buen Día el show. Así que la invitación a que siga mandando sus mensajes, 2295097289 es el WhatsApp de XEU. Repito, 2295097289, el WhatsApp de XEU. También puede enviarnos a través del streaming en XEU.mx. Rápidamente le daremos lectura a todos sus mensajes. XEU.mx, el portal de noticias. Y los saludamos con muchísimo gusto. Aquí vamos a estar hasta las 12 del día en Buen Día, el show.

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Estamos escuchando a Janet, que por cierto, hoy está cumpliendo años, Janet, si no me equivoco. El señor productor me dejó en las efemérides de los artistas. Efectivamente, un día como hoy, pero de 1951, nace la cantante británica naturalizada española Janet. Ella es intérprete de temas musicales cantados en español, pero también cantaba en catalán o canta en catalán, inglés y francés. Realiza duetos con Julio Iglesias, con José Luis Perales y interpreta canciones de Manuel Alejandro y de Hernaldo Zúñiga, el nicaragüense. Y tiene una voz increíble, tiene una voz muy bonita que yo les recomiendo que chequen el disco de Miguel Ríos donde viene la granja, así se llama la canción, La Granja Atómica, si mal no me acuerdo. Ella se encarga de la introducción de este tema y ahí se los dejo de tarea. No lo pongas, Pablo, ¿eh? si estás pensando en ponerlo, déjalo pendiente. Ahí para que cheque nada más la voz tan bonita que tiene Janet. Bueno, son las 10 de la mañana con 13 minutos. Le platico rápidamente que hoy vamos a tener en Buen Día el refrán de hoy, que está buenísimo. También hablaremos de los días de celebración mundial o conmemoración internacional. Hoy, 10 de octubre, Día Mundial de la Salud Mental. Oiga, ¿cómo hemos visto un sinnúmero de artistas hablando de salud mental? En serio que este día hemos visto a muchos artistas, cantantes, actores también, hablando de salud mental. Es un tema súper, súper importante y que debe estar presente el día de hoy, principalmente porque es su conmemoración. Y claro que lo mejor sería escuchar a los profesionales de la salud mental, ¿verdad? Pero se agradece que se difunda la idea, que se difunda el asunto de la importancia de la salud mental. En serio que vale la pena checarlo. Vamos a platicar de eso. También es el Día Mundial de las Aves Migratorias. ¿Cómo ha habido avistamientos de aves migratorias en el puerto de Veracruz ahora? Es el Día Mundial de las Personas Sin Hogar, los homeless. Es el Día Europeo de la Donación de Órganos, Tejidos y Células. El Día Mundial contra la Pena de Muerte. Oiga, el Día Mundial contra la Pena de Muerte, y ayer estaba enterándome de que van a fusilar a un buen hombre y además van a transmitir el fusilamiento. Diría usted, pues ha de ser algún país de esos raros, extraños, arcaicos, con ideas retrógradas. ¿Cuál es nuestro vecino, Estados Unidos? Van a transmitir la ejecución de un hombre a través del fusilamiento. En fin, Día Mundial de los Cuidados Paliativos y Hospicios también es una conmemoración de este 10 de octubre. Son las 10 de la mañana con 15 minutos en XEU. Tenemos que hacer una pausa. Enseguida regresamos a Buen Día, el show.

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Son las 10 de la mañana con 19 minutos en XEU 98.1 FM y XEU.mx para todo el mundo. Esta es la voz de José Feliciano, acompañado de José José, ¿verdad? José José y José Feliciano con el tema Quiero que brindemos por ella, aunque mal paguen, aunque no paguen también. Oiga, rápidamente, nada más le comento que La Huerta Atómica, el sexto álbum de estudio del cantante español de rock Miguel Ríos, y publicado en 1976, es el disco del cual les hablaba. La Huerta Atómica, les dije granja, pero pues es que granja y huerta son parecidos, pero no. El álbum se llama La Huerta Atómica, es de 1976, y pues por ahí hay una grabación de Janet, precisamente, que se llama Instrucciones a la Población Civil. Es la que le digo que tiene que escucharlo usted, pero hágalo en privado. No se vaya usted a espantar. Y a los demás, Instrucciones a la Población Civil se llama. Dura como 1:30 aproximadamente ahí para que salga de la duda, digo, por si le generé alguna duda. Muy bien, 10:20 en XEU. También tendremos el día de hoy, digo, además de los días mundiales y conmemoraciones internacionales que había yo mencionado, tendremos el santoral, las efemérides, ya hablamos de Janet, que es su cumpleaños, y también estaremos, si el tiempo nos lo permite, llegando a los horóscopos de buen día. Ahí está la invitación para el día de hoy, y ahora sí, retomo los saludos de parte del auditorio de XEU, los cuales son como 800 aproximadamente. Pero aquí hay uno, dice, buen día, saludos, a ver si pueden poner la Devuélveme a Querer de Cristian Castro. Soy Carlos Alberto Laguna Escobos de la Colonia Hidalgo, muchísimas gracias, vamos a buscarla. Dice por acá, muy buenos días a todos, los escucho en carretera por el libramiento oriente. Hay una canción que describe algo de mi historia y es Así Fue, de Juan Gabriel. Mi nombre es Edgar Valladares Meléndez, gracias Edgar. Ahí está Cristian, ¿verdad? Que suene Cristian entonces.

0: 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No, hombre, este está apagadísimo de sí. Bueno, pues ahí está Cristian, vuélveme a querer. Muchas gracias por mandar sus mensajes al WhatsApp de XEU 2295097289. Dice por acá, saludos, a ver, ¿qué dice? Ah, que un camión refresquero en Nezahualcóyotl y Cortés se le hizo un socavón en la llanta trasera. O sea, iba pasando y se hizo el socavón, órale. A ver, ¿es qué? Nezahualcóyotl y Cortés. Muchas gracias por el reporte ciudadano, Michelle, muy amable por estar en sintonía de XEU. Dice, hola, saludos desde Tepetzingo, Huatusco, Veracruz. La canción que me trae recuerdos es Cama y Mesa, de Roberto Carlos. Saludos a todos, siempre los escucho, Lucía Carrasco. Muy bien, Lucy, vamos a buscar tu canción, saludos. Voy a ver si pueden poner la de Un Pacto con Dios. ¿Un Pacto con Dios? Saludos a todos, a Gaby Artenio, con N. Gracias por Artenio. Y al controlador, ahí te hablan, Pablo, tú que eres el controlador de la consola, saludos. Un Pacto con Dios, dice Rabito, ¿te suena? ¿Te suena en Rabito? No te veo, Pablo, ¿dónde estás? Ah, ya te vi. Ok, está buscando la canción, ok, gracias. Dice, hola, buenos días, saludos. Excelente programa, los escucho todos los días. La canción que quisiera escuchar es la de Colgado en tus manos, de Marta Sánchez y Carlos Baute. Soy Casimira Vargas Uscanga y los escucho en el fraccionamiento Reforma. Casimira, vamos a buscar tu canción, está muy buena. Con mucho gusto la vamos a programar. ¿Qué pasó, Pablito? ¿Qué encontraste? Ah, ok, Carlos Baute. Bueno, vamos con ellos.
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Guacha, guacha, cuidado. Ahí está Carlos Baute y Amanda Miguel. Nah, no es cierto. Marta Sánchez con Colgado en tus manos. Son las 10 de la mañana, 26 minutos. Dice por acá, oye, nos mandan una foto muy bonita de un amanecer en Veracruz con sus palmeras, su playa y toda la cosa. Dice, desde el Boulevard Vicente Fox, amanecer sabatino, buen día, que Dios los bendiga. La foto es de Ricardo García Gobea en El Morro. Saludos, don Ricardo, qué bueno que nos manda usted sus fotos, la verdad que le quedaron muy bonitas. Dice, a ver si pueden poner la de... Hoy corté una flor, se llama la canción de Leonardo Fabio. Ah, bueno, pues se nos está pidiendo don Ricardo García. Y creo que la dedica Marisa en Las Vegas. Bueno, pues ahí está. Saludos, gracias. A ver, aquí hay otro mensaje. Dice, hola, buen día, quiero participar. A mí la que me gustaba para dedicarle a mi novia era la mochila azul de Pedrito Fernández. Okay. Vamos a buscarla, ¿cómo no? A ver si la encontramos a ritmo de rock pesado. Ah, bueno, ahí está la de la flor, venga.

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1: 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Ah, ¿verdad? Sí me la sé. Oiga, dice, los escucho en Hacienda Sotavento. Saluden a mis hijos, Ángel, Matías y Guillermo, también Sofía. Son mis hijos, siempre escuchan completísimo. Y XCU. Y ahí está la de la mochila azul, con el Pedrito Fernández. ¡Canta!

Dicen las malas lenguas, a mí no me crean, que esa muchacha de la mochila azul le llevaba sus tortas de huevo al Pedrito, por eso lo enamoró por la panza. A ver, dice por acá, buen sábado, quiero participar, saludos, Francisco Gabriel. Nos escucha en la colonia Pascual Ortiz Rubio y dice que la canción... ¿Dónde está lo de la canción? Ya se me perdió otra vez. Ah, no, acá está. Me cuesta tanto olvidarte de Mecano. Hola, eso es una buena canción, don Francisco. Saludos para usted, muchas gracias por escuchar XEU, muy amable. A ver, dice... Oigan, a veces puedo escucharlos en mi celular, pero otras veces no. Ah, Chihuahua, eso no lo sé. ¿Cómo? ¿Qué dices? Ah, mire, don Sergio, dice Pablo que se compró usted un celular nuevo. En fin, no sabría decirle por qué pasa eso. Mire que no tenemos este tipo de reportes, es el primero que veo con respecto a eso, pero le agradezco mucho, don Sergio. Vamos a pasar su mensaje a gerencia para ver qué está pasando. Gracias por estar en sintonía de XEU y qué bueno que nos acompaña. Ahí está, entre el cielo y el suelo, venga.

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1: Oiga, qué buena canción esta de Mecano, Me cuesta tanto olvidarte. Cuando creemos que tenemos buenas ideas y luego nos damos cuenta y ay, estamos llorando, que nos equivocamos. Dice, buen día, la canción de Mari es mi amor, de Leo Dan, porque así se llamaba la que ahora es mi señora esposa y se la dedicaba cuando éramos novios. Ah, qué bonito. Saludos a don Félix López Durán y también a su señora que es Mari. Gracias por escuchar XEU. Ahí está sonando Leo Dan. Que venga, Mari es mi amor.

Mari es mi amor, qué buena canción esta. Dice por acá, buenos días. Mi estimado Artemio Gaby, saludos a mis amigos danzoneros, Araceli Jaime, saludos a mis hijos Fernando y Lucero y también al capitán Benjamín Ángel Gobea, a Toño Rosado Núñez y Marcial Álvarez Mejía. A ver si pueden poner algo del grupo Indio. Hay una que se llama ¿Por qué nos dijimos adiós? Y que Dios les dé mucha salud. Saludos también para el galanazo de Pablo Hernández. Uy, se me hace que no lo conoce, oiga. Saludos, gracias. A ver, dice por acá. Hola, buenos días. Quisiera participar. Saludos, Guadalupe Jiménez Vázquez, quien nos escucha en Puente Moreno. Muchísimas gracias, oiga, por estar escuchando aquí. A ver, dice por acá. Buenos días. En los 80s yo era una niña, pero una tía mía le dedicaba a su exnovio la de Demasiado Herida. ¿Te acuerdas de Paloma San Basilio? Órale, Demasiado Herida de Paloma San Basilio. Ella misma la cantaba y la cantaba muy triste. ¡Hala! Soy la señora Gómez, los escucho en la zona de Tejería. Ya nos quedamos con la duda. ¿Y qué pasó con su tía, oiga? ¿Se reencontró con el novio? ¿Conoció a alguien y se casó? Ay, señora Gómez, hubiese contado el chisme completo. Saludos, gracias. A ver, dice... Oiga... dice, oiga, les pedí una canción, pero ¿qué creen? Tocaron la puerta y fui a atender y ya no la escuché. Oiga, señora, por favor, ¿de qué se trata? Si usted manda su mensaje, quédese escuchando XEU, oiga. Bueno, saludos. Vamos a ver si nos da tiempo de ponerla otra vez. ¿Cómo no? Gracias. Ahí está Paloma San Basilio. Nos va a hacer llorar la paloma.

porque estaba demasiado herida. Ahí está Paloma San Basilio. Bien dicen que la burra no era arisca. Los palos la hicieron, imagínese. Le engañó una y otra y otra y otra. Pues cómo no iba a estar herida la Paloma San Basilio. Y la tía de la señora también, cómo no. Se solidarizó con Paloma San Basilio. Bueno, pues ahí está Paloma San Basilio en XEU. Dice, oiga, en los 90 no me perdía sábados de nostalgia con el doctor Landa. Ay, el doctor Landa, entrañable doctor Landa. Y dice, y me encantaba su voz, era de ley el señor locutor. Señor locutor, de Mónica igual. Nunca me enteré de qué hablaba la canción, pero siempre hablaba del locutor. En 2009 lo conocí en el IMSS y pude platicar con él. Era una excelente persona, excelentísimo el doctor Landa, ¿cómo no? Gracias por traernos a la mente a nuestro querido Doc Margarita, muy amable. Vamos a buscar esa canción. Ahí está, mire, que suena entonces.

0: 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Son las 10 de la mañana, 36 minutos en XEU.
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pues la entrada a México por el Atlántico. Bueno, vamos, a ver, señor productor, si me puede poner una canción que me haga sentir bien inteligente para poder compartir con el auditorio el refrán del día de hoy. Y ahí está, que está bien sencillo y que dice, ¿cómo dice? La avaricia rompe el saco. Ese es el refrán del día de hoy. La avaricia rompe el saco, ¿qué significa? Bueno, pues que el deseo excesivo de conseguir o acumular algo puede hacer que perdamos incluso lo que ya tenemos, porque pues lo que teníamos en el saco al romperse pues se pierde todo. El significado y el origen de este refrán, la avaricia rompe el saco, tiene que ver con la ambición sin medida y la falta de conformidad que a veces arruinan una ganancia segura o aceptable. Eso es. La frase viene de la imagen de un ladrón que llenaba un saco con monedas robadas y por meter más de lo debido, lo apretó tanto que el contenedor reventó y lo perdió todo porque se esparció por el suelo y ya no se llevó nada. Le cayó la poli, lo agarraron a golpes, luego le preguntaron que quién era y ya luego se lo llevaron. Y él decía, no, el cura me regaló los candiles también. Oh, ya me estoy metiendo con los miserables, esa es otra historia. Bueno, son las 10 de la mañana, 42 minutos, y ahí está el refrán del día de hoy. La avaricia rompe el saco. Lleve usted saco de doble fondo para la próxima.

Dice aquí un mensaje que nos llega a través del WhatsApp de la señora Ana Ravelo, del barrio de La Huaca. Sus canciones favoritas, Amor de Habitación, que es la que estamos escuchando de Napoleón. Y también nos decía, nos compartía, que otra de sus canciones es la de Corazón Mágico de Diango. Que tengan un hermoso y bendito fin de semana. Gracias por sus programas. Nos hacen recordar tantas cosas bonitas. Gracias a usted, Anita, por estar escuchando XEU. Muy amable. Perfecto. A ver, dice. Que eso del amor es una fantasía. Dice, hola, buenos días, saludos, que Dios los bendiga. Los venimos escuchando, camino al trabajo. Les mandamos saludos a Armando y Cristina. Armando, Cristi, gracias por estar en sintonía de XEU. Y qué bueno que nos escuchen. Dice, hola, buenos días, soy Luciano. Saludos, dice, locutores. Y al mero, mero tigre de la consola, Pablito Hernández Santana. A ver si pueden poner la de Entre Candilejas. Ya la pusimos, ¿verdad? Ya sonó. Y ya nos compartió también lo que está desayunando, unos tacotes ahí. Se me hace que son de barbacoa. Saludos, gracias. Y buen provecho, don Luciano. ¿Cómo no? A ver, dice por acá otro mensaje. Hola, buenos días, chicos. Una de mis canciones favoritas es Mi Soledad y Yo, de Alejandro Sanz. Ah, esa es buena. La escuchaba y cantaba mucho cuando mi esposo trabajaba en Costa Afuera. Ana María Ovalla, muchas gracias, Ana María. Vamos a buscar la canción y la programamos. De hecho, ya está sonando. Disfrútala.

0: Alejandro Sanz, mi soledad y yo. Aquí en XEU, son las 10 de la mañana, 46 minutos. Tenemos llamada, buenos días, ¿quién habla?
1: Buenos días.
0: Sí.
1: Estoy marcando de acá de Huatusco.
0: De Huatusco, ¿y usted cómo se llama, oiga?
1: Ah, yo soy doña María Murillo.
0: Doña Mari Murillo en Huatusco, coménteme, ¿quiere mandar algún saludo? ¿Quiere una canción?
1: Sí, a ver, dígame. En primero, les mando muchos saludos a ustedes.
0: Muchas gracias.
1: Mucho siempre y me gusta toda su programación.
0: Eso está muy amable, gracias.
1: Y luego, pues a toda mi familia, familia Murillo y Chique.
0: Ajá.
1: Mi Chique Murillo,
0: ¿sí?
1: Murillo Chacón, y familia Tonte Murillo, y bueno, es
0: a toda la familia. Muy bien, María.
1: Sí, y especialmente usted, porque me gusta mucho escucharlos y las canciones que ponen.
0: Están bonitas, ¿ah?
1: Sí, y me dio mucho gusto que tomaron mi llamada porque digo, así como dice que nosotros los escuchamos porque, ¿cómo dice?
0: Ustedes nos escuchan porque nosotros los escuchamos, sí.
1: Sí, y eso lo compruebo que es verdad.
0: Claro que sí, Mari.
1: Muchas felicidades.
0: Muchas gracias.
1: Y los seguimos escuchando.
0: Qué amable, Mari, muchísimas gracias.
1: Gracias a ustedes, sí.
0: Que tenga buen día y cuídese mucho.

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0: Son las 10 de la mañana con 51 minutos en XEU 98.1 FM. Es la voz de Pablo Milanés. ¿Qué canción estás tocando, Pablo Milanés? El amor de mi vida. Oiga, qué bonita canción esta. Tengo saludos para el auditorio de XEU que sigue escribiendo mensajes al WhatsApp 2295097289. Dice: buenos días. Mi canción es de Parchís, Besos de Ceniza. Oiga, Judith, esa no es de Parchís, esa es de Timbiriche. Pero vamos a buscarla con Parchís. No es cierto, vamos a buscarla con Timbiriche, porque esos ellos eran los que la cantaban. Judith Mónica Ayala Pozos, en Río Medio. Fíjense que me presentaron a un chico y él, para pasar el tiempo, quiso salir conmigo. Después de 6 meses de salir, ¿qué creen? Nos casamos. No me diga. Dice: fue muy bonito todo, pero duramos unos añitos con 2 hijas maravillosas. Me divorcié porque él era muy enamorado, pero de otras, dice. Perdone que me ría, pero es que eso me causó su anécdota. Era enamorado, pero de otras. Ay, mire usted, Mónica. La verdad que qué pena que no haya sabido valorar el buen hombre. El buen hombre, lo que tenía en casa, ni hablar, así pasa a veces. Y vamos a buscar a Timbiriche, ¿eh? No es Parchís, es Timbiriche. Gracias, saludos. A ver, dice: quisiera mandar un saludo y un abrazo a mi papá, el señor Gaudencio Montemira, que cumple años. El saludo va de parte de su hijo Juvencio. Los escuchamos en la colonia El Haya, en Jico, Veracruz. Saludos hasta Jico, Veracruz. Saludote especial a los amigos que escuchen en la colonia El Haya y a don Gaudencio Montemira y también a su hijo Juvencio. Gracias por acompañarnos hoy aquí en XEU. Buen día. A ver, dice por acá: hola, nuestra canción de siempre desde que éramos novios era la de Dicen que somos dos locos de amor, de Rafael. Órale, la vamos a buscar. Dice, los escuchamos desde Geovillas del Puerto. No nos ponen nombres, a ver si se lo puedo robar. Lucero, se lo robo del perfil Lucero. Ya no sé cómo se llama su novio, pero vamos a buscar la canción Dicen que somos dos locos de amor, de Rafael, ¿eh? A ver, dice: buenos días. Para ustedes un afectuoso y cariñoso saludo a todos. Me gustan mucho las canciones de Julio Iglesias, del Puma, de Roberto Carlos. La de Roberto Carlos, soy la señora Laura Aces. Los escucho desde Boca del Río.
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0: ¿Es esa la canción de Rafael? Ah, vamos a escucharla, Pablo.

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1: Ahí está, Rafael. Qué buena canción esta. Ya la recordé, sobre todo por la tonadita, que suena muy similar a otra canción. Pero esa es otra historia. A ver, dice por acá, muchas felicidades por tan hermoso programa. Soy la señora Maris Elena, ha de ser María Elena, gran admiradora de la XEU y de sus grandes locutores. ¿Me podrían felicitar a mi hija Elsa Carmona Madrazo? El 8 de octubre fue su cumpleaños, de parte de su hermana, sobrinas y su mamá, que la ama mucho. Muchas gracias y saludos a todos los colaboradores de la XEU. Gracias a usted, doña María Elena, por estar en sintonía de XEU, y saludos a su nena Elsa Carmona Madrazo por su cumpleaños. Felicidades. A ver, dice por acá otro mensaje. Saludos desde Altamira, Tamaulipas. Yo me enamoré a una hermosa chica con una melodía que cantaba Víctor Iturbe, el Pirulí. La canción se llama Verónica, y es que así se llamaba ella, Adolfo Montalvo. Eso es todo, mi querido Adolfo. ¿Le pegó usted la canción? Pues, ¿cómo no? Aquí está. Ese es Iturbe, ¿verdad? Ahí está el Pirulí. Verónica.

Oiga, qué bonita canción, la Verónica con Don Víctor Iturbe, el Pirulí. Hay más mensajes de nuestro auditorio, dice, saludos a Pablo, saludos, les saluda Eder desde Saltillo, pues saludos hasta Saltillo, aquí desayunando unas gorditas de arriero, asada de chile morita y de chicharrón prensado. Uy, cómo te maltratas, mi Eder, con un buen café veracruzano. Oiga, extraño las canciones de mi juventud, a ver si pueden poner algo de Jeans, ¿ok? Buscaremos algo de Jeans, mi querido Eder, y gracias por estar en sintonía de XEU y saludos hasta Saltillo, gracias. A ver, dice por acá otro mensaje. Hola, muy buenos días, saludos. Dice, a la persona que está en los controles, le mando saludos desde Atoya, Jalisco. Soy el señor Emilio Terán Pulido. Y otra canción que, muy bonita, muy hermosa, de Emanuel, que se llama Afuera está lloviendo. Afuera está lloviendo, amor. Por eso decía yo que era de José José. Es que puse Manuel, ya que te digo. Si de por sí luego ando yo perdido y me ayudan más a perderme otro poquito. Oye, ¿sabes en cuál estaba yo pensando, Pablo? A ver si puedes complacerme con Don Marco Antonio Solís, manito. La de esa que decía de la mano fría sobre la piel y no sé qué cosa. Que a mí me encantaba, cómo cantaba Don Marco Antonio Solís. Marco Antonio Solís dijo, Marco Antonio Muñiz, ahora va a poner al Buki. Perdón, fue un lapsus. No, estoy hablando del papá del Coque, manito. Don Marco Antonio Muñiz, el lujo de México. Y esa canción a mí me gusta mucho. A ver, mientras Pablo anda buscando las canciones, dice por acá, buenos días, los saludo desde Tecolapan, en Ángel R. Cavada. Y nos pide la de Candilejas. Pusimos ya Candilejas. Griselda, le robo el nombre de su perfil porque no la trae en el mensaje. Gris, ya pusimos esa de Candilejas, ojalá que la haya escuchado. Saludos. ¿Vas a poner otro pedacito? Ah, bueno, pues ahí está otro pedacito para nuestra amiga Gris que nos escucha allá en Tecolapan, Ángel R. Cavada.

0: se fue.
1: Ahí están las candilejas que nos estaban pidiendo saludos. 11:01. Vamos a hacer una pausa. Ahí los dejo con una de las canciones que a mí me gusta mucho, de don Marco Antonio Muñiz. Esta se llama Quiero Abrazarte Tanto.

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2: Buen día. Este sábado las temperaturas máximas serán de entre 31 y 32 grados Celsius, con condiciones para lluvias principalmente durante la noche y las primeras horas de mañana domingo en la zona conurbada Veracruz-Boca del Río.
1: Nacional.
2: El gobierno de México construirá un nuevo penal en Sinaloa luego de las riñas que dejaran 12 muertos en menos de 24 horas. Así lo informó el secretario de Seguridad, Omar García Harfuch.
1: Internacional.
2: Un tiroteo en Pensilvania, Estados Unidos, dejó al menos 9 muertos, incluidos varios niños. El presunto atacante murió en el lugar de los hechos.
1: Deportes.
2: Los Piratas de Veracruz hoy visitan a los Coyotes de Tlaxcala en un juego que se disputa a las 4 de la tarde como parte de la jornada 12 de la Liga de Expansión. Esta y más información en xeudeportes.mx. Mi nombre es Daniela Ovalle y le deseo que tenga un excelente sábado.
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0: Bueno, son las 11 de la mañana con 6 minutos en XEU. Y el señor productor ya se puso a complacer cualquier cosa que le pidan, ¿eh? Porque se supone que eran canciones para enamorarse, amores otoñales y toda la cosa. Y ahí estamos oyendo a... ¿Cómo será el nombre? ¿Era Noemí? ¿Quién?
1: Sería honesto.
0: Las hermanas Gil, sí. Gloria y Noemí. Recuerdo esta canción, habla sobre el aborto, o esa es la letra que tiene esa canción. Bueno, en fin, ahí está, la pidieron y ya saben que el productor anda de facilón. Oiga, le voy a platicar de los días que se conmemoran hoy. Hoy es el Día Mundial de la Salud Mental, ya le comentaba, que parece que es campaña nacional, internacional, que los artistas más famosos hablen de esto. Bueno, le platico que el 10 de octubre se conmemora el Día Mundial de la Salud Mental, que es una efeméride impulsada por la Federación Mundial para la Salud Mental con el apoyo de la Organización Mundial de la Salud. El propósito de este día, pues, es visibilizar el trastorno mental más grave que existe en la sociedad global, ¿sí? Esto para generar un conjunto de estrategias que sirvan de apoyo a estas personas y les permita sobrellevar su enfermedad o curarse definitivamente. El esfuerzo por diagnosticar y tratar trastornos de salud mental en edades tempranas reduce el costo financiero en el futuro y evita todo tipo de problemas derivados, como puede ser el mismo suicidio. Fíjese que el lema del Día Mundial de la Salud Mental de este 2026 es experiencias vividas, escuchadas, voces reales, cambios reales. Esta frase sitúa como protagonistas a las personas que han vivido en primera persona un problema de salud mental. La campaña reivindica que su experiencia constituye una fuente de conocimiento que debe tenerse en cuenta al diseñar políticas, servicios y decisiones que afectan a su vida. No basta con escuchar sus testimonios. La participación debe permitir que esas voces influyan realmente en las decisiones. La campaña también reclama sistemas de salud mental más centrados en las personas, basados en los derechos y capaces de responder a las necesidades reales de quienes utilizan los servicios. La OMS, la Organización Mundial de la Salud, destaca la importancia de incorporar a las personas con experiencia vivida en la planificación, el diseño, la aplicación y la evaluación de la atención. El lema propone así pasar de la escucha a la acción, construir los sistemas de salud mental con las personas afectadas y no únicamente para ellas, porque ¿quién mejor para saber acerca de los problemas de salud mental que alguien que ha pasado por eso, ¿no? Que ha experimentado? Bueno, pues hoy es el Día Mundial de la Salud Mental. Regresamos a los saludos por parte del auditorio. Dice, hola, buenos días, soy Adaluz. Perdón, me estoy aclarando la voz porque... Dice Adaluz Rodríguez, dice, del fraccionamiento Villarrica, y mi canción favorita es de Manuel Mijares. Cuando todavía se llamaba Manuel Mijares, ¿no? Y se llama Poco a Poco. Claro, la recordamos. Ella dice que se la cantaba todo pulmón allá por los 90 a mi ahora ex y hoy solamente padre de mis hijos. Ándele pues, Adaluz, vamos a buscar su canción para que recuerde los viejos tiempos. Saludos y gracias por escuchar XEU y gracias por compartir su historia. Dice, excelente fin de semana, saludos. Yo recuerdo la del amor de mi vida con Camilo Sesto. Soy Mari Martínez y los escucho en las brisas. Muchas gracias. Está sonando Mijares, ¿verdad? Bueno, vamos a escuchar a Manuel Mijares.

bien, ahí está Manuel Mijares, se hacía llamar en aquellos años. Y el tema de poco a poco, todo acaba, todo se convierte en nada. Ay, güey. A ver, dice por acá, buenos días, Artemio Fernández Morales. Ahora sí, hasta los apellidos me pusieron. Mi balada favorita es la de El Muchacho de los Ojos Tristes, de Janet. Rommel Hernández Sánchez. Los escuchamos en el fraccionamiento Reforma. Saludos, gracias.

Janet, que está de cumpleaños el día de hoy con el tema El Muchacho de los Ojos Tristes. Muchas gracias por mandar sus mensajes al WhatsApp de XEU 2295097289. Ahora tenemos pausa y enseguida regresamos a Buen Día.

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Oiga, ya son las 11 de la mañana con 17 minutos en XEU 98.1 FM y XEU.mx para todo el mundo. Seguimos leyendo sus mensajes. Este es de El Diamante Negro, mesero VIP, dice: a ver si pueden poner la canción de Para Siempre, de Magneto. Dice: ella va a cumplir 2 años de fallecida. Estuvimos casados 30 años. Qué bárbaro, mi querido Diamante. Vamos a buscar tu canción y con mucho gusto la vamos a programar. Y gracias por escucharnos. Ahí está Magneto, Para Siempre.

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Oiga, qué barbaridad. Saludos al Escuincla que está escuchando, muchas gracias. Oiga, no se olviden de nuestra jarocha Yuri, de a ver si me pueden poner la de Me Tienes Que Querer, cualquiera de Yuri, de parte de Don Goyo Ramírez, Fraccionamiento Costa Verde, muchas gracias. Dice por acá, hola, buenos días, saludos, soy Jesús Abraham Vázquez Ble, de aquí del Informe de las Brisas, y mis temas favoritos son Fotografía de Oscar Atié, wow. Y el otro es Llamarada de Manolo Muñoz. Son mis temas favoritos. Saludos, fuerte abrazo y bendiciones. Siempre para ustedes, excelente sábado. Muchas gracias. Gracias, Jesús Abraham, muy amable. A ver, aquí hay otro saludo. ¿Ya pusiste? A ver. La Llamarada, venga.

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1: Oiga, ya son las 11 de la mañana con 21 minutos en XEU 98.1 FM y XEU.mx. Gracias por estarnos acompañando esta mañana en Buen Día el Show. Oiga, seguimos programando sus canciones. Ya se nos está acabando el tiempo. Y les voy a quedar mal como siempre, ya no me van a creer, pero les juro que se los digo con toda la intención de que salgan todos los saludos, en serio. A ver, dice por acá, buenos días, excelente programa. Para mí la canción de Volveré de Diego Verdaguer es la buena. Puente Moreno, Gabriel, gracias Gabriel por mandar su mensaje, muchas gracias. Dice otro, muy buen y excelente día, mi canción favorita es Habíamos Prometido No Llorar, de Palito Ortega. Y hay otra de Juan Gabriel que casi nadie se acuerda, que se llama Mi Guitarra. Gracias, Miguel Rosales. Miguel, muchas gracias. Vamos a buscar algo de estas canciones. Con mucho gusto la programamos. Ahí llega Diego Verdaguer con su canción de Volveré. Es esa, ¿verdad? Volveré, Tornero.

El tornero, creo que se llamaba en italiano, ¿no? Tornero, o sea, volveré. Es Diego Verdaguer en XEU, 11 de la mañana, 24 minutos. Hay más mensajes, hay como muchos cientos mensajes. Dice, ¿me pueden complacer, por favor? La de Gotas de Fuego de José José, saludos para Mariter y su hijo Edwin. Gracias, saludos por estarnos escuchando, por acompañarnos esta mañana en XEU. Muchísimas gracias. Oigan, de las canciones que me gustaban, era la de Emanuel, El Día Que Puedas, de Manuel Alejandro. Alfonso López, muchas gracias, saludos. A ver, saludos. Este es Rafael. ¿Qué estás tocando, Rafael? Ándele pues, ahí los dejo con ¿Qué tal? Te vas sin mí.

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0: Oiga, ya son las 11 de la mañana, 29 minutos en XEU. Miguel Bosé, tremenda canción, la de Amiga. A ver, dice por acá, ya estamos en sintonía con ustedes, el famoso Chucho Comas. Mi querido Chucho, gracias por acompañarnos. Él nos pide algo de Enrique Guzmán o de José José. Quiere la de 100 kilos de barro. ¿Cómo no? La vamos a buscar. A ver, dice por acá. Hola. Dice, soy Venustiano Cuevas Castro. Lo que pasa, Artemio, que mi papá, que en paz descanse, se llamaba David Artemio Cuevas Flores, en Ángel R. Cavada, donde fue muy conocido por su vocación de servicio. Fue profesor en mi canción El Sol Duerme con Albano y Romina. A ver si la podemos poner. Dice, qué gacho castigas. Ya la pusimos, ¿verdad? Ok. ¿Qué gacho? No, ¿qué? Dije que lo iba yo a bloquear, pero ¿cómo cree que lo voy a bloquear? Si no, ni sé cómo bloquear a la gente, oiga. Y la prueba es que ya entró su siguiente mensaje. No se preocupe, Venustiano. Está tranquilo, que no pasa nada. Saludos. A ver, dice por acá otro mensaje. A nuestro reporte ciudadano dice, así están las banquetas en la avenida Cuauhtémoc, entre Camperos y Jotabelos. Están invadidas por carros estacionados en talleres mecánicos, donde están recibiendo servicio. Y pues la gente se tiene que bajar al arroyo porque sí. Bueno, pues ahí está. Voy a pasar el reporte a redacción de noticias. Son banquetas en Cuauhtémoc entre Campero y JB Lobos. Gracias por mandar su mensaje. Tengo por ahí un mensaje de nuestros patrocinadores. Rapidísimo, enseguida regreso.
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1: Oiga, ya son las 11 de la mañana, 31 minutos en XEU. Saludos al señor Félix Lara Rodríguez en Colonia Valle Alto. Saludos también para María Luisa Mejía Contreras de la calle de Campero. Y saludos a María Esther Contreras Nájera, que nos escucha aquí en la zona centro, en Madero. Muchas gracias por estar escuchando XEU y disfrutar del programa. A ver, dice por acá. Ok, buen día, saludos a los conductores, felicidades por su bonito programa. ¿Podrán complacerme con la canción Secreto de Amor de Joan Sebastián? Los escucho en Río Medio 3, somos la familia Soto. Muchas gracias, muy amable, saludos. Dice, hola, ¿qué tal? Buenos días, saludos, gracias por poner música viejita. Viejitas pero bonitas, dice. Recordar es vivir, escucho el XEU todos los días, desde que empieza, Tres Patines hasta la noche. Escucho los tres noticieros, desde Piedras Negras, Veracruz, muchas gracias. Ok, le voy a robar el nombre del perfil. Saludos, Saúl, gracias por escuchar XEU. Ahí está Joan Sebastián.

Dice por acá, hola, buen día, soy la señora Mari. ¿Pueden repetir la canción de Janet, porfa? Que tengan un lindo día. Saludos, muchas gracias. Sí, vamos a buscarla. Con mucho gusto. Gracias por mandar su mensaje. Mires. Oye, buenos días, desde la lluviosa Jalapa. ¿Podrían poner la canción de Lani Hall, Estaré Enamorada? ¿Así se llama? No sé si sea el nombre correcto de la canción, pero es de Lani Hall. Dice, sábado triste sin fallo. Uy, ¿ya casase con él? Bueno, no tanto, dice. Saludos. Ya, no nos pone nombre, déjame ver si encuentra su contacto. Felipa, doña Felipa García, gracias, saludos. Dice, buenos días, Gaby. Artemio, los años que yo era niña, una tía mía, ok. ¡Hala, loco! Mira el chisme de la tía de Paloma San Basilio. Artemio, la dejó embarazada y se fue. ¡Ah, qué hijo de su regijurria! Está bueno el chisme. Ahí está Lani Hall. Vamos a escuchar mejor a Lani Hall.

0: Sigo con la quijada desencajada, manito.
1: ¿Cómo que la embarazó y la dejó? Qué sinvergüenza, pues con razón lloraba cuando cantaba la de Paloma San Basilio, oiga. Hasta yo lo entiendo. Digo, si a mí me pasa, no, eso no me puede pasar a mí.
0: Oiga, dice, hola, buenos días. Cordial saludo para todos en cabina. Se me pueden poner algo de Andrea Bocelli. Soy el señor Miguel Velázquez. Los escucho por la zona de Plaza de las Américas. Excelente día. Vamos a buscar a Bocelli, don Miguel. Gracias por llamar. Digo, por mandar su mensaje de WhatsApp. Tengo llamada, eso sí es lo que tengo por allá. Buenos días, ¿quién habla?
2: Sí, buenos días. Habla la señora Morteo.
0: Doña señora Morteo, ¿cómo está?
2: Pues aquí escuchando la bonita programación.
0: Ah, qué bueno que le guste, señora.
2: ¿De dónde? Y ninguna estación la escucho nada más que con ustedes.
0: Ah, qué amable. Señora Morteo, ¿dónde nos escucha?
2: De aquí, del Infonavit Chivería.
0: Del Infonavit Chivería. ¿Y usted quiere mandar algún saludo?
2: Sí, para mi hermana, que está malita.
0: No me diga eso. ¿Cómo se llama su hermana?
2: Malita, mi hermana. Pobrecita.
0: ¿Cómo se llama su hermana?
2: Micaela Morteo.
0: Micaela, pues le vamos a mandar muchas fuerzas, mucha energía y muchas ganas de que se mejore, oiga.
2: Necesita mucho, la verdad.
0: Muy bien. Pues le agradezco su llamada y fuerza también para usted, señora Morteo. Cuídese mucho. Saludos a Micaela, que se mejore mucho, mucho, mucho. Aquí toda la flota de XEU se suma precisamente para los buenos deseos, para la señora Micaela. Ahí está Bocelli, ¿verdad? ¿Cuál es la de qué pusiste, Bocelli? Ah, ok, muy bien. Andrea Bocelli, solamente una vez.

0: Oye, qué voz tiene este buen hombre, ¿eh? Andrea Bocelli con el tema Solamente Una Vez. Hay más llamadas. Buenos días, ¿quién habla?
1: Alfonso Martínez, aquí de Laureles.
0: Don Alfonso de la Laureles, ¿qué podemos hacer por usted, don Alfonso?
1: Que pongan Pequeña y Frágil, no me acuerdo con qué artista va.
0: Pequeña y Frágil, ese es de Sabú, ¿no?
1: Sí, de Sabú.
0: No, le preguntaba yo a Pablo, pero gracias por contestarme. Oiga, Alfonso, disfrútela, ahí está al aire.

0: Oiga, ya son las 11:39, se nos está acabando el tiempo. Oiga, qué barbaridad. Sí, buenos días, ¿quién habla?
1: Bueno.
0: Sí, ¿quién habla?
1: Ah, le decía yo del pedacito de la canción esa que dice que necesito como el mar a la barca para poder navegar, como la mariposa a la flor, como un perro de un dueño, etcétera.
0: Ah, Chihuahua. ¿Y usted cómo se llama?
1: Rogelio.
0: ¿Y dónde dónde nos escucha, Rogelio?
1: Río Medio 3.
0: Ok, ya, y parece que ya el señor productor la encontró, ¿eh? Y la vamos a escuchar.
1: Es como la gracia.
0: Ándele, pues, cuídese mucho. Te necesito.

0: Oiga, ya son las 11:41 en XEU. Tenemos pausa, no se vaya. Enseguida regresamos a Buen Día el Show.
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Oiga, son las 11 de la mañana con 43 minutos en XEU y ya nos estamos yendo prácticamente. A ver, dice por ahí, estamos escuchando a Nelson Ned, el pequeño gigante, le decían, cantante brasileño que también cantó en español y que tuvo mucho éxito en el mercado mexicano. ¿Quién eres tú? Creo que se llama esta canción, ¿verdad? ¿Quién eres tú? Oiga, dice, buenos días, ¿cómo se llama el disco? Y la canción que dice Artemio, de Miguel Ríos y Janet. Bueno, mire, le voy a decir una cosa, la canción no es una canción, es, como le comentaba, instrucciones a la sociedad civil. Así se llama el track, instrucciones a la población civil, y viene en un disco que se llama La Huerta Atómica, en donde Miguel Ríos invitó a Janet a participar, y son instrucciones, básicamente son instrucciones, dura como 1:25. Además que me acordé y por eso lo comenté, no es una canción, les aviso. A ver, aquí hay más mensajes por parte del auditorio, muchísimas gracias. Buenos días, licenciado Artemio, y personas que hacen el programa, los escucho desde el ejido Primero de Mayo Norte, soy la señora Estela Cortés. A ver, no sé si puedan poner la de Quieres Ser Mi Amante, me recuerda cuando estaba joven y me dio hepatitis. Estaba de moda esa canción, me imagino que tuvo que usted que reposar y le tocó escucharla varias veces. ¿Me la pueden poner? Dice, por favor. ¿De quién es Quieres Ser Mi Amante? Ah, de Camilo Sesto, ¿eh? Muy bien, pues ahí está.

Bueno, pues ahí está Camilo Blanes, Camilo Sesto, en XEU. Dice, a ver si pueden poner algo de los Caifanes o de Lucha de Gigantes. Ah, esa es de... Ay, ¿cómo se llama el grupo este chileno? Nacha Pop. Bueno, no sé si son chilenos, ya no me acuerdo si son chilenos. Nacha Pop, creo que... Sí, son españoles, Nacha Pop. Lucha de Gigantes, ahí está sonando, de hecho.

Ahí está la lucha de gigantes con el grupo madrileño Nacha Pop. Ahí se me cruzaron los cables, como estaba yo pensando en los prisioneros, esos sí son chilenos, pero estos son españoles de Madrid. La lucha

De gigantes, Nacha Pop. A ver, dice por acá. Hola, buenos días. Saludos al maravilloso equipo de XEU. Soy la señora Gaby. Mi esposo me cantaba la canción de Egoísmo con Bienvenido Granda. ¡Wow! Sí, es una canción muy viejita. Soy la señora Gaby. Bueno, pues si nos da tiempo y la encontramos, con mucho gusto se la programamos, ¿eh? Dice, hola, buenos días. Artemio, una canción viejita. Se llama Gotas de Lluvia sobre mi cabeza. ¿Cómo no? Que me trae bonitos recuerdos. Espero Pablito la pueda encontrar. Gracias, doña Emma Ramos. Doña Emma, como siempre, un gusto saludarle. Gracias. Dice, gracias por la canción. Me hizo recordar un amor imposible y que nos veíamos en la tarde de 4 a 7. Y después, adiós. Luchamos tanto por ese amor que se hizo realidad y tuvimos 4 hijos, 13 nietos y 7 bisnietos. ¿Qué tal? Hoy no estamos juntos, pero nos llevamos bien porque ese gran amor, por ese gran amor que nos tuvimos. Oiga, qué padre que tenga una buena relación con esta persona que con la que tuvo una relación más seria, ¿verdad? Más íntima. Gracias por compartir y saludos. Dice, hola, buen día. Soy la señora Rosy. ¿Me podrían complacer con la canción de Adiós, mamá? Ahí está, ya la pusimos. Hola, buenos días. Excelente programa. Buenas letras, buena música y de aquellos ayeres que no volverán. Siempre estarán presentes en XEU. Son tantas, pero una que me gusta esto está siempre en mi mente. Rosario Jiménez. Rosario, gracias por mandar tu mensaje. Esa es de Juan Gabriel, ¿no? Dice, buenos días, Altermio. Los saludos desde Houston. Soy Luis Omar. Una canción que me gusta es la de Felicidades, de Pedro Vargas y Julio Iglesias. Pues si nos da tiempo, con mucho gusto, porque ya vamos corriendo. Buenos días, los escuchamos desde Lomas del Coyol. Nos encanta la XEU y quisiéramos saber si podrían poner Si Tú Me Quisieras, de Mon Laferte. Vamos a buscar la canción. Hace rato presentamos algo de ella, era otra canción.

Dice, buen día, ¿me pueden informar sobre el agua en las colonias? Yo lo invito a que visite nuestro portal en xeu.mx, repito, xeu.mx. Ahí está toda la información que usted necesita saber. Gracias por acompañarnos, 11:49 en XEU.

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Yo creo que sí, otra vez será, porque ya se acabó el programa otra vez. Son las 11 de la mañana, 53 minutos. Voy a leer los saludos ahí. Pablo, tú vas poniendo la música que quieras de lo que te voy mencionando. Dice, les comparto, iba de vacaciones a Oaxaca con mi abuela. Ahí salí con mi prima a una disco con sus amigas para despedir que me regresaba al día siguiente. Conocí a un chico de la Marina que se vino con nosotros y me fue cantando Quiero dormir cansado de Manuel. Ay, ay, ay. Es un recuerdo muy bonito que me trae esa canción. Atentamente, la señora Mari Salinas. Escuchen El Coyol, bonito día para todos ustedes. Ándele, pues, gracias, qué amable. Dice, saludos para todos. A ver si pueden complacerme con la canción de Napoleón, Mis 30 años. Soy Marcelo y me enamoré a mi novia, esposa ahora, con la canción El Sol Duerme. La pueden poner, gracias, saludos desde Lerdo de Tejada. Muchas gracias, qué amable. Dice, de antemano, muchas gracias por su atención. XU, manda, ay, güey, ¿qué dice? ¿Qué es esto? A ver, Armando Rivera, estamos recibiendo sus mensajes. Ah, ok, Fuga de Aguas Negras y nos manda videos. El problema es en el fraccionamiento Virginia, pero no dice dirección. Acá está, calle La Fragua y Paseo Jardín, y termina en La Fragua y Vasco de Gama. Bueno, ya voy a pasar sus datos a Redacción de Noticias y agradezco su mensaje. Gracias. Buen día, Artemio. Todos los sábados escuchando el programa. Mi canción favorita era Mari es mi amor. Ya la pusimos, oiga. Saludos, dice. De Leodan, ya que mi ex, así se llama Mari, y es la madre de mi hija mayor. Saludos, aquí conduciendo por las calles de Boca del Río, Ernesto Jiménez. Don Ernesto, gracias por acompañarnos hoy, qué amable. Dice, hola, buenos días, Artemio, soy Lolo Ramírez, desde el monte en MF Altamirano, Veracruz. Manlio Fabio Altamirano, Veracruz. Mi canción favorita es ¿Quién eres tú? De Nelson Ned. Muy bien, muchas gracias. Ahí está, es Napoleón, ¿verdad? A ver, súbele un poquito.

Ahí está Napoleón. 11:56 en XEU. Se nos acaba el tiempo. A ver si me da para seguir mandando los saludos que quedan. Dice: buenos días, Artemio. Saludos a Pablito. Me pueden poner la de Tú y Yo Somos Uno Mismo. Con esa conocí a mi novia y la madre de mis hijas. Mi nombre es Daniel Tejero. Gracias. Saludos, Artemio. Mi nombre es Andy. Me pueden poner la de No Me Quiero Casar de Flans. Gracias. Saludos. Dice por acá. Ahí nos mandan un mensaje. Ok, ok. Bueno, gracias. A ver, dice Venustiano Cuevas. A ver si pueden poner la de Buen Perdedor de Franco De Vita. Muchas gracias. A ver, dice por acá, qué bonito se enamoraban antes. Gracias por este programa, Mercedes en Flores del Valle. Muchas gracias, saludos. Ahí está Timbiriche, Tú y Yo Somos Lo Mismo.

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Oye, dice, buen día, chicos, saludos, gracias por hacer mi día tan ameno en mi trabajo tan estresante. Dios los bendiga y felicidades a ustedes y a todo su equipo en XEU. Saludos desde Nuevo Laredo, Rosy Sánchez. Muchas gracias, Rosy, por estar en contacto con nosotros. Ya terminé con los de WhatsApp, mi querido Pablo. Ahora voy con los de el streaming. My Chaseman, Celaya. A ver si pueden poner a Diego Verdaguer con la de Yo Pescador del Amor. Saludos para todos. Buenos días, señor Artemio. ¿Podría complacerme con la canción de Bailando Juntos de Sergio Dalma? Bendiciones, soy Jorge de Torrentes. Gracias. Otro de streaming. Ana López, saludos. Pongan a Aburrida y Sola de Pili Gaos. Oye, esa es antigüita la canción. Mirna del Carmen Vergara Reyes. Dice, oiga, Isaías va a alcanzar categoría 4. No lo sé, pero lo vamos a preguntar a la gente de noticias. Voy a pasar su mensaje a redacción. Dice, buenos días, muchas canciones tengo. Recuerdos la 1, la incondicional, este terco corazón. Muchas de Juan Gabriel, de Camilo VI. El amor de mi vida, vivir así es morir de amor. Y tantas canciones hermosas. Escuchaba Sábados de Nostalgia, imagínese. Saludos, un abrazo y bendecido día, Lucila. ¿Pueden de favor mandar saludos a Alma? Pues para Alma y Lucila Elvira por acompañarnos, muchísimas gracias. Y ahora sí ya terminamos y nos vamos. Gracias mil por habernos acompañado. Terminé con todos los mensajes. A ver si el señor productor no se enoja porque no utilicé casi su guión de hoy. Pero pues como todos los sábados, agradecidísimos todos aquí en XEU de que usted participe. Muchísimas gracias. Y que pase un excelente día. Ahí los dejamos con lo que sigue, que son los deportes, ¿no, mi querido Pablito? Tenemos deportes, no se lo pierda. El deportivo de la U, no se lo pierda aquí en XEU. Nos despedimos. Control de audio y producción, Pablo Hernández Santana. Yo soy Artemio Fernández Morales. Buen día.

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1: Buena tarde. De acuerdo con el pronóstico de la Comisión Nacional del Agua, podrían registrarse lluvias intensas de entre 75 y 150 milímetros en zonas montañosas el sur del estado, así como en la zona conurbada Veracruz-Boca del Río, en donde se prevén acumulados de entre 5 y 25 milímetros este sábado y la madrugada de mañana domingo.
2: Nacional.
1: La Coordinadora Nacional de Protección Civil, Laura Velázquez Alzúa, hizo un llamado urgente a la responsabilidad y colaboración ciudadana para no postergar la evacuación ni esperar a que las condiciones meteorológicas empeoren, para ponerse a salvo ante la llegada del huracán Simón en Colima, Nayarit, Jalisco y Michoacán.
3: El huracán Simón se mantiene como un huracán de categoría 4. Se localiza a 185 kilómetros al sur-sureste de Manzanillo, Colima, y a 345 kilómetros al sur-sureste de Cabo Corrientes, Jalisco.
2: Internacional.
1: Es hora de que Ucrania tenga un nuevo presidente, afirmó Trump, y arremetió en contra de Zelensky por ataques a las refinerías de diésel rusas. Las declaraciones del presidente de Estados Unidos llegan horas después de que anunciara que autorizará las operaciones rusas con diésel hasta el mes de abril, a fin de controlar la subida global de los precios.
2: Deportes.
1: Este sábado continúa la acción de la Liga MX cuando a las 7 de la noche se dispute el clásico tapatío entre Atlas y Chivas, mientras que a las 9 de la noche América recibirá a Monterrey. Está en más información en xeudeportes.mx. Mi nombre es Daniela Ovalle y le deseo que tenga un excelente sábado.
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Hola, ¿qué tal, amigos? Bienvenidos al Sábado de Jerseys del Deportivo de la O. Aquí estamos. Tenemos muchísimo que platicar porque arrancó la jornada 11 del fútbol mexicano ayer con doble cartelera. Actividad tanto en Puebla como también en el Volcán Universitario. Y cuando nadie creía en ellos, los Tigres de la U de Nuevo León terminaron imponiéndose y se llevaron la victoria ante el campeón de hace unos torneos como lo es el Deportivo Toluca. La Franja de Puebla sumando ante León. Hoy tenemos el clásico tapatío, el Atlas de Guadalajara ante las Chivas Rayadas y también el América, que se mete a territorio local para enfrentar a los Rayados de Monterrey. Mucha actividad de la Liga MX y qué decir del fútbol internacional. Después de dos fines de semana en los que veníamos de fecha FIFA, pues hoy nos metieron partidos hasta por donde no. Por todos lados había partidos desde las 5:30 de la mañana. El Arsenal jugó, el Arsenal ganó, el Chelsea también debe de qué hablar. El United, pues poco se podía esperar, se está enfrentando al Tottenham, ¿verdad? Un partido en donde no se espera mucho de ambos equipos. Hay mexicanos metiendo goles como César Montes, mexicanos metiendo autogoles como Johan Vázquez, mexicanos que no meten ni autogol ni gol, pero que están jugando como Mateo Chávez en este momento. Platicamos de Quiñones en Arabia. En general, tenemos muchísima información que darle a conocer. Hoy también hablaremos de boxeo, porque ya se conoce toda la cartelera para lo que será el combate que estelarizará Saúl Canelo Álvarez allá en Arabia Saudita. La semana pasada en este espacio le decíamos, platicábamos con el buen Carlitos y nos decía nuestro experto en boxeo, todavía no hay una cartelera confirmada, deben de ponerse pilas. Pues parece que en Arabia escuchan el Deportivo de la UE, porque a los tres días llegó toda la cartelera inmediato. También platicamos de la Gran Carpa, hoy no habrá mañana, excepción que llueva. Chicago White Sox contra Cleveland definirán al último equipo que se mete a las series de campeonato. Platicamos de NFL, no solo del partido del jueves de los Cowboys, sino también de toda la actividad que se viene este domingo. Somos el Deportivo de la U y aquí estamos un día más. Saludamos a Monse, ahí está Monse Cerna en los controles de audio, XEU la U de Veracruz, Cari Cortés como la voz comercial. Mi nombre es Edwin Santana y lo invito a que se comunique con nosotros. ¡Hágalo ahora! Márquenos al 229-2010-100, 229-2010-101. Si usted lo prefiere, mándenos también un mensaje de WhatsApp. Le doy el número de WhatsApp, no llamadas, no videollamadas, no audio, solamente mensajes, ¿sale? Mensajes de WhatsApp al 2295-097289, 2295-097289. Con gusto los leemos a todos. Recuerde seguirnos en nuestras redes sociales, Facebook, Instagram, Twitter, X, TikTok, YouTube. En todos lados estamos como XEU Deportes, en Twitter XEUDeportes.mx. Permítame decirle qué tenemos hoy en la portada del sitio líder XEUDeportes.mx. Tenemos en la megaportada Piratas de Veracruz visita Coyotes de Tlaxcala. ¿A qué hora y dónde ver? ¿Sale? Es más, si usted quiere esa nota para que no batalle, yo se la mando, mande mensaje de WhatsApp y ponga Piratas FC más el nombre de usted y yo le mando la nota para que sepa a qué hora y dónde ver el partido, ¿sale? Mándelo así, Piratas FC con su nombre al WhatsApp 2295097289 y yo le mando la información, como la canción que dice le mando a la niña, yo le mando la nota, ¿sale? Tenemos también César Montes marca gol en Rusia, Johan Vázquez mete autogol pero Genoa se repone, Cristiano Ronaldo es suspendido por la Federación de Portugal y Tigres sorprende y hace pesar el volcán contra Toluca. Eso y más lo encuentra en xeudeportes.mx. Vámonos a la pausa, aquí arrancamos, es sábado de jerseys, Deportivo de la U. Pausa, aquí comenzamos.

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0: Estamos de regreso, somos el Deportivo de la U. Es sábado de jerseys. Aquí yo traigo una playera blanca de la marca alemana de las tres rayas. Esta no le pertenece a ningún equipo, es, si lo queremos ver así, neutra. Muchos pensarán que es del Real Madrid, pero no, eso nunca lo haré, nunca me pondré una playera del Real Madrid. De hecho, es una playera que sacó genérica la selección de Costa Rica. Trae ahí su escudo muy chiquito, ahí lo trae también en la parte de acá atrás, en lo que corresponde a las etiquetas, etcétera. Así que si lo queremos ver de algún lado, muy tico. No es la tradicional roja con azul, esta es una camisa blanca con dorado. De hecho, es la primera que sacó la marca alemana, en este caso para la selección de Costa Rica, hace ya algunos años. Y bueno, aquí andamos justamente con esta jersey en el sábado, jerseys del Deportivo de la U. Mándenos mensajito de WhatsApp 2295097289, 2295097289. Y también ahí pónganos, si usted gusta, ¿verdad?, Piratas FC y el nombre de usted, y yo le mando con todo gusto la nota informativa para que usted vea a dónde justamente podrá usted estar pendiente de este juego que tendremos de la jornada número 12 de la Liga de Expansión entre los Piratas de Veracruz y también los Coyotes de Tlaxcala. Solamente póngala así, ¿de acuerdo? Piratas FC, nos pone el nombre de usted y con todo gusto le hacemos llegar la información hasta donde se encuentre. Hoy los Piratas de Veracruz tendrán actividad en lo que corresponde a esta Liga de Expansión. Hoy será el duelo, 4:00 p.m. en el Tlahuicole de Tlaxcala. Ahí estará enfrentando a los Coyotes. Este partido de la jornada número 12 es muy importante. Los Piratas tienen a bien el hecho de poder ganar para de esa manera seguir asegurando, seguir caminando rumbo a lo que sería una clasificación a una hipotética liguilla de la Liga de Expansión. Pero enfrente va a tener unos Coyotes de Tlaxcala que vienen a la alza, que si bien durante las primeras jornadas era un equipo muy gris, donde no pasaba absolutamente nada con ellos, pues ahora pueden dar una sorpresa, porque vienen de golear ni más ni menos que a la escuadra de Correcaminos, y que ahora podrían dar otro golpe, esperemos si no pase, ¿verdad?, ante el equipo de los Piratas de Veracruz. Pero Coyotes hoy reciben el Tlahuicole a las 4 a Piratas. Vamos con reacciones en la previa de este juego. El técnico Mario García Covalles, estratega de los Piratas de Veracruz, habla en la previa de lo que será el juego de hoy a las 4 en Tlaxcala, jornada 12 de la Liga de Expansión.
1: Para mí ha potencializado ahí la calidad que tienen en sus jugadores, y eso lo hace un rival muy fuerte. Pero bueno, nosotros tenemos nuestra fortaleza, que es la forma de jugar, la dinámica, el protagonismo que intentamos poner, que no es nada fácil. No puedes no estar al 200% porque te cobra factura esta forma de jugar, y ya lo vivimos en los partidos donde no hemos estado atentos contra equipos fuertes, como va a ser el caso de mañana.
0: Eso lo dijo ayer, por eso dice el caso de mañana. Hoy ya es sábado, hoy es el día de partido y hoy los Coyotes estarán recibiendo a la escuadra filibustera, a los Piratas de Veracruz. ¿Cómo está la tabla? Con gusto la checamos. Y es que después de 11 jornadas para todos los equipos, ya reitero, estamos en la jornada 12 y hay algunos encuentros que se han disputado, que ahorita le estaré comentando cómo le fue. La Paz es primer lugar, UDG segundo, Morelia tercero, Venados cuarto y Piratas es quinto de la clasificación. El equipo de Piratas de Veracruz tiene 18 puntos. En este momento está un punto por arriba del sexto, séptimo y octavo, que son Mineros, Cancún y Durango, con 17. Por eso es el tema de hoy, buscar sumar, aunque sea un puntito, pero no alejarse de ese pelotón, porque lo que es de lugar 4 al lugar 15 es un embudo. Hay menos de 2 juegos de diferencia, ¿eh? Quedan 4 partidos en la temporada general para Piratas. Hoy en el Tlahuicole contra Coyotes, la próxima semana estarán jugando aquí en condición de local ante Tepatitlán, posteriormente visitan Mazatlán para enfrentar Dorados de Sinaloa, ya no juegan en Culiacán, ahora juegan en Mazatlán, y pues terminarán la campaña ante el Tapatío. Así que solo quedan 4 partidos, 12 puntos en disputa. Ahí está la valía, ahí está el valor del juego de hoy. Por cierto, después de ese octavo lugar que es Durango, viene Correcaminos con 16, 2 puntos menos que Piratas. Décimo Tapatío con 14, ahí estamos hablando de 4 puntos de diferencia sobre Piratas. Dorados, que será rival en 2 semanas más para Piratas, tiene 13. Alebrijes 13, Tlaxcala 12, Aiba Brava con 11. Cruz Azul Hidalgo con 8 y Tepatitlán con 7. Así está la tabla general. Piratas, reitero, es quinto de la tabla. El equipo de Veracruz tiene 18 puntos. Hoy su rival es décimo tercero y cuenta con 12 unidades. Ahora escuchemos palabras de Brian Figueroa, el mediocampista, el cerebro, el número 8 del equipo de los Piratas, que comenta lo siguiente.
2: Sabemos que es un partido complicado, tienen jugadores de mucha calidad, si bien sabemos que también es la plantilla más cara en Transfer Market, entonces es un equipo que hay que tenerle su respeto y cuidado, ¿no? Sabemos que de visita ahorita nos está costando y tenemos que sacar los puntos porque pues tenemos que asegurar los puestos de liguilla.
0: Ahí está lo que comentaba en esta ocasión el futbolista Brian Figueroa. Él es mediocampista, el 8, que normalmente hace pareja en medio campo junto a Omar Soto. Soto no jugó el último partido, estaba expulsado. Regresa a la alineación Omar Soto, regresa a la lateral seguramente Diego Cruz. Es parte de lo que tenemos hoy en esta jornada número 12 de la Liga de Expansión. ¿Cómo queda el partido? Pónganos ahí también vía WhatsApp sus comentarios, sus pronósticos, 2295-09-7289, 2295-09-7289. ¿Cómo queda? Yo creo que hoy hay empate a uno en el Tlahuicole. Montserrat Serna, ¿cómo queda el partido de hoy? Piratas contra Coyotes de Tlaxcala. 2-1 a favor de Veracruz o de Tlaxcala, de Veracruz. Muy bien, ahí está Monse. Monse es pirata de corazón, ¿eh? Desde que hicimos aquí la dinámica, si Monse, Karina y también nuestra Carola iban a ver a los Piratas, no se pierden un solo partido, ¿eh? Ellas están ahí presentes en el Luis Pirata Fuente. Mensajes, dice por aquí, sorpresa, Puebla contra León, Tigres jugó con 12, Francisco Valdovinos es quien nos manda el mensaje, nuestro ganador de ayer en el Viernes del Aficionado. Buenos días a todos en cabina, Ángel Vega, excelente fin de semana para todos, ahí está el buen Ángel que trae la foto con la jersey del rojinegro, es una playera gris del Atlas de Guadalajara, y se ve que se la tomó en septiembre, porque atrás hay un montón de adornos patrios. Se vale, ahorita que pongan los adornos del Halloween, ¿no? Del Día de Muertos, etcétera. Dice que va a ganar Piratas hoy 3-1, el buen Ángel Vega. Buena tarde, Edwin, aquí presentes como cada sábado, listos para celebrar el cumple 110 de mi amado América. Es correcto, y cumpleaños en 2 días, el 12 de octubre, justamente. Yo dije 1-1. Acá nos pone la fotito, el 12 de octubre cumpleaños el AME, 110 aniversario del Club América, Braulio Raimundo, todo el éxito, y trae la playera del AME, trae el gorrito del AME y una bandera del AME. ¿Quién rayos se pone un gorro aquí en Veracruz? Bueno, yo espero que tenga el clima prendido o que esté en otro lugar, porque Braulio Raimundo, si no, quítate el gorro, la cabeza te va a sudar horrible, amigo, con la playera es más que suficiente. Buena tarde, Piratas de Veracruz, ¿qué saben? ¿Que pueda comprar una franquicia? No, ayer lo dijimos aquí en el Deportivo de la U de lunes a viernes, ayer concretamente tocábamos ese tema, no va a pasar, de momento no va a pasar, la gente que lleva el equipo está muy gastada, no, esto no es ir a comprar pepitas a la esquina, que vas un día y dices me da 5 pesos y al otro día vas y dices me da 10 pesos, no es así. Yo entiendo que la gente que tiene el equipo pues no sufre para hacer su despensa cada semana, ¿verdad? O sea, no tiene problemas económicos, pero tampoco es como que diga, voy a sacar hoy 500 millones y mañana o en 6 meses saco otros 120 millones. A ver, entendamos, pagaron por una franquicia para traerla aquí. No van a pagar ahorita por una franquicia para meterla a primera división. Entendamos eso. Y el tema del gobierno, ya no puede brindar el dinero. El gobierno puede apoyar con temas de gestión, pero ya no meter dinero, ¿sale? Ya no puede, no porque yo lo diga, lo dice el reglamento de la federación, ya hay ciertos topes establecidos. Antes era vía libre, ahora ya no es así, ¿sale? Buena tarde, Piratas FC, atentamente Miguel Rosales, ahí le mandamos el link para que cheque usted dónde puede ver el partido de hoy de los Piratas. Francisco Vidrios dice que hoy ganan 3-1 sus Chivas contra el rojinegro y nos manda la foto con la playera del rebaño sagrado. Eso anda con todo, la gente del rebaño. Buena tarde, Piratas FC, Jorge Prieto gana a Piratas 2-0 hoy, perfecto, le mandamos también la nota. Fue el resultado 2-0 a favor de Piratas de Braulio Raimundo. Muy bien, Braulio, acláranos, ¿eh? La foto con el gorrito, ¿de dónde era? ¿De acá de Veracruz o de dónde? Sé que andabas en Puebla, Braulio, porque nos lo dijiste. Era en Puebla todo dar, allá sí hace frío, la verdad. Si no acá, imagínate cómo va a quedar ese pelo, Braulio, por Dios. Son las 12:18, vamos a escuchar el último carrusel de audios de Piratas. Gabriel López, el 10, el elemento de Piratas, habla en la previa del juego de hoy ante los Coyotes.
3: El El equipo trabajó esta semana para la victoria y eso es lo que tenemos en mente. Queremos plasmar nuestro juego, queremos tener el ritmo y traernos los 3 puntos a casa. Nos jugamos mucho, nos jugamos casi la calificación y estamos conscientes de eso y la semana trabajamos para ganar. El equipo llega a este juego, la verdad es que bien, como en todos los partidos hemos llegado. Creo que estamos en una excelente forma física. Entrenamos demasiado para conseguir la victoria, para conseguir los 3 puntos. Y creo que viene la parte final del torneo y estamos todos ilusionados y vamos por la calificación. Y es muy importante este juego porque es uno de los últimos de visita y cerramos con 2 de local que van a ser muy importantes. Sí, bueno, me siento feliz. Finalmente pude hacer gol que tanto quería. Pude regalar una alegría a la afición y creo que fue en un partido muy especial en el que me sentí muy bien, en el que encontré ese ritmo que estaba necesitando.
0: Ahí está lo que comentaba en esta ocasión Gabriel López, el 10 de los Piratas, que bueno, busca ahí dejar también su huella. Habrá que ver si hoy le devuelven la titularidad. Gabriel estuvo jugando ante la suspensión que tenía en esta ocasión Omar Soto. No dio un mal partido, de hecho Piratas también hizo las cosas de manera muy adecuada. Hay que tener en cuenta que enfrentó a Oaxaca, uno de los equipos pues más débiles, hace 7 días aquí en el Luis Pirata Fuente. No es para que echemos petardos, cohetes y demás, pero sí es para que se pongan los cimientos, ¿no?, de lo que podría suceder hoy. Mándenos ahí su resultado vía WhatsApp, con gusto los leemos, 2295-09-7289. El resultado del juego de hoy entre los Piratas de Veracruz que visitan a la escuadra de Coyotes de Tlaxcala. El partido es a las 4 de la tarde. Si usted quiere saber quién transmite el juego por televisión, mándenos mensaje de WhatsApp y póngale Piratas FC acompañado del nombre de usted y con gusto yo le voy a estar enviando la información sin ningún problema. Me comprometo a hacerlo, ¿sale? Pónganos ahí la información y con todo gusto le vamos a estar haciendo llegar el mensaje y la nota informativa. Dice por aquí Pablo Raimundo, Edwin, ando por Puebla, viene al partido de Puebla contra León, estuvo lluviosa y fresca la tarde noche, por eso lo del gorrito. No, pues ya, más que entendible. Qué bueno que anda ya en Puebla de Los Ángeles. Eche su molito. Qué bueno es el mole de Puebla, ¿verdad? Las semitas también, qué buena la gastronomía. La de acá también, sin duda alguna. Pausa, regresamos, Deportivo de la U, sábado de jerseys.
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0: las 12:24, 12:24. Estás en el sábado de jerseys del Deportivo de la U. Mensajes. Buena tarde, Elix Santana Cruz. Mis pronósticos son Piratas 2-1 contra Tlaxcala. Que nos estaba haciendo una mala jugada. Es que hay una manchita en la pantalla. 2-1 a favor de Tlaxcala. América 4, Monterrey 0. Una foto de hace 2 años. Lick, ¿me puede mandar el link para ver el partido de Piratas? Con todo gusto, se lo mandamos. Ahí va, para el ingeniero Víctor Regules que nos anda escuchando. Ahí le mandamos el link para que usted sepa dónde está la transmisión. ¿Sale qué canal es el que, o qué cadena es la que va a transmitir este partido vía tele de Piratas contra Coyotes? Hoy 4 de la tarde en el Tlahuicole de Tlaxcala. Dejamos a un lado lo que corresponde a los Piratas y hablamos ahora de Liga MX. La magia, la alegría, el sentimiento de la Liga MX. Ayer actividad en el Cuauhtémoc de Puebla. La Franja empató 1 contra los Esmeraldas de León. La Fiera se cansó de fallar, tal cual. Cambindo no salió en un buen día. Ismael Díaz ponía adelante a la Fiera al 42. Después Eduardo Armenta al 87 con un golazo verdaderamente Armenta. Y estaba empatando el marcador. Jordi Cortizo se volvió loco, pensó que estaba jugando boxeo, le pegó un golpe tremendo como de boxeo a un jugador de la Franja de Puebla, casi lo deja sin dientes y lo terminaron expulsando. Esto no era de tarjeta roja, esto era para llevarlo a la cárcel a Jordi Cortizo, pero bueno, ahí no lo pueden llevar, ¿no? Nada más le mostraron la tarjeta roja. Y después del partido habló Gerardo Espinosa, técnico de Puebla, que comentó lo siguiente.
1: Sinceramente, el equipo siempre quiere ganar. Estamos tratando de generar esta cultura de salir por las victorias en todos los partidos. Se presentan circunstancias, me parece que el equipo jugaba bastante bien el primer tiempo cuando recibimos un gol. Y después, lógico, tenemos que abrirnos e ir a buscar con más ímpetu el empate. Bueno, al final de cuentas terminamos con ese resultado. No contento, no satisfecho del todo, pero bueno, dentro de todo, si no lo ganábamos, tampoco había que perderlo.
0: Si no lo ganábamos, tampoco había que perderlo. Por eso la Franja empató 1 contra los Esmeraldas de León. Por ahí nos ponen en WhatsApp que, digamos, los resultados de ayer en la Liga MX, pues en eso andamos. Nada más primero empezamos con Liga de Expansión. No vamos a hacer un pozole, no vamos a mezclar. ¿Sale? Tigres ayer también venció 3-2 a Toluca en un partido de locos. Un viernes de locos en el Volcán Universitario. Los primeros 10 minutos Tigres haga de cuenta que parecía el Bayern Múnich y el Toluca parecía un equipo de cuarta, quinta división en Alemania. Estaba agazapado totalmente el equipo de Toluca y los Tigres se fueron sobre ellos, 1, 2, 3, 4, 5, 6 tiros a puerta en menos de 10 minutos. Hay partidos en donde ni siquiera hay 6 tiros a puerta en todos los 90 minutos. Acá había 6 tiros a puerta en 10 minutos, pero Tigres solamente metió un gol en esos 10 minutos, cortesía de Bruneta. Después ampliaba la ventaja, cortesía del Memote al 37. Antes del medio tiempo aparecía Paulinho al 42, regresando Federico Viñas, el Fede Viñas, marcaba el 54 y se ponía 2-2. Tigres, que había sido un vendaval, veía empatada su ventaja. 2-2 estaba el duelo y aparecía de nuevo Bruneta, el hombre que se ha cargado al equipo al hombro, el hombre que es el motor de los Tigres, Juan Francisco Bruneta, el uruguayo al 60 marcaba y Tigres sorprende, le avienta el volcán encima y le gana al Toluca. Al término del partido habla el Gorri, Fernando Gorriarán. Mucha atención a lo que dice.
2: Una victoria que precisábamos, un partido que necesitábamos de este calibre. Creo que se vinieron hablando muchas cosas de este grupo, de este plantel. Nos dolieron porque viene de gente cercana, de gente que nos conoce, de gente que sabe que trabajamos, que nos rompemos el lomo. Hay situaciones que nosotros no podemos controlar desde adentro. Siempre lo dije, estoy orgulloso de cada uno de los que son parte de este plantel, de cada uno de mis compañeros. Agradecerle a la gente por otra noche espectacular que nos regalaron. Les pudimos regalar una victoria importante. Creo que pudimos contagiar a la gente desde adentro, que era algo que nos venía costando mucho.
0: Ahí las palabras del Gorri, Fernando Gorriarán, futbolista de la escuadra de Tigres, que le ha ganado al Toluca. Tigres de visita no hace nada, de local ya le ganó al Puebla, ya le ganó al Atlante y ahora le gana al Toluca. Con eso Tigres salta tremendo en la tabla y ya está solamente abajito de Rayados. Está Rayados y abajito está enseguida Tigres, pero ya Tigres ha dado un gran salto después de imponerse ayer 3-2 al Deportivo Toluca. Hoy a las 5 de la tarde Juárez se enfrenta a los Cholos. Hoy también a las 5 Querétaro contra el Atlante, doble partido a las 5. Juárez Cholos y Querétaro contra Atlante. A las 7 tenemos el clásico tapatío, los rojinegros del Atlas estarán enfrentando a las Chivas Rayadas de Guadalajara. Atlas contra Chivas hoy a las 7 en el clásico tapatío. Y a las 9 de la noche el Club América en el festejo de estos 110 años de historia que estarán cumpliendo el 12 de octubre. Estarán enfrentando a Rayados de Monterrey. Águilas contra la Raya, hoy 9 de la noche en la cancha del Azteca, y en una guerra de declaraciones. Primero habla Almeida y luego Borja le contestó. ¿Contexto? Pues escuchemos a Almeida y ahorita le cuento.
3: No tomo América para ver dónde estamos. Ya sabemos dónde estamos y qué es lo que tenemos que hacer. Y la realidad acá es que llegar a los playoffs, y eso va a ser en el transcurso de estos 8 partidos que nos quedan. Y sabemos el potencial de América también.
0: Le preguntaron a Almeida, ¿América es parámetro para lo que quiere ver de crecimiento de Monterrey? Y Almeida lo dijo, usted lo acaba de escuchar. No es que yo me lo invente, lo acaba de escuchar usted. Almeida dijo, no, América no es parámetro, ni ningún otro equipo. Nosotros somos nuestro propio parámetro. Sabemos qué hacer bien y qué hacer mal. Eso dijo Almeida. Pero nos encanta el chisme y ver el mundo arder, ¿eh? Por eso, cuando hubo conferencia del América, a la cual asistió Miguel Borja, el colibrí, el delantero colombiano del América, le preguntaron, oye, ayer Almeida dijo esto, ¿qué opinas tú? Y esto contestó Borja.
4: Mejor que hable así, yo creo que si él lo hice y lo considera de esa forma, vamos a ver mañana. Mañana nos vemos ahí en el estadio y vamos a ver qué va a pasar, pero creo que el respeto de nosotros hacia ellos está, sabemos que es una gran institución y bueno, mañana nos vemos ahí en el Azteca.
0: Tomo como si fuera una falta de respeto, ¿eh? Lo tomo tal cual, como si fuera una falta de respeto. Digo, también hay que ver cómo fue que le preguntaron, ¿verdad? Pero no había como que tanto contexto de la situación y nada más de la nada, ¡pum! Ahí está, lo recetaron por completo con esa declaración. Y bueno, ahí está tanto lo que dijo Matías Almeida como también lo que señalaba en esta ocasión el colibrí Miguel Borja. Mensajes de WhatsApp que nos llegan al 2295-09-7289. 2295-09-7289 en el sábado de jerseys. Dice por aquí, buen día Fidel Aguirre, ¿podrían dar los resultados de ayer? Ya, y los pasamos, mi estimado Fidel. También dice por aquí Carlos González, buena tarde, ¿me puedes mandar el link para saber dónde van a transmitir a los Piratas hoy? Ya, ya se lo mandamos, con todo gusto. Transmisión de televisión, hoy solamente transmisión de tele es la que tendrá el juego de los Piratas de Veracruz, que enfrentan a Tlaxcala. Por cierto, mañana habrá más partidos, a las 5 de la tarde, San Luis contra Santos, también a las 5 Pachuca contra Necaxa, y a las 7 Pumas contra Cruz Azul. Esos equipos se vieron las caras en la final del torneo pasado. Cruz Azul le ganó a Pumas en Ciudad Universitaria, y en esta ocasión se enfrentan otra vez en el mismo sitio, en la misma sede, en CU. Keylor Navas, el portero costarricense de los Pumas, habla en la previa del juego de mañana a las 7:15, Pumas contra la Máquina.
5: El pasado ya no se puede cambiar, no hay espina, no hay nada, o sea, nosotros no logramos nuestro objetivo, que era ser campeones, ellos ganaron y es lo que hay. Ojalá que este partido lo podamos ganar, pero por el presente que tenemos, por el torneo que tenemos enfrente, por el objetivo que tenemos de clasificar, no por algo del que ya no podemos cambiar.
0: Qué maduro realmente ahí Keylor Navas, el portero costarricense. Y en la respuesta llegó Joel Wiki, el director técnico de la Máquina, que apuntó lo siguiente. Escuchemos a Wiki.
6: Es un buen recuerdo, ¿no? Sobre todo por lo que significó para nosotros el último partido contra el rival. Fue una buena final para nosotros, pero bueno, eso hoy queda en el pasado, ¿no? Creemos que va a ser un partido muy dinámico, un partido que va a presentar diferentes complejidades y estamos trabajando para eso.
0: Ahí está Wiki, que se coronó campeón de la Liga MX ante los Pumas de la Universidad. Y que bueno, terminaron por salir avantes, en ese caso la Máquina Cementera. Mañana será otra historia, diría que hoy, pero hoy no juegan, es el día de mañana. Es una nueva historia, ahora no hay un título de por medio, es una jornada más dentro de esta Liga MX. Hay 3 puntos en disputa y allí estará jugando el equipo de Cruz Azul visitando Ciudad Universitaria para medirse a los Pumas. Tenemos llamada, buena tarde, ¿con quién tenemos el gusto? Hola, hola.
7: Ah, buenas tardes, Edwin.
0: Adelante, lo escuchamos con gusto.
7: Coyotes 1, Piratas 2.
0: Órale pues, Coyotes 1, Piratas 2, me parece agradable.
7: Y te voy a comentar algo.
0: Cuénteme algo.
7: Sobre el equipo, sobre el jugador, que ya porque metió un gol de chilena, ya se cree la gran cosa.
0: Borja.
7: Pues sí, ¿quién otro? Y aparte de eso, no sabe nada de la América, no sabe, y ya habla que puta que es grande.
0: ¡Epa!
7: Porque lo ha oído, pero de que él haya hecho algo con el América, no ha hecho nada.
0: Hugo, pero
7: todavía no se gana, el respeto.
0: Hugo, pero no se ponga violento, es sábado, estamos tranquilos.
7: Me enoja.
0: Pero estamos tranquilos, es sábado,
7: estamos chupando tranquilo, ¿ah?
0: Ok.
7: Pero así es, así es.
0: Dale, pues, mi Hugo.
7: Oye, una pregunta. Dígame,
0: una respuesta.
7: Yo sé que no me lo vas a pasar en vivo, pero no sé si van a televisar el partido donde siempre lo televisan.
0: El de Coyotes contra... No es por donde siempre. Hagamos algo. No me cuelgue y ahorita le digo a Monse en qué lugar para que le responda ahí. ¿Le parece bien?
7: Ok.
0: No me cuelgue.
7: No te cuelgo.
0: Órale, pues. Cuídese mucho, Hugo.
7: Gracias, y buen fin de semana.
0: Igualmente.
7: Y arriba piratas.
0: ¿Hay otra llamada? No, vamos a pausa y ahorita te digo ahí para que le contestemos a Hugo. Pausa, regresamos. Tenemos a Richie Prime, Ricardo Paredes con el béisbol al volver.
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0: para Montse Serna. No, es una maga, es una joya, ¿eh? Es una joya. 3 segundos antes de meter el intro de béisbol, me dijo, ya no me da tiempo. Pasaron 3 segundos y metió el intro de béisbol. Es más, yo creo que soy demasiado exagerado con 3 segundos. ¡Pasó uno! No, es una maga, es una maga. Richie Prime, Ricardo Paredes, ¿cómo andas, papá? Buena tarde.
1: ¿Qué tal, Edwin? Qué gusto saludarte, amigo. Un saludo a todo el auditorio. Como siempre, un gusto poder platicar con ustedes, hablar de béisbol, como siempre, aquí a la orden.
0: Oye, si Montse Serna en los controles trae magia, ¿qué me dices del juego de hoy? Debe sí o sí, excepción que haya lluvia allá en territorio de Cleveland, haber un ganador, los Guardians contra los Chicago White Sox. Yo te preguntaría y empezaríamos este análisis de la gran carpa en la postemporada, ronda divisional, juego 5 hoy. ¿Por qué rayos le cuesta tanto ganar como local en playoff a los Chicago White Sox? Estaba mirando un dato que tenemos en xodeportes.mx, sección béisbol. Desde hace 21 años no ganan un juego definitivo de playoff en su casa. Entiéndase, que no ganan un juego para avanzar de ronda. Pueden ganar un juego intermedio, pero no para avanzar de ronda. Y aquí lo debían hacer porque llegaban con 2 ganados en Cleveland. Tenían 2 match points en su casa, con su gente, en su campo. Y los 2 los perdieron. ¿Por qué les cuesta tanto? ¿Tienen una maldición? ¿No les gusta jugar de local? ¿La gente los abuchea? ¿Qué pasa, Ricardo?
1: Mira, como bien lo comentas, desde hace 21 años no han podido finiquitar una serie, un partido ya para pasar al siguiente nivel, por así decirlo, ya para ganar, para liquidar al rival. No han podido ganar en casa. En específico, en el juego 4 de esta serie que sigue, que reanuda el día de hoy en Cleveland, pues bueno, al ver el partido nos damos cuenta que le está costando mucho el bullpen a los medias blancas de Chicago. Realmente no sabemos si esto de los 21 años pues ha sido, como bien lo comentas, alguna maldición o un mal manejo realmente del equipo. Sin embargo, pues bueno, a pesar de que ha sido un equipo que ha estado dando la sorpresa durante esta temporada, yo te puedo decir que al menos lo que se vio en el juego 4 es que el bullpen, no quiero decir un desastre porque han estado ahí teniendo también labores importantes, tal cual le dieron 2 triunfos, obviamente combinados con la ofensiva en el territorio rival en los primeros 2 juegos. Sin embargo, específicamente hablando del juego 4, fue una cosa espantosa que después de la 5ª entrada se vino abajo White Sox con el picheo. Parecía práctica de bateo de los Guardianes de Cleveland. De hecho, yo creo que le salió barato únicamente haber perdido 9 carreras a 5, porque realmente a todos los hits hubo hasta un golpe por ahí, base por bola. Yo creo que fue desastroso después este desempeño del bullpen. El bullpen le costó el juego para finiquitar la serie a los medias blancas de Chicago. Entonces, pues bueno, vamos a ver si hoy, ya con un día más de descanso, pueden administrar mejor esos brazos y poder continuar con esta labor de cara a ya el último juego, para ver quién se enfrenta a las Rayas de Tampa en la final de la Americana.
0: Sí, sin duda alguna. Oye, y ya que el juego está cantado para hoy y que debe de haber un ganador, reitero, excepción de que llueva, claro está, pero ¿a quién ves favorito? Porque para mí es un juego gitanísimo, o sea, no sabemos qué pueda pasar hoy. La lógica diría, si White Sox viene de perder 2 seguidos y van a Cleveland tiene todo a su favor, está en casa, está con su gente, pero pues no sé, Cleveland perdió los 2 primeros en su casa también, o sea, ¿cómo podemos leer el juego de hoy? Y si puede llegar a existir un favorito, sé que esa palabra no te gusta usarla en playoff, pero si pudiéramos hoy ponerle quizá en los momios o en una quiniela o donde tú gustes, debe de ganar hoy, ¿por qué nos iríamos y por qué razón?
1: Mira, yo creo que si nos vamos con esta situación, podríamos poner claramente, dadas las circunstancias del empuje que traen ahorita en estos momentos, el tema también de cómo viene el equipo, de cómo se estuvieron manejando precisamente en este último juego, porque yo creo que lo que le queda a los equipos es principalmente los últimos sabores, ¿no? Yo puedo creer que ese empuje ahorita lo traen los Guardianes de Cleveland. Sin

0: tal vez el bateo de poder. Sin embargo, podemos tener la mejor batería. Sin embargo, yo creo que con este tema del picheo abridor y el bullpen, esa va a ser la clave, cómo se administren los equipos en el picheo. Y desde mi punto de vista, ahorita lo puede estar haciendo un poco mejor los Guardianes de Cleveland.
1: Hablemos ya de las series de campeonato. Queda claro que el que gane hoy enfrenta a las Mantarrayas de Tampa Bay. Yo entiendo y lo veo de la siguiente manera. Si tú lo ves de otra manera, para eso estamos aquí, para platicarlo, Ricardo. Para mí, las Rayas de Tampa Bay son muy, muy, muy amplias favoritas sobre cualquiera de los dos que avance hoy. Cleveland o White Sox empiezan en Tropicana Field. ¿Cuándo empezaría esa serie y coincides o difieres?
0: No, coincido totalmente contigo. El día lunes estaríamos teniendo el inicio de la serie por el campeonato de la Liga Americana y totalmente de acuerdo. Las Rayas de Tampa lucen imparables. Recordemos esa repasada que le dieron a los Yankees en esta semana. Dejaron muy mal parados, muy mal vistos ante el deporte, ante la prensa, al equipo neoyorquino. Yo creo que realmente son los contendientes por la Liga Americana para pasar a la Serie Mundial, las Rayas de Tampa. Entonces, bueno, habrá que esperar el día de hoy con este resultado quién va a viajar a Florida para enfrentar a las Rayas de Tampa. Yo creo que es un equipo que se le está combinando absolutamente todo. Picheo, junto con la buena defensiva y sobre todo la ofensiva. Recordemos que también tenemos participación mexicana con las Rayas de Tampa, Jonathan Aranda, el primera base titular, a veces con funciones de bateador designado, y Manuel Rodríguez, el lanzador relevista. Entonces tenemos presencia mexicana, hay que estar con esa expectativa de ver qué es lo que logran los paisanos en esta serie por el campeonato de la Americana. Sin embargo, volvemos a lo mismo. Yo creo que las Rayas de Tampa, como bien lo comentas, estoy totalmente de acuerdo contigo, son el claro favorito. Parten con favorito, pase quien pase.
1: Estaba checando un dato que también está en xeudeportes.mx, sección béisbol. Las Rayas de Tampa Bay llegan a su tercera serie de campeonato. Nunca han perdido una serie de campeonato. Las dos veces anteriores que se han plantado ahí la han ganado y se han metido al Clásico de Otoño, que los han perdido después, el Clásico de Otoño. Nunca han sido campeones de grandes ligas, pero las series de campeonato, las dos previas que han disputado, las han ganado. Nunca han perdido una serie de campeonato. Y haría también el énfasis, ¿cómo le ha ido a estos mexicanos en playoff, a los mexicanos de las Rayas?
0: Así es, pues mira, como bien lo comentas, es su tercera serie de campeonato. Recordemos en 2008 y recordemos en 2020 la última que perdieron ante los Dodgers de Los Ángeles. Entonces, en este 2026, jugando su tercera final por el campeonato de la Americana, pues vamos a ver si logran mantener esa tendencia de poder colarse al Clásico de Otoño. Entonces, pues bueno, yo creo que hay que estar muy, muy expectantes de qué es lo que logran estas Rayas de Tampa. Y pues bueno, en el papel que tienen los mexicanos, Jonathan Aranda, un mexicano que se ha ganado la titularidad, un mexicano que ya es clave, que es uno de los favoritos de la afición. Entonces, pues yo creo que puede ser un factor de esos, obviamente, en la colectividad con el equipo, que puede dar ese salto a la Serie Mundial con el equipo. Y pues bueno, quien está en un plano menos estelar es Manuel Rodríguez, el lanzador relevista, que pues bueno, vamos a ver si tiene actividad durante esta serie que viene a partir del día lunes.
1: Perfecto, Ricardo. Eso es en una de las series de campeonato. En la otra, la que ya está definida, Los Ángeles Dodgers contra los Cerveceros de Milwaukee. La gente de los Dodgers anda muy crecidito y dice, Milwaukee, ¿qué? Pero Milwaukee es un buen cuadro.
0: No, Milwaukee ha estado jugando béisbol. Desde el principio de la temporada, Milwaukee ha estado jugando un buen béisbol. Por algo son el equipo mejor plantado de todo el béisbol, es el mejor récord. Desde hace algunos años ya vienen presentando esta tendencia a poder aspirar a grandes puestos a lo largo de la temporada para llegar posteriormente a jugar ahorita en octubre. Lo están demostrando, llegando este año a la final por el campeonato de la Nacional, enfrentando unos Dodgers que buscan el tricampeonato. Y pues bueno, los Cerveceros de Milwaukee aún manteniendo en incógnita quiénes van a ser los encargados desde la loma de los disparos. Sin embargo, pues bueno, los Dodgers yo siento que están tan confiados que ya anunciaron a sus abridores para el juego 1 y para el juego 2. Para el juego 1 tenemos la misma fórmula que en la divisional. Tenemos a Tarik Skubal en el juego 1 el día de mañana, y el lunes Yoshinobu Yamamoto será quien se hará cargo en la loma de picheo. Entonces, pues bueno, vamos a ver estos Dodgers de Los Ángeles con este plantel prácticamente con algunos cambios, dos, tres refuerzos a lo largo de estos años.

0: pero que desde el 2020 siguen manteniendo esa sinergia y ese mismo equipo. Muy pocos cambios, a diferencia de sus últimas series mundiales del 2020, 24 y 25, volvemos a lo mismo con únicamente algunas integraciones, tal es el mismo Tarik Skubal, quien se lo llevan siendo el mejor pitcher de la Americana, por ahí también Kyle Tucker. Entonces hay ciertas incorporaciones que le dan ese plus a los Dodgers de Los Ángeles ya en la busca de un tricampeonato, ¿no? Entonces, pues bueno, habrá que esperar. Yo creo que aquí sí, no puede, yo no me atrevería a partir con un claro favorito, porque pues los Dodgers con ese equipo imparable que tienen, sin embargo, los Cerveceros de Milwaukee jugando con un muy buen béisbol durante toda la temporada, pues bueno, yo creo que va a ser una serie algo cerrada.
1: Sin duda alguna, estoy de acuerdo, es mucho más cerrada que la otra, la de las rayas, sea contra el que sea el rival que conoceremos.
0: Totalmente,
1: hoy justamente, sí, entre Guardianes. ¿Qué tan lejano está un tricampeonato de los Dodgers realmente, Ricardo? O sea, tomando en consideración los dos equipos que vienen en el otro lado, sea Rayas, Guardianes o White Sox, dependiendo de lo que gane hoy, y también la aduana de Milwaukee, ¿qué tan cercano estaría realmente ese sueño del tricampeonato? Que, si mal no recuerdo, el último tricampeonato en Grandes Ligas los consigue Yankees.
0: Es correcto, los Yankees de Nueva York son quienes tienen este logro del tricampeonato. Recordemos que son la franquicia más ganadora, sin embargo, bueno, a partir del 2009 pues se han quedado ahí un poquito relegados. Sin embargo, los Dodgers de Los Ángeles buscan nuevamente esta hazaña y bueno, realmente qué tan posible es. Realmente no sabemos, principalmente, como bien lo comentas, primero tienen que pasar sobre los Cerveceros de Milwaukee. Yo creo que si los Dodgers de Los Ángeles ganan el campeonato de la Nacional, yo te puedo asegurar que contra quien pase de la Americana es más fácil poder llegar a un tricampeonato. Las Rayas de Tampa súper por encima de cualquier de sus rivales que gane el día de hoy. Sin embargo, yo creo que sí hay una diferencia un poco con tendencia a la Liga Nacional en los últimos años en cuanto al tema de refuerzos, en cuanto al tema de planteamiento en el terreno de juego. Entonces, yo veo que es un poco más completo y más competitivo el béisbol de la Liga Nacional que el de la Americana. En la Nacional cualquiera se mete en los playoffs, busca ese espacio en los playoffs. Recordemos que el último boleto al wild card se definió en el juego 162. Sin embargo, en la Americana se empiezan a definir desde principios, mediados de septiembre ya, quiénes van a estar participando. Entonces, yo creo que con esta tendencia, el equipo que pase, ya sea los Dodgers, inclusive los Cerveceros de Milwaukee a la Serie Mundial, pues pueden llegar al campeonato. Hablando de los Dodgers, pues un posible tricampeonato, ¿no? Sin embargo, pues bueno, yo creo que si la final llega a ser con Rayas de Tampa, también puede ser una serie algo cerrada.
1: Ricardo Paredes, especialista en béisbol, ¿dónde te seguimos en redes sociales para que estemos al pendiente de todo el contenido?
0: Claro que sí, Edwin, estamos en _APSport en Instagram, ahí nos estamos saludando, platicando de béisbol, platicando de estas instancias, y pues bueno, se nos acaba la temporada 2026, pero pues bueno, las noticias no paran.
1: Perfecto, estaremos al pendiente, mi amigo, cuídate mucho, buen fin de semana.
0: Un abrazo a toda la audiencia, gusto saludarles como siempre.
1: Perfecto, 12:50, vamos a pausa, ya tenemos a Carlitos aguantándonos para hablar de bofe, de boxeo, platicamos del deporte de los puños al volver.
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4: De regreso, Deportivo de la U, son las 12:52. Ya platicamos de Liga Expansión, de Liga MX, platicamos de Grandes Ligas, y ahora vámonos al deporte de los puños, al boxeo. Carlos Carrillo, especialista en boxeo, ¿cómo estás, amigo? Buena tarde, feliz sábado.
5: Hola, ¿qué tal, Edwin? Te saludo con mucho gusto, es un placer para mí compartir los micrófonos contigo y con todas las personas que nos escuchan a través del Deportivo de la U.
4: Oye, yo creo que nos andan escuchando en Arabia, Carlos, porque la semana pasada tú nos decías, ya se están tardando, deben de anunciar la cartelera, ya ha pasado mucho tiempo, y tu voz pesa, al punto que ya tenemos cartelera en Arabia.
5: Sí, como bien lo comentas, la verdad ha sido un problema, ¿no? Para la organización, ¿no? Del evento. Originalmente la pelea se tenía programada para septiembre, pero dado el conflicto bélico, ¿no? Que hay en el Medio Oriente, si bien es cierto, Arabia Saudita como nación no participa de manera directa, ¿no? Pero se ve implicada por la cercanía, ¿no? Que tiene con el conflicto. La pelea se retrasó, se va a hacer para el 31 de este mes, y apenas una semana anterior, el sábado pasado, se confirmaron las peleas de respaldo, que era inadmisible, ¿no? Que una cartelera, se supone que México contra el mundo, la idea que tenían era que participaran, ¿no? Los mejores peleadores mexicanos del momento, obviamente Canelo Álvarez estelarizando el evento, eso ya lo sabíamos, ¿no? Canelo contra Mbili, y se suponía que en la cartelera de respaldo iban a estar peleadores como el Vaquero Navarrete, el Pitbull Cruz, cosa que no pasó, ¿no? Por todo ese problema que han tenido con la organización, pero bueno, vamos a tener a Jaime Munguía en la semiestelar, Rafael el Divino Espinosa y Alan David Picasso, tres muy buenos peleadores mexicanos que van a hacer el respaldo en esta pelea. Los rivales que van a enfrentar, la verdad yo me atrevería a decirte que van a ser pues gente que le llaman relevistas en el boxeo. ¿Qué es un relevista en el boxeo? Cuando pasan este tipo de cosas en la organización y no puedes medir al rival que tienes en mente, ¿no? Se busca un relevo, un sustituto, algún boxeador que marque la categoría, que esté entrenando, que esté en condiciones para pelear, y no importa si no tiene el nombre que se requiere, ¿no? Para poder vender el evento, pero aquí lo importante ya es sacar la cartelera. Jaime Munguía va a enfrentar a un muchacho de nacionalidad rusa, la verdad, un boxeador desconocido para aquí, para todo el público latino. Rafael Espinosa, se supone que va a ser una pelea de, pues como de preparación, ¿no? En busca de una pelea, de una super pelea en contra del japonés Naoya Inoue, ahora que el japonés suba de peso. Y Alan David Picasso, que está en la misma categoría, ¿no? En el peso pluma, que quiere meterse también a ese costal, ¿no? De las grandes peleas. Él viene de perder contra Picasso, pero está buscando una pelea en contra del Divino Espinosa, ¿no? Para poder hacerse de un título mundial y de peleas grandes. Una cartelera que obviamente va a tener a Canelo Álvarez, ¿no? Como principal figura. Y creo yo que va a ser buen combate, ¿eh? Buen combate en el sentido en el que este muchacho Mbili, la verdad es que se están preocupando mucho por el tema del cardio. Creo yo que la estrategia de la esquina del francés va a ser presionar a Canelo Álvarez, ¿no? Tomando en cuenta ya su edad. Tratar de utilizar volumen grandes de golpes, estar muy pegado con el mexicano cuerpo a cuerpo, intentar apabullarlo con los golpes y bueno, tratar de aprovechar, ¿no? Esa juventud que tiene, ¿no? Y ese gran cardio que ha mostrado en sus peleas. si bien es cierto, Canelo tiene mucha experiencia, el boxeador francés en Billy tal vez un poco más rústico, pero creo yo, ¿no?, que en términos generales, creo que yo que sí va a ser una pelea entretenida.
4: Oye, y bueno, me agrada cómo lo definías, y dándonos un poco a conocer más este concepto, en donde no encontraron a los rivales que ellos esperaban, y pues con tal de sacar el compromiso, y como debe de haber peleas antes de la estelar, pues dijeron, órale, va, conseguimos a estos boxeadores, y pues va a enfrentar a estos mexicanos. Prácticamente fue un sacarnos las ideas lo más rápido posible, y a ver quién está en la división, y para adentro. De esas peleas prácticamente podríamos esperar victoria sin problema de los pugilistas mexicanos, hablando las previas a la del Canelo.
5: Sí, claro, sí, como bien lo comentas, tuvieron un problema ahí grande en la organización, ¿no? Porque como ya te comenté, las peleas se tenían pensadas que iban a ser en septiembre, se tuvo que recorrer la fecha, la verdad es que han tenido muchos problemas, ¿eh? La cartelera originalmente iba a ser una super cartelera, ¿no? Sabemos que los árabes por dinero no batallan, o sea, había el dinero, ¿no?, para organizar un gran evento. Lo que tal vez falló fue la planeación, ¿no? Y pues también abonó esta situación el tema de que ellos querían que la pelea se hiciera en Arabia Saudita, ¿no? Como ya lo hemos comentado en otros espacios, la nación árabe está muy preocupada, ¿no?, por generar turismo, por hacer que los ojos volteen para aquella parte del mundo, ¿no? Ya han tenido Fórmula 1, ya han buscado otro tipo de eventos deportivos, ¿no?, para atraer el público hacia esa parte del mundo. Y el boxeo, si bien es cierto, no hay gran fanaticada en Arabia Saudita, pero la idea era hacer un gran evento, pero creo yo que lo que falló más bien fue la planeación. Es un evento, la verdad, mediano, sinceramente, o sea, yo lo veo así, o sea, son buenos peleadores de Munguía, el Rafael Espinosa y Alan David Picasso, pero como bien lo comentas, yo creo que sí van a ganar sin ningún problema sus combates. Y todo va a quedar puesto, ¿no?, para la pelea estelar de Canelo, que es el peso de la cartelera, como suele pasar, siempre simplemente va a recaer en lo que pueda suceder en la pelea estelar.
4: Totalmente de acuerdo. Y de esa pelea estelar, pues conforme se vaya acercando la fecha, estaremos aunando más al respecto. Carlos Carrillo, experto en boxeo, ¿dónde te seguimos para más información del pugilismo y de los deportes de contacto?
5: Pues mira, me puedes seguir a través de mis redes sociales, es Carlos Carrillo Gamboa, Carlos CG, mi cuenta de Facebook, y en Instagram es igual @Carlos_Carrillo, ahí me pueden seguir, de vez en cuando subo cosas de boxeo, son mis cuentas personales, cualquier duda o comentario, pueden tener la certeza que soy yo la persona que responde todos los comentarios, y bueno, estamos al pendiente, mi querido Edwin, a ver qué acontece en esta cartelera, ¿no? Al momento todo sigue fijo, pero no descarten que de algún momento a otro pueda aplazarse la pelea o cambiar de sede, pero hasta el momento, todo sigue fijo, 31 de octubre, Riyadh, Arabia Saudita. Perfecto. La sede del evento.
4: Estaremos en contacto, mi buen Carlos Carrillo, fuerte abrazo, amigo.
5: Igualmente, amigo, cuídate mucho y un abrazo para todos allá en la cabina.
4: Antes de irnos, platicamos de fútbol internacional. El Barça gana, gusta y golea. Barcelona 3-0 venció al Getafe, partido que acaba de concluir. Anthony Gordon, Gabriel Jesús y Jules Koundé marcaron por el Barça. El Atlético de Madrid jugó horas antes, le ganó 2-1 en Mendizorroza al Alavés. Y está comenzando el duelo entre Real Madrid y también el Villarreal. Este partido es a la 1:00 p.m, así que ya va comenzando. Mañana debuta Javier Aguirre al mando del Valencia. Mañana 1:00 p.m. en el Sardinero, enfrenta al Racing Club de Santander. Y en la Premier League ganó el Arsenal. El Arsenal ganó tempranito 2-1 ante el Leeds United. El Chelsea se despachó con la cuchara grande, goleó 5-1 al Bournemouth. Y mañana 9:30 Liverpool ante Manchester City en Anfield. Mañana 9:30 Liverpool ante el City. Actividad de mexicanos. Johan Vázquez metió autogol, pero el Genoa se repuso y consiguió su primera victoria de la temporada, le ganó 2-1 a la Fiorentina. De igual manera, platicamos de lo que sucede en Arabia Saudita. El Al-Qadsiyah, Julián Quiñones se hizo presente en el marcador y el Al-Qadsiyah venció 5-0 al Al-Khalodot. Hoy también tuvimos actividad de Mateo Chávez con el AZ Alkmaar. Fue titular el mexicano, pero su equipo ha perdido el liderato. Perdieron 2-0 ante el Feyenoord de Rotterdam y ahora el Feyenoord es el nuevo líder en Países Bajos. Y el Cachorro Montes marcó gol en la victoria de Lokomotiv en Rusia, 5-0 ante el FC Kalel. El Cachorro, que andaba lesionado y por eso se fue de la selección, pues marcó gol el defensa central mexicano. Nos vamos, pásala bien, buen fin de semana. Gracias a Montse Cerna en los controles de audio. Cari Cortés, la voz comercial. Soy Edwin, buen fin de semana. Bye, bye.
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0: Tarde le informaremos, el Banco Santander cerró una de sus sucursales en el centro de Veracruz. Reportan cierre por deslaves en carretera a Teocelo, Veracruz. A un año de la inundación en Poza Rica, empresarios señalan que luchan solos para mantener negocios y empleos. Con la instalación del Consejo de Protección Civil, este sábado inició el simulacro del Sistema Regional de Alerta Temprana Multirriesgo en la zona norte del estado de Veracruz. La gobernadora Rocío Nale reconoce al Ejército, la Fuerza Aérea y Guardia Nacional tras inundaciones en el norte del estado de Veracruz. Esto lo dijo durante la conmemoración del 60 aniversario de la primera aplicación del plan DN3. El gobierno construirá una nueva prisión federal en Sinaloa tras riñas que dejaron 12 muertos, dice Omar García Harfuch. Protección Civil Nacional llama a la población de Jalisco, Colima, Michoacán y Nayarit a resguardarse a partir de las 4 de la tarde de este sábado ante la proximidad del huracán Simón. Por este huracán suspenden actividades esenciales en Colima, Nayarit, Jalisco y Michoacán. También le comentaremos, un tiroteo en Pensilvania deja 9 muertos, incluidos niños. Un sospechoso falleció.
6: Una de la tarde con 4 minutos. Sea usted bienvenido a El Noticiero de la U. Hoy es sábado 10 de octubre del 2026 con Olivia Pérez.
0: Gracias, Karina Cortés. Un gusto saludar a todos en esta segunda emisión de Noticias de XEU. En un momento más estaremos enlazándonos al Centro Hidrometeorológico Regional de la Comisión Nacional del Agua, con sede en Boca del Río, y le tendremos la actualización del pronóstico del tiempo. Hay un ambiente caluroso esta tarde aquí en la zona conurbada Veracruz-Boca del Río. Y mientras tanto, le informo que cerraron la sucursal de un banco aquí en el centro de Veracruz. Escuchemos este reporte con Joel Cruz.
7: El Banco Santander concretó el cierre definitivo de una de sus sucursales ubicada en el centro histórico de la ciudad de Veracruz, luego de varios años de brindar atención a clientes en esta zona. El inmueble ya se encuentra fuera de operaciones y con el acceso cerrado. La sucursal se localizaba sobre la avenida 5 de Mayo entre Arista y Esteban Morales, donde los cuentavientes acudían para realizar diversas operaciones bancarias, tanto en ventanilla como a través de cajeros automáticos. A mediados de septiembre, en la fachada principal del establecimiento fue colocada una lona con los colores y logotipos de la institución financiera para informar a los usuarios sobre el próximo cierre de las instalaciones. El aviso indicaba que los servicios y operaciones serían trasladados a otra sucursal ubicada en Juárez número 112, en la zona centro de la ciudad de Veracruz, identificada como la sucursal 4905 Juárez. Personal del banco consultado en ese momento señalaba que el cierre sería definitivo a finales de septiembre, como finalmente ocurrió. Sin embargo, los trabajadores indicaron desconocer las razones por las que la institución tomó esa decisión. De acuerdo con la información proporcionada, los empleados que laboraban en esa oficina serían ubicados en otras sucursales de Santander que operan en Veracruz, Boca del Río. Tras el cierre, los usuarios que habitualmente realizaban sus operaciones en esa sucursal deberán acudir a otras oficinas que continúan en funcionamiento. Entre las alternativas se encuentran la ubicada en la esquina de las calles Independencia y Juárez, también en el centro histórico, así como la situada sobre la avenida Díaz Mirón a la altura de Altamirano. Actualmente el acceso a la antigua sucursal permanece sellado y el establecimiento se encuentra sin actividad. Hasta el momento no se ha informado qué destino tendrá el inmueble ni si posteriormente será ocupado por otro negocio. XEU Noticias, Joel Cruz Argüelles.
6: Es la 1:07 en XEU.
0: En otros temas vamos a enlazarnos con el meteorólogo Roberto Zapata hasta el Centro Hidrometeorológico de la Conagua con sede en Boca del Río. ¿Qué tal? Muy buenas tardes. ¿Qué nos comenta de la actualización del pronóstico?
8: ¿Qué tal, Olivia? Amigos del XEU, muy buenas tardes. Pues bueno, para mencionarles que continuamos con nublados principalmente en el norte, zonas montañosas y en la porción sur del estado. El pronóstico, pues bueno, se mantiene para este día con condiciones para lluvias las más significativas en la cuenca alta del río Papaloapan, donde pudiéramos tener lluvias de manera puntual entre los 75 y 150 milímetros. Para zonas altas de la Antigua, del Jamapa Cotaxtla, porción de los Tuxtlas, pues bueno, con lluvias que pudieran oscilar también de manera muy puntual entre los 50 a 75 milímetros. En el resto de la zona montañosa y zona sur, pues bueno, precipitaciones de menor intensidad, y aquí en la conurbación también se mantiene la probabilidad para lluvias nocturnas a matutinas entre los 5 a 25 milímetros. En cuanto a temperaturas, pues bueno, les comento algunos datos ya reportados este mediodía. En la zona de Jalapa ya se reporta una máxima de 20.5 grados Celsius al momento. Orizaba 21.6, Coatzacoalcos 31.7, y aquí el puerto de Veracruz ya alcanzó los 32.7 grados Celsius como temperatura máxima. Actualmente tenemos una temperatura ambiente de 31 grados Celsius, tenemos una humedad relativa del 56%, un índice de calor que oscila alrededor de los 34 grados, una presión atmosférica de 1015 hectopascales y con vientos del noreste de apenas 19 kilómetros por hora. En cuanto al viento, para lo que resta del día, como lo mencionamos por la mañana, estamos viendo viento de componente norte, velocidades entre los 20 y 30 kilómetros por hora, posiblemente con alguna racha mayor en zonas de tormenta. Para el día de mañana esperamos que las condiciones para lluvia comiencen a disminuir en gran parte del estado, sin embargo todavía esperaríamos algunos eventos fuertes, principalmente en zonas montañosas y sur de la entidad. Hacia el día lunes, pues bueno, la misma situación, las lluvias más relevantes en la Reña y en la porción sur. Aquí en la conurbación también se estaría manteniendo las condiciones para lluvia durante los siguientes días, como les mencionaba, lluvias nocturnas a matutinas, con acumulados entre los 5 y 25 milímetros, incluso no descartamos también la presencia de actividad eléctrica. Y en cuanto a temperaturas también para el día de mañana, posiblemente los valores máximos tienden a incrementar un poco, estamos hablando de 1 o 2 grados a lo mucho durante el día de mañana, comparados con los máximos que pudiéramos alcanzar este día sábado. Y hacia el día lunes, pues bueno, la misma situación, así que muy atentos y pendientes a las actualizaciones y a todo lo que emite la Comisión Nacional del Agua. Mi reporte, Olivia, no sé si tienen algún comentario.
0: No, muchísimas gracias, Roberto Zapata. Buenas tardes.
8: Buenas tardes.
0: Hasta luego.
6: Es la 1:10 en XEU.
0: Ahí lo que informó el meteorólogo Roberto Zapata desde el Centro Hidrometeorológico de la Conagua, así que hay nublados en la zona norte y la zona montañosa, también en el sur, lluvias en la cuenca alta del Papaloapan que pudieran tener acumulados importantes de 75 a 150 milímetros. También se prevén lluvias, pero con acumulados menores entre 50 y 75 milímetros en las cuencas de la Antigua, Jamapa, Cotaxtla y los Tuxtlas. En Veracruz, Boca del Río, se prevén lluvias nocturnas a matutina, los acumulados de 5 a 25 milímetros. En cuanto a la temperatura, ya alcanzamos la máxima de 32.7, 56% de humedad y un índice de calor de 34 grados Celsius, la presión atmosférica de 1015 hectopascales, el viento del noreste de 19 kilómetros por hora, ya más tarde del norte de 20 a 30 kilómetros por hora, rachas en zonas de tormenta. Domingo y lunes incrementan un poco más las temperaturas, de acuerdo al pronóstico de la Comisión Nacional del Agua. Y temperaturas en otras ciudades: Tierra Blanca 29 grados, Cancún están a 32, Monterrey a 28, Tijuana está a 24 y la Ciudad de México a 19 grados Celsius. Gracias a quienes siguieron este reporte en redes. Les invito a seguirnos en nuestro portal en xeu.mx y a través del 98.1 de FM.
6: Es la 1:11 en XEU.
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6: Es la 1:13 p.m. en XEU la U de Veracruz.
0: Y comentarles que por el huracán Simón han suspendido actividades esenciales en Colima, en Nayarit, Jalisco y Michoacán. Escuchemos lo que comentó la titular de Protección Civil a nivel nacional, Laura Velázquez Alzúa.
12: Ante el paso del huracán Simón, categoría 4, y con el propósito de salvaguardar la vida y la integridad de la población, el gobierno de México, que encabeza la doctora Claudia Sheinbaum, presidenta de México, a través del puesto de comando en la base naval de Puerto Vallarta, Jalisco, en coordinación y con el respaldo de los gobernadores de Jalisco, Colima, Nayarit y Michoacán, se ha determinado implementar medidas extraordinarias de prevención, entre ellas la suspensión temporal de la movilidad en actividades no esenciales.
6: Es la 1:14 p.m. en XEU.
0: Ahí lo que comentó la titular nacional de Protección Civil, Laura Velázquez Alzúa, y recuerda que la prioridad absoluta es proteger la vida. Escuchemos lo que dijo.
12: Hacemos un llamado a la responsabilidad y colaboración de todas y todos. No esperen a que las condiciones se agraven para ponerse a salvo. La prioridad es proteger la vida. Ningún traslado o actividad es más importante que la seguridad.
6: Es la 1:15 p.m. en XEU.
0: También detalló cuándo y dónde impactará este huracán Simón en el Pacífico.
12: Se prevé un posible impacto durante la mañana del domingo entre los municipios de La Huerta y Tomatlán en Jalisco. Además, durante este sábado y domingo se pronostican lluvias extraordinarias mayores a 250 milímetros en Michoacán, Colima y Jalisco, las cuales ocasionarán incrementos en los niveles de ríos y arroyos, asimismo provocando deslaves, inundaciones urbanas y encharcamientos.
6: Es la 1:16 p.m. en XEU.
0: Ahí lo que ha comentado la titular nacional de Protección Civil, Laura Velázquez Alzúa, y vamos a escuchar cómo se preparan, por ejemplo, en Jalisco, donde pudiera ser el impacto de este huracán Simón. Vamos a escuchar lo que comentan a XEU Noticias, periodistas que pues están al pendiente en Jalisco. Escuchemos al periodista Juan Carlos Huerta, nos comenta cómo se preparan en Jalisco previo al impacto del huracán Simón.
13: Pues bueno, ya estuvo aquí personal y la directiva de la Comisión Nacional de Protección Civil del Estado y se determinó suspender actividades a partir de las 4 p.m. para, de manera preventiva, que no haya nadie en las calles, que no esté nadie caminando, circulando, porque pues ya comenzaron las lluvias fuertes y se prevé que estas sean todavía con más fuerza, con más intensidad a partir de las 4 de la tarde. Por eso se suspendieron estas actividades. Ya se habían hecho algunas evacuaciones en comunidades como el Rebalsito. Al momento se han evacuado a alrededor de 260 personas de estas comunidades que están en riesgo precisamente por la presencia del huracán Simon. También informarles de que se ha determinado pues habilitar algunos albergues para alojar alrededor de 1900 personas y con esto pues poder recibir a este huracán, que por lo regular estos fenómenos meteorológicos cuando llegan a la costa de Jalisco pues se van diluyendo o son repelidos porque la Sierra Madre, que se encuentra en esta zona, pues lo que hace es contener los embates de estos fenómenos meteorológicos, porque se llegan a un lugar duro, pues vamos a llamarlo de esta manera, a un lugar muy sólido, sí. Y esto evita que se den mayores consecuencias.
14: ¿Cuál es el punto de impacto que les han indicado en Jalisco?
13: Va a llegar por el lado de Puerto Vallarta, se ha determinado que va a ser Puerto Vallarta, Tomatlán y La Huerta, donde se prevé que impacte el fenómeno meteorológico.
14: ¿Y qué pasa con las actividades turísticas?
13: Bueno, muchos hoteles han cerrado, otros siguen con sus actividades, pero no permiten que sus turistas, que sus huéspedes salgan a las playas. Esto está completamente prohibido. Están banderas rojas en todo el litoral del estado de Jalisco. Con el anterior huracán, Rachel, se dio la osadía de algunos turistas estadounidenses que se metieron a surfear aprovechando que eran olas de hasta 4 metros. El día de hoy se ven olas de hasta 8 o 9 metros, y entonces pues esto ya es más peligroso para que alguien o se consiguiera acercarse a la zona costa, además de que en los puntos donde se prevé que impacte son playas que tienen muchas piedras que pueden sacarlas desde el interior del mar, y esto pues también podría ser peligroso.
14: ¿Y se han cancelado los vuelos hacia Jalisco?
13: Sí, se cancelaron los vuelos desde ayer de algunas aerolíneas. Otras sí siguen trabajando, están llegando también a Puerto Vallarta, pero se ha invitado pues a que se evite utilizar el puerto para aterrizajes. Sin embargo, los vuelos de salida sí se siguen efectuando. Se pide que todos estén alojados en sus domicilios. Es un operativo muy similar a lo que ocurrió con la pandemia, cuando se invitó a toda la ciudadanía a mantenerse dentro de sus domicilios. Por ejemplo, las estaciones de gasolina solamente está trabajando una tercera parte de las estaciones que están puestas en la Costa Alegre, precisamente para evitar que se esté circulando y se puedan exponer a los ciudadanos.
14: ¿Hubo compras de pánico o de víveres, o qué nos diría Juan Carlos Huerta?
13: Sí, se dieron algunas, de hecho, hasta noche estuvieron trabajando algunos supermercados y tiendas de conveniencia. Estas mismas han sido conminadas a no trabajar el día de hoy y se ha dispuesto de tablas en sus fachadas, porque son fachadas de cristal. Entonces, para evitar alguna situación lamentable, se les pidió colocar tablas. También en el edificio municipal de Puerto Vallarta se dispuso el resguardo de todo el archivo municipal, precisamente porque puede darse una inundación y anegaciones al interior del edificio.
14: Entonces, ahora hay calles vacías.
13: En este momento todavía hay personas en las calles, contrario a lo que se pudiera pensar, pero no hay tanta gente, son muy pocas las personas que están circulando en las calles de Puerto Vallarta y de Tomatlán, pero sigue el personal de Protección Civil con perifoneos invitando a que toda la gente se resguarde.
14: ¿Alguna recomendación para quienes pensaban ir a Jalisco en estos días?
13: Pues que eviten, cuando menos hasta mañana, poder venir a Guadalajara. Aquí se tiene una celebración importante el lunes, que es la Romería de la Virgen de Zapopan, que es un recorrido que sale desde la Catedral Metropolitana hasta la Basílica de Zapopan y que aglutina más de 3,5 millones de personas.
14: Ok, bueno, esperemos que todo marche bien, que no haya mayores contratiempos. Muchísimas gracias. ¿Algo que desee agregar para XEU?
13: Es todo, pues invitarlos a que cuando pase este fenómeno meteorológico, pues puedan volver a la costa de Jalisco, donde pues se les espera con los brazos abiertos.
14: Muchas gracias, igualmente aquí en Veracruz. Muy amable.
6: Es la 1:21 en XEU.
0: Así la situación en Jalisco, de acuerdo al reporte del periodista Juan Carlos Huerta. Vamos a la pausa.
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6: Es la 1:25 y continuamos en el noticiero de la U.
0: Un día como hoy, pero hace un año, fue esta tremenda inundación en Poza Rica. ¿Qué ha pasado durante ese año? Bueno, vamos a escuchar lo que comentó la presidenta de la Canaco, Cámara Nacional de Comercio en Poza Rica, Claudia Carla Reina Ledesma, pues dice que los empresarios prácticamente solos han tenido que luchar y sacar adelante a sus empresas y los empleos.
23: Obviamente a un año sigue siendo muy dura la situación. Hemos avanzado, lógicamente, la emergencia ya pasó, estamos en proceso de reconstrucción, aún no se termina esto, mucha gente ha tenido, sobre todo los comerciantes, hemos tenido que recurrir a otras fuentes de financiamiento que no son nuestros ahorros, ¿verdad?, o nuestros bienes, porque pues ha sido una situación difícil. Tú sabes que muchísimos comerciantes perdieron sus locales, toda su maquinaria, sus equipos, su infraestructura, sus oficinas, sus inventarios, y tuvieron que empezar de cero nuevamente.
0: ¿Cuántos negocios afectados se contabilizaron en su momento?
23: En su momento contabilizamos más de 200 comercios afectados, y eso fueron con los que tuvimos contacto realmente, porque no logramos terminar, porque no había comunicación, no contestaban el teléfono. Tú sabes, se perdieron los teléfonos también, entonces no había equipos, no había manera de contactarlos y acceder a las zonas era muy complicado. Lo intentamos en varias ocasiones, pero era, o sea, un tramo de una cuadra te tardabas más de una hora en recorrerlo. Entonces sí fue una situación difícil, pero en su momento contabilizamos más de 200 comercios afectados.
0: ¿Y recibieron ayuda del gobierno?
23: El gobierno del municipio ha estado invirtiendo en limpieza del drenaje. Hemos estado viendo, hemos visto que han estado trabajando. En cuanto a ayuda financiera por parte del gobierno federal o estatal, pues no. Hubo unas pequeñas ayudas de NAFINSA, fíjate, pero no todos pudieron acceder a esos créditos. ¿Por qué razón? No lo sé. Algunos sí eran candidatos, otros no lo eran. Pero al final de cuentas es un crédito, no es una deuda que te avientas por años.
0: Claro, no fue a fondo perdido, sino era un crédito.
23: Es correcto, sí, no, fondo perdido nada, no nos regalaron nada.
0: ¿Y ahora entonces fue con su propio esfuerzo que levantaron otra vez sus negocios?
23: Claro, hay que reconocérselos a todos los comerciantes de Costa Rica y de la zona norte, incluyendo Álamo y otras ciudades que fueron dañadas o municipios, que con su propio esfuerzo han seguido adelante, se han levantado y han vuelto a abrir sus cortinas. Otros no lo han hecho, ¿verdad? Pero la gran mayoría sí. Esto te habla de una gran fuerza interna de nuestro comercio.
0: Ahora, en su momento se habló de un muro alrededor del río para evitar una nueva inundación tan severa. ¿Sobre esas medidas han notado que ha habido cambios?
23: Tengo conocimiento de que está en licitación. Eso es lo que sé de ese muro. No sé si ya haya sido otorgada la obra o si ya hay algún ganador, ¿verdad? Ignoro todavía esa información, pero pues no tenemos un muro aún.
0: ¿Y después de eso ha vuelto a haber alguna inundación o afectaciones por lluvias?
23: No, o sea, ha habido encharcamientos, ¿verdad? Porque se están trabajando en los drenajes, pero no hemos tenido una inundación como antes, gracias a Dios, no.
0: Sí.
23: No, ya no queremos nada de eso. Hay mucha gente que todavía sufre el miedo de eso. Yo tengo familiares que tienen una maleta en la puerta cada vez que llueve, para salir corriendo.
0: ¿Cómo fue ese momento? ¿Lo recuerda?
23: Sí, recuerdo que me habló el tesorero de la cámara para decirme que alguien de ahí de nuestras oficinas estaba saliéndose de su casa, por si no me contestaba el teléfono, me había avisado, me había mandado a decir que pues estaba yendo de su casa la perdió completamente, y así muchísimos comerciantes no se empezaron a poner en contacto conmigo, y también afortunadamente vimos el lado positivo de las otras cámaras, ¿no? Nos mandaron apoyo, nos mandaron comida, ropas, despensas, agua. Hubo una empresa de Reynosa que por medio de la cámara también nos obsequió dos trailers llenos de agua para la gente de Costa Rica.
0: Entonces, ¿no se puede decir que estén 100% recuperados a un año de la inundación?
23: No tengo un porcentaje correcto de recuperación que tengamos. Esa es la realidad, no te puedo dar un dato fijo, pero estamos en proceso. Todo esto ha sido muy catastrófico, esa es la realidad, y seguimos trabajando todos los días.
0: ¿Qué llamado harían para evitar una nueva tragedia?
23: Que haya más coordinación. Tenemos que tener la cultura de la prevención definitivamente. Algo tenemos que hacer todos como sociedad, en equipo, todos, para estar preparados ante estas circunstancias y saber que esto tarde o temprano va a volver a suceder. Ojalá que no. Pero si es así, estar listos para poder salvaguardar nuestras vidas y lo más importante que tengamos en casa.
0: Ahora las autoridades han hablado de un sistema de alertamiento, unas bocinas. ¿Qué opina de eso?
23: Todo suma, lo que sea para podernos ayudar a prevenir y salir adelante de esta situación, creo que cuenta. Y para mí está bien, cualquier medida que se tome para alertarnos y salirnos antes de que suframos o quedarnos en casa encerrados, ¿verdad? Que no podamos salir, para mí es correcto.
0: ¿Faltó esa prevención hace un año?
23: Yo creo que sí nos faltó prevenir lo que iba a pasar. Nadie lo sabía, nadie se lo imaginaba. Y definitivamente muchos cristianos no creímos que iba a pasar. ¿Y pasó?
0: ¿En la cámara hubo personas que lamentablemente fallecieron por estas inundaciones?
23: No, gracias a Dios, no. Muchos comercios dañados y gente de nuestras oficinas también con pérdidas totales, o sea, ni un zapato, ni una chancla, nada quedó.
0: ¿Hasta sí. cuánto se elevó el agua en los negocios?
23: Uy, hubo negocios que los 2 metros, 1.80 metros, vaya, no había nada rescatable en esos negocios.
6: Es la 1:31 p.m. en XEU.
0: Ahí lo que comentó XEU, la presidenta de la Cámara Nacional de Comercio en Poza Rica, al norte del estado, Claudia Carla Reina Ledesma, pues a un año de estas inundaciones tan severas en Poza Rica, aún no están al 100%, pues han luchado solos prácticamente. Y bueno, también en el norte, hoy estuvo la gobernadora Rocío Nale, estuvo en Pánuco, porque ahí fue donde nació el plan DN3 de auxilio por parte del ejército mexicano, y ella pues celebró y también felicitó a las Fuerzas Armadas por el trabajo que realizan en favor de la población. También habló en entrevista previa a la ceremonia de que van a llegar helicópteros para atender emergencias. Vamos a escuchar lo que comentó.
1: Para México, bueno, me da mucho gusto estar en Pánuco este día y en una conmemoración al plan DN3, que es un gran plan instalado en todo el país y que desde hace 6 años, cuando se inició aquí, pues ha mejorado la coordinación, la capacitación, somos más. El pueblo de México, la ciudadanía, también tenemos mayor conciencia en protección civil. Y todo esto pues va de la mano con el plan DN3, entonces me da mucho gusto estar aquí y acompañar al ejército. Nos ayuda muchísimo en todo. Y desde aquí, pues agradecer a nuestra presidenta de México, porque hace un año, como lo comenté, tuvimos una contingencia muy fuerte y todo el pueblo, todo el país se solidarizó con nosotros, pero ella en especial estuvo acá con todo el apoyo y el ejército. Estuvo 45 municipios que fueron los que se afectaron. Entonces me da gusto estar aquí y esperemos que solamente conmemoremos y que nosotros tenemos 750 kilómetros de litoral y estamos expuestos a cosas de la naturaleza, sin embargo, estar preparados. Esto es lo más importante.
2: Muchas gracias. Con esto que ha sucedido, bueno, el año pasado justamente en esta contingencia, el gobierno del estado se preparó ya para obviamente abatir una contingencia de esta magnitud.
1: Bueno, después de lo del año pasado, Protección Civil ha invertido recursos importantes. Hoy, por ejemplo, en Poza Rica y en el río Cazones y en el río Pantepec, ya se tiene instalación de aparatos electrónicos, de medición, de niveles, de alertas, alarmas. El próximo mes estarán llegando los primeros 2 helicópteros de 4 que compró el gobierno del estado para evacuación, traslado y contraincendio. Después de eso, nos dimos a la tarea inmediatamente también de renovar el gobierno del estado, pues los helicópteros, cuando nos dimos cuenta que prácticamente no teníamos para poder llevar víveres o trasladar personas de la sierra hacia la ciudad. Entonces sí, hemos invertido y nos hemos estado preparando. Muy bien.
4: Gobernadora, ¿tiene fecha cuándo se va a reiniciar los trabajos de aquí de la parte del malecón que se cayó debido a todo esto?
1: No tengo la fecha, pero voy a checarlo, tanto con la CIOP como con el gobierno municipal.
6: Es la 1:35 p.m. en XEU.
0: Ahí lo que dijo la gobernadora Rocío Nale ya en la ceremonia, destacó pues la importancia del trabajo que realizan las Fuerzas Armadas con este plan de N3 en su 60 aniversario.
1: Por eso hoy no solo conmemoramos un aniversario, honramos una historia de servicio, reconocemos una vocación de entrega y reafirmamos nuestro compromiso con la protección de vida y bienestar de las familias. A las mujeres y hombres que integran el Ejército Mexicano, la Fuerza Aérea Mexicana y la Guardia Nacional, les expresamos nuestro reconocimiento y gratitud. La experiencia nos ha enseñado que ninguna institución puede enfrentar por sí solo una emergencia de una gran magnitud. Pero en coordinación y en unidad todos lo podemos hacer y lo hemos demostrado varias veces. La última demostración fue justamente hace un año, cuando toda la Huasteca
5: los hermanos de Hidalgo, de San Luis Potosí, Puebla y por supuesto Veracruz, pasamos una fuerte contingencia. Y la respuesta más efectiva se construye cuando sumamos capacidades, compartimos información, actuamos con responsabilidad y colocamos el bienestar de las personas en el centro de nuestras decisiones. Y agradezco personalmente y a nombre del Gobierno del Estado a la Presidenta de la República, la doctora Claudia Sheinbaum Pardo. Hace un año, en la contingencia en la que nos encontramos, inmediatamente nuestra mandataria se trasladó a la zona y llegó con todo el apoyo de la Federación, con todo el gabinete, con todos los recursos, con todas las manos, con todo el apoyo para toda la Huasteca. Ante los hechos que no se habían vivido en esa dimensión, me siento orgullosa del pueblo que tenemos. En un mes nos levantamos, en un mes salimos adelante. Y fue con el apoyo total de la presidenta, del ejército, de la defensa, de la Secretaría de Marina y de todas las instituciones.
6: La 1:38 en XEU.
0: Ahí lo que dijo la gobernadora Rocío Nale desde Pánuco. Vamos a la pausa.
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6: Es la 1:39 en XEU, la U de Veracruz.
0: Se comunica Guadalupe Jiménez Vázquez, quiere saber si los bancos van a trabajar el lunes 2 de noviembre. Hemos consultado la Asociación de Bancos de México y pues señalan que no, el 2 de noviembre y el tercer lunes de dicho mes, este último en conmemoración del 20 de noviembre, pues son días feriados y no abren los bancos. Reitero, el 2 de noviembre, como nos preguntan, no van a abrir los bancos, aunque sea lunes, es por ser día feriado, para que lo tome en cuenta. Y tenemos más información. Los robos a establecimientos comerciales se mantienen entre los primeros delitos que afectan a empresarios aquí en la zona conurbada Veracruz-Boca del Río, según lo que comentó el presidente de Coparmex Veracruz, Adrián Maínez.
8: Sí, en ocasiones lo hacían vía telefónica, pero tenían cierto temor a hacer incluso la denuncia. Ahora ya sabemos que también con este acercamiento que tenemos, que también se puede hacer de manera anónima. Y los canales que te digo también a través de WhatsApp e incluso a través de una página de internet.
9: ¿Cuáles son los principales delitos que enfrentan actualmente ustedes?
8: Actualmente los principales que han reportado pues es sobre todo el tema de robo en los negocios. A veces nos hemos encontrado que han sido incluso los mismos colaboradores que han participado en algunos pequeños casos también. Entonces lo importante es seguir trabajando y seguir generando esta cultura de denuncia cuando suceda algún tema.
9: ¿En la zona conurbada tienen detectada alguna zona donde principalmente se den estos robos?
8: Pues, de alguna forma, los hemos tenido muy diferenciados dentro de la zona metropolitana, tanto aquí por la zona de Costco, algunos negocios, algunos por la zona centro, e incluso, a la salida hacia Cardel.
9: ¿Y qué tipo de giros son los que principalmente sufren este tipo de situaciones?
8: Esto nos hemos encontrado con giros comerciales, sobre todo.
6: Es la 1:41 en XEU.
0: Ahí lo que dijo el presidente de Coparmex en Veracruz, Adrián Maínez. Oiga, y por otro lado, ante los constantes apagones que se han registrado en la zona centro, los vecinos solicitan a la Comisión Federal de Electricidad, también los locatarios de negocios, pues que informe con anticipación cuando habrá algún apagón.
10: Ante los constantes apagones que se han registrado en la zona centro de Veracruz, habitantes y locatarios solicitaron a la Comisión Federal de Electricidad que informe con anticipación sobre las suspensiones del servicio eléctrico, especialmente cuando se trate de trabajos programados. Como medida para hacer visible su petición, los afectados se organizaron y colocaron avisos en los transformadores ubicados en el callejón Holzinger, entre las calles 5 de Mayo y Madero, en el primer cuadro de la ciudad. En los anuncios se dirigen a la empresa para que comunique oportunamente cualquier interrupción programada del servicio. Atento aviso, dice: por medio de la presente se solicita que en caso de suspensión del servicio se dé aviso de manera anticipada, conforme a esquemas definidos por la Comisión Reguladora de Energía, la CRE. Atentamente, vecinos y locatarios de la zona centro. Eso se lee en los letreros colocados en el lugar. De acuerdo con los vecinos, los cortes de energía se han convertido en una problemática recurrente para quienes viven y trabajan en ese sector de la ciudad, por lo que considera necesario que la CFE les informe cuándo se van a realizar trabajos que impliquen la

0: Antes buscan que la compañía les proporcione información oportuna para que puedan tomar previsiones y evitar que las interrupciones del suministro los tomen por sorpresa. Además de los apagones, en el mismo callejón se encuentra un cable expuesto sobre el paso peatonal conectado a un registro y que, de acuerdo con lo observado en el sitio, suministra energía eléctrica a por lo menos 2 viviendas. La presencia del cable también representa un posible riesgo para los peatones, por lo que los vecinos también enfrentan una situación que requiere atención para prevenir accidentes. XEU Noticias, Joel Cruz Argüelles.
1: Es la 1:44 p.m. en XEU.
2: Ahí lo que pasa en el centro de Veracruz. Y oiga, pues vamos a escuchar cómo dan electricidad a algunas viviendas del centro de Veracruz, prácticamente los cables pelones. Vamos a escuchar.
3: La problemática es de que tiene rato que ese cable está tirado ahí, a medio callejón, y no lo han arreglado.
4: ¿Ese cable para qué sirve?
3: Es el que nos abastece de la luz a nosotros.
4: ¿Pero sí. Es cable de CFE?
3: Sí, sí.
4: ¿Y quién lo dejó ahí tirado sobre el callejón?
3: Los mismos que trabajan en la luz, los trabajadores.
4: ¿Y por qué lo dejaron así?
3: Pues que porque dice que no había cable para poner, pero de eso ya tiene rato y no lo han compuesto. Y ya se les ha hablado y no lo vienen a arreglar. Tanto al principio no lo cortaron ahí y yo lo tuve que empatar. Y a ponerle cinta de aislar porque ellos nunca vinieron.
4: ¿Cuánto tiempo lleva ese cable ahí tirado?
3: Le digo que ya como el año casi.
4: El año. ¿Y no han tenido problemas cuando llueve, cuando pasa alguien?
3: Pues cada vez que alguien pasa y lo pisa, lo patea, pues aquí nos hace corto, nos hace que las luces se parpadeen, tanto que ya nos perjudicaron el donde van lo de la luz, las pastillas para
4: la instalación.
3: ¿Este
4: cable viene directo a su casa o abastece a varias casas?
3: Ah, la de aquí junto. Pero aquí junto ya no hay nadie, ya no vive nadie.
4: ¿Y está conectado al transformador?
3: Oiga, no sé a qué esté conectado. Está conectado ahí en un registro que está ahí, frente a la Casa Verde. Ahí está conectado. Ahí está el registro ese. Y de ahí no los conectaron.
4: Oiga, pero también es un peligro para quienes caminan por aquí, ¿no?
3: Pues puede ser que sí, pues como ahora ya es aluminio, ya no es cobre. Por eso no lo trazaron, porque creían que era cobre. Sí. Pero como vieron que no era cobre, nomás lo destrozaron.
4: Ah, okay. Se lo querían robar.
3: Ajá. Y ya yo lo tuve que ir a empatar esa vez.
4: Oiga, ¿y por qué pusieron ese cable? Digamos, ¿cuál fue la problemática que originó que les pusieran ese cable así?
3: Pues porque se nos fue la luz y vinieron a ver, a arreglar, y no sé qué encontraron, y ya nos dejaron así. Tanto a los vecinos de aquí junto como a nosotros, nos pasó lo mismo. Ya nos dejaron así el cable, botado ahí.
4: ¿Y cuando le reportan a la CFE?
3: Pues, nada más que van a venir y nunca llegan. Eso es lo que...
4: Entonces aquí el llamado sería a la comisión para que atienda esto, porque es un problema, ¿no?
3: Sí, es bastante, porque cualquier cosa y pues nos dejan sin luz, lo cortan y creyendo que es otro cable y ya nos dejan sin luz. Pero los recibos, eso sí, constantemente. Y si no lo paga uno, ¿qué pasa? Vienen y se la cortan a uno, ¿verdad?
4: Claro. Ajá. ¿Cuánto tiempo lleva usted viviendo aquí?
3: Casi 40 años.
1: Es la 1:47 p.m. en XEU.
2: Ahí lo que señaló la señora Ninfa Serrano, habitante de aquí del centro de Veracruz, que recibe la luz así con los cables pelados de plano, que así los tiene la Comisión Federal de Electricidad. Vamos a la pausa.
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3: Es la 1:48 en XEU.
4: Hoy es el Día de la Salud Mental y platicamos con un psicólogo luego de los ataques que han ocurrido con arma blanca en escuelas de Querétaro y en Torreón, Coahuila, que reflejan el riesgo que adolescentes pues imiten conductas violentas que observan en internet y redes sociales y que no tienen ninguna supervisión. Vamos a escuchar al médico y psicólogo Jorge Arturo Valderrama.
5: Aquí hay dos patrones o tres que tendríamos que considerar. En primer lugar, el patrón de imitador. En este caso, pareciera más que siguen un modelo, sobre todo en el caso de los cuates, de acuerdo a lo que han dado las noticias, porque poco se reporta en otro tipo de espacios. ¿Por qué imitadores? Bueno, porque tienen imágenes, tienen toda una serie de elementos que plantean que siguen a un grupo con determinados patrones de comportamiento, y esa conducta violenta, además, a decir de los propios familiares, quienes ya han sido entrevistados, su mamá y su abuelo, evidentemente dicen que nunca mostraron patrones de violencia. Lo que quiere decir que estos chicos lo que trataron de hacer es, más que nada, tratar de imitar el rol o conductas que tenían otros grupos, de acuerdo a lo que revisaron o identificaron en las redes sociales y el internet, y de ahí tomaron, diríamos, pautas de comportamiento para llevar a cabo su atentado, con la intención de llamar la atención. Recordemos que la etapa de adolescencia es una etapa de inestabilidad, tanto emocional como de personalidad, y muchas veces en esas etapas toman patrones de comportamiento a través de modelos, sean positivos o sean negativos. En este caso, este par de chicos tomaron, digamos, modelos negativos. Hay también que asociarlo a otro patrón, que es el resentimiento social. Es una familia de escasos recursos, favorece en primer lugar la desocupación, que estos chicos no tenían actividad escolar ni estaban haciendo ningún trabajo laboral, tenían tiempo de sobra para planear o pensar en qué cosa hacer para tener esas condiciones. Ahí es donde entra la gravedad del caso, de tener a gente que no esté ocupada, que no esté entretenida o que tenga una actividad positiva, porque lo único que conlleva precisamente es este riesgo, ¿no? En el caso del chico de Querétaro, es una pauta mucho más común, más asociada a acto individual, un acto de intento, porque ni siquiera logró hacer absolutamente nada, porque fue descubierto por aviso y porque le detectaron el arma. Entonces, él simple y sanamente quedó en intento, afortunadamente, y conlleva exactamente a la patrón semejante, a tratar de imitar. En él no se sabe realmente hasta dónde hubiera llegado o cuáles serían las consecuencias, como pasó con el chico de Monterrey, donde habitualmente esos niños tienen acceso a armas por familiares y usan el arma para cacería o para deporte, y luego la usan contra las personas, y realmente no hay ningún resentimiento porque están entrenados por el propio familiar para llevar a cabo pues eventos de eliminación de vida a través de cacería o deporte, y eso hace que los chicos no tengan ningún remordimiento o resentimiento, porque sienten que es como normal matar, porque se les ha dicho pues que es un deporte, ¿no? Entonces eso hace que el individuo, en una etapa tan inmadura, considere o tenga poco criterio para llevar a cabo un acto de este tipo, ¿no? Los patrones se van a empezar a repetir cada vez más y más. No es la primera vez que yo comento o platico esto, porque vivimos en una sociedad altamente cargada de violencia. Somos un país donde a cada rato escuchamos de homicidios, de desaparecidos, de actos violentos y hasta a veces increíbles, donde asesinan no solo a un individuo, sino a varios individuos al mismo tiempo, ¿no? Entonces esto hace que los medios de comunicación, la divulgación que se le vaya dando, se va asimilando por la propia sociedad, y hay gente mucho más susceptible, que son los niños y los adolescentes, que igual escuchan las noticias, igual escuchan la televisión y ven toda esta carga de violencia emocional y de violencia física, y evidentemente pues se van alimentando de este tipo de patrones de comportamiento. comportamiento.
6: ¿Qué podría hacer en este caso las familias o en las escuelas para tratar de evitar que se realicen este tipo de ataques, de acciones?
5: Mire, no es algo ajeno a solo a nuestro país, es a nivel mundial. Entonces es difícil saber cómo va a reaccionar un individuo, y lo primero y más elemental es no tener acceso a armas. Pero las armas, cuando son de fuego, pues hay cierta restricción. En nuestro país, en teoría, no debería de haber acceso a armas porque tienen que estar autorizadas. Sin embargo, pareciera mentira, pero lo prohibido es mucho más frecuente y mucha gente tiene armas en su casa, lo cual es contradictorio a las leyes en nuestro país. No el caso como otros países como Estados Unidos, donde hay permiso y pueden comprarlas en supermercados. Nosotros aquí no podemos comprar armas con tanta facilidad. Entonces realmente las leyes están puestas, pero se respetan muy poco. Entonces el primer problema es ese, que las leyes no son efectivas en nuestro país. Entonces como sociedad deberíamos demandar mayor exigencia en el cumplimiento de las leyes, tan simples como en la portación de arma o la posesión de arma. Esa sería la primera. Desafortunadamente, los chicos en algunas ocasiones ni siquiera usan armas de fuego, como esos cuates que utilizaron unos puñales. Entonces ahí el acercamiento de las familias debe ser de considerar o de tratar de, pues en primer lugar, no ser una familia con violencia y tratar a los jóvenes con más recato, más cuidado, más respeto, diría yo, porque lamentablemente muchos padres de familia maltratan a sus hijos por las tensiones que se dan o emocionalmente. Lo que se debería de proponer en las escuelas, sobre todo, es cursos y talleres de manejo de violencia, de manejo de los estados emocionales. Desafortunadamente le ponen muy poca atención en las escuelas, en las instituciones educativas, para poder llevar a cabo esto, ¿no? Entonces aquí todas las escuelas en todo el país tendrían que tener un departamento y deberían tener maestros preparados para el manejo emocional de los estudiantes. Lamentablemente este tipo de capacitación no existe y no se da, y desafortunadamente pues tenemos y vamos a seguir teniendo ese tipo de casos con mucha frecuencia, por imitación más que nada.
3: Es la 1:56 en XEU.
4: Ahí lo que explicó el médico y psicólogo Jorge Arturo Valderrama. Y en otros temas, comentarle, como estaba previsto, hoy se realizó una observación de aves migratorias aquí en Veracruz, ahí donde están las lagunas La Ilusión y El Ensueño, al poniente de la ciudad. Y vamos a escuchar lo que comentó Seferino Vázquez, integrante del comité organizador, que pues contribuyen para mejorar estas lagunas, El Ensueño y La Ilusión.
7: Sí, hoy tuvimos la fortuna de hacer un recorrido identificando a las diferentes aves que hay en el ecosistema, liderado por el biólogo Jordi. Pues en ese momento fue la convocatoria del biólogo y asistieron todos aquellos interesados en las aves, ¿sí? Sobre todo ahorita en época de migración de aves rapaces, y los que conocen, porque ya algunos tienen experiencia en esto, identificaron varias especies.
8: ¿Cómo qué especies se pudieron ver?
7: Por ahí vimos unos que le llaman halconcillos y otros que sinceramente sus nombres son muy raros, pero quien, digamos, y los identificaron son estos especialistas de aves.
8: Y pues bueno, así que se mantiene la laguna limpia y demás, eso ayuda, ¿no?, a que las aves puedan llegar aquí.
7: Sí, precisamente hay interés, no nada más de aquí de la comunidad, ya hay muchos actores que se están integrando y bueno, valga el comercial, su participación con las notas ha sido un factor determinante para que poco a poco esto se esté integrando.
8: Más o menos, ¿qué variedades precisas se pueden ver en esta laguna?
7: Bueno, tenemos un vecino, el biólogo Arturo, que le ha hecho recorridos, y una de las cosas que él tiene siempre presente es la visualización de aves. Él hasta el momento ha identificado 60 especies migratorias. Okay. Y
3: es la 1:58 en XEU, la U de Veracruz.
4: Ahí lo que comentó Seferino Vázquez sobre esta observación de aves migratorias en las lagunas la ilusión y el ensueño. Y por otro lado, comentarles este caso, padres de Alan de Jesús González Pérez, un hombre de 40 años que vive con síndrome de Down, denunciaron que aparentemente el IMSS de Cuauhtémoc no les ha aceptado atender a su paciente, a su hijo Alan de Jesús, pues que padece neumonía. Escuchemos lo que comentan los papás de Alan, la señora Angélica González y el señor Jesús.
9: Alan Jesús González Pérez.
4: Okay, ¿qué edad tiene Alan?
9: 40 años. Mire, él se presentó el día lunes al seguro con la presión baja, porque traía mucha tos, mucha gripa, traía poca saturación. Estuvimos 3 horas ahí en el seguro en urgencias y pues la verdad no nos atendieron. Pues teníamos que esperar hasta que pasara nuestro turno. Entramos directamente a que le tomaran sus signos vitales. La señorita se dio cuenta, se dio cuenta que tenía la presión baja, que llevaba la presión baja, la saturación en 88 y llevaba temperatura. Y pues nada más dijeron, no, pues sabes qué, espérense hasta que le toque su turno. Pues nos desesperamos porque el niño se sentía muy, el muchacho estaba muy aguado. Entonces, pues ya recurrimos a otro médico particular. Y ese doctor le dio medicamento y todo el rollo. Pero él siguió sintiéndose mal. El día jueves se le hizo una placa. Y fuimos al seguro. Y sí, llegamos ahí, le tomaron sus signos vitales nuevamente. Y que estaba bien. Para ellos estaba bien. Y él ya teníamos una placa que realmente no se presentó en ese momento porque apenas la estaban recogiendo. Regresamos nuevamente con la placa al seguro el día viernes y le enseñamos la placa y dijeron ellos que no, que teníamos que irnos a hacer otro, el protocolo que tiene que irnos a la 61 o a la 71 para que lo volvieran a regresar a la clínica de Cuauhtémoc. Y ya el diagnóstico ya era neumonía de los dos pulmones.
4: O sea, el servicio particular les indicaba que era neumonía.
9: Sí, neumonía en los dos pulmones.
4: ¿Y aún así no lo recibieron?
9: Aún así no lo recibieron. Dijeron, no, tiene que hacer su protocolo de irse a la clínica 61, a la 71, y ya la 71 lo manda a la 57, que es la familiar. Y ya de ahí, pues si ellos nos los mandan aquí, se recibe. Pero que era un protocolo que tenía que seguirse.
4: ¿Y qué hicieron?
9: Pues lo tuvimos que venir a internar aquí en una clínica particular. Pues tan solo un medicamento vale más de 15,000 pesos para el COVID, neumonía, no sé lo que tenga.
4: ¿Y qué estarían pidiendo ante todo esto?
9: Pues que lo reciba el seguro y que le preste la atención necesaria.
10: Sí, buenos días. Mire, soy el papá. Está cada vez peor, tiene muy poca saturación, ha bajado de 88 y ahorita tiene 77. Y nos cada vez que le van a hacer, que le quieren hacer para hacerle la prueba son 13,000, pero las pastillas son 16,000. O sea, se está haciendo un mundo de dinero. Él tiene seguro. Además, ahí en urgencias estaban dos muchachitos que están en la recepción y ellos fueron los que dijeron, no, tiene que hacer el protocolo. Digo, pero si aquí está la orden, que está grave, que lo recibas. La orden es del neumólogo, el doctor Jicotenca García. O sea, no es cualquier persona y ni aún así me lo observo que no, porque él como es síndrome de Down no tenía que recibir en la otra clínica. Entonces pues eso es discriminación. Pues a ver si nos puede mandar una ambulancia y trasladarlo.
6: Claro. 2:02 p.m. en XEU.
4: Pues ahí la situación que vive la familia de Alan de Jesús González Pérez, que piden la intervención del IMSS para que lo acepten y lo atiendan ante esta neumonía que padece. Y bueno, él vive con síndrome de Down. Y bueno, ya nos despedimos. Recuerden lo que han escuchado, lo pueden leer en nuestro portal en xeu.mx. Y a continuación los dejamos con Betty Zabaleta y sus invitados. Platicarán en periodismo de análisis en qué consiste la ley de protección animal que recientemente fue aprobada. Y después no se pierda la clínica con Karina Cortés, que nos va a platicar de
11: la importancia de utilizar protectores solares y sobre todo cuidar nuestra piel en el sol.
4: Claro que sí. 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Buenas tardes.
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12: ¿En qué consiste esta ley de protección y bienestar animal que se aprobó en el Senado? ¿Cuál es el beneficio pues para los animalitos? La diferencia entre otras leyes que ya teníamos vigentes y pues esta nueva ley que se ha aprobado en el Senado. Entre lo que algunas organizaciones nos han comentado, luego de que el Senado aprobó el dictamen de esta nueva Ley General de Bienestar, Cuidado y Protección de los Animales, incluye la creación de un padrón de personas infractoras, entre algo de lo que se aprobó. El siguiente paso, pues ya esta minuta que fue aprobada en el Senado, fue enviada a la Cámara de Diputados para continuar con el proceso legislativo. Y vamos a ir comentando precisamente con nuestros invitados, que voy a darle los nombres a continuación, y que les doy la bienvenida aquí en el estudio, Fernando Paso Sosa de XEU, la U de Veracruz. Ellos nos van a ir dando detalles de esta ley. Le doy la bienvenida a Alfredo Fernández de la Asociación Patas. Muy buenos días. Ricardo Colorado Alfonso, director de Medio Ambiente y Protección Animal de Boca del Río. Muy buenos días. Perla Marina Sosa, coordinadora del área jurídica de protección animal del Ayuntamiento de Veracruz, y la abogada Nancy Cruz Toxtega. Pues sean todos bienvenidos, bienvenidas a XEU Periodismo de Análisis. Creo que voy primero a pausa y regresamos.
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13: Son las 2:05.
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7: Son las 2:06.
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9: ¿En qué consiste la Ley de Protección y Bienestar Animal que se aprobó en el Senado? ¿Beneficia a las mascotas?
10: Y ya comentábamos algo de lo que nos han preguntado, es sobre este padrón de infractores que está contemplado, que se elabore. De infractores se refiere a pues que cometan maltrato animal. Vamos a comentar con nuestros invitados, Alfredo Fernández, de esta asociación Patas, ¿qué nos dice al respecto de esta nueva ley?
11: Bueno, esta ley es una ley como tal, una ley federal que viene
10: a diferencia de lo que ya teníamos o tenemos.
11: Sí, claro, viene a coadyuvar a la Ley de Protección Animal para el Estado de Veracruz. En este caso, pues estamos hablando que ya es una ley federal que en dado caso puede aplica en toda la República. Y pues por ende, en este caso las penas ahorita con la nueva ley que están promulgando, pues subieron bastante. ¿Por qué? Porque el Código Penal para el Estado de Veracruz marcaba hasta 3 años. Como plazo forzoso. En este caso aquí viene el tema de hasta 5 años de prisión.
10: Aumenta entonces.
11: Aumenta, así es, exactamente. En dado caso de que se llegue a verificar que hay como tal, pues dolo y también alevosía y ventaja, ¿no? Uh-huh. También estamos hablando de que las sumas subió afortunadamente hasta 2,000 UMAS, que en este caso viene a ser hasta 234,000 pesos. Por una infracción por maltrato animal o
10: 234,000 pesos.
11: Sí, así es.
10: Por maltrato animal. Esa es la sanción económica.
11: Económica, así es. Y pues en este caso también contempla hasta 36 horas de arresto, si en dado caso se llega a agarrar en flagrancia, o bien en dado caso ya cuando se lleve a juicio, pues ya es como tal, eso lo determina un juez.
10: Uh-huh, ya así cuando interviene la cuestión penal.
11: Exactamente, cuando se judicializa como tal el asunto.
10: Entonces esta ley viene a complementar lo que ya tenemos a nivel estatal, porque lo que nos dicen de la audiencia, se aprueban leyes, pero lamentablemente siguen habiendo casos de maltrato animal, Alfredo Fernández.
11: Sí, desafortunadamente siguen habiendo casos, ¿no? En este caso lo que se tiene que hacer como tal es darle una publicidad ante los medios y también ante las redes sociales para que la gente sepa que en este caso ya hay una ley que protege a los animales. Y pues también que la gente considere que si ellos llegan a cometer estos actos, pues va a tener como tal una pena privativa de la libertad, que en este caso, como se debe decir, que en este caso se le puede meter a la cárcel, uh-huh, o bien una multa pecuniaria que pues tienen que pagar directamente ya sea a los ayuntamientos de Veracruz, de Boca del Río, o bien hasta la Fiscalía Especializada en Delitos Ambientales.
10: Bien, es un primer comentario que nos hace Alfredo Fernández de esta asociación Patas. Vamos a escuchar a Perla Marina Sosa, coordinadora del área jurídica de protección animal del Ayuntamiento de Veracruz. Y pues comentábamos de este padrón de infractores. ¿Qué nos comenta?
12: Buenos días. Primeramente, quiero comentar, porque es importante definir el nombre de la ley, porque habla de lo que es el tema del bienestar animal y lo que es la protección animal. Entonces hay que hacer una distinción entre las dos, porque lo referente a lo que es el bienestar animal es el estado físico y mental de un animal en relación con las condiciones en las que vive y las que muere. Entonces estamos hablando meramente de la vivencia del animal dentro de su entorno, las condiciones en las que vive, cómo es que se desarrolla naturalmente, ¿no? Ahora sí que por sus instintos. Y de ahí tenemos el conjunto de medidas y políticas destinadas a prevenir el maltrato y el abandono y la explotación animal, que eso ya es como tal la protección animal, ¿no? Que ya se encarga de las políticas públicas, leyes y todos estos temas que hoy nos llevan a esta nueva modificación que se realiza a una creación de una nueva ley que también tiene inferencia en otras, ¿no? Que nos habla del padrón de ahora sí que de infractores, ¿no? Que es de gran ayuda para nosotros que nos encontramos dentro de las oficinas de las ahora sí que distintas áreas de protección animal en los diversos municipios del estado que cuentan con esta área, pues para poder también identificar, ¿no? Porque a veces el ciudadano llega y sí puedo decirlo que hay veces que cuando se presenta el centro de salud animal, a veces llega un infractor a decir, no, es que yo quiero adoptar un animal. Sin embargo, con los padrones o los registros anteriores que tenemos de algunos acervos de expedientes, ¿no? De administraciones anteriores, pues es que podemos identificar, ¿no? Sin embargo, no es lo mismo el tener que buscar manualmente ahora sí que a los infractores para poder saber si se implicaron o no en alguna cuestión, pues ahora sí que hacer un padrón como tal ya digital, pues nos puede ayudar a hacer más fácil la búsqueda, ¿no? Y que no solamente nosotros como Dirección de Salud y Protección Animal del municipio de Veracruz tengamos esta información, sino que a nivel nacional existan estas plataformas que faciliten el poder determinar cuando una persona cometió estos actos y pues no darle un animalito en adopción o
10: será un padrón, una plataforma nacional.
12: Es una plataforma nacional. Cada municipio tiene su obligación, al igual que las entidades federativas. Marca que el registro lo va como tal a regular la nación, pues ahora sí que el Ejecutivo Federal. Y posteriormente las entidades federativas y los municipios tendrán la obligación de crear sus padrones también. Esto con el fin de poder retroalimentar, ¿no? Lo que es el sistema. Uh-huh. Es lo que marca ahora sí sobre estos padrones, porque no solamente estamos hablando del padrón de infractores, sino que también estamos hablando del padrón de animales que se va a generar a nivel nacional, en el cual pues vamos a registrar adopciones, vamos a registrar cuando adquirimos un animalito y todos estos temas.
10: ¿Es constante que ustedes reciben pues quejas, denuncias de maltrato animal aquí en Veracruz?
12: Prácticamente es el pan de cada día. Por mínimo en un día recibimos de 2 a 3 denuncias por maltrato animal. Entonces, esto incluye omisión de cuidados, incluye hacinamiento, incluye lo que es maltrato o crueldad animal, que también hemos tenido varias denuncias de estos temas, que pues algunas ya están incluso judicializadas. Entonces, pues sí, es el pan de cada día en el municipio de Veracruz. Estamos trabajando para tratar de mitigar estos problemas. Sin embargo, sabemos que es una tarea complicada. Es un municipio muy grande. Estamos tratando de hacer, pues ahora sí que lo más que podemos. Prácticamente trabajamos de lunes a domingos. Ahora sí que cuando hay una necesidad, una urgencia o algún reporte que la ciudadanía nos hace llegar, pues nosotros lo atendemos en el momento en que lo recibimos. Por eso siempre es que también es importante concientizar a las personas de que no estamos al 100% viendo redes sociales. ¿Por qué? Porque nosotros, nuestro trabajo es de oficina. Tenemos muchas plataformas por las cuales llegan las denuncias y es importante concientizar a las personas de que deben de acercarse a las oficinas de Reino Mágico, en nuestro caso, a poder denunciar. ¿Por qué? Porque es la manera más rápida en que nosotros podamos atender sus reportes.
10: O sea, ustedes tienen que recibir una denuncia formal, no necesariamente a través de redes sociales, sino no. Tienen que ir pues a presentar la denuncia.
12: Sí, efectivamente, porque incluso la Ley de Protección a los Animales del Estado marca que la denuncia, aunque la tomemos por vía telefónica, hay una obligación de ratificarla. O sea, tiene que haber una persona que sustente esa denuncia para que nosotros la podamos realizar. Además de que tiene que haber pruebas consolidadas de que ahora sí que está ocurriendo este acto, ¿no? Para poder, ahora sí que en el caso de que se tenga que judicializar, pues poder tener los elementos necesarios para poder realizar este procedimiento.
10: Muy bien, pues esto es lo que nos comenta Perla Marina Sosa, coordinadora del Área Jurídica de Protección Animal de Veracruz. Y vamos a escuchar a Ricardo Colorado Alfonso, director de Medio Ambiente y Protección Animal de Boca del Río, sobre esta ley y lo que viene ocurriendo en Boca del Río. Adelante.
2: Y buenos días a todos. También es importante mencionar que también se va a hacer un padrón de animalitos, un registro nacional de animalitos. Eso puede ayudar mucho
10: aparte del padrón de infractores, también un padrón de mascotas o de animalitos en general.
2: Eso va a ayudar mucho porque la mayoría de la gente luego adopta o compra un animalito y un tiempo después ya no tiene la economía necesaria y va y lo suelta. y luego es muy difícil saber quién fue el que, que hizo esa acción, ¿no? Entonces, con este registro va a ser más fácil identificar a los posibles infractores y poder proceder en contra de los mismos. Es importante también decir.
10: A ver, perdón, son dos padrones entonces.
2: Sí.
10: Ah, muy bien.
2: Sí, el de infractores y el de animales de compañía. Entonces, es importante que también esta nueva ley ya reconoce a los animales como animales sintientes y que no nada más debemos de procurarle alimento y comida y techo, sino también reconoce que hay que darles un medio ambiente sano, un lugar donde vivir bien, ahora sí que el afecto, ¿no? Todo reconoce como un casi humaniza un poco más a los animales de compañía, aparte de la familia, ¿no? Es importante decirle a los que nos escuchan que es un compromiso que se adquiere de tener un animal durante toda la vida, no nada más es una moda, es un momento, sino que piensen antes de tener un animal, de que van a tener un compromiso para darles alimento, médico, estancia, un lugar bien donde vivir, nada más es de manera momentánea. Entonces, si no hay la economía necesaria, mejor no tengan un animal.
10: No tener una mascota, ¿no? Ahora, ¿cuál es la situación de quejas, denuncias allá en Boca del Río de presunto maltrato animal?
2: Realmente, como decían, Boca del Río es muy pequeño comparado con Veracruz. Comparado con Veracruz, en el tiempo que yo estuve director, teníamos 800 denuncias al año. Actualmente en Boca del Río llevamos 200 denuncias y la mayoría de las cuales han sido omisión de cuidados. No ha habido un tema cual se judicialice porque no ha habido un tema de maltrato o crueldad animal hasta la fecha. Llevamos 220 denuncias, 175 han sido cerradas porque la mayoría de los casos por omisión de cuidados se les dan recomendaciones y se verifica que hayan cumplido los dueños de esas mascotas y se cierra el expediente. Hay 25 pendientes que están en chequeo para que les den los tratamientos necesarios, el cuidado necesario y son los que traemos ahí todavía pendientes, pero no ha habido un caso así extremo este año de maltrato o crueldad animal en Boca del Río.
10: Ahora, quienes vayan a aparecer en este padrón de infractores, ¿ya será cuando se judicializa el tema o desde el momento en que hay la queja de un ciudadano de presunto maltrato? Porque ya estamos hablando de dos situaciones legales diferentes. Cuando ya llega a lo penal, no sé, ya porque es una de las preguntas que nos han hecho. Si van a aparecer en el momento en que ya se judicializa, cuando ya hay una denuncia penal, ¿será como aparezcan estos infractores en el padrón o no sé qué es lo que se sabe?
11: Bueno, Alfredo Fernández. Lo que contempla la ley en este caso es que desde que es un tema administrativo, ya sea desde una omisión de cuidados, una tenencia responsable y también, claro, cuando se judicialice como tal, pues ya quedan los registros, ¿no? Pero va a ser desde un tema administrativo.
10: Muy bien. Vamos a ir a la pausa que me indican y enseguida regresamos en Periodismo de Análisis. Tenemos varias preguntas, comentarios de la audiencia al regreso de la pausa.
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7: Son las 2 y 18 minutos.
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7: Son las 2 y 20 minutos.
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10: Tengo varias preguntas, comentarios de la audiencia. Voy a darle lectura de manera resumida para que nuestros invitados nos vayan comentando. Dice, una pregunta, cuando una persona atropella a una perrita, ¿puede ser sancionado? Escucha, Cris dice que escucha en Hacienda la Parroquia, es lo que pregunta. Otro comentario, Rodrigo de Dos Lomas, ¿por qué hablan de maltrato animal y sigue lo de las cabalgatas? Luego andan, pues dice él, puro gordo arriba de los caballos, en el puro sol, pobres caballos, eso es maltrato animal, eso es lo que él, Jorge Rodrigo, nos está diciendo. Aquí nos van a compartir al respecto de lo que contempla dicha ley. Y dice este otro comentario, déjeme ver, en Tlacotalpan, en la colonia popular, hay muchos perros amarrados, están a la intemperie, aparte que no les dan de comer, nos reporta Rosa Isela desde Tlacotalpan. Desde acá, desde el puerto de Veracruz, nos preguntan si lo de los toros en Tlacotalpan es maltrato animal y está considerado en la ley. Es lo que nos preguntan. Dice Roberto, yo denuncié en el Reino Mágico y no me dieron copia de mi denuncia, ni me dejaron tomar foto a la denuncia. ¿Me pueden informar? Dice, escucho en el Coyol, los inspectores de protección animal, pues no me quisieron dar informes. Fueron a la casa de la persona que yo denuncié, cerraron la puerta y cuando salieron, pues no se me buscó a mí. Yo estuve al pendiente hasta que salió. Y pues es lo que nos está diciendo, que no le dieron información de su denuncia ahí en Reino Mágico. Bueno, es parte, estoy dando de manera resumida, Roberto, parte de lo que usted nos está diciendo. Vamos a escuchar a la abogada Nancy Cruz sobre esta ley, sobre este padrón, y pues que ya nos han dicho son dos padrones que habrá a nivel nacional. Adelante, abogada.
19: Muchas gracias, Betty. Buen día a todo el auditorio. Pues, ahora sí que afortunadamente el día de hoy en el panel nos acompañan pues personas muy conocedoras de la materia. De mi parte, lo que yo quisiera aportar al tema para la audiencia es el sentido de la ley y el contexto en que se está dando esta ley, porque me parece que es algo muy importante, sobre todo que es una ley que parte de lo general, es una ley federal que va a afectar a su vez las legislaciones de los estados y también las legislaciones y reglamentos municipales. Entonces, lo que me pareció quizá más interesante todo esto es el por qué se emite esta ley. Esta ley se emite en el contexto de que los animales ya no deben ser concebidos como objetos, es decir, nosotros ya no somos propietarios de un animal, uh-huh. Así lo tengamos de mascota o lo tengamos incluso como para una cuestión de pastoreo, de consumo. Nosotros lo que tenemos es la tutela de los animales por diversas razones, y esa tutela puede ser pues de manera doméstica, puede ser también para cuestiones comerciales u otras. Entonces, si nosotros empecemos por cambiar el chip. Nosotros ya no podemos hablar de propietarios de mascotas.
10: Ya no puedo decir es mi perrito.
19: Es mi perrito. Es decir, no. Yo soy el tutor de mi perrito. Ya estamos así hablando de una tutoría. Sí.
10: O sea, yo soy el tutor o la tutora de mi perrito.
19: O sea, el perrito o la mascota, el animal en sí, ahora se está concibiendo legalmente, y esto también lo menciona la exposición de motivos de la ley. Esto es muy acorde a la vanguardia que viene desde Europa, Australia, Nueva Zelanda, que ya tienen legislaciones bastante ya de tiempo atrás, muy evolucionadas en cuestiones de animales o protección a los animales. Ahora, los animales deben ser concebidos, como decía el compañero, como seres sintientes. ¿Qué significa que sean sintientes? Pues básicamente es que sienten. Es decir, no podemos hablar de derecho animal como tal, porque el animalito no tiene un derecho, porque no tiene legalmente hablando, no tiene la capacidad de goce y de ejercicio que tenemos los humanos. Nosotros tenemos, por ejemplo, el derecho para ejercer el voto, tenemos derecho de libertad de expresión. Sin embargo, los animalitos entran en una categoría nueva que a mucha gente le está costando trabajo entender. O sea, no es de que el animalito tenga derechos o no los tenga. El animalito es ahora un ser capaz de experimentar desde el dolor, el maltrato y todo lo que han platicado aquí en este panel, como también el bienestar. Menciona, de hecho, la ley, a mí me parece que acertadamente, las cinco dimensiones del bienestar del animalito, que comienza todo lo que implica su nutrición, el ambiente en el que se encuentra, su salud física, y además habla también de la salud, ahora sí que mental, incluso hasta hace referencia en la exposición de motivos a que existen estudios de neurociencia animal en donde se puede detectar el maltrato, el alcance en la psique del animal, en su comportamiento, cómo se puede medir si se encuentra en un ambiente de bienestar o no. Entonces, pues hay que cambiar el chip, son estos seres que ahora debemos tratarlos como tal, pues tienen, ahora nos imponen a nosotros como sus tutores la obligación de tener ciertos lineamientos con ellos que anteriormente ya lo sabíamos, ya estaban en algunas leyes, sin embargo esta ley viene como a recopilar todo esto. La razón también por la que se emite, pues es como para tener un solo lineamiento a nivel federal del cual se van a desprender todas las demás leyes. Entonces eso es como para tenerlo ya en cuenta, en que el animalito, vuelvo a insistir, no estamos hablando de derechos legalmente como tal. Lo que sí puede tener, como ya ahora sí puede ser representado a través de un tutor, pues nosotros podemos ejercer la petición a nombre del animal. Por ejemplo, tomo el ejemplo que dieron la llamada, en el caso del, si lo atropellan, pues el animalito no puede denunciar, no puede decir que le duele, no puede.
20: Entonces tiene que ser el tutor o la tutora.
19: Para eso precisamente denuncia. Es donde entra el registro de animales de compañía. Ahora, recordemos que es animales de compañía, lo resumimos mucho a perrito y gatito, pero animal de compañía pueden ser de otro tipo también.
20: ¿Quién tendría que registrar al animalito de compañía?
19: El tutor.
20: ¿Y qué pasa si no lo registra?
19: Si no lo registra, pues bueno, va a correr el riesgo, una, de que pues cuando ocurra algo con este animalito, ¿para qué? ¿Cuál es la finalidad de este padrón? No es nada más, una es demográfico, obviamente sirve para saber cuántas personas cuentan con mascotas en su casa, de qué tipo y todo esto, pero además es también para, en caso de extravío, una de las razones es para que si hay es más fácil localizarlo, o es más fácil que se pueda tener datos del animalito para poderlo localizar, y también para fincar responsabilidades, no solo por si el animalito es encontrado en condiciones de maltrato o falta de atención, sino además porque si ese animalito hace algo, lastima a alguien o sucede alguna situación de carácter civil con otra persona, pues entonces ya sabemos quién es el responsable. ¿Qué va a suceder? Pues bueno, hay diversas sanciones, eso dependerá también de las legislaturas de los estados, descarga mucho también, esta ley es como muy general, descarga mucho en las legislaciones que vaya a haber en los estados, cada estado tendrá que poner sus reglas, porque al final este padrón se hará a nivel estatal, no es federal, cada estado va a tener su propio padrón y establecerán en su momento, cuando llegue el momento de generar estas legislaciones, pues bueno, ya pondrán ahí incluso las sanciones que vayan a tener.
20: ¿Y qué pasa con las cabalgatas, con los toros que nos han estado preguntando? Y acá también en redes sociales, nuestra transmisión, nos dice Adi Ruiz, en caso de animales ferales o callejeros, ¿cómo aplicará lo del tutor o tutora? Mario Carrasquedo dice, saludos Betty. Silverio Hernández dice que en rancho hay 6 perros, pero según ellos, según los vecinos, dicen que no tienen dueño. Lo malo de estos perritos que pues están haciendo daño a los becerros pequeños y los matan y ni siquiera los comen. Entonces ahí, pues, ¿qué es lo que pasa? ¿Qué aplica? Y bueno, dice acá, déjeme ver, pues en cuanto pueda yo leer los mensajes, porque nos están llegando todavía más comentarios y preguntas. Dice, en lo personal, se me hace un tema puesto, dice, en manos de políticos. ¿Qué fue lo que hicieron cuando cambiaron la ley en cuanto a los animales en los circos? Nunca nadie les dio seguimiento, dejaron que estos murieran y su ley solo fue llamarada de petate. Hablan de mucha ciencia, en los hechos vimos todo lo contrario. Jesús Acosta dice, hay que poner más atención en los niños abandonados y en situaciones precarias, agrega, eso es lo que nos dice. Y pues son algunos de los mensajes, pero me indican ir a la pausa. Enseguida comentaremos.
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22: Son las 2:29.
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24: Son las 2:30.
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20: Pues vamos a continuar porque son varios temas. Se nos quedó pendiente, creo que sí está contemplado en la ley, cabalgatas, toros. Abogada Nancy Cruz.
19: Muchas gracias, Betty. Mira, para darle respuesta a las personas, ahora sí en el orden en que lo hicieron respecto a las cabalgatas, precisamente la ley ahorita fue aprobada por el Senado, pero fue de regreso a la Cámara de Diputados para revisión, para la adición precisamente de las cabalgatas. Hubo por ahí una observación que no estaban incluidas. Muy probablemente no es que se prohíban las cabalgatas, lo que va a pasar es que las regulen, es decir, que verifiquen que pues las condiciones en que se llevan a cabo, la condición en que transportan a los animales, con qué frecuencia, si están teniendo unos cuidados previos. Entonces, muy probablemente no es que se prohíban, pero sí se van a mencionar de manera muy específica. Respecto a los toros no están incluidos en la ley, no están mencionados. Está mencionado únicamente pelea de perros y ahorita pues el tema de las cabalgatas, de manera, también habla de aves de rapiña, pero también la permite, respecto a si solamente tienen, cuentan con permisos, si están regulados, pero de los toros no se hace ninguna mención. No recuerdo cuál otra pregunta era.
20: Pues ya me perdí tantas.
19: Ah, y respecto a que a todo el tema de los animales ferales, pues no está incluido, sin embargo, sí hay una regulación que es nueva, que está incluyéndose ya de manera muy integral, y es en relación a la gente que, pues, de manera particular hace los albergues, ¿no? La realidad es que de manera humana, pues, se agradece el que tengan la iniciativa, pero muchísimas veces, pues, no se cuentan con los recursos o con los espacios, y por más que se tenga la buena intención, y que pues se sabe que la gente quiere proteger a los animales, pues la realidad nos alcanza, ¿no? Y los recursos no son los suficientes. Entonces empieza a derivar problemas de hacinamiento, problemas de salud pública y otros temas que pueden incurrir incluso sin quererlo a lo mejor y de manera involuntaria pues en un maltrato animal. Entonces ya se contempla por ahí esa regulación. No dice qué va a pasar con los animalitos que andan suelto en las calles. Eso es verdad. Quedan como en un limbo, pero bueno, ahí sí dependerá también de cada estado y de cada municipio el cómo manejan ese tema.
20: Y aquí comentaban que es una cuestión política porque aquí era otro de los mensajes por lo que ocurrió con esta ley de prohibir los animales en los circos, que muchos animales ahí quedaron y murieron. Alfredo Fernández de esta organización Patas.
11: Sí, pues bueno, desafortunadamente, como dices, ¿no? El tema de la ley que en ese tiempo pues se promulgó, lo que vino a hacer, vino también a afectar al tema de los animales de los circos porque desafortunadamente ya no le dieron el cuidado necesario. A lo mejor en los circos pues hacían como tal un show, ¿no? Pero pues le daban la alimentación correcta, como lo que estamos hablando del tema de las cabalgatas. Son caballos que los montan, pero muchas veces son caballos casi casi de élite, o sea, son
20: entrenados
11: caballos
20: entrenados, ¿no?
11: Muy bien alimentados con todo su tratamiento médico. Aquí lo que pasó fue que se promulgó la ley, pero ya no le dieron el seguimiento.
20: La de los circos.
11: Circos. Y pues ya no le dieron el seguimiento y pues muchos animales de esos que acabaron, por ejemplo, en zoológicos y no les dieron los cuidados y murieron muchos de ellos. Desafortunadamente, pues ahorita con esta regulación que se vino a hacer ahorita en este año, pues bueno, afortunadamente, pues va a coadyuvar a las otras leyes que había y pues ya como tal en el registro nacional que va a haber de empadronamiento, pues como tal va a haber una información para todos las entidades y ayuntamientos, que eso nos viene a beneficiar a todos, porque ahí se va a contemplar hasta el tema de las personas que tienen hacinamiento, que normalmente se le llaman personas que tienen síndrome de Noé, que muchas veces no tienen el cuidado necesario con las mascotas y no tienen como tal la tenencia responsable, que conlleva como tal la buena salud de los animales y los derechos de los animales.
20: Bueno, pues es lo que nos están comentando. Aquí tengo más preguntas, comentarios de la audiencia. y dice, a ver, dice un vecino, dice, mi nombre es Luis Pantoja, en el ejido Primero de Mayo Norte, vive en la calle Francisco Villa, casi esquina José Cardel, dice que un vecino murió, ya tiene un año, dejó a sus 4 gatos, no sé si el, dice si el ayuntamiento se los puede llevar, porque nadie está cuidando los gatos y la casa está abandonada. No sé si pudieran comentar algo al respecto, sobre estos gatitos que se murió el dueño. Dígame, Alfredo Fernández.
11: Bueno, sí, ahí en esos casos el reglamento de protección animal y bienestar contempla que en este caso puede coadyuvar la autoridad de protección animal con la jurisdicción sanitaria, pueden hacer un programa, esterilizarlos y bien ponerlos en adopción responsable. ¿Por qué? Porque si esto se deja, se puede convertir en un problema de salud pública y pues ya como tal es un asunto ya con la ciudadanía directamente, un problema zoonótico.
20: Perla Marina Sosa, coordinadora del área jurídica de protección animal del Ayuntamiento de Veracruz, ¿qué nos dice?
3: Bueno, les puedo comentar que nosotros en estos casos pues tratamos de ver pues ahora sí que la manera en la que podemos coadyuvar o podemos tratar de apoyar a los vecinos con esos temas, ¿no? Porque a veces es complicado, yo entiendo por el tema de cómo se acerca al domicilio uno, ¿no? Para poder allegarnos con ayuda de elementos de la policía, pues se certifica, ¿no? Para poder ahora sí que acceder a los animalitos y poderlos resguardar en un lugar seguro. En el Centro de Salud Animal del municipio de Veracruz, pues ahora sí que hacemos esas labores, ¿no? Cuando nos reportan lo que son animales abandonados que se encuentran en estados pues críticos, ¿no? Que no hay manera de pasarles alimento, bebida o algún tipo de ayuda, ¿no? Es principalmente pues cuando tenemos que acatar a entrar ahora sí que al patio o al lugar donde se encuentra y pues poder extraer al animal, ¿no? Porque ahora sí que se prima el principio de la vida del animal, ¿no? Que es lo importante en este tema. También es importante señalar, porque una de las preguntas que daba un ciudadano decía que fue con los inspectores y que no le dieron información. La información no se da ni por teléfono, ni la damos directamente con los inspectores. Cuando ponen una denuncia, la denuncia, proceden ustedes a ir a preguntar a Reino Mágico y ahí es donde brindamos la información. ¿Por qué? Porque me puede hablar por teléfono Juan Pérez y decirme que es el denunciante. Y puede ser otra persona que está tratando de sacar los datos reales del denunciante. Y nosotros pues nos regimos por la Ley de Protección de Datos Personales en manos de sujetos obligados, por lo cual no podemos realizar ahora sí que esa clase de temas para no involucrarnos en problemas de transparencia, ¿no? O de vulneración de datos personales. También es importante señalar dentro de por qué viene esta ley y todo lo que se desarrolla, que esta ley está contemplado dentro del Programa Nacional, del Plan Nacional de Desarrollo de la presidenta Claudia Sheinbaum. Está marcado el bienestar de los animales, está marcado lo de la pauta de que se debe de prohibir el maltrato animal. Entonces viene al 2024 a realizarse lo que es la reforma en la Constitución Política de los Estados Unidos Mexicanos, donde en el artículo 4 pues se marca que no debe de haber ningún maltrato hacia los animales, ¿no? Y que debemos de vivir en un entorno digno. Es por lo cual viene ahora sí que a completarse esta ley para poder ahora sí que gestionarla de nivel nacional. ¿Por qué? Porque hay muchas instancias o muchas entidades federativas que a lo mejor no tienen todavía sus regulaciones bien marcadas. En caso del estado de Veracruz y lo que es el municipio de Veracruz, pues sí tenemos ya una legislación, ¿no? Que igual esto viene a contemplar pues ahora sí que mejoras y también pues es complemento, ¿no? A lo que ya tenemos. También es importante señalar dentro de lo que viene al ser seres sintientes y de lo que habla pues ahora sí que la nueva ley, también nos marca que Protección Civil tiene que coadyuvar con nosotros. ¿En qué aspecto debe de coadyuvar Protección Civil con nosotros como ahora sí que encargados de la protección animal? En que en caso de desastres naturales, pues los animales también deben de ser contemplados. Esto también obviamente incurre en temas pues de que las instancias correspondientes deben de realizar mejoramientos a las a lo que tienen instalaciones y de todos estos temas, porque nos marcan lo que son lo que son unos refugios, que es donde se tienen que llevar a estos animales en caso de un desastre natural, ¿no? Ya no solo hablamos de asegurar la integridad de las personas, sino de los animales como seres sintientes. Entonces, pues también es importante enfocar este tema, porque considero que pues ahora sí que se le da una importancia que a lo mejor en otros tiempos no tuvo, ¿no? Como por ejemplo cuando fue el tema de la inundación en Puente Moreno, ¿no? Que comentaban que muchos animales murieron y que otros animales pues se quedaron, pues los gatos, que son como más abusados, porque se pueden subir sí. para todos lados, pues se quedaron arriba de las azoteas, ¿no? Esperando a que regresaran sus propietarios o alguien los pudiera ayudar, ¿no? Entonces, dentro de esa perspectiva, pues considero que es importante el haber enfocado este tema, con Protección Civil, ¿no?
20: Esta persona que nos escribió redes sociales, Silvio Hernández, ya le entendí, porque lo que dice es que en su rancho hay estos 6 perros que pues atacan a los becerros pequeños y los han matado. Y lo que él pide es que, pues, como no tienen dueño estos 6 perritos, que los puedan ir a traer para que los pongan en resguardo. Pero ¿en qué municipio está el rancho donde él nos está escuchando? Porque tendría que recurrir, no nos dice dónde está el rancho, tendría que recurrir al municipio que pertenece el rancho para tal vez pedir el apoyo.
3: Así es, aquí hay un tema de jurisdicción, a veces nos llaman, nos han llamado de Axal, nos han llamado de Paso de Ovejas, de María Fabia Altamirano, de Soledad de Doblado. Quiero hacer la aclaración, nosotros somos Protección Animal a nivel municipal.
20: Puerto del de
3: municipio
20: Veracruz.
3: De Veracruz, nada más. Boca del Río, pues está ahí el licenciado Ricardo Colorado. Es ahora sí que por municipio, cada municipio debe de tener este plan. Incluso ya se ha trabajado con lo que es la Procuraduría del Medio Ambiente y lo que es la Secretaría de Medio Ambiente en capacitar a los demás municipios que no tienen, porque aproximadamente somos 9 municipios nada más en el estado de Veracruz que contamos con protección animal. Entonces, ¿qué es lo que se está realizando? Se les están dando capacitaciones para que ellos también puedan implementar en sus municipios lo que es la protección animal, porque es necesario que pues también destinen recursos
20: claro.
3: a tener un lugar donde puedan resguardar a los animales y puedan pues ahora sí que llevar procedimientos administrativos, ¿no? Porque esto también es parte de lo que va a apoyar a los padrones que se van a realizar para poder ahora sí que prevenir los temas de maltrato y de crueldad animal. De hecho, es importante, quiero hacer ahora sí que destacar que mucho de lo que viene en la ley ya se aplica en el municipio de Veracruz. Por ejemplo, las esterilizaciones. Hacemos esterilizaciones a bajo costo.
20: Perdón, la voy a interrumpir. Uh-huh. Discúlpame usted que la vaya a interrumpir. Lo que pasa es que me están mandando a pausa y este tema de las esterilizaciones es muy importante porque de hecho lo que nos están diciendo, que intensifiquen las campañas de esterilización, pero vamos a la pausa.
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24: Son las 2:42.
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0: tres temas a vuestra abogada Nancy Cruz Toxtega. Este, que nos diría para ir como que, ay Dios, ya se me acabó el tiempo. Sí, prácticamente. Voy con usted y regreso acá para números telefónicos, quejas y lo del panteón de mascotas.
1: Gracias, Betty. Pues para cerrar, invitar a la ciudadanía a informarse de estos temas, a ser responsables con sus mascotas, con las que tengan, con las que vayan a tener. El amor no es suficiente, el amor implica responsabilidad y responsabilidad es apegarnos a las leyes y reglamentos que se vayan generando a raíz de pues tener en tutela una mascota, ¿no? Un animal de compañía. Entonces, estar muy pendientes, participar de estos registros, mantenernos pues pendientes de cuáles son estas nuevas dimensiones que hay que cuidar de los animalitos.
0: Falta un trámite legislativo de la
1: ley. Sí, no es ahorita, o sea, también
0: falta
1: tiene que saber.
0: Falta la Cámara de
1: Diputados. Falta la Cámara de Diputados, falta que se publique y después pues dan un periodo para su aplicación y después vendrá ya la regulación por parte de los estados y de los municipios. O sea, es un, le espera un camino legislativo todavía largo.
0: Pero leyes ya hay,
1: pero
0: ¿no?
1: Leyes ya hay y pues ya podemos ir fomentando por lo menos ya teniendo en mente ese chip que, pues bueno, ya los animalitos pues no son un objeto, son un ser al que hay que cuidar, al que hay que tenerle en consideración pues todos estos lineamientos y además también aprovechando que están ahorita presentes, pues evitar que la gente proyecte sus problemas personales en los animales. En muchas quejas que a veces les llegan son en realidad tienen un trasfondo personal más adulto y no tiene que ver con los animales, a veces involucran a los animales de manera involuntaria. Entonces, pues también ser responsables con los servicios que ya existen para este tipo de denuncias, ocuparlos para lo que son, porque pues realmente si se tienen los recursos públicos y si se desperdician en cosas que no son, pues bueno, dejan de ocuparse o de ponerse atención en los verdaderos problemas.
0: Muy bien, Alfredo Fernández de esta organización Patas, número telefónico, ¿qué tipo de quejas le pueden hacer llegar ahí? En esta organización Patas y sobre lo que proponían de un panteón de mascotas.
2: Bueno, yo creo que el número telefónico ahorita básicamente ya es directamente con el Ayuntamiento de Veracruz. Así es, que ellos son los facultados para intervenir en este tipo de situaciones administrativas y también canalizar para el área penal. En el tema del panteón, pues sí podría ser, nada más que pues eso ya sería checarlo ya sea con la autoridad o alguien particular. Porque pues
0: en particular sí hay, bueno, hay como un crematorio, ¿no? Tengo
2: sí,
0: entendido.
2: Sí, hay crematorio, también tienen para que los entierren, me parece, pero sí ahí se tiene que regular en el tema porque es mejor el tema de la cremación por el problema, pues ahora sí que de salud pública o a menos que conlleve.
0: Panteón no es adecuado.
2: No.
0: Lo adecuado es la cremación.
2: Así es,
0: bien.
2: Exactamente, es lo más pues lo más sano, ¿no? En este caso, pues ya se tiene que determinar mediante un dictamen ecológico si es factible poner un panteón para mascotas. Pero bueno, ahorita por lo que está autorizado es el tema de la cremación.
0: Muy bien, y vamos a esta última parte que piden intensificar campañas de esterilización, que decía Perla Marina del Ayuntamiento de Veracruz que las realizan, si quiere concluir con lo que estaba comentando.
3: Sí, claro, hasta agosto de este año, ahora sí, empezando de enero a agosto de este año, llevamos 841 esterilizaciones. También quiero dar el dato de lo que son los reportes por maltrato animal, por omisión de cuidados y todos estos temas, llevamos alrededor de 744 de enero a agosto de este año. Entonces, es importante comentarle a la ciudadanía, realizamos campañas de esterilización gratuitas, cada cierto tiempo, conforme pues vamos teniendo los insumos necesarios para poderlas realizar de esta manera. Probablemente en este mes deben de les invito a estar pendientes de las redes sociales de Salud y Protección Animal del municipio de Veracruz para que puedan ver la convocatoria, porque se realiza una convocatoria en la cual se lleva lo que es el comprobante de domicilios y la credencial del elector y se les hace la cita previa, ¿no? Para que se les marque lo que necesitan para llevar al animal para esterilizar. Asimismo, también se les comenta que a bajo costo se están realizando también esterilizaciones de manera permanente en los dos centros de salud animal, en el que está en Reino Mágico y lo que es en Matamoros. Ahí se realizan también de manera permanente a muy bajo costo para que pues ahora sí que podamos tener una tenencia responsable de nuestros animales y pues podamos ahora sí que cumplir, ¿no? Con los nuevos requisitos que la ley va a pautar, porque uno de los requisitos también es importante, el de la esterilización, ¿no? Uh-huh. Entonces, es invitarlos a eso, número de denuncias para lo que es maltrato, omisiones de cuidados, todos estos temas, comunicarse al 2292-001035.
0: Un poquito más despacio.
3: 2292-001035.
0: Sí, ahí es que...
3: Es el número del jurídico de la Dirección de Salud y Protección Animal.
0: Aquí está.

0: Está en Reino Mágico.
1: Ah, no, está en Reino Mágico. Sí. Bien.
0: Ahí se pueden comunicar con nosotros y con gusto atendemos su reporte.
1: Voy a repetirlo, a ver si lo anoté bien. 2292-001035.
0: Es correcto. Muy en ese bien. Número se pueden comunicar con nosotros.
1: Bueno, pues dará mucho de qué hablar porque pues obviamente todavía falta si le van a hacer algunas modificaciones a la ley en Cámara de Diputados, porque todavía falta la aprobación en Cámara de Diputados, y poco a poco pues seguiremos hablando de estos temas. Muchísimas gracias por habernos acompañado, periodismo de análisis de XEU.
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4: Son las 2:49.

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0: tardes, sean ustedes bienvenidos a la clínica de XEU, el programa que alivia sus dudas. Hoy es sábado 10 de octubre del 2026. Ay, respiro porque venía a correr. Bienvenidos a nuestro programa, yo soy Karina Cortés y para mí es un gusto y un placer saludarles a través de la U de Veracruz. Y fíjense que el día de hoy vamos a saludar a Monse Serna, que está en los controles, y también a nuestro invitado el día de hoy. Hoy nos acompaña Hugo Lezama y pues viene con nuestros amigos de Farmacias del Centro para platicar de los beneficios de utilizar el protector solar, de cómo elegir una adecuada protección solar. Que, ay, yo no entiendo por qué, pero bueno, sí sabemos por el fenómeno del Niño, pero es que en Veracruz no deja de hacer calor nunca y ahora parece que hace más calor. Ya estamos dizque en otoño y el otoño no existe. Y yo no sé ustedes, pero cuando no usamos protector solar, las manchitas comienzan a aparecernos en segundos. ¿Cómo está, Hugo? Bienvenido, gracias por acompañarnos.
1: Buenas tardes, muchas gracias. Con mucho gusto aquí pasando a saludos nuevamente, pues poder compartir un poquito de la línea que manejamos. Precisamente tiene usted mucha razón, a veces hasta nos confiamos, pensamos que porque está nublado, también pues la luz solar no nos va a afectar, y la realidad es que aún estando nublado, debemos tener una protección solar adecuada. Aquí sí es muy, muy importante que se mantenga, y pues nosotros lo que hacemos es ofrecerles unas alternativas de acuerdo a las necesidades de cada uno de las personas. Tenemos el que es nuestro buque insignia, digamos, que es el Genosun Cero. Tiene características muy importantes, que es principalmente que es completamente vegano. Ve que actualmente está la cuestión de que hay que cuidar mucho el ambiente y todo muy verde, pues es un bloqueador solar que es completamente vegano. Gracias a esas características se puede utilizar desde niños hasta personas que tengan la piel con algunos problemas como dermatitis atópica, porque no va a tener ningún tipo de químico, ningún tipo de parabeno, y es completamente dermatológico.
0: O sea, por ejemplo, yo lo he platicado algunas veces con el público, yo tengo rosácea, mi piel es extremadamente delicada. Yo podría utilizar el Genosun vegano.
1: Cero. Uh-huh. El Genosun Cero.
0: Genosun Cero.
1: Es el que le quedaría perfecto, precisamente por estas características. Sí. No contiene ningún tipo de alcohol. No contiene lociones, no contiene químicos, y esto va a ayudar a que no tenga ningún daño en la piel. Además, todos estos bloqueadores tienen un complejo que se llama complejo Astaxantib, que es la unión de tres productos muy importantes para el cuidado de la piel, que es la astaxantina, los beta-carotenos y la vitamina E.
0: Antioxidantes.
1: Entonces, tiene antioxidantes de un muy alto nivel, y ya de por sí la astaxantina es un extracto de unas algas, y va a dar una filtración de la luz solar dañina muy alta. Aparte que se consideran como super antioxidantes. Entonces va a brindar un factor de protección solar de grado 50.
0: Oiga, don Hugo, y así voy a tener la piel tan bonita como usted, porque usted tiene una piel muy bonita.
1: Muchas gracias. Sí, pues es que también
0: sí,
1: uso
0: los
1: bloqueadores.
0: Una piel muy bonita, se ve que se cuida, ¿sí?
1: Es que sí es importante, la verdad que no nos confiemos con el sol, porque además causa envejecimiento atemporal, o sea, sin que tenga uno la edad de empezar a envejecer con la exposición al sol sin los bloqueadores, las líneas de expresión y el deterioro de la piel se hacen muy fuertes y muy marcados. Y lo peor que pueden causar también en algunos tipos específicos hasta cáncer en la piel, el no usar un bloqueador solar correcto.
0: Y es que el cáncer de piel ahorita está en los primeros lugares de los cánceres en nuestro país. Y les voy a decir una cosa, a mí me impactó mucho hace tiempo que vi una fotografía de una persona que manejaba. Había sido conductor toda su vida y mostraban cómo se veía la parte que da hacia
1: la parte que está en la sombra del automóvil y la sombra que está expuesta al sol normalmente.
0: Exactamente.
1: Incluso en los brazos.
0: Y la mitad está, sí, yo ya traigo brazo de taxista, ya estoy súper requemada del brazo izquierdo, pero en esta fotografía que se hizo viral y que anduvo rodando por todo el mundo para ver los daños del sol, o sea, el envejecimiento, las arrugas de la mitad de la cara de esa persona eran sorprendentes y del otro lado no tanto, o sea, de verdad, para las personas que están mucho tiempo manejando, para quienes, incluso aquí en Veracruz, que nada más con salir 3 cuadras a caminar ya estás requemadísimo. O sea, sí es muy importante que usemos el protector solar.
1: Sí, sí es algo básico. Incluso también, de forma adicional, lo que me comentaba del brazo de taxista, las personas que estamos manejando constantemente se pueden conseguir en las tiendas de dermatología, se pueden conseguir mangas especiales que también tienen ya un factor de protección 50. Uh-huh. Incluso hay gorras y sombreros que tienen esa característica, que van a ofrecer ese factor de protección solar. Porque a veces uno me compra una gorra común y corriente, sí, pues desgraciadamente hay resolana y hay espectros de la luz que también causan un daño a la piel, que muchas veces no alcanzamos a ver y que no sabemos. Entonces, para prevenir eso necesitamos productos que tengan ese factor 50 de protección solar.
0: Sí, y para las personas, por ejemplo, que ya tienen alguna manchita, ¿cómo funciona el protector solar? ¿O hay alguno especial para las manchas?
1: Tenemos
0: no
1: también,
0: voy a decir nombres, pero conozco a alguien que está aquí cerca, que tiene ese problema. Saludos.
1: Sí, tenemos también dentro de la línea uno que se llama Pigment Repair, es Genosun Pigment Repair, que precisamente la función que va a tener es corregir ese tipo de manchitas que se van formando por la acción del sol. Uh-huh. Esa va a ser su función, corregir el pigmento dañado por la exposición al sol. Entonces es recomendable pues llevar un bloqueador solar, y ya con esas características especiales como esta que me cuenta de las manchitas, se puede utilizar el Genosun Pigment Repair.
0: Okay.
1: De hecho, también tenemos un producto, más que bloqueador, va a reparar o ayudar a ir reparando la piel una vez que ya se presentó el daño solar. Ve que de repente llevamos a los niños a un parque acuático, a las, ajá, albercas, y regresamos a la casa y están rojos, rojos, rojos, y quieren ponerle, creo que jitomate, aguacate, no sé qué tantas cosas le pueden
0: dar. Ya no sabe uno ni
1: niños
0: qué echarles, ¿no?
1: Entonces, uh-huh, también hay un Genosun que se llama post-solar, que es posterior a la exposición del sol. 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
0: Puedes, de hecho, por aquí ya tenemos preguntas, y quiero recordarles que ustedes se pueden comunicar al 2295-09-7289 y llamar al 229-2010-100 y 229-2010-101. Dice el señor Gorgio Ramírez de Costa Verde que su piel en su cara y brazos es morena.
1: Sí.
0: Pero del pecho hasta los pies es blanca, su piel es blanca, y ya nada más se pone crema hidratante. Dice, ¿qué hago si quiero tener la piel blanca pareja? ¿Usaré bloqueador?
1: El bloqueador es importante. Muchas veces ya cuando hay algún poco de daño de por la exposición, sí es recomendable que solicite la opinión de un dermatólogo. Eso sí es importante. Pero el bloqueador ese debe de usarlo sí o sí siempre que salgan a la calle. O sea, ya es muy importante. Una, el factor que usted nos comenta, el que se haya disminuido la capa de ozono, está ocasionando que la radiación solar aumente y sea más dañino para la piel que antes. Y la otra, que estamos en una ciudad costera que tiene una mayor exposición a los rayos solares que pueden ocasionar el fotoenvejecimiento o el daño por la exposición al sol. Entonces, aquí sí o sí hay que utilizar los bloqueadores solares. Probablemente no le retorne la piel a la como la tenía anteriormente. Si fuese un caso muy severo o tuviera algún problema que ya le moleste la piel o tenga algún tipo de ardor, sí es importante que visite un dermatólogo, que es el que le puede dar un correcto seguimiento al daño que ella puede tener en la, uh-huh, piel. Si además porque se puso un poquito morenito, probablemente no le quite el color, pero sí debe de protegerse. Sí es muy importante que se proteja.
0: Entonces, o sea, usar su protector, pero también que se ponga su gorra, su camisa de manga larga. Y es que la verdad, a veces también somos muy indisciplinados, ¿no?
1: Es correcto.
0: Ya sabemos que somos sensibles al sol, y de hecho, pues es que ahorita con estos cambios climáticos, todos estamos sufriendo de lo mismo, ¿no? Entonces hay que cuidarse. Vamos a mandarle muchos saludos a Antonio Trujillo Alvarado. Dice que nos está escuchando en la colonia Lázaro Cárdenas de la zona norte, y le mandamos saludos a Antonio y también a su tío Omar. Muchos saludos. Oigan, vamos a ir a la pausa y enseguida regresamos para seguir hablando de los beneficios de utilizar el protector solar. de la importancia, y le invito a usted a que se comunique con nosotros al 2295-0972-89 y al 229-2010-100 y 229-2010-101. Hoy nos acompaña Hugo Lezama y Farmacias del Centro.
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0: De la tarde con 13 minutos y estamos de regreso con más de la clínica de XEU, el programa que alivia sus dudas. Hoy hablando de la importancia de utilizar el protector solar y sobre todo pues también cómo elegirlo de manera adecuada, porque pues es un producto que defiende la piel contra la radiación. Y les voy a decir una cosa, no nada más es la radiación del sol, y eso le vamos a pedir ahorita a Hugo Lezama de Farmacias del Centro, que nos explique cómo funciona incluso esta protección que nos dan los protectores solares de Genosun para las pantallas. Por ejemplo, quienes estamos todo el tiempo también en la computadora o en esta luz blanca, también está dañando nuestra piel.
1: Pues es un tipo diferente de fotodaño. Sí. Ajá. Sirve también la protección porque los bloqueadores solares de Genosun están elaborados con filtros que son de alta calidad y activan, sus propiedades son principalmente a bloquear las luces dañinas. Ajá. De repente es otro tipo de daño que se presenta con la luz blanca o de neón que se maneja dentro en interiores o la luz de las pantallas. Es un daño que se presenta más hacia los ojos. Por eso es que les recomiendan utilizar los lentes con los filtros para evitar el daño por exposición a las pantallas. Los bloqueadores solares están más bien diseñados para cuestiones de exposición al sol. Esa es básicamente su función. Van a proteger la piel durante la exposición solar con una protección adecuada a cada tipo de la piel. Se van a adecuar, es la ventaja del protector solar, que se adecua de acuerdo a las necesidades de la piel y va a darle la protección necesaria. Por eso se recomienda, en caso de que se esté nadando, pues estarlo renovando casi cada 2 horas, cada 3 horas.
0: Ah, okay.
1: Volverse a aplicarlo, no dejarlo, porque no es una aplicación y ya. Cuando se está trabajando, sí, es un poquito diferente. Se puede aplicar en la mañana que salgo para el trabajo y dejármelo aplicado todo el día.
0: Uh-huh.
1: Entonces se recomienda aplicarlo unos 30 minutos antes de la exposición al sol para que pueda ejercer su protección.
0: Entonces las personas que están, por ejemplo, todo el día en la calle deben de aplicarlo constantemente.
1: Sí, sí, es muy importante.
0: Y a veces decimos, ay, no, es que me compré el protector y no funciona.
1: No,
0: pero
1: no,
0: ¿por qué no te lo pones?
1: Hay que aplicárselo. Si está uno constantemente o por ejemplo, yo sudo mucho.
0: Sí.
1: Entonces, si somos personas que sudamos mucho, sí hay que renovar la protección, porque pues con el sudor, o si están en la alberca, se están metiendo a nadar, por ejemplo, en una alberca sí es necesario, por ejemplo, al menos cada 2 horas renovarlo, sobre todo en los niños.
0: Ajá.
1: Y si estamos trabajando en condiciones normales, pues sí hacer un retoque, digamos, como dicen mucho las mujeres, hacer un retoque para que entonces no haya ningún tipo de daño solar.
0: Tenemos más preguntas en el WhatsApp de XEU. Recuerde 2295-097289 y al 229-2010-100 y 229-2010-101. Preguntan, ¿a partir de qué edad los niños pueden utilizar el protector solar?
1: Desde pequeñitos, si pueden 6-7 años, uh-huh. Porque pues la piel es muy jovencita y puede también tener mucho fotodaño. De hecho, a veces es hasta un poquito más delgada que en las personas adultas. Entonces, hay protectores solares como el Family o como el Cero que se pueden aplicar a partir de los 8 o 10 años sin ningún tipo de problema. Entonces, si vamos a tener exposición al sol, sí es recomendable protegerse. Okay. Si es para la escuela, por ejemplo, muchas veces mandamos a los niños a la escuela y no los protegemos. También para ir a la escuela hay que protegerlos, hay que darle su protección, sobre todo en los brazos, en el cuello, en la cara y en las orejas. A veces se nos olvida y es importante también que cuando nos aplicamos el bloqueador nos apliquemos en las orejas y en la parte de atrás del cuello, en los casos de las personas que tienen expuesto el cuello al sol, porque de repente todas estas zonas se nos olvidan y también son zonas importantes que se deben de proteger.
0: Y tiene usted toda la razón. Yo creo que en el cuello, al menos yo luego no me he hecho en el cuello tampoco, ¿verdad, Monse? Sí.
1: Y las orejas.
0: Es una parte sensible. Y luego, pues ya de grande, pues ahí es donde se te ve la edad, ¿no?
1: En el cuello. Se hacen líneas muy fuertes marcadas en el cuello. O se llena de pecas. Hay quien se llena como de pecas de la exposición al sol.
0: O sea, las pequitas que van saliendo con la edad también es por el sol.
1: Muchas son por daño de la exposición. Por la exposición al sol, es correcto. Entonces, aplicarse el bloqueador de una forma correcta es importante para que dé una buena protección. Porque como dice usted, de repente dice, es que el bloqueador no sirvió. Lo que pasa es que no lo aplicamos de la forma correcta.
0: Fíjese que dice por aquí, yo me compré un protector solar factor 50 en la farmacia del icónico Don Susanito. ¡Qué bárbaro! Dice, lo que no me gusta es que me queda muy brillosa la cara, motivo por el cual ya no me lo he puesto desde hace más de un mes. A pesar de que tengo el frasco lleno. ¿Cuál otro protector solar dice me recomienda que no me brille la cara con tanta grasa? Laboro como guardia de seguridad y estoy expuesto al sol todo el día. Oiga, usted se tiene que cuidar mucho.
1: Sí, a él le quedaría muy bien el Genosun Cero, porque ajá, es completamente hidratante, pero no deja ninguna capa de grasa. No es grasoso, no tiene ningún tipo de problema en ese aspecto. Incluso gente con cutis graso puede utilizarlo sin ningún tipo de problema, no le va a brillar la cara, porque no ocasiona ese efecto, porque no es grasoso y es completamente vegano, entonces no va a tener ningún tipo de problema nunca con él. Entonces, okay, el Genosun Cero sería el ideal.
0: Oiga, fíjese que a mí me gustaría que nos platique, porque a mí un pajarito me contó que Genosun también tiene las cápsulas.
1: Sí, tenemos, son comprimidos.
0: Ajá.
1: Lo que pasa es que también es muy importante hacer la protección de adentro hacia afuera. Uh-huh. En este caso, los comprimidos de Genosun oral también dan la protección a través de los antioxidantes. Platicábamos que el componente base, digamos, es la astaxantina, uh-huh, que se está usando. Es un producto que se puso mucho de moda precisamente por todas esas características y ventajas que tiene sobre la protección de la piel. La renovación de la piel actúa también en la nueva formación, tanto de la protección sobre el daño solar, como un antioxidante. Digo, se considera como un super antioxidante. Entonces, esto va a ayudar a dar una mejor protección y a que la piel se regenere de una forma más orgánica. Entonces, por eso es importante también. Aquí se recomienda utilizarlo, pues en el caso de nosotros, se podría usar a diario,
0: ajá,
1: porque también tenemos exposición muy fuerte. En
0: como
1: algunos
0: el señor
1: lugares,
0: que dice que está todo el día en el sol, ¿no?
1: Exactamente. Uh-huh. Y en algunos lugares se recomienda, por ejemplo, si están en Puebla, en México, antes de generar el viaje a una playa, ajá, por lo menos un mes o dos meses antes, tomar un tratamiento de un comprimido diario durante 2 meses, para que cuando lleguen a la exposición solar a la playa estén mejor protegidos.
0: Oiga, qué interesante, ¿eh? Y esos son datos que muchas veces no sabemos y que nadie pues conoce, que te puedes tomar las cápsulas y creo que es muy buena. Incluso estas cápsulas a veces se las recetan a quienes van a tomar algún tratamiento contra el acné, ¿no?
1: Sí.
0: Entonces, ahí va pues esta protección extra. Y les voy a decir una cosa, yo sé que, por ejemplo, en el caso de los hombres suelen ser, y hay algunas mujeres, pero va más con los varones, ustedes no me dejarán mentir, que suelen ser muy indisciplinados con el skincare, que no les gusta ni lavarse la cara, no les gusta ponerse su protector. Entonces, si no les gusta, mejor se toman la pastilla y ya están protegidos, ¿no?
1: No, aquí sí necesitan las dos.
0: ¿A poco?
1: Sí, el protector solar, ese, los comprimidos van a ayudar a la protección de adentro hacia afuera, pero no van a sustituir al protector
0: solar. Qué bueno
1: solar.
0: Que nos dices.
1: No, eso es muy importante, no sustituye al bloqueador solar. El bloqueador solar sí o sí hay que aplicárselo. Ese es, le va a dar un mejor resultado, va a ayudar mucho más a la piel, la va a proteger, va a tener antioxidantes, le va a dar más lozanía, la va a mantener más humectada, pero no sustituye al bloqueador solar. El bloqueador solar es indispensable, ese sí o sí hay que usarlo todos los días.
0: Ay, pues ya ven, chicos y chicas de XEU. Entonces, a disciplinarse, pues es que no queda de otra, ¿no?
1: Sí, así pues como nos lavamos los dientes todos los días, ¿sí? Aplicando nuestro bloqueador solar también.
0: Yo lo que soy indisciplinada es en la reaplicada, o sea, sí salgo de casa de todos ustedes, ahí cuando quieran los espero con palo, y salgo y de casa y sí me pongo el protector, pero ya luego a veces me cuesta el acordarme de volverlo a usar.
1: Sí, entonces, yo te digo, cuando se suda mucho o cuando se está metiendo en la alberca y saliendo de la alberca o del mar, ahí es cuando es más importante estar haciendo los retoques. A lo mejor cuando está uno en el trabajo normal, que nada más es el recorrido de la casa a la oficina y en la oficina tengo clima y estoy bajo techo, tal vez no es tan necesario estar haciendo los retoques. Pero si estoy en la playa, si estoy en unas albercas, si estoy en el mar entrando y saliendo, ahí sí es muy importante hacer los retoques del bloqueador solar.
0: Entonces, ahí es donde hay que disciplinarse. Fíjense que vamos a ir a la pausa y enseguida regresamos. Ya son las 3:23. Yo le invito a que usted se comunique y participe con nosotros. Haga sus preguntas al 229-2010-100 y 229-2010-101 y a través del WhatsApp 2295-09-7289.
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0: Ya son las 3:25 y continuamos aquí en la clínica de XEU, el programa que alivia sus dudas. Yo le invito a que usted se comunique al 2295-09-7289 y también al 229-2010-100 y 229-2010-101. Estamos hablando de los protectores solares y de la importancia de pues que usted los utilice para su adecuada protección, para sobre todo, pues no nada más es proteger nuestro tono de piel o evitar que nos salgan manchas, sino ya lo decía don Hugo Lezama, nuestro invitado el día de hoy de Farmacias del Centro, es prevenir el cáncer de piel.
1: Exactamente, sí es importante hacer esa, es subrayar mucho eso, ¿no? El hecho de que nos confiamos a veces, no pensar que porque está nublado, lo mencionábamos al inicio, los rayos que pueden dañar a nuestra piel se estén bloqueando con las nubes. Esto no es correcto. Aún en días nublados, por las características que tenemos en Veracruz, pues es importante que puedan aplicar el bloqueador solar para que entonces tengan una correcta protección. Porque si luego nos confiamos, es que es un poquito nublado. No es correcto. Sí es importante tener esa fotoprotección.
0: Sí, ¿por qué con los días nublados, como quiera, debemos usar el protector? O sea, sí, también nos daña entonces el
1: sí, las solar. Nubes no bloquean. El que no veamos, nosotros no tenemos la capacidad visual de distinguir diferentes espectros dentro de los rayos, dentro de la luz. Hay espectros que no vemos, entonces, pero sí, a través de las nubes, filtra ese tipo de luz que tiene que ejerce cierta radiación y ocasiona el daño en la piel. Aunque nosotros no podamos verlo porque no tenemos la capacidad de distinguir diferentes espectros dentro de la luz, esos rayos siguen apareciendo y son los que ocasionan el daño en la piel.
0: Uy, no, entonces sí, no pensar, porque ya está nublado, como ahorita estos días que han estado nubladísimos y ya no nos ponemos el protector. Dice por aquí el radio escucha que no alcanzó a escribir el nombre del protector solar, que no es grasoso, que si lo puede repetir y en dónde lo puede comprar.
1: Este es el Genosun Cero.
0: Genosun Cero, ajá.
1: Podemos darle dos alternativas. Si es para una sola persona y que lo ocupa de forma normal todos los días, es el Genosun Cero. Si fuese una persona que es para toda la familia o como la persona que nos escribía, que es que trabaja como guardia de seguridad, aquí va a tener una mayor necesidad. Entonces tenemos uno que es una loción corporal que se llama Genosun Family, que viene una presentación de 400 mililitros y esto va a ayudar a que sea un poco más económico el tratamiento. ¿Por qué? Porque le va a costar a lo mejor 100 o 200 pesos más caro que uno de 150 mililitros, pero va a tener la protección con 400 mililitros. Entonces va a ser de mucho mayor el beneficio económico. 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
0: Sí, a la de Soledad de Doblado fuimos a la inauguración. Me tocó ir con Alex Valencia a la inauguración. Nos la pasamos muy bien. La verdad es que toda la línea dermatológica es maravillosa. Y lo que más me gusta, por ejemplo, de Farmacias del Centro es que si tú tienes una cerquita de tu casa, ¿no? Tienen un catálogo muy amplio de los productos. Entonces llegas y si le dices, oiga, necesito este medicamento o necesito el Genosun familiar, y te dicen, no, pues fíjate que se agotó, no lo tenemos, al otro día te lo traen.
1: Sí, incluso tienen un servicio a domicilio, también pueden preguntar ahí, que no lo tuvieran en ese momento, pueden solicitarlo con el servicio a domicilio, o si en alguna otra de las sucursales lo llegaran a tener, se lo pueden surtir inmediatamente. 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
0: Sí, y sobre todo los precios, muy buenos precios, los mejores precios del mercado. Y fíjense, queridos radioescuchas de XEU, que tenemos por acá más mensajes y preguntas. Y dice, buenas tardes, yo soy una señora joven. Dice, tengo 32 años, pero tengo mucho acné. ¿Cuál es el protector solar que me recomiendan? Saludos, y está muy interesante el programa. Soy la señora Mari.
1: Bueno. También, si es solamente para ella... Uh-huh. El Genosun Cero le puede servir muy bien.
0: ¿Para piel con acné?
1: Sí, porque por sus características no va a afectar el acné de la piel. Igualmente, regresamos, si hay algún padecimiento en la piel, es muy importante que visiten a un dermatólogo. Siempre, siempre, porque eso de autorrecetarse, si es que yo voy a comprarme esto, si tiene alguna duda, si tiene algún tipo de padecimiento o quiere no correr algún riesgo innecesario, sí es importante que siempre tenga la opinión de un dermatólogo. Por las características de la formulación, Genosun Cero podría servirle muy bien. O si es una familia, que también puede servirle muy bien Genosun Family. Pero por las características que tiene el producto.
0: Ajá.
1: Pero si ya tuviera alguna duda con respecto a su tipo de piel o algún problema particular que puede llegar a tener en la piel, sí es importante que visite siempre a un dermatólogo.
0: Entonces, muy importante, ¿no?, para nuestra radioescucha.
1: Sí.
0: Si su acné no está controlado, ¿no? Entonces,
1: sí, tiene
0: hay que ir a consulta.
1: Que cheque con un dermatólogo, eso sí siempre es muy importante.
0: Sí. Tenemos más preguntas por aquí. Y dice, buenas tardes, a mí me han salido muchas manchas en el cuerpo. ¿Qué protector solar me recomienda? ¿Y qué puedo usar también para las manchitas?
1: Aquí sí la verdad no sabría por qué le están saliendo las manchas o de qué tipo de manchas son. Las manchas que salen por exposición solar, el Pigment Repair las puede corregir. Pero si tiene duda, nuevamente hacemos mucho hincapié, porque es muy importante, ante cualquier duda que haya sobre la piel es el órgano más extenso que tenemos y es muy importante protegerlo. Entonces, siempre que haya duda, lo mejor es un experto, que son los dermatólogos. Siempre va a ser muy importante tener la opinión de un dermatólogo, que es la persona con la capacidad necesaria para poder determinar qué es lo que ocasiona el problema y cómo corregirlo.
0: Sí, claro que sí. ¿Nos puede hablar un poquito del protector, el Pigment Repair, el que es para las manchitas?
1: Claro que sí. El Pigment Repair lo que va a hacer es que va a tener una formulación que va a ayudar precisamente a corregir el problema que se presenta cuando hay una exposición al sol y el sol esté ocasionando el daño por los rayos UV, va a ayudar a corregirlo precisamente, reduciendo las arrugas y los signos visibles de la sobreexposición al sol, ya que tiene también un factor de protección 50 y filtros para los rayos UVB y UVA. Entonces, ajá, por eso es que los va a ayudar.
0: Tenemos comentarios del público y se comunicaron con nosotros al 229-2010-100 y 229-2010-101, que si puede repetir el nombre de la pastilla, la que da la protección solar.
1: Ah, es Genosun oral, también es Genosun oral, son comprimidos.
0: Y esos también los podemos comprar en farmacias del centro, sin receta, ¿verdad?
1: Sí, también tienen las farmacias, uh-huh. Sí, no, todos son productos de libre venta, ninguno requiere receta médica.
0: En el caso del Genosun oral, ¿cuántas tabletas trae?
1: Viene con 30, es un mes completo de tratamiento.
0: Ay, es una diaria.
1: Ay, sí. Cada una es el mes completo de tratamiento, es una diaria.
0: Y así no se te olvida de que tienes que tomar cada 8 horas.
1: Se recomienda que se tome por las mañanas, precisamente por lo mismo, para que a la hora que desayuno la tome y me la tome, porque luego con los problemas que hay diarios, compromiso con los niños, tareas, escuelas, se nos llega a olvidar. Entonces, mejor en la mañana, desayuno y me tomo el comprimido.
0: Yo voy a ir por mi Genosun oral para a ver si así me aclaro también tantito de ya no me sigo quemando. Para eso ya no me sigo requemando porque mis brazos están tremendos y esta parte de ser más, por la manejada, de ser más disciplinados, como dice Monse, de ponernos en los brazos, ¿no?
1: Comprar las mangas, conseguir las mangas, esas sí son más bien en farmacias dermatológicas. conseguir las mangas que hay para protección y que sea factor 50 de protección solar.
0: Sí, sí, hay que cuidarse y hay que protegerse, sobre todo porque pues nuestra piel es la única que vamos a tener.
1: Sí, digo, esta es la protección más importante que tenemos de la exposición al exterior y además es el órgano más extenso que tenemos, entonces hay que cuidarlo mucho.
0: Y la verdad es que las estadísticas del cáncer de piel están sorprendentes. Por ejemplo, tan solo en nuestro país es la segunda neoplasia más frecuente y tiene un registro de 11.000 y 16.000 nuevos casos cada año, según datos del gobierno de México. Entonces, o sea, esto es como la exposición solar que tenemos desde niños.
1: Es correcto.
0: Y, y aquí en Veracruz, que hacemos tantos deportes acuáticos, a la gente que le encanta correr al bulevar y salen a correr así sin nada y a la hora del solazo.
1: A patinar, los compañeros que andan en motocicleta, todas estas personas que tienen una exposición tan fuerte al sol deben usar el bloqueador solar siempre.
0: Sí o sí. Vamos a atender llamada. Hola, XEU, buenas tardes.
20: Sí, buenas tardes. Habla la señora Elsa Samudio.
0: Señora Elsa, ¿de dónde nos llama?
20: A ver si de aquí de Veracruz. Es que le quería hacer una pregunta que yo tengo 60 años.
0: Ajá.
20: Pero tengo demasiadas pecas, que si no me sirve nada, alguna crema especial o algo. Demasiadas pecas.
1: Pues mira, la verdad sí es importante en primer lugar el usar el bloqueador solar. Ese sí es sí o sí hay que utilizar el bloqueador solar. Y en cuestión de algún tipo de tratamiento, aquí sí es muy importante, si usted siente algún tipo de molestia, visitar al dermatólogo. Aquí sí es lo básico, que una persona, un especialista de la salud vea esa parte para que usted esté completamente segura de que es el tratamiento correcto. Entonces sí es muy importante que sea precisamente un dermatólogo el que le pueda dar la opinión sobre la cuestión de las pecas. Si es por exposición al sol, el bloqueador solar le va a servir, y ese, como les comentábamos, sí o sí hay que usarlo todos los días. Pero ya si es algún otro tipo de problema, sí es muy importante que vea a un dermatólogo.
0: Sí, muchas gracias por comunicarse con nosotros, señora. Que tenga una excelente tarde. Tengo más preguntas, dice por aquí la señora Peralta. Para una persona que tiene muchos lunares, ¿le afecta mucho el sol, inclusive si ya lleva muchas operaciones de algunos lunares en la cara? ¿Cuál protector le recomienda usar?
1: El cero. A ella sí, si tiene este tipo de problemas, sin lugar a dudas, es el cero el que debe de usar y mantener el contacto estrecho con su dermatólogo.
0: Sí.
1: Eso sí, ahí sí, sobre todo, máxime si ya ha tenido, le han quitado o tenido cuestiones quirúrgicas con algunos de los lunares, estar muy en contacto con su dermatólogo.
0: Y se tienen que cuidar mucho. Sí. Vamos a ir nosotros a la pausa y enseguida volvemos, ya son las 3:38 en XEU.
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0: son las 3:41 p.m. y estamos de regreso con más de la clínica de XEU, el programa que alivia sus dudas. Hoy les vamos a platicar de información relevante para nuestra salud con nuestros amigos de la Fundación del Dr. Hernández Zurita.
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2: Estamos en Punto de Vista de la clínica de XEU y se encuentra con nosotros el doctor César Báez Ortigosa, médico especialista en diabetes de la Fundación Dr. Hernández Zurita. Doctor, nosotros le quisiéramos preguntar, ¿un buen control de la glucosa, la presión arterial y el colesterol pueden proteger precisamente la visión ocular?
3: Hola, muy feliz de estar con ustedes. Y claro que sí, ¿verdad? El control adecuado de todas estas enfermedades crónicas, dislipidemia, colesterol elevado, obesidad, hipertensión y diabetes, incluso más que ayudarnos, nos va a ayudar a prevenir todas estas complicaciones, hacer que nunca lleguen a pasar. Por eso, a pesar de que en este caso, en el contexto de diabetes, que es lo que estamos hablando, hacemos mucha énfasis que aunque uno se sienta bien y no perciba síntomas, debe haber una consulta de control donde veamos que los niveles de glucosa están en rangos normales. Más que nada para evitar. Yo siempre he dicho que la medicina debe ser mejor preventiva que curativa.
2: Precisamente hablando de prevención, doctor, ¿cuándo es necesario acudir de inmediato a una valoración oftalmológica precisamente para evitar una pérdida irreversible de la vista?
3: Muy bien, hay muchos datos de alarma, pero principalmente es la pérdida de agudeza visual súbita, ¿verdad? Eso ya nos dice que tenemos que ir en este mismo momento preciso a valoración médica, pero no necesariamente a llegar a este punto para ir a valoración, ¿verdad? Como les comenté antes, si sabemos que ya padecemos esta enfermedad que es diabetes, si sabemos que nuestra alimentación quizás no ha sido tan adecuada, y si ya sabemos o tenemos laboratoriales que estamos descontrolados, ahí es el momento preciso, ¿verdad? Porque quizás con un adecuado control podamos evitar una complicación que en este caso, como hablamos, es la retinopatía diabética.
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0: normales no tienen el grado de factor de protección solar necesaria. No bloquean la luz. A veces pensamos que porque traemos las mangas largas, uh-huh, va a bloquear el espectro de luz que nos afecta a la piel, y no. De todos modos, el bloqueador solar siempre, brazos, cuello, cara, oídos, siempre, siempre, siempre, siempre. Y hay mangas tipo dermatológicas que sí tienen el grado de protección solar factor 50. Aquí, si está muy expuesto al sol, lo ideal sería usar sus mangas y encima de la manga ponerse su camisa. Porque las camisas que compramos comercialmente no tienen esa protección. No van a detener el espectro de luz que nos afecta a la piel. Uh-huh. Entonces, el bloqueador solar es sí o sí. Y si puede adicionar las mangas para proteger los brazos, sería lo ideal. Y si tuviese alguna duda sobre la mancha que tiene en la piel, un dermatólogo. Esto no se sustituye. Siempre es importante visitar al especialista.
1: Tiene que ir a consulta. Sí, y importante lo que estamos platicando sobre el uso de la protección solar. Ya nos decía Hugo Lezama de Farmacias del Centro que pues siempre al salir hay que usar la sombrilla, el sombrero, proteger nuestra cara, el cuello, los hombros, las manos. Por ejemplo, me platicaba ahorita durante la pausa de toda esta ropa que tiene protección solar, ¿no?
0: Sí.
1: Por ejemplo, los que hacen deporte aquí en Veracruz en el sol, ¿sí vale la pena invertir en este tipo de telas?
0: Sí,
1: de
0: sí, es muy importante. Esas pueden encontrar, hay gorras que desde las gorras tienen el factor de protección solar necesaria. Hay mangas, que nomás es la pura manga, incluso unos como guantes. Y hasta trajes completos, sudaderas, que vienen con este grado de protección. Y sí es muy importante, si vamos a tener exposición, si no queremos estar usando todo el tiempo el bloqueador, sí es importante utilizar este tipo de ropa que tiene el factor de protección necesaria, que se encuentran en farmacias dermatológicas. Y insisto mucho, porque sí es muy, muy importante, el bloqueador solar siempre, sí o sí, es necesario aplicarlo, sobre todo si sabemos conscientemente que vamos a tener una sobreexposición, como los que corren a mediodía.
1: Sí.
0: Entonces, ellos sí o sí deben aplicar el bloqueador solar y, si es posible, también la ropa que le ayude a evitar el daño a la piel por la exposición al sol.
1: Y quien nada mucho, ¿no?
0: Uh-huh. Sí.
1: Quienes nadan y ya saben, por ejemplo, a los niños, yo creo que ahí es donde viene el descuido, ¿no? Y a veces, pues, no es porque uno los quiera descuidar, simplemente porque no tenemos el conocimiento que desde chiquitos a la playa, y los niños todo el día no se quieren salir del mar, no se quieren salir de la alberca, y ya cuando llegan rojos, rojos, rojos, decía hace rato Hugo, de cómo llegan a la casa y ya están todos ardidos, ¿no? Que no sabemos a veces ni qué aplicarles, y ahí les quieren echar hasta clara de huevo, pues no, o sea, en farmacias del centro hay un producto para cada necesidad.
0: Sí, es correcto.
1: Para cuidarles la piel de los niños, eso es muy importante. Vamos a ir a la pausa y enseguida regresamos, ya son las 3:48. Le mandamos muchos saludos a mi querido Uriel Vital, que está escuchando el programa. Te mando un besote, Uriel, claro que sí, a donde me invites, yo voy. Vamos a la pausa y enseguida volvemos, son las 3:48.
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0: 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Ya estamos de regreso con más de la Clínica de XEU, el programa que alivia sus dudas. Ya son las 3:51 y el día de hoy estamos platicando con Hugo Lezama de Farmacias del Centro sobre la importancia y los beneficios de utilizar protector solar. Y yo creo que pues el principal beneficio, ya lo decíamos durante el programa, prevenir el cáncer de piel.
1: Sí, es lo más importante. Quiero sí ser muy reiterativo en este aspecto. Es muy importante que se protejan. El protector solar es sí o sí todos los días, sobre todo por las características geográficas que tenemos en Veracruz. Es muy, muy importante que no lo dejen pasar. Es muy importante que protejan la piel antes de tener algún problema más fuerte, sobre todo desde los pequeñitos.
0: Claro. Y bueno, ahora también, pues, prevenir las manchas, ¿no? Aquí en Veracruz vemos tanto mujeres como hombres con el famoso paño, con las manchas que te salen, que pues tampoco está muy bonito, ¿no? Traer la carita manchada.
1: Bueno, sobre todo el fotoenvejecimiento, que además es algo muy marcado por el tipo de lugar en el que nos encontramos. El fotoenvejecimiento es algo que se puede evitar utilizando los bloqueadores solares. Entonces, pues, prevenirlo no es caro realmente. 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Entonces, no es caro. Una consulta, un medicamento sería mucho más caro. Corregir un problema que a lo mejor no se pueda corregir después. Tiene más que tener un poquito de prevención. Entonces, aquí lo importante es prevenir cualquier tipo de problema.
0: Y les voy a decir una cosa, ahorita usted a lo mejor dice, ay, $800, pero si me demora 2 meses el protector solar, son $800 entre 60 días aproximadamente, estamos que son $13 diarios.
1: Y estamos hablando de una familia de 4 integrantes.
0: Ay, una familia para 4, porque entonces, son 400 mililitros.
1: Realmente es
0: vas a proteger a tu familia por 13, 14 pesos al día.
1: Exactamente, entonces realmente vale mucho la pena la inversión. 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
0: Y entonces, para que vayan a buscar su Genosun a su farmacia del centro más cercana y sobre todo pues el amplio catálogo de medicamentos que hay y aprovechar el servicio a domicilio, que yo creo que es lo que más me gusta,
1: ¿no?
0: Es
1: lo más cómodo,
0: sí. Es lo más cómodo. Cuando ya no quieres ir a ningún lado, pues ya nada más.
1: Lo pido por teléfono y que llegue a mi casa.
0: Ay, eso me encanta. Sí, me encanta el servicio a domicilio. Eso me fascina. Oiga, y también antes de concluir, preguntarle que nos platique un poquito sobre todas estas líneas de Genosun, como el que es crema facial.
1: El Genosun crema facial es muy importante porque va a servir para proteger la cara. Esta es una presentación un poco más pequeñita y específicamente para dar la protección necesaria a la cara. Pasa como con el Pigment Repair, es para una característica muy específica, que es en este caso solo la protección de la cara, a diferencia del Genosun Cero o de Genosun Family, que van a ofrecer una protección tanto para la cara como para el cuerpo. Entonces, esta es una presentación de 120 mililitros. Es un poco más pequeña, pero es más específica para poder dar protección a la cara.
0: Entonces, acuérdense, para las manchas pedimos
1: para las manchas el tenemos pigment el Pigment Repair. Repair. Ajá. Para todo el cuerpo, Genosun 0 y Genosun Family. Para solamente la cara tenemos el Genosun facial. Y cuando hubo una sobreexposición al sol, tenemos también el Genosun post solar. Y para quien quiera la protección de adentro hacia afuera, tenemos Genosun comprimidos.
0: Así es. Y ¿saben qué? Les voy a dar una recomendación de mamá a todas las mamis que están escuchando el programa. Siempre tengan el que es para después
1: de la exposición al sol. Sí, es importante.
0: Porque con los niños y los jóvenes pasa eso, que no se quieren salir del agua.
1: Sí, es muy constante.
0: Y llegan y después, por mucho que uno les esté retocando el protector, a veces sí se queman demasiado. Sí. Y llegan rojos y ya en la noche no pueden dormir. Y evítense mejor una mala noche y siempre tengan su Genosun para
1: post-solar.
0: Después
1: post-solar. Incluso un tip fuera de para las mujeres que gustan usar mucho las cremas antiedad, precisamente por las características y el mecanismo de acción que va a tener el Genosun post-solar, sirve muy bien como crema antiedad porque su acción va a ser renovar precisamente la piel que esté dañada. Entonces, hasta como crema antiedad, les va a funcionar muy bien. Es mucho más económica que cualquiera de los que compran luego de 5,000 o 6,000 pesos un tarrito de 20 mililitros.
0: Sí, de esos, sí, ya sé de cuáles nos dice. Oiga, pero de verdad, sí, es sorprendente, ¿eh? Hay que cuidar nuestra piel, hay que tener este tipo de conocimientos, sobre todo prevenir el cáncer de piel, pero también el envejecimiento, porque yo creo que todos queremos envejecer bonitos.
1: El fotoenvejecimiento es muy marcado, hay que tener mucho cuidado también con él. A lo mejor si lo dejamos en un segundo plano, pero sí también es muy importante hacer hincapié en eso, ¿no? Tanto el daño que puede haber por problemas cancerígenos como por el fotoenvejecimiento. Y pues es nada más aplicar nuestro bloqueador todos los días. Esa va a ser la mejor alternativa.
0: Hay que ser disciplinados.
1: Exactamente.
0: Pues muchas gracias, Hugo Lezama, por acompañarnos el día de hoy aquí en la clínica de XEU. 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
1: 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En la sucursal Colón, que está en Grijalva Esquina Colón, en el fraccionamiento Reforma. 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Y la de Manantiales también.
0: Pues
1: entonces, una cerca de usted.
0: Sí, muy cerca y sobre todo aprovechar siempre el servicio a domicilio sin costo y que las chicas, la verdad, todas las que atienden ahí en farmacias del centro siempre bien lindas, bien amables, te asesoran y pues que podemos encontrar de todo, ¿no? 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
0: Le agradezco mucho que nos haya acompañado el
1: día de
0: hoy.
1: Gracias por invitarme, estoy a sus órdenes con mucho gusto.
0: Muchas gracias y gracias también al público maravilloso que se comunicó con nosotros a cuidar nuestra piel, sobre todo en estos solazos jarochos. Gracias a Montse Serna que está en los controles. Yo soy Cari Cortés, locutora en todas las redes sociales. Así que ya saben, tengan un excelente fin de semana y el lunes nos escuchamos a las 8 en Polémica de XEU. Buenas tardes.

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0: XEU, qué gusto saludarles en esta emisión de En Confianza. Estamos listos para llevarles a ustedes una charla muy especial con nuestro invitado, el licenciado Mateo Damián Figueroa. Hoy vamos a platicar acerca del divorcio, pero ¿qué es lo que ocurre cuando ya han pasado, no años, décadas? Después de 20, 30 años, ¿cómo es que se gestiona pues un divorcio? Y bueno, todo lo que llega a proceder, si es que incluso a lo mejor llevan años ya no viviendo juntos, y bueno, pues hoy vamos a conocer a detalle todas estas inquietudes que desde luego, si ustedes tienen alguna pregunta, pueden hacerla llegar aquí al programa en XEU. Saludo con gusto y le doy la bienvenida a nuestro invitado, el licenciado Mateo Damián Figueroa, ¿cómo está?
1: Hola Ivonne, muy bien, muy feliz de estar nuevamente contigo y en esos micrófonos de XEU, tocando como siempre temas de importante relevancia para la ciudadanía, y este, como siempre, es un temazo muy importante, porque hablar de décadas es de hablar de muchos años en el cual inviertes, que inviertes tu tiempo, que inviertes tu vida o prácticamente la hipotecas, porque generalmente el matrimonio se da a una edad temprana, a una edad joven, es decir, en la etapa en la que tú puedes ser lo más productivo de tu vida.
0: Sí.
1: Ya sea para que seas un empresario o un profesionista de mucho éxito. Luego entonces, esa etapa del crecimiento es cuando los seres humanos tomamos la decisión y la invertimos en unir una vida, nuestras vidas, en una sociedad conyugal. Evidentemente con la esperanza de hacer equipo juntos, ¿verdad? Y que los sueños se concreten. Lamentablemente, ahora, tristemente, en la mayor parte de las situaciones, pues, demerita en un fracaso, en una ruptura, en un quebranto de esa sociedad conyugal. ¿Y qué pasa con esos años, con esas décadas que le invertiste a un matrimonio y dejaste de lado toda la oportunidad que la vida te estaba ofreciendo para crecer de una manera firme, fuerte, consistente? Hablar de 10 o 20 años no es poca cosa, es hablar de toda una vida que pudiste haber empleado para crecer. Sí, repito, ¿qué hay que hacer? Primeramente, mantener la mente fría, porque hay que hacer un recuento de los daños. Sí, yo creo que hay que hacer un balance de las cosas buenas y malas. Pero lo más importante en cualquier persona que piensa en el divorcio después de un par de décadas de haber empleado en una sociedad conyugal frustrada, primero es mantener la mente fría para buscar la manera de resarcir ese tiempo empleado de manera infructuosa. ¿Sí? ¿Para qué? Pues para dar paso a una buena demanda de divorcio para efecto de resarcir los tipos de violencia familiar de los que fue objeto, desde la violencia económica, ¿sí? Desde la violencia moral y becaria, si hubo hijos, hablando de no haber llegado a violencia física, ¿sí? Este tipo de demanda busca que, lamentablemente, mediante una pensión alimenticia compensatoria para cualquiera de los cónyuges que se haya empleado o que se haya quedado en el hogar, ¿sí? Manera de que esos 10 o 20 años sean de alguna manera, pues, remunerados en recursos económicos, si fuera el caso posible, embargar el salario de la otra parte, del que nunca se quedó en el hogar, y si hay hijos, también pensar en una demanda de pensión alimenticia para los hijos, alimenticia compensatoria para él o para ella que se haya quedado en el hogar, y la liquidación de la sociedad conyugal. Es decir, los bienes hay que repartirlos, porque no con esto se recupera el tiempo perdido. Claro que no. El tiempo perdido no se recupera nunca. El tiempo perdido es un elemento que perdemos los seres humanos y penosamente en la mejor etapa de nuestras vidas, cuando frenamos estas aspiraciones. Pero ¿qué hay que hacer? Reitero, balance, recuento de daños, mente fría para buscar al mejor y más preparado abogado en materia familiar para resarcir esos daños, aunque sea de manera imaginativa, porque el tiempo no lo vas a recuperar. Sin embargo, no menos cierto es que con una pensión alimenticia compensatoria puedes tener derecho cuando menos a tener un paliativo mientras te buscas acomodar nuevamente en el mercado formal o nuevamente estudiar o prepararte para volver a retomar tu vida.
0: Claro, la vida siempre va a tener sus altas y sus bajas, ¿no? Y aquí también creo que vale mucho la pena comentar que, pues, si por alguna razón, después de tantos años, que ese es otro de los puntos, y ya nos estará contando usted, abogado, las personas a veces se aferran al tema de no divorciarse legalmente por considerarlo incluso hasta una especie de fracaso y demás, cruzando dos cosas que quizá no tienen que ver la una con la otra, es decir, la parte emocional con lo que legalmente y las implicaciones que puede llegar a tener el mantener un matrimonio en esa legalidad y las consecuencias que en muchas ocasiones pues no van a ser tan favorables.
1: Claro. Aquí dos vertientes. Hay muchas personas que ya no viven juntos desde hace 10 o 20 años. Sin embargo, se encuentran en estado de salud precario y dicen, bueno, pues no me quiero divorciar porque yo dependo del Seguro Social, del Hospital de Pemex, del Servicio Médico de la Marina, por citarte un ejemplo. Porque en realidad, hoy en día, tenemos una carestía por la vida impresionante, en la cual me queda claro que aspirar a comprar medicamentos originales ya es un lujo que no cualquiera se puede dar. Por esa razón, muchas personas prefieren mantener el matrimonio sacrificando su existencia, sacrificando una parte de su posible desarrollo y quedan atados a un servicio médico, en este caso del esposo o de la esposa que tiene esta bondad. Y no parecen darse cuenta que probablemente ese estado de salud sea el resultado también de haber invertido en una sociedad conyugal en la cual pudiste detonar en una serie de enfermedades o problemas de salud, claro, que nacieron de la parte emocional, porque me queda claro que muy pocas personas, habrá alguno, dos o tres, que deciden casarse con una persona que saben que está enferma. Sin embargo, hoy en día tenemos enfermedades brutales que detonan el estrés, la incomprensión, la amargura, ¿sí? Ese fracaso emocional que vivir con una pareja que no es compatible a ti, te deja. Y lamentablemente eso tiene que ver con esas viejas tradiciones familiares que luego no permiten que las personas quieran dar el gran paso hacia su libertad.
0: Muy bien. Doctor, si me permite. Bueno, sí, doctor en derecho, lo sé. Vamos en este momento a los mensajes.
2: 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Son las 4:07.
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2: Son las 4:09.
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0: Gracias, Artemio. Estamos hablando aquí en Confianza acerca del divorcio después de 20 o 30 años de matrimonio. ¿Qué es lo que procede? Y está con nosotros el especialista, el licenciado Mateo Damián Figueroa, con este tema platicando y explicándonos también cuál es el proceso. Licenciado, una de las preguntas que también llega a ser frecuente es si una persona va a divorciarse después de muchísimos años o décadas, ¿qué tan complicado? O si tiene que seguir un proceso diferente de divorcio, o es exactamente el mismo que una persona que apenas llevara, no sé, años, 3, 4, 5 años de casado.
1: Efectivamente, a mayor tiempo es más complicado. Pues en primer término, porque con el paso del tiempo, pues puedes liberar una hipoteca del Infonavit. Ajá. Puedes tener hijos con daños colaterales, porque es muy lamentable hablar de daños colaterales, y peor aún hablar de que esos daños colaterales lamentablemente sean seres humanos y sean los hijos, ¿sí? Es bien, bien importante siempre asesorarse con un abogado en materia jurídica en esos temas, porque muchas personas ni cuenta se dan que en el seno familiar, cuando empiezan a ir mal las cosas, se desata pues de alguna manera una serie de rostros de violencia familiar. ¿Sí? Y muy importante, la que no se ve, la que no tiene golpes físicos, la que probablemente ni insultos tiene, pero es una violencia moral, o el tipo de la violencia vicaria, en la cual uno de los cónyuges usa al hijo para lastimar al otro.
0: Sí.
1: ¿Sí? Esas personas no se dan cuenta que están usando a sus hijos como buses para afectar al otro. Y hay una aparente calma así, que se mantiene en un aparente estado de cordialidad, o simplemente las personas dicen, bueno, es que no me pega, no me insulta, pero tampoco está siendo justa con su pareja. Entonces, el paso del tiempo, cuando ya se liberó la casa de Infonavit, cuando ya hay bienes, cuando ya implementaste tantos años, es un poco más complicado que aquella pareja que de 2, 3 o 4 años, máximo 5 de matrimonio, deciden cortar por lo sano, hacen un buen convenio de divorcio y vámonos, ¿no? ¿Por qué razón? Porque te lo decía al principio, no es lo mismo 3, 4 años, máximo 5, que 20 años después. ¿Por qué? Porque con poco tiempo tienes toda la oportunidad todavía de decir, ahí me equivoqué, pero me subo al tren de la modernidad, voy a buscar nuevamente desarrollarme en el ámbito profesional, laboral, académico, en el que estaba. Uh-huh. Y no estoy perdiendo gran espacio de mi tiempo. Como sí lo es cuando pasan 10 o 15 o 20 años. ¿Por qué? Porque ya no eres el mismo, no es lo mismo los tres mosqueteros que 20 años después, dice un viejo adagio. Sin embargo, sí es más complicado, porque hay que centrarse. Muchas veces, muchas personas por orgullo infundado dicen, no quiero de ti nada, no quiero saber nada. Evidentemente, esa expresión es porque se lo muy lastimada o muy lastimado. Y no le quieres poner atención a las cosas que realmente valen la pena. ¿Sí? Hay gente que dice, no, yo no quiero saber nada de pensión alimenticia compensatoria, con tal de no verlo, me doy por bien servido. Sin embargo, la vida es muy dura. Estar afuera, de repente verte nuevamente solamente con tus alas, ¿sí? Uh-huh. ¿Y con qué enfrentamos la carencia de la vida? ¿Cómo la hacemos, no? ¿Cómo resolvemos o tratamos de paliar 20 años de estar en una familia con un rumbo y de repente verte pues que tienes que volar solo, sin la más mínima ayuda? Y lo más grave de esto es que de repente el que estuvo bien siempre, el que manejó el dinero, pues ni una pluma le quitan. Porque sea, bueno, pues me salió gratis 20 años, al final de cuentas, por su orgullo, no me pide ni un peso, pues la que sigue, ¿no? Entonces, eso es muy, muy preocupante, porque dejar en la impunidad ese tipo de casos es permitir o ver que esa persona que no cumplió como pareja, o que no tuvo el nivel o la estatura, pues al rato, pues siga con otra víctima. Uh-huh. Por esa razón es bien importante ver todos los puntos. Está bien tener dignidad, eso es muy rescatable, pero no menos cierto es también pensar que esa dignidad también te va a obligar a que digas, voy a luchar por ese tiempo que invertí y que fue mal infundado.
0: Que ahorita que lo estoy escuchando, también esa es otra de las razones por las que en ocasiones postergan tanto tiempo un proceso legal como un divorcio. Ejemplo, que es muy recurrente. Él, porque también sucede,
1: sí.
0: Se va con otra persona. Y la señora, que es la mamá de los hijos, la que formó la familia y demás, dice, no, yo no voy a dar el divorcio porque se fue con otra, ¿no? O se fue con otro, digámoslo así. Se aferran a que legalmente, y lo entrecomillaría, sigue siendo la esposa. Es decir, sí, se puede entender la inconformidad, el enojo, ¿no? La ingratitud y demás, pero bueno, como lo está diciendo también, licenciado, a largo plazo puede ser que por mantener esa postura o ese enojo estén perdiendo, pues también derechos, ¿no? Que son importantes.
1: En este caso, este tipo de personas son un poquito, quisiera no calificar a nadie, pero lamentablemente una persona que está consciente que su pareja tiene otro hogar, ¿sí? Prácticamente le está vendiendo a su familia, a sus hijos y a su entorno, pues que ella es la otra, o es la, digo, la uno o la dos, el número es lo de menos, ¿no? Si te toca ser el dos o el uno es lo de menos. Estás de alguna manera solapando una actitud que se puede ser repetitiva, pero lo más triste es el tiempo que le estás invirtiendo por un orgullo infundado que te va a afectar el día de mañana. Sí, porque yo creo que no son competencias para ver qué mujer mantiene más a gusto al hombre en caso de que fuera, si este el caso de que bueno, él tiene a la otra, a la concubina, a la amacia, pero yo soy la esposa, ¿sí? Bueno, este tipo de personas están buscando defender solamente quizás su estatus económico, pero no el moral. Y eso es bien importante porque de ese estatus moral es que tu descendencia va a crecer. Y el día de mañana los vas a poder guiar para enfrentar un mundo diferente, porque pues las costumbres van variando. Hoy en día tenemos una realidad increíble, virtual, mediante las redes, el celular y todo lo que no teníamos hace 20 años. Uh-huh. De tal manera que los hijos están teniendo un mundo aparte, virtual, que no conocemos. Y entonces imagínense un hogar donde una mujer diga, no me divorcio porque pues yo soy la mera mera, se anda divirtiendo. Pues de alguna manera es darle el ejemplo no solo a sus hijos, sino a su familia entera, a su entorno social, laboral, el que tenga, de que ella se conforma con poco o se conforma con algo, uh-huh, sin querer menospreciar a nadie. Por eso es bien importante siempre centrarse, siempre estar atento a programas como este, a buscar asesoría, porque siempre hay que preguntar, hay que estar informados para poder tomar decisiones que afectan realmente a nuestra vida, especialmente en el tiempo que le empleamos a una relación, como en este caso que sería la sociedad conyugal, como es el matrimonio.
0: Correcto. Licenciado, tenemos que ir en este momento a los mensajes y volvemos para seguir hablando en confianza el día de hoy aquí en XEU.
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2: Son las 4:17.
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2: Son las 4 y 21 minutos.
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1: Gracias, Artemio. Estamos hablando aquí en confianza con el licenciado Mateo Damián Figueroa acerca de qué ocurre cuando hay un divorcio después de 20 o 30 años de casados, qué procede. Y nos mandan un par de mensajes, claro. Licenciado. Dice así: soy Rogelio Campos. Me gustaría hacerle una pregunta. Hace muchos años me casé con una persona y el divorcio se me ha complicado un poco. Actualmente vivo con otra persona con la cual tengo una hija de 3 años, la cual registré con mis apellidos. La persona con la que vivo tiene un hijo de 9 y deseo registrarlo ante el Seguro Social para que gocen de la protección. El Seguro Social no acepta a mi compañera actual porque tengo registrada a la otra persona con la que sigue casado. Y el niño de 9 años, a pesar de que no está registrado a mi nombre, es desde los 2 años totalmente dependiente de mí, ya que su padre biológico no ha dado señales de vida. ¿Cómo puedo hacer, independientemente al divorcio que estoy tramitando para el Seguro Social, ¿cómo le puedo hacer para que está tramitando este divorcio para que el Seguro Social acepte a su pareja y a su hijo? Porque entiendo que en este momento el niño está en estado de indefensión porque su mamá no tiene Seguro Social. Me preocupa que pudiéramos necesitarlo por alguna emergencia para cualquiera de los dos.
2: Bien. Bueno, primer término, Rogelio Campos, está tardando. El divorcio se puede hacer de la manera más rápida. Ojo, que es bien importante, El divorcio, actualmente le nombramos divorcio incausado, dado que no requiere ninguna causal para ejercer ese derecho. ¿Sí? Estamos hablando de libre desarrollo de la personalidad. Es decir, ese señor Rogelio tiene el derecho a un divorcio exprés rápido que se da en un par de meses. Y si lo quiere más rápido, ¿sí? Para efecto de que él quede liberado de ese nexo jurídico, que es el matrimonio, y poder contraer matrimonio con su actual pareja o certificar un concubinato judicial para efecto de que el Seguro Social le dé el servicio médico a ella como concubina o como esposa.
1: Ok.
2: ¿Sí? Y aquí quiero hacer un hincapié muy importante. Una cosa es el divorcio, que se puede hacer prácticamente de facto en un juicio muy rápido, y otra muy diferente es la liquidación de la sociedad conyugal o el pago de la pensión alimenticia compensatoria o pago de alimentos a los hijos que tenga que pagar por concepto de ese anterior matrimonio. Son cosas diferentes. Estamos hablando de 3 temas distintos, de 3 juicios, en los cuales el más rápido es el del divorcio, para que él pueda contraer nuevamente matrimonio y deje libertad también a la otra, jurídicamente hablando del nexo del matrimonio. Uh-huh. Sin embargo, la liquidación de la sociedad conyugal es otro cantar, porque hay que hacer un inventario a valor de los bienes, si es que los hay, ¿sí? Cuentas bancarias, si hay dinero, recursos, vehículos, etcétera, etcétera, y hacer una liquidación justa. Y del otro lado, el pago de pensión alimenticia a los hijos de él, y a la pensión alimenticia compensatoria, si en este caso la esposa o la exesposa, futura exesposa, tiene derecho a ella. En otro orden de ideas, si esta persona conoció a una señora, a una persona que tiene un hijo de otra persona que está registrado, es prácticamente imposible que él pueda tener alguna manera de darle el servicio médico al Seguro Social, porque no es su hijo, porque está registrado por otra persona. ¿Sí? En todo caso, su actual pareja y futura esposa o futura concubina legal, pues tendría que demandarle lo propio al papá del niño, el pago de alimentos, y dentro de esa esfera de pago de alimentos, que lo registre ante el Seguro Social o ante la dependencia que pueda hacer para que este niño tenga derecho a la cobertura médica, que es parte del pago de alimentos. Cuando hablamos de alimentos, no solamente hablamos del sustento, hablamos de toda una serie de circunstancias, como lo son la educación, la salud, sí, en este caso, lo que estamos hablando, el esparcimiento, el que ese menor de edad tenga todos los derechos que tienen todos los niños a ser felices, a vivir una vida libre de violencia económica, familiar, ¿verdad? Para que se puedan desarrollar y no hacerlo menos. No, lamentablemente, solamente por esa circunstancia del servicio médico es que se tiene que adoptar esta medida. Pero si él quiere a la señora, pues a este menor de edad pues lo tendrá que cubrir de una manera particular, si no quiere hacer uso del derecho que tiene también el niño de conocer a su padre genético, de convivir con él y también pelearle ese derecho que le asiste al menor, que es un derecho a la salud por cualquier circunstancia.
1: Uh-huh. Okay, muy bien, doctor. Dice otro mes, Sí, con lo del doctor. Estamos hablando del tema médico, pero sí, doctor en derecho también. Hay que mencionarlo porque el licenciado Mateo Damián Figueroa tiene una preparación bastante amplia y precisamente pues por esas razones que nos da mucho gusto contar con su participación. Y licenciado, dice aquí este mensaje: tengo 40 años separada de mi esposo, traté de joven varias veces en divorciarme, pero él se negó. Ahorita tengo 75 años, estoy jubilada, y él también. Entonces, ¿puedo pedirle una pensión para mí?
2: Por supuesto. En primer término, tiene razón. Hace 20 años era un poco más complicado, pero no imposible divorciarse. Uh-huh. Es una pena, por eso hablamos hoy de un divorcio incausado. Porque antes había que comprar una causal para el divorcio, prácticamente estabas hipotecado. Afortunadamente el tiempo evoluciona y el derecho va de la mano también del tiempo y del espacio. Por lo tanto, esa persona está diciendo que también es pensionada igual que él. Habría que ver el quebranto económico o la desigualdad económica en la que ambos vivieron. Si ella ganaba un poquito menos que él, tiene legítimo derecho a resarcir ese tiempo por el cual se mantuvo casada, ¿sí? Y aquí en esta pareja es más importante aún a ver qué bienes obtuvieron y bajo qué régimen patrimonial se casaron, si es separación de bienes o sociedad conyugal. Porque lamentablemente en aquellos ayeres, hace 20 o 30 años, divorciar a una persona era muy complicado. Pues porque te decían, bueno, pues dame la casa y te firmo. Uh-huh. Y la casa y la pensión. Había personas que se quedaban materialmente en la calle con el afán de recuperar esa libertad jurídica de la que hoy cualquier persona puede hacer gala. ¿Sí? Hoy en día, pues cualquier persona puede decir, ¿sabes qué? Hasta aquí, no tengo por qué estar más contigo, sin el ánimo de insultar ni de afectar, simplemente decirlo y se acabó. Por eso tenemos actualmente libre desarrollo de la personalidad. Espero que no se llegue al abuso de ello, porque pues también lamentablemente hoy en día tenemos una libertad que parece libertinaje. Es penoso, pero me han llegado asuntos de matrimonios de meses, de 2-3 meses, con un noviazgo de 3 años y un matrimonio de 2 meses. ¿Sí? Uh-huh. Pero bueno, tenemos esa disposición de que el divorcio frene esa lamentable actitud de antes, de decir, pues no me puedo divorciar y quedo esclavizado a una persona, a un cónyuge por 10, 20 o 30 años, lo que hablábamos al inicio del programa, ¿no? Qué bondad que hoy en día tenemos este derecho a libre desarrollo de la personalidad que nos permite ejercer un divorcio incausado rápido, ¿sí? Y bueno, adquiero mi libertad jurídica legal respecto al matrimonio y si hay algo que liquidar, habrá tiempo, ¿sí? Para no malbaratar un bien y cumplir con la obligación, más vale un pago de pensión alimenticia compensatoria de 2-3 años a uno de 20 o 30 años, en el cual, pues lamentablemente, tu economía queda sujeta también a pagos de obligaciones que pudiste haber evitado a tiempo. Y muchas veces, no solo por ignorancia, a veces por cobardía, a veces porque tenemos miedo a qué va a pasar más allá de, ¿no? Uh-huh, sí. Pues son muchos detalles morales, lógicos, que de repente pues no cuadran, ¿no?
1: Influyen. Bien, licenciado, tenemos otros casos más, pero al regreso los vamos a ir platicando aquí en Confianza.
3: 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Son las 4:30.
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18: Son las 4:33.
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1: Gracias, Artemio. Estamos hablando aquí en confianza sobre pues qué ocurre tras un divorcio después de 20, 30 años, por tomar un parámetro, claro. Estamos hablando de que probablemente a lo mejor usted tiene menos tiempo en esa situación, pero si es considerable, entonces, bueno, ¿qué es lo que procede? Licenciado, dice este mensaje: hace casi 7 años inicié mi divorcio. Le mandaron 3 notificaciones a él, pero nunca se presentó. He cambiado 3 licenciados y nada. Hace poco fui a los juzgados y me dijeron que la resolución ya había salido el año pasado. Le dije que si yo podía algo y me dijeron que no, que quien debe mover todo es la licenciada que tengo. Hasta el momento nunca me dieron pensión para mis hijos y nada. Ya solo quiero que me den el divorcio. Es la señora Miranda.
2: Sí, yo creo que aquí la señora Miranda equivocó. No eligió a la profesionista correcta, porque el abogado siempre debe estar de la mano de su cliente. Es mi patrocinado. Cuando hablamos de patrocinio jurídico, hablamos de que yo voy a ser la persona, el ente jurídico que voy a estar viendo por tus intereses ante el juez, ante los juzgados. Y en ese sentido, el primer error de esta persona fue que la persona que contrató veo que no estaba preparada, porque pues no tienes mucho que pelear. Si tú tienes la dirección exacta donde va a ser debidamente notificado o emplazado a la otra persona, y vas con el actor y certificas que ahí no está, pues le puedes pedir al juez que te lo notifique o emplace por edictos.
1: Sí.
2: Hay mil maneras, ¿sí? Solamente es tener imaginación, ponerse bien de acuerdo con su abogado o abogada, y la noticia buena es que ella tiene derecho a la pensión alimenticia, no importa que la abogada no sepa o no quiera, hay maneras de cambiar de capitán en un barco, ¿sí? Puede hacerlo, está a tiempo.
1: Correcto. Alguien dice, me reservo mi nombre. Conozco una pareja, casados por separación de bienes. Se separaron hace 24 años. Ella se fue de la ciudad, trabajó y se hizo autosuficiente. Es profesionista, nunca pidió dinero ni prestaciones. Al parecer no tuvo pareja y desde hace 5 años, pues ya tiene alguien en su vida. Ahora se quieren divorciar. ¿Qué procede y cómo hacerlo?
2: Lo mismo que te acabo de mencionar. Si saben el domicilio, porque te comentaba hace un momento que el divorcio es un derecho de cualquiera de las partes. Y puedes invocarlo en el momento que tú quieras, pero hay una regla de oro que es que tú le tienes que notificar a la otra parte Eso se llama cumplimiento al debido proceso. Ajá. El debido proceso te obliga a que tú le digas a la otra parte, tenga su notificación, que tienes el legítimo derecho de divorciarse, pues para que la otra parte también haga valer sus otros derechos. Empezando por el derecho de oponerse, y pues si quiere pelear la pensión de alimenticia compensatoria, si considera que hay bienes que liquidar también, eso es hablar de reglas jurídicas legales, okay, del derecho al debido proceso, eso es obligado. Y cuando no encuentras el domicilio porque no lo sabes, bueno, pues le dices al juez, fíjate que me quiero divorciar y como no tengo noticias de dónde puede estar, te voy a pedir, ciudadano juez, que le pidas mediante oficio al INE para que él te mande la última dirección donde puede estar localizada esta persona y ahí llevarle la notificación. Y en caso de que no exista esa dirección, ahora sí, te pido, juez, que la señales, la emplaces o le notifiques mediante edictos. Y 45 días después, ya hecho los edictos, ya puedes dar el segundo paso, porque ya cumpliste con la regla jurídica legal de oro. Ya cumpliste con avisarle. Si no la encontraste, bueno, lo hiciste por medio de los edictos, y eso es lo más válido para poder avanzar en ese divorcio.
1: Bien, licenciado, por favor, si se colocan los audífonos, porque tenemos llamada telefónica. Adelante, muy buenos días.
18: Muy buenos días. Mire, para hacerle una pregunta, licenciado, yo sí tengo 54 años de casada, pero quisiera saber si usted puede llevarme mi caso, porque sí, ya es mucho lo que he soportado, infidelidades y muchas violencias, menos física, claro, pero sí quisiera ver si usted puede ayudarme. Yo soy de aquí de Xalapa, Veracruz, y he tratado de mandar mensajes, pero no me salen de texto a la difusora, por ahí les dice, por favor, por eso me tomé el atrevimiento de llamarle, pero sí me gustaría que usted me asesorara, aunque vaya a Veracruz, y usted me diga qué debo de hacer, a dónde debo de llegar, o si usted me puede hacer el favor de asesorarme y llevarme este caso. Muchas gracias, muchas felicidades, licenciado, yo siempre los escucho, estoy muy atenta con usted, que es una persona bastante amable y bastante sincera para asesorarnos a las mujeres que no tenemos apoyo.
1: Gracias.
2: Okay. Bien. Esta llamada es muy importante porque es el espejo de lo que estamos hablando, ¿no? Aquí estamos escuchando a una persona que tiene décadas sufriendo violencia familiar en diferentes modalidades, uh-huh, y no sabe, ¿no? Es muy feo cuando alguien se encuentra en un callejón sin salida y no sabe dónde está. Afortunadamente la radio XCU y estos micrófonos traspasan no solamente la ciudad de Veracruz, sino que podemos llegar al mundo entero mediante la magia del internet. Y ella, qué bueno que se comunicó, porque tu servidor da asesoría jurídica gratuita, mediante un mensajito de WhatsApp, yo les agendo una cita gratuita para escucharles, para hacer un análisis de su caso, y cómo no, en el caso de ella, pues que cese esa violencia familiar de la que está siendo objeto, divorciarla si ese sea el caso, y buscarle la manera que tenga una pensión alimenticia compensatoria para ella, sin que le falten los derechos a la salud de los que tanto hemos venido hablando. El derecho que tenga, lamentablemente, estas conductas de violencia familiar también las propicia la parte víctima en apariencia, porque cuando una mujer o un varón soporta la primer majadería, el primer insulto, como decimos los veracruzanos, la primer mentada de madre, ya se empezó a derrumbar el castillo. Y lo que sigue es el incremento a una violencia familiar con diferentes rostros, hasta el punto en que moralmente una persona se llega a derrumbar y se llega a sentir presa de la otra y dice, pues yo qué más quisiera, pero ni mi familia me permiten, si me divorcio me van a ver mal, ¿qué hago con mis hijos? ¿A dónde me voy? Y una serie de circunstancias que parecen barreras invisibles, y que esas barreras parecen muros eternos de altura, porque pues nadie puede dar ese paso por esas tradiciones arcaicas, por las cuestiones religiosas, por los deberes morales impuestos en la niñez, y que lamentablemente hacen que una persona como la que escuchamos tengamos que lastimosamente decir, ya estoy grande, tengo 50, 60 años y sigo sufriendo. No es justo. Por esa razón, nuevamente felicito que se oye esos micrófonos que nos permiten llevar esas ideas al que no las tiene y, bueno, asesorar al que lo requiera. Repito, mediante un mensajito de WhatsApp al 2291-333770, 2291-333770, les agendo una cita gratuita para asesoría jurídica.
1: Sí, okay. Y que en el caso, por ejemplo, de esta radioescucha que vive en Jalapa, no hay problema.
2: Ni sin ningún problema. Litigamos en todo el país.
1: Perfecto. Bien, tenemos que ir a los mensajes y regresamos para seguir hablando aquí en Confianza.
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1: Son las 4:42.
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1: Gracias, Artemio. Y estamos llegando ya casi a la parte final de la charla de hoy aquí en Confianza con el licenciado Mateo Damián Figueroa. Escribe Cari Santos y dice, el mejor abogado, licenciado Mateo. Mi pregunta, cuando se otorga la pensión compensatoria y la persona que la recibe inmediatamente se integra a la vida laboral, ¿por cuánto tiempo recibirá dicha pensión? Saludos y agradezco el espacio para que más personas conozcan sus derechos y obligaciones.
2: Gracias. La pensión alimenticia compensatoria, la palabra lo dice toda, si estuvo casada por 10 o 20 años, por el mismo número de años tendrá el derecho de recibir la pensión alimenticia compensatoria, no importa que haya estado integrada a la vida laboral, ¿sí? O cualquiera que fuera el caso. Es el mismo número de años.
1: Ok. ¿Sí? Aquí otra pregunta, Liliana, ¿qué pasa? ¿Qué le pasa al papá de mis hijos si se divorcia, si no han dado respuesta el juez y la fiscal?
2: Ah, caray, ahí está, bueno, le entiendo, está coludiendo dos problemas, uno penal y otro familiar. Uh-huh. El derecho al divorcio es un derecho legítimo de cualquiera de las partes, pero eso no le exime de las obligaciones penales que ella tenga, si es por concepto de violencia familiar o de pago de alimentos. Son cuestiones diversas. Eso no le afecta en su procedimiento.
1: Alguien más nos dice, tengo 23 años de casado, pero 22 separado. Nunca peleamos, siempre me ocupé del niño y hasta la fecha nos llevamos bien. El niño ya tiene 22 años. Ella ya tiene pareja y yo no. Me quiero divorciar, se lo pedí, me dijo que sí, le pregunté si me iba a pedir pensión o algo por el estilo y me dijo que no, que solo haga el trámite y ella firma lo que sea. Aún así, ¿es el mismo proceso para divorciarme? ¿Es Armando Oseguera?
2: No, si son las cosas realmente como dice, pueden hacer un convenio de divorcio, sí, en el cual en ese convenio ella exprese y firme y ratifica ante el juez que renuncia a su derecho de ser alimentada por él. Uh-huh. Sí, eso es bien importante. ¿Por qué? Pues porque el menor de edad ya dejó de ser menor, tiene 21 años. Si está estudiando, tendrá que ver por sus estudios hasta los 25 años o más, dependiendo del tipo de carrera que elija.
1: Correcto. Dice, buenos días, creo que las personas confunden amor con lujuria. Llegan los hijos, se abandonan las parejas y lo mejor, luego de algunos años regresan, como me pasó a mí. Saludos desde el fraccionamiento Reforma. Alguien más dice, buenos días, saludos y una pregunta. ¿Se puede embargar a un discapacitado de 66 años? Mi ex tiene 54 y una hija de 14. Van a la escuela. Mi ex se fue de la casa y teníamos 28 años de matrimonio. Esta señora Méndez.
2: La respuesta es muy concreta y aunque suene dura, sí, la ley es la ley. Y si esa persona con discapacidad tiene una pensión y tiene obligaciones que pagar, se puede embargar, claro que sí.
1: Uh-huh. Buenos días, Ivonne Pacheco, buenos días. Te comento, en los años de 1985, yo llevé un divorcio necesario y se llevó tiempo. No como ahora, que es más rápido, pero en aquellos no estaba para llegar a un arreglo con la otra parte. Se resolvió favorable porque tenía la sentencia de primera instancia y se revisaba. De parte de este mensaje es de parte del maestro en derecho Rommel Hernández. Saludos y también para todo el estudio.
2: Claro, es muy cierto lo que dice el maestro Rommel. Antes era un poco más complicado, pero no imposible. Uh-huh. Sí, porque había que desmenuzar cuál era la causal y te la tendrías que comprobar. Entonces, lamentablemente no era fácil, pero tampoco era un tema imposible. Hoy en día lo tenemos más fácil. Aquí el candado lo tienen las personas, uh-huh, que no quieren dar ese paso, que quieren seguir hipotecando su vida, su tiempo. Y lamentablemente ese tiempo es más triste cuando ya estás grande, cuando ya estás enfermo, cuando ya no tienes posibilidades.
1: Ok, dice otro mensaje. Saludos. Pregunta para el licenciado Mateo. Mi familiar vivió 30 años. Su esposo abandonó el hogar. No le dejó nada. Solo un negocio, el cual está acreditado. Están casados por bienes mancomunados. Ella tiene propiedades, las cuales fueron heredadas por su papá y las puso a su... ¿Es conveniente se separe? ¿Sufrió violencia en el hogar?
2: Por supuesto, debe de hacer un divorcio. Las herencias no forman parte de la sociedad conyugal, por lo tanto no tienen por qué dividirlas, pero lo debe de hacer porque si ese negocio crece, ella tendrá que darle también el 50% de las ganancias si se casó por sociedad conyugal.
1: Ok. Este caso dice así. Yo tengo un primo que tiene dos mujeres. Con una tiene tres hijos y con la otra tiene dos. Él vive con las dos. Se lleva.

0: trabajan, las mujeres se llevan bien. Cuando van a alguna fiesta, algún convivio, la lleva a las dos, hasta con los niños juegan, aunque son hijas del mismo papá, pero pues con diferente mujer, se llevan muy bien las niñas. Yo estaba pensando este año casarme por mi hijo. Bueno, creo que son dos temas diferentes, pero lo envía la misma persona. Estaba pensando casarme por mi hijo, tengo un hijo de 23 años y con mi esposo voy a cumplir 25, pero de ver tanto problema para después divorciarse, creo que mejor seguiré así. Excelente programa.
1: Gracias. Bueno, en dos cosas importantes de la vida cotidiana que a veces no queremos ver, ¿verdad?
0: Sí.
1: Primero, pues, ha de tener muy buenos ingresos esta persona que puede tener y mantener dos hogares.
0: Y tantos hijos.
1: Y claro, y para la persona que hizo este comentario, le tengo una no muy buena noticia. Puede recurrir a, si piensa unir su vida con alguien, a hacer un contrato prematrimonial, ¿sí? Un contrato que existe en la ley, que es muy válido, en el cual se van a establecer cómo van a vivir, por cuánto tiempo, si se refrenda, y qué va a pasar en caso de que hubiese violencia, o desapego emocional, o simplemente desavenencias. Entonces existe en la ley el contrato prematrimonial del que pueda hacer uso.
0: Muy bien. Llegó otro mensaje y dice Luis Reyes, preguntarle al licenciado, me divorciaron hace unos años por abandono de la pareja, nunca la localicé, pero no realicé la disolución de la sociedad conyugal y hoy ocupo vender el único bien que tengo. Me solicitan esa disolución, pero la expareja, pues no se sabe nada de ella. ¿Qué es lo que puedo hacer?
1: Bueno, en este caso, como lo dije hace un momento, pedirle al INE que mande al juzgado donde es su último domicilio y notificarla ahí. Y si el domicilio es inexistente o no está, pues por edictos, liquidar el bien y depositarle el 50% de ese bien en el juzgado para que cuando aparezca, ahí está su derecho. Sí, aunado a esas diligencias que se buscaron para efecto de notificarla, que tendría que ser por edictos.
0: Okay, muy bien. La señora Gloria Ayala le envía saludos y dice que sí, que el saludos a usted, licenciado. Gracias. Que le ayudó a resolver su problema. Muy
1: gracias.
0: Bien. Y llegamos a la parte final. Por favor, si es usted tan amable de compartir teléfono, ubicación, ¿dónde pueden localizarlo?
1: Claro, primero, antes que nada, si me permite, es un mensaje en base a estos temas que hemos hablado. Decirle a aquellas personas que tienen ya 10 o 20 años sufriendo porque no saben por dónde, lo primero, no se institucionalicen. No sean parte de un equipo, de una institución, como lo han tomado algo sagrado prácticamente, como la institución del matrimonio. No le sean fieles al tirano o a la tirana que los mantiene en un puño, en un grito, porque lamentablemente cuando una persona se institucionaliza con otra en un matrimonio, pretendido matrimonio ejemplar, pues dejan su vida en el camino, ¿sí? Es importante que recuperemos la integridad, ¿sí? Hay que hacer siempre una mirada introspectiva y retrospectiva, mirando al pasado y ver qué queríamos, qué soñábamos. Uh-huh. Y si el matrimonio no está funcionando, o no va en el rumbo que yo soñé, pues vale la pena detenerse a tiempo, dar marcha atrás y decir hasta aquí, no sigo hipotecando mi vida. Okay. Y bueno, agradeciendo como siempre a XCU y a ti por tu amabilidad de este espacio. Y como siempre, decirle al auditorio que siempre estoy dispuesto a atender para dar asesoría jurídica gratuita al 2291-33-3770.
0: Perfecto.
1: 2291-33-3770.
0: Perfecto. Muchas gracias, licenciado Mateo Damián Figueroa, por su asesoría y estaremos muy pendientes en una próxima charla. Gracias. Gracias a nuestra auditoría de XCU también por la confianza de compartir sus diferentes casos. Soy Ivonne Pacheco. Continúa en sintonía de XCU. Su nombre.

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2: Son las 4:54.

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1: Son las 5 y 13 minutos.
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1: Son las 5:19.

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1: Son las 5 y 23 minutos.
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1: Son las 5 y 25 minutos.
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1: Son las 5 y 33 minutos.
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1: Son las 5:34.
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1: Son las 5:43.

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1: Son las 5 y 47 minutos.
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1: Son las 5 y 48 minutos.
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1: Son las 5 y 48 minutos.

0: Muchísimas gracias. 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
2: Son las 5:56.

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